0: Es la hora 20 en punto.
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4: 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Por ejemplo, ya estamos cerca, vamos a entrar a mes de agosto, tiempo que vamos a ver las piedras, el tiempo, todo eso, ¿no? 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

0: ni todo el dinero que tengas, por me has ganado. He visto compañeros que han ganado aquí, nivel 16, los coroneles. Ha habido compañeros coroneles en Guadalupe, han muerto, bueno, ni todo el dinero que han ganado, son 50 mil, 70 mil, no ha cubierto eso. Ya ves, sufriendo a muerte, por eso a veces desesperando a muchos compañeros que he visto. De esa manera tengo esa visión de que es un crimen de ida y no de vuelta. Muy lamentable a veces que mucho que prever para la seguridad industrial que pasa, que hay que mucho, hay que cuidar. Ni aún eso todavía, escapa. Escapa, todavía que un poquito más de reinterrealizar, ¿no? Esa parte, la seguridad industrial.
1: ¿Quieres decirme que no hay que lanzarse a ciegas?
0: Sí, efectivamente, esa es la verdadera razón donde a veces muchos deberían analizar su parte, porque es muy lamentable arriesgar, jugarse la vida de la familia, ¿no? Uh-huh. Es muy lamentable jugar y es pena vemos que no nos van a ver también. Sufriendo se muere, es lo que he visto.
1: ¿Ya?
0: Sí.
1: Pero siendo joven, ¿cómo empieza a trabajar? ¿Cómo se asegura? ¿Se arriesga? ¿Se lanza?
0: Siendo joven, sin ver las cosas, con la poca experiencia que tenemos, se lanza al éxito y viendo dinero, ya no interesa nada ya en ese aspecto. No prevé muchas cosas, pues, lamentablemente. Y eso a la larga las consecuencias vienen. Y eso, a veces yo mismo en mi caso, por eso ya he decidido dejar la mina y por lo menos he alargado, tengo la satisfacción de hacerles entregar a mis hijos. A eso llegó porque no he estado completando ese aspecto. Ahora, por lo menos ya creo que sí, ya he completado mi ciclo de vida, ¿no? Donde he cumplido el estudio de mis hijos, he costeado. Pero en otra parte ya con otro medio de trabajo. Hablando de la mina, ya no quiero saber por qué, viste, da tesoro, porque todos los días los dolores, ay, ay, ay, no, es un martirio tremendo.
1: ¿Cómo has empezado a seguir la mina? ¿Has empezado, por ejemplo, como dices, de ida, de ir, lanzarnos? ¿Cómo has empezado?
0: Más que todo, así, el aspecto económico, así, donde no tenía, no, yo no soy ni bachiller, ni tampoco algún oficio que tenía, entonces ha habido también familias que me dan facilidades de solventar mi dinero, entonces ya trabajaré. De esa manera yo he empezado con la mina. He visto dinero ya, me he lanzado, ya viendo, ya no creo que pierde la noción de su salud o muchos aspectos, ya pierde. Ya viene con el dinero al menos, totalmente pierde la noción. Entonces, de esa manera yo he llegado a la mina. Y eso ha llevado que es actualmente como estoy, ¿no? Pero creo que, bueno, malo bien, creo que en su tiempo me he dado cuenta, por lo menos vivo y estoy viendo crecer a mis nietos, me he dado tiempo y mucho, yo quisiera que vean ese aspecto, mucha gente, yo diría que
1: cuando uno se da de cuenta que el exceso hace daño, cuando el no cuidado hace daño.
0: Sí, lamentablemente llega siempre lo excedente, siempre en cualquier otra cosa, siempre hace daño, ¿no? No podemos decir que no, porque sea comida, o sea algún vicio, o sea cosas de vender, o lo que sea. No.
1: Exceso en el trabajo también.
0: Exceso en el trabajo también, lamentablemente, lleva esa consecuencia. Ajá. Lamentablemente es de mucho de hora, y es mucho mejor más todavía. Llegar al hospital, millonarios.
1: ¿Cuándo uno se da de cuenta? ¿A cuántos años, por ejemplo, uno dice, ¿no? ¿Debía de cuidarme o debo cuidarme?
0: Hay muchos que no se dan cuenta. Eso llega justamente ya cuando ya los primeros síntomas llega, cuando uno lo analiza bien, ¿no? Ahí llega. Pero muchas veces la necesidad, muchas cosas, sí, continuas cosas causa. Lamentablemente ya no se ven. Cuando llega, la revienta nomás ya los pulmones. Y he visto un caso de esos. De la boca sale chorros de sangre y otro, tesores. Cuando el pulmón se revienta, es jodido. Agrumos salen, sangre es muerta. Es para asustarse, he visto. Por eso creo que me ha llevado a analizar y decir, no, basta. Puta, por más que hubiera, no tienes que ponerte a secado y esa es creo que la causa.
1: ¿En qué momento? ¿Haciendo qué?
0: No, viendo las desgracias de otras personas, eso es lo que me ha puesto en secado a mí, ¿no?
1: ¿Qué hizo esa persona cuando empezó a vomitar sangre? ¿Qué es lo que ha hecho para hacer eso?
0: Para negar esas cosas ha sido la bebida también. Es uno de los causantes donde acelera el momento de la enfermedad. Siempre a veces siendo minero lo metemos la chaya de martes o viernes, siempre alguito más nos excedemos, hay veces... Ya...
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3: Con proyectos de riego y microriego. No hay otra forma, queridos hermanos de Condo. Muchas gracias por visitarme nuevamente a todos los que están presentes hoy día, al Hula Hula, aunque no he podido igualar, pero una ensayada más ya voy a igualar en la siguiente. Ya, muchas gracias, queridos hermanos, tata autoridades.
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0: Voy a ir al grano nomás, porque si no... Señor gobernador, lo voy a hacer nombrar los proyectos que tenemos y los proyectos que nos faltan también. Sabemos muy bien que nuestro proyecto añorado es el camino asfaltado, ¿no? Camino asfaltado Huari, Condo, Apacheta en su primer tramo. También sabemos que ya está firmado el convenio y simplemente nos falta la actualización correspondiente, que lo están haciendo en la gobernación, y para posterior entrega a UPRE para que finalmente sea aprobada en su totalidad. Segundo, tenemos la restauración de la iglesia colonial de San Pedro de Condo. Para información de nuestro señor gobernador, hace dos semanas nos han visitado de la Universidad Católica Boliviana, pero más antes nosotros nos habíamos apersonado al obispo para que nos los haga o vea conveniente hacer el estudio correspondiente para la restauración. Y es así que ha llegado la Universidad Católica Boliviana y están haciendo el estudio para la restauración. Y ahí vamos a saber cuánto en sí va a costar el financiamiento de nuestra restauración de la iglesia San Pedro de Condo. Hay que recalcar también que nuestra iglesia ha recibido de la UNESCO el emblema azul, ¿no? Entonces, señor gobernador, seguramente nos van a entregar ya, nos han indicado a la primera semana de agosto que nos van a entregar el perfil de proyecto para la restauración. Y en su momento le vamos a hacer también la entrega de este proyecto. Tres, tenemos la declaratoria de patrimonio cultural de las cuatro danzas autóctonas del distrito Condo. El huauco, que hemos bailado, el ayuitojo, el ayahuaya y el charca. No, esas son las cuatro danzas típicas de San Pedro de Condo. Cuatro, construcción, muro perimetral y capilla cementerio general de San Pedro de Condo. Es menester de indicar de que nuestro muro perimetral está sumamente deteriorada y entonces necesitamos el correspondiente refaccionamiento o hacer el muro perimetral en su totalidad, señor gobernador. No, sabemos muy bien que nuestras almitas descansan, nuestros padres descansan, nosotros también vamos a descansar seguramente de aquí a un tiempo en el cementerio de San Pedro de Condo. Cinco, construcción del internado Unidad Educativa San Pedro de Condo. Necesitamos un internado para nuestros niños, porque sabemos muy bien que de las estancias vienen a pasar clases y se quedan en otros lados. Hay comunarios que les alojan, pero para eso necesitamos un internado, incluso para los distritos más cercanos que no tienen secundaria, por ejemplo, ¿no? Entonces ellos se quedan en la población de Condo y para eso necesitamos el internado correspondiente para la unidad educativa de San Pedro de Condo. Seis, construcción de casa de gobierno originario de San Pedro de Condo. Como usted ha debido observar, señor gobernador, en la visita que ha tenido, nuestra casa de corregimiento está a las últimas, ¿no? Entonces por eso necesitamos. Siete, revitalización del centro turístico Incayacta. Tenemos muy bien y sabemos muy bien que más arriba en el ayllu de Sulcayana está este interesante lugar turístico llamado el Incayacta, ¿no? Incluso hay un lago que ahí indican que ahí estaban los primeros incas en la población de San Pedro de Condo. Ocho, construcción del coliseo cerrado de la población de San Pedro de Condo. Este también ha sido un proyecto de hace años atrás, pero esperemos que con la buena voluntad de gestión de nuestro gobernador se haga realidad de aquí a un tiempo. 9. Implementación del proyecto Centro de Desarrollo de Engorde de Ganado Camélido, Halsuri Huilacollo y Matadero Categoría B del Ayllu Cahualimaga del Distrito Municipal Condo. Sabemos muy bien que en ese sector tenemos bastantes camélidos, ¿no? Entonces necesariamente necesitamos este proyecto para que se implemente el matadero y el engorde de los camélidos. 10. Construcción de represa de agua para riego tecnificado Mullupunku. También sabemos muy bien que este sector necesita la colaboración para que salgan los productos hacia el mercado.
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0: ¿Y cómo están, amigos? Muy buenas noches, bienvenidos a esta edición de su revista Nómada News en esta jornada de martes 28 de julio. Vamos a empezar con las informaciones. Y la Alcaldía Municipal de Oruro anuncia la dotación de un terreno al Tribunal Departamental de Justicia. Para ello se realizan los trámites que corresponden, afirmó el alcalde municipal Iván Quispe.
1: Se va peleando un terreno en la Ayacucho y la Quintana, un predio que si se construye ahí el nuevo edificio del órgano jurisdiccional le haría mucho bien a la repartición, le haría mucho bien a dar justicia en el departamento de Oruro. Entonces, desde ese punto hemos iniciado esta conversación, este análisis, en la idea de que el municipio siempre va a estar en la disposición de poder ayudar, coadyuvar con nuestras instituciones en las necesidades que éstas tengan. Entonces, se ha visto la pertinencia en la idea primero de ayudar de repente en el tema documental y también para más adelante ver la posibilidad de ayudar como municipio en esta construcción. Entonces estamos en ese análisis, pero desde ya toda nuestra predisposición para poder ayudar.
0: ¿Tendría que ser una transferencia del terreno al órgano judicial? ¿Calidad de donación como dato?
1: Bueno, estamos en este, justo en ese análisis también. Desde ya este terreno está para el órgano jurisdiccional, ¿no? Pero hay que poner en orden varios documentos, entonces estamos en ese trabajo.
0: Bien, de esa manera se va haciendo la coordinación y los trámites que correspondan para poder consolidar este terreno en la zona este de nuestra capital, donde pueda emplazarse una nueva infraestructura para el Tribunal Departamental de Justicia. Y más información del trabajo que se va realizando en el gobierno municipal. En esta jornada, el alcalde Iván Quispe presentó un nuevo sistema de cobro virtual de infracciones mediante el código QR, una herramienta que agilizará los pagos de forma rápida, segura y transparente. Además, también se habilitaron los parqueos momentáneos en el casco viejo de la ciudad de Oruro, brindando una alternativa legal y ordenada para quienes realizan compras, trámites o dejan y recogen a sus hijos cuando llevan a las escuelas y colegios. Y el costo, escuche bien, el costo será de 4 bolivianos la hora en diferentes calles que han sido habilitadas y que se irán ampliando progresivamente. Con estas acciones seguimos modernizando los servicios municipales y mejorando el orden vehicular en beneficio de toda la ciudadanía, afirmó el alcalde municipal en acto público realizado hoy por la mañana. Escuchemos a la primera autoridad municipal.

0: acudir al casco viejo y necesitar la población a la hora de acudir al casco viejo y necesitar estacionar su vehículo, ¿no? Esto es una necesidad. Pienso que no tiene que ser un pecado el tener una movilidad y venir al centro y estacionar en las vías públicas. Entendiendo esta necesidad, a partir del día de hoy se va a poder estacionar en estos lugares y vamos a poder realizar los cobros y la población va a poder también realizar la cancelación, o sea, a través de los QR.
1: Muy, muy agradecido en ese sentido, como le decía, va a ayudar mucho tanto a la circulación, porque si recordamos hace meses atrás había un complot de vehículos aquí donde no pueden ni avanzar ni adelante, tanto también como la zona escolar. Entonces, muy agradecido por este sector.
0: También vamos a tomar posesión en los lugares de abasto, en los centros de abasto, ¿no? Estos son áreas públicas y ahí tiene que ingresar a cobrar, ya sea por estos estacionamientos, el municipio, el GAMO. No puede ingresar a otra institución. Con las disculpas del caso, no pueden ingresar a cobrar otras instituciones, peor aún, personas particulares.
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3: Y bien, de esa manera se ha conocido lo que es prácticamente este nuevo sistema de cobro por QR y también habilitar estacionamientos temporales en arterias céntricas de la ciudad de Oruro. Un inicio de ordenar lo que es nuestra ciudad y de esta forma también poder regular la parada o el estacionamiento en algunas calles que son perjudiciales. Pero ahora sí habrá un cierto orden en esta temática.

0: Continuamos con más información. Vamos a hablar también de otras actividades que han hecho noticia en esta jornada en nuestra capital. Ayer en la sesión extraordinaria de la Asamblea Legislativa Departamental, esto en una audiencia pública con autoridades tanto de YPFB y la Agencia Nacional de Hidrocarburos Regional Oruro, a quienes se les pidió información y explicación del porqué de la escasez de los carburantes. La respuesta que han recibido no ha convencido, dijo el presidente de la Asamblea Legislativa Departamental, don Eugenio Huaricario.
1: A las autoridades digitales de Yacimientos Petróleos Fiscales Bolivianos y además también a ANH, ¿no? Las consultas fueron orientadas justamente que por qué hay desabastecimiento en nuestro departamento, ¿no? Desde hace un mes atrás. Entonces la respuesta es, bueno, ante las consultas no fueron claras así, ¿no? Y por lo que también se ha indicado que nos vamos a constituir a la ciudad de La Paz para poder cruzar la información, ¿ya? En este caso, bueno, se nos han indicado y nos han informado a toda la Asamblea Legislativa que el tema del desabastecimiento de gasolina se estaría regularizando. Efectivamente, hemos cobrado también regularmente esta regularización, pero aún sigue, ¿no?, el tema de filas para diésel, ¿no?
0: Ante esta situación, las autoridades legislativas a nivel departamental han señalado que acudirán hasta la sede de gobierno para poder conversar con las autoridades nacionales, tanto de YPFB como de la Agencia Nacional de Hidrocarburos, porque la escasez de los carburantes, principalmente del diésel, que aún persiste, no llega a las provincias donde se requiere, pues, para que pueda movilizarse la maquinaria y efectuar la rotura de tierras, también el sembradío de algunos productos, y ello está perjudicando, dijo la autoridad legislativa departamental. Nos vamos a una pequeña pausa publicitaria del programa y enseguida estamos nuevamente junto a ustedes con las informaciones.
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0: continuamos junto a ustedes con las informaciones. A propósito de la celebración del Día del Juez Boliviano, estuvo en nuestra capital el decano del Consejo de la Magistratura, el doctor Manuel Bautista, quien ha confirmado la necesidad de contar con un mayor presupuesto para el órgano judicial. Esto con el objetivo de poder brindar un mejor servicio a la población, dijo a Nómada News.
1: El Supremo de Justicia, doctor Romer Saucedo, ha sido claro al pedir mayor presupuesto para el órgano judicial. Ahora, hay una tarea adicional. Además de pedir presupuesto para el órgano judicial, necesitamos reorganizarnos al interior del órgano judicial, pero no vamos a hacer lo posible si no tenemos un recurso básico para poder hacer esta tarea.
0: ¿Cuáles son los ingresos que tiene el órgano judicial al margen del TGN?
1: Actualmente el 0,35%, menos del 1%, es el que se asigna al órgano judicial. Hay una propuesta que va en contra inclusive de la petición de más recursos para el órgano judicial, quitarnos la administración del registro de derechos reales. ¿Y esto qué significaría? Reducirnos más de la mitad de los jueces que tenemos en nuestro país. ¿Y esto qué significaría? Aumentar carga procesal, los problemas van a tardar una eternidad. Sinceramente, sería un caos jurídico que reduzcamos jueces en nuestro país. Estaríamos siendo en contrarruta. Tenemos que ampliar juzgados, tenemos que darles tecnología, tenemos que darles medios. Inclusive los jueces necesitan muchas más condiciones y esto incluso va a servir para evitar la corrupción.
0: Los ingresos también son algunos trámites judiciales, el REHAP y demás. Hemos visto en los últimos meses han duplicado su costo. Es un reclamo de la población también.
1: Sí, evidentemente hay la DAF ha determinado esto, la Dirección Administrativa Financiera, de la cual no es parte el Consejo de la Magistratura, ha tomado una medida. Es incrementar algunos de los costos en servicios como ser REHAP y SEMBI. Y esto debido a que se ha brindado también otro tipo de facilidades a la población.
0: Y cuando el reloj marcan exactamente en toda nuestra capital las 21 horas con 28 minutos, también queremos informarles de que el municipio orureño, conjuntamente la Universidad Técnica de Oruro y otras instituciones, han confirmado para este domingo la campaña masiva de limpieza denominado Mano a Mano por un Oruro Limpio y Verde. Este domingo todos tenemos una cita con nuestra ciudad. En conferencia de prensa se presentó de manera oficial la jornada del Día de la Limpieza, una actividad enmarcada dentro de la Ley Municipal 064 que busca unir a vecinos, instituciones y organizaciones para trabajar juntos por un Oruro más limpio. En la oportunidad, el alcalde municipal, Iván Quispe Gutiérrez, ha destacado que se continúa coordinando con diferentes instituciones para sumar esfuerzos en el manejo responsable de los residuos sólidos y fortalecer la cultura del cuidado de nuestros espacios. El cambio empieza con pequeñas acciones, no botar la basura en las esquinas, reducir los residuos sólidos que generamos y mantener limpia nuestra ciudad. Entre todos podemos hacer la diferencia. Este domingo, súmate y hagamos un equipo por un Oruro más limpio y más verde. De esa manera también son los mensajes que hacen llegar desde el municipio orureño. Son varias las instituciones que se van sumando para ser partícipes de esta campaña masiva de limpieza en la ciudad de Oruro. ...21:30 exactamente en toda nuestra capital. Les invitamos a esta pequeña pausa de la emisora, nuestros auspiciadores.

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0: Y cuando el reloj marca las 21 horas con 37 minutos, seguimos junto a ustedes a través de su revista informativa Nómada News por la red Pío 12 Oruro, la 99.7, la radio que se hace pueblo. En esta jornada se dio el último adiós al connotado periodista Jorge Lazo Quinteros. Un periodista de gran trayectoria, con más de 60 años en el ejercicio, escribía para el periódico La Patria, fue un gran locutor de Radio Emisoras Bolivia, la primera emisora campesina del país. También pasó por Radio Oruro, Radio América, llegó a ser director de Radio y Televisión Universitaria de Oruro. Fue presidente de la Asociación de Periodistas de Oruro, ejecutivo del Sindicato de Trabajadores de la Prensa de Oruro y también llegó a ser autoridad como oficial mayor de cultura de la Alcaldía de Oruro. Un periodista connotado, Premio Nacional y Departamental de Periodismo, un ejemplo para las nuevas generaciones. Hoy fue su entierro. Y las organizaciones periodísticas a la que perteneció, pues le rindieron un homenaje, un adiós antes de su última morada. Escuchemos.
1: Fue presidente de la Asociación de Periodistas de Oruro, fundador y también presidente de la Asociación Nacional de Periodistas de Bolivia. Durante 4 gestiones fue secretario ejecutivo del Sindicato de Trabajadores de la Prensa. Obtuvo varios reconocimientos por la defensa de intereses y la libertad de expresión de prensa de Oruro y del país. Como Asociación de Periodistas de Oruro, perdemos a un gran hombre, quien gracias a sus gestiones con otros compañeros también, tenemos nuestra sede. Él ha sido un impulsor para que se crea la Asociación Nacional de Periodistas, pero lo más importante que ha sido un hombre digno y ha sabido dignificar la profesión de periodista. Siempre al lado de la verdad, de la honestidad, no conocemos ninguna mancha en su currículum como persona, como ciudadano y como periodista. Y ese debe ser un ejemplo que las nuevas generaciones de periodistas deben seguir.
2: Organizarnos hace más de 20 años atrás fue el impulsor, el protector de la labor de las mujeres periodistas desde la perspectiva humana. Gracias. Del tratamiento periodístico. Así desarrollamos nuestras actividades durante 5 años primero y más adelante con un descanso del que estaba preocupado don Jorge Lazo, del que lo tomamos como nuestro padre. Tenemos para testificar fotografías en que estamos posando todas mujeres y don Jorge Lazo, como nuestro padre profesional, nuestro padre como protector de la labor que hemos desarrollado, pero además enviándonos mensajes de cómo debemos hacer cobertura a las mujeres periodistas, hoy más que nunca en estos tiempos difíciles que la sociedad está viviendo. Queremos relevar su presencia para nosotras como mujeres periodistas y como un homenaje a él, hoy nos hemos reorganizado, siempre proclamaremos su aporte y su protección. Creo que para todos en Oruro y en Bolivia, don Jorge Lazo es un ícono, es una referencia de cómo se hace periodismo. El respeto al periodismo, que de pronto también le preocupaba a don Jorge. Desde lo más profundo de nuestros corazones, paz en su tumba, yo les quisiera pedir romper un poco el protocolo, el momento, el dolor, porque don Jorge Lazo se merece un aplauso, porque las estrellas que brillan merecen un aplauso en la vida por todo lo que hizo, premio departamental, premio nacional y una referencia del periodismo. Discúlpeme, les voy a pedir que le hagamos una despedida de un aplauso a don Jorge Lazo por su brillante carrera.
0: De esta forma, con un aplauso cerrado a una persona que es una estrella, decía la colega Rocío Pimentel, como fundadora del Círculo de Mujeres Periodistas, una de las fundadoras, y que ha relevado pues, el apoyo que ha tenido don Jorge Lazo Quinteros a esta organización que nació el 2004, tuvo una vida activa por unos 4 a 5 años, pero después lamentablemente por diferentes circunstancias perdió esa vigencia el Círculo de Mujeres Periodistas. Pero hoy, en esta gestión, con una actividad muy importante que realizó el pasado mes, cuando el país vivía días difíciles de bloqueos de más de 40, casi 50 días, y los más afectados fueron los transportistas de larga distancia, que se quedaron pues atrapados en las carreteras y prácticamente ya no tenían ni qué comer. Se hizo una gran campaña que tuvo el apoyo de toda la población orureña para poder ayudar con alimentos, con frazadas, con enseres que necesitaban los señores transportistas. Con esta actividad se reactivó el Círculo de Mujeres Periodistas y en próximos días va a realizar la posesión de un nuevo directorio que es producto de un congreso que se desarrolló también en semanas pasadas para de esta forma poder estar vigentes, reactivar esta organización de las mujeres periodistas de Oruro. Desde el programa también decirle a la familia de don Jorge Lazo Quinteros que tenga mucha fortaleza y que ante todo hay que destacar pues el trabajo de más de 60 años que ha realizado don Jorge Lazo Valera y que ha sido un ejemplo de profesional en el periodismo orureño. Paz en su tumba.

0: Y bien, vamos a continuar con más información. Y el gobernador de Oruro, Edgar Sánchez, ha anunciado que se va a implementar 3 programas. Uno referido al primer empleo, convenios con los municipios para realizar varias obras en los municipios rurales particularmente, y también el mejoramiento de caminos. Así ha confirmado la primera autoridad departamental, el ingeniero Edgar Sánchez. Escuchemos.
1: A mi primer empleo, que es un programa para incentivar que se quede el talento humano profesional en la ciudad, en nuestro departamento, y esto le va a significar más o menos como unos 20 millones de bolivianos de inversión. Vamos a hacer una alianza público-privada. ¿De dónde sacamos los recursos? De todo el ahorro del gasto corriente que hemos hecho. Más o menos hemos ahorrado como 13 millones de bolivianos en no contratación de consultores y otros ahorros que hemos hecho a nivel departamental. Y la otra parte va a venir de lo privado, es decir, de las empresas privadas donde necesitan profesionales. El segundo programa que vamos a lanzar es el programa de desarrollo rural en diferentes áreas: educación, salud, caminos, que le van a generar al departamento una inyección económica de más o menos 50 millones de bolivianos en 2 años. Nuestro programa va a llegar a invertir casi 100 millones de bolivianos en todos los municipios. Vamos a hacer refacción de establecimientos educativos, refacción de centros de salud, mejoramiento de las calles, adoquinados, plazas, y todo esto con convenio con las alcaldías municipales de los 35 municipios que tenemos en nuestra ciudad, o en nuestro departamento, perdón.
2: ¿Un beneficio para todas las provincias, gobernador?
1: Sí, vamos a llegar a todas las provincias. Aparte que tenemos otros pequeños programas, ¿no? Por ejemplo, vamos a entrar desde agosto mensualmente un mes en cada provincia para hacer mejoramiento de caminos, apertura de caminos con nuestra maquinaria de UPRADE. El convenio consiste en nosotros ponemos la maquinaria, los municipios ponen el combustible y con ello vamos a mejorar todos los caminos vecinales que nunca se han mejorado a nivel departamental.
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Y seguimos junto a ustedes a través de su revista Nómada News por la 99.7, la radio Pío 12 que se hace pueblo. Nos vamos al ámbito nacional de las informaciones. Para ello acudimos a la página digital de Nómada News. Entre las noticias más importantes del ámbito nacional, Fiscalía emite una orden de aprehensión contra el exministro de Hidrocarburos, Sergio Mauricio Medina Celi. Esta información que viene desde La Paz a través de Nómada News, la Fiscalía Especializada en Anticorrupción emitió una orden de aprehensión contra el exministro de Hidrocarburos, Sergio Medina Celi Monroy, dentro de un proceso por la presunta comisión de los delitos de incumplimiento de deberes y conducta antieconómica. De acuerdo con el mandamiento emitido el pasado 27 de julio, el fiscal de materia David Torres Choque instruyó a la policía a proceder con la aprehensión de la exautoridad al considerar necesaria su presencia en la investigación y señalar que existen suficientes indicios sobre su presunta participación en los hechos investigados. El proceso fue impulsado a denuncia de YPFB, la Agencia Nacional de Hidrocarburos y el Viceministerio de Transparencia, entre otras instituciones, en el marco de las investigaciones relacionadas con la gestión del exministro. Medina Celi asumió el cargo el 9 de noviembre del 2025, al inicio del gobierno del presidente Rodrigo Paz, con el desafío de garantizar el abastecimiento de combustibles. Sin embargo, durante su administración surgieron denuncias por la comercialización de gasolina desestabilizada, problemas de abastecimiento de gasolina y diésel, además de reclamos por daño en miles de motorizados que posteriormente derivaron en procesos de resarcimiento. El ex ministro fue relevado del cargo a comienzos de abril de este año, siendo reemplazado por una nueva autoridad al frente del Ministerio de Hidrocarburos. Entre tanto, la Fiscalía continúa con las investigaciones para determinar responsabilidades en el presente caso.

Entre otras informaciones, el gobierno confirma un feriado largo por las fiestas patrias del 6 y 7 de agosto. Informe que viene desde La Paz a través de Nómada News. El ministro de Trabajo, William Bascopé, confirmó que el país tendrá un feriado largo por las fiestas patrias, los días jueves 6 y viernes 7 de agosto, en cumplimiento del decreto supremo aprobado por el gobierno nacional al inicio de la presente gestión. La autoridad señaló que la disposición se mantiene vigente y recordó que el Ejecutivo continúa impulsando medidas orientadas a la reactivación económica en un contexto que calificó como complejo para el país. Bascopé afirmó que el gobierno es consciente de las dificultades económicas que atraviesa Bolivia, por lo que aseguró que las políticas implementadas buscan fortalecer la recuperación de la actividad productiva, al mismo tiempo que se respetan las fechas cívicas establecidas en el calendario nacional. La confirmación del feriado largo permitirá a trabajadores y familias planificar con anticipación sus actividades durante la conmemoración de la independencia de Bolivia, mientras diversos sectores económicos y turísticos prevén un incremento en el movimiento de viajeros y la actividad comercial durante estos días.

Nos vamos a otra información a nivel nacional, esta vez del periódico digital 3, Visión 360. Fraude electoral. Goitia apunta a Evo y al MAS como beneficiarios de la manipulación informática en las elecciones del 2019 y busca recuperar 233 millones de bolivianos. Después de que la Procuraduría General del Estado rechazó la posibilidad de iniciar acciones para recuperar 233 millones de bolivianos destinados al proceso electoral de la gestión 2019, que fue anulado, el vocal del Tribunal Supremo Electoral, Carlos Alberto Goitia, apuntó al ex presidente Evo Morales y al Movimiento al Socialismo como los que se beneficiaron por la manipulación informática de los resultados. Precisó que lo que busca es identificar a los responsables de la manipulación informática y quiénes fueron los que se beneficiaron con ese ilícito del que la víctima fue la población boliviana. El informe de la OEA precisa que hubo una manipulación informática. Alguien metió la mano a los datos, alteró el sistema y se favoreció una persona, Evo Morales, candidato en ese momento, y el Movimiento al Socialismo, partido político con el que iba Morales. Por lo tanto, ahí hay un centro de atención, afirmó. La víctima está clara, insistió. Fueron los bolivianos y las bolivianas, pero hay un beneficiario, un partido político y un candidato en ese tiempo, y hay un responsable material. ¿Quiénes son los responsables materiales de ese fraude? Esa es la gran pregunta que está en la mente de todos los bolivianos. No podemos olvidarlo ni dejarlo en el olvido. Hay que investigar para saber quiénes son y deben pagar por ese daño que se ha hecho a Bolivia, afirmó el vocal Goitia. La autoridad electoral recordó que se gastaron más de 233 millones de bolivianos en una elección que no sirvió para nada. Pero a eso hay que sumar también que hay un actor que se benefició, fue Evo Morales y el MAS, que vieron incrementado su porcentaje de votos en esa elección, en ese fraude. Pero alguien fue el responsable de manipular informáticamente al estilo venezolano esa información. Eso es lo que tenemos que llegar a investigar. No puede haber quedado en el olvido, no puede haber quedado en nada ese hecho tan grosero. Eso es lo que tenemos que lograr identificar. Para eso quiero ese trabajo coordinado entre las distintas entidades, manifestó el vocal Goitia.

Y nos vamos a la última información del ámbito nacional e internacional, en este caso, desde la página Nómada News. Bolivia y Perú acuerdan fortalecer integración con el puerto de Ilo, corredor ferroviario y una ruta amazónica. Informe que viene a través de la página digital Nómada News. Los presidentes de Bolivia, Rodrigo Paz Pereira, y del Perú, Keiko Fujimori, acordaron impulsar una agenda de integración binacional

Didi como parte de una agenda de reuniones con autoridades y representantes de distintos países. Tras la reunión, Rodrigo Paz destacó que ambos gobiernos identificaron una oportunidad histórica para profundizar la relación bilateral y construir una agenda conjunta de desarrollo. Y con esa información prácticamente hemos culminado esta edición de su revista informativa Nómada News. Estaremos nuevamente junto a ustedes en nuestra edición del día de mañana en similar horario. Muchas gracias por habernos acompañado estos minutos. Su servidora Sonia Damián se despide hasta el día de mañana. Muy buenas noches, que tengan un descanso reparador.

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0: Es la hora 4:34 minutos.
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0: Es la hora 4:39 minutos.
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1: 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Ha sido fundado en 1982. Y hoy día cumple 44 años de vida con su equipo deportivo, Club Deportivo Alianza.
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1: Es un día como hoy día ha entrado autoridades de la provincia de Sao Caro, todas las autoridades, como se ese tiempo había su prefectura, alcalde, juez Vino Cuenquía. Todas las autoridades de la provincia se han trasladado para inaugurar nuestra comunidad originaria de Ucarima.
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1: Donde ha habido bastante notificación a partir de esto, los cuadros de hepatitis, en la población infantil principalmente. Entonces, esta patología se presenta por contaminación fecal de alimentos y la proliferación de muchas veces vectores mecánicos que intervienen en esto, ¿no? Recomendamos la higiene también para prevenir estas patologías, y la notificación obligatoria a los centros de salud para nuestro seguimiento. En cuanto a influenza, no hemos tenido ninguna modificación, ningún caso confirmado. Para rabia y otros accidentes por ponzoñosos se tiene esta notificación. 287 casos para esta semana por mordeduras caninas, de los cuales 20 han sido en niños menores de 5 años y 32 en adultos mayores. Seguramente este número va a reducir este periodo, porque la exposición generalmente se daba en domicilios por perros conocidos. No ha habido sospechas de rabia esta semana. Un caso en el trópico que hemos tenido de sospecha de rabia canina en el municipio de Puerto Villarroel, al cual no se ha llegado a dar el diagnóstico del animal, pero sí se ha tomado en cuenta los contactos que ha tenido el animal sospechoso de rabia.
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1: 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Este horario se va a mantener por el tiempo que sea necesario, sobre todo donde las temperaturas van a seguir bajando. Este mes de julio, lo que nos queda, y todavía agosto vamos a tener un frente frío, entonces nosotros vamos a recomendar, si la incidencia de casos, sobre todo de infecciones respiratorias agudas, aumenta, vamos a mantener nosotros el horario ampliado de ingreso a las unidades educativas.
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4: Vamos a licitar nuestro proyecto de asfaltado Condo, Huari Condo, queridos hermanos del distrito indígena de Condo. Ya después de las fiestas patrias del 6 de agosto vamos a desplazar nuestra maquinaria al lado de Lagunillas y de Lagunillas vamos a empezar a bajar para que luego nos entremos a los distritos de abajo. Luego nos vamos a pasar a la provincia Eduardo Avaroa, luego nos vamos a pasar a la provincia Popó, Dalense, así, a todas las provincias vamos a llegar. Tenemos más de 30 maquinarias, estas 30 maquinarias las vamos a desplazar. Todas las maquinarias. Nosotros vamos a pagar todo lo que es el costo de operación, pero en lo único que nos van a ayudar va a ser en el tema del diésel, la alcaldía municipal. Por tanto, todos nuestros caminos vecinales vamos a mejorar. Y aparte de nuestros caminos vecinales, algunos lugares que no tenemos apertura de caminos, no llegamos todavía. En pleno 2026 no hay camino todavía a algunos lugares. Por ejemplo, con el subalcalde de Lagunillas hemos decidido abrir la apertura de caminos a Chacabarata, que es un lugar casi frontera con Urmiri. Todo el mes de agosto y parte de septiembre vamos a trabajar en el municipio Santiago de Aguari, provincia Sebastián Pagador, queridos hermanos de Condo. Nuestro segundo programa es del adoquinado. Vamos a entrar con adoquinado, juntamente con la alcaldía municipal, en las comunidades rurales, donde nuestras placitas están ya desgastadas. En algunos lugares no tenemos ni siquiera una cuadra de adoquinado, por tanto vamos a entrar. Vamos a entrar a Condo, vamos a entrar a otros distritos también, pero vamos a entrar en todas las provincias, en todos los municipios. Cosa que lleguemos con proyectos, no son de magnitud, pero son de importancia para tener una mejor vida digna en el área rural. Por tanto, ese es el otro programa. El tercer programa que tenemos es Oruro se ilumina. En Oruro se ilumina, en 5 años vamos a terminar de darles electrificación rural en todos los rincones. Más de 65.000 familias en Oruro no tienen luz. 65.000 familias no tienen luz. Por tanto, esas 65.000 familias, el 2030, 2031, ya tienen que tener luz. Eso es el programa Oruro se ilumina. Y el otro programa es el programa de desarrollo productivo, el último. Ahí tenemos una alianza con el Ministerio de Medio Ambiente y Agua, aunque eso ya depende del Ministerio de Desarrollo Productivo. Con ellos estamos trabajando para que podamos tener proyectos de riego, microriego, represas, microrepresas, que son lo que hace a la comunidad, le genera economía sostenible. Por tanto, ese programa también ya está en marcha. El gobierno nacional está poniendo recursos, 2.200 millones de bolivianos, estimado alcalde, 2.200 millones de bolivianos que van a ser como un fondo de alivio a todos los recursos. Es para toda Bolivia.
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4: Y esto hay que ir avanzando poco a poco. Lo que pasa es que cuando estamos como dirigentes, como autoridades originarias, tenemos una idea, al año siguiente se cambian de autoridades con otra idea y ya entran, ¿no ve? Entonces, para que no pase eso, esto hay que, señor subalcalde, hay que ponerlo en una matriz ya de proyecto de desarrollo del distrito de Condo, ¿no? Entonces, uno por uno tiene que ir avanzando. Si este año avanzamos con uno, al otro año con dos, al otro año con tres, y en la siguiente gestión, cuando ya no estemos nosotros, las autoridades originarias hagan el seguimiento. ¿Qué cosa había faltado? ¿Qué falta? Y de esta forma nuestra matriz de desarrollo productivo, económico y social se va a ir cumpliendo.
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4: Posteriormente viene un par de semanas. De integrar toda la información que estamos levantando y la vamos a presentar en una cumbre nacional de recursos hídricos donde hubiéramos recogido todo esto que hoy estamos hablando. Por eso es que le decía, a ver, no, siento que sería irresponsable de mi parte adelantarme a algo que todavía no hemos concluido, ¿no? Yo con todo gusto, una vez concluya este evento, en términos generales les vamos a hacer un resumen de lo que hemos levantado, ¿no? Porque de eso se trata, no de ser unilateral, sino de levantar todo lo que la familia orureña piensa y transmitirlo.
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5: Este tipo de encuentros, este tipo de eventos, si bien ahora lo están realizando, pero eso va a ser para futuro, ¿no? Pero para paliar en este momento, un poco estamos muy preocupados sobre esta situación. Hemos empezado a solicitar a partir de fines de junio. En julio, todo este mes de julio, hemos ido trayendo. A ver, por día hemos ido trayendo unas 4 o 5 cisternas, ¿no? Para poder solventar a las 36 comunidades que tenemos en mi municipio. Un poco nos ha perjudicado lo que es el combustible. Ustedes bien saben, ha escaseado el diésel y hasta ahora sigue escaseando. Pero sin embargo, hemos tenido que aunar esfuerzos, amanecer en las filas para poder llevar el combustible. Puesto sin este combustible no podemos llevar el agua.
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0: Es la hora 6 en punto.
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0: Las 6 de la mañana en punto, es momento preciso para comenzar esta edición informativa de la Red Pío 12. Muy buenos días, señoras y señores, amigas, amigos, oyentes. Comenzamos señalando que el Autotransporte Nacional anuncia movilizaciones y da ultimátum al gobierno si no cumplen los compromisos asumidos. El secretario ejecutivo de la Confederación Nacional del Autotransporte, Lucio Gómez, informó que el sector otorgó el último plazo al gobierno de Rodrigo Paz para atender la falta de combustible, diésel y mejorar las condiciones de las carreteras conforme a los compromisos asumidos previamente.
1: El tema de los carburantes, diésel, debe ser cumplido con el gobierno de acuerdo a sus compromisos. De la misma manera, las carreteras deben implementarse con las empresas tal cual como está presentado el proyecto que ha entregado el presidente. Como también queremos decir que la ley 441 realmente no ha sido cumplido. El tema de Vías Bolivia, los recursos económicos que están dando 30% a las gobernaciones deben revertirse a favor del ABC para el mantenimiento de las carreteras.
0: Entre tanto, debemos señalar que hay un exministro de Estado aprendido. La diputada denunciante afirmó que dentro de este caso hay más involucrados dirigiéndose a los altos ejecutivos de YPFB y autoridades del sector. Hablamos de la mala calidad de combustible. Tras permanecer por más de 5 horas en oficinas de la Fiscalía en La Paz, el exministro de Hidrocarburos, Sergio Medinaceli, salió esposado y conducido a celdas de la policía en la avenida Sucre en La Paz. El exministro es procesado por los delitos de incumplimiento de deberes y conducta antieconómica por una denuncia de la diputada Lisa Claros que presentó en febrero de este año contra Medinaceli. La diputada dijo que ahora se debe promover la aprehensión del expresidente de la estatal petrolera de YPFB, Youssef Alki, a quien también considera responsable de lo sucedido por la gasolina basura. Así está la situación en el tema de combustible en nuestro país. 6:03 a.m. y a propósito de las decisiones del transporte, en Cochabamba también tenemos informaciones al respecto. Walter Unzueta, ¿cómo estás? Muy buenos días, adelante.

0: Muchas gracias, Aurelio. Un saludo cordial a todos nuestros amables oyentes de la Radio Pío XII en Cochabamba. Y bueno, sí, efectivamente, pues el transporte de nuestro país, sobre todo el transporte pesado, ha estado reunido justamente en Cochabamba. Y sobre este tema, pues las autoridades del transporte han indicado que no van a permitir al gobierno que continúe postergando a este sector. Han emanado justamente diferentes resoluciones y acuerdos en el tema del transporte. Han indicado que pues los transportistas van a dar plazo, último plazo al gobierno para poder atender sus demandas en el tema sobre todo de hidrocarburos y también en el tema de mantenimiento de carreteras. Así pues han informado los ejecutivos de este sector. Vamos a escuchar justamente esta información a través de nuestro compañero Luis Vargas.
1: Luego de una reunión del transporte pesado nacional en Cochabamba, el ejecutivo de la Confederación Nacional de Choferes de Bolivia, Lucio Gómez, realizó las siguientes peticiones imperativas de cumplimiento al gobierno.
2: Donde verdaderamente ha sido fructífera la posición correspondiente. El tema de los carburantes, diésel, debe ser cumplido con el gobierno de acuerdo a sus compromisos. De la misma manera, las carreteras deben implementarse con las empresas tal cual como está presentado el proyecto que ha entregado el presidente. Como también queremos decir que la ley 441 realmente no ha sido cumplida. El tema de 10 Bolivia. Los recursos económicos que están dando 30% a las gobernaciones deben revertirse a favor del ABC para el mantenimiento de las carreteras.
1: Gómez agregó.
2: Y finalmente el resto de los informes que se ha dado del IUE, tanto de IVA y

0: mantener las empresas estratégicas bajo la administración del Estado.
1: La Central Obrera Departamental exige al empresariado boliviano no convertir a empresas estratégicas en un botín y al gobierno le pide mantener las empresas estratégicas en manos del Estado. De acuerdo con declaraciones del ejecutivo de la Central Obrera Departamental, Edgar Salazar, parece que quieren quebrar las empresas estratégicas a la fuerza para entregarlas a los empresarios privados, afirmó.
2: En el tema de Entel, en el tema de ENDE, de yacimientos, nunca ha reportado pues pérdidas. Pero lamentablemente los empresarios privados quieren agarrar lo más grande porque lo que genera. ¿Por qué no agarran pues, esas empresas deficitarias que son del Estado como Papelbol, Cartonbol, fábrica de papas? De eso que agarren pues los oligarcas de Santa Cruz. Se están fijando en lo más grande, pues claro, pues, eso obviamente es dulce pues, para los oligarcas. Obviamente esto no lo podemos permitir, eso no está bien. Las empresas estatales inclusive son las que cubrían el tema de los bonos, el bono PEP que ahora lo han creado. Todo eso es lo que tenía que, las utilidades que genera. Pero ahora, al darle eso, ¿qué es lo que van a hacer? Lo van a hacer bipartito, van a ser un empresario y la estatal. ¿Qué es lo que están pensando? Boa. Están, parece que estuviesen induciendo a la quiebra esas empresas para decir no sirven y hay que darle al privado. Eso no. Yo creo que hasta en peores gobiernos se ha cuidado las empresas estatales como también la minera.
1: Salazar afirmó que algunas empresas están en situación de quiebra por la mala administración. Y la mala administración se debe a que los cargos de las empresas estratégicas fueron politizadas.
2: Si bien ha habido malas administraciones, se tienen que juzgar las personas que han administrado mal. No podemos decir que la empresa está fallando o la institución está fallando, sino la administración no ha sabido administrar. ¿Por qué? No ha sabido administrar porque realmente han puesto a cualquier persona en un cargo. Son cargos políticos que realmente no velan si tiene el perfil profesional para asumir esas responsabilidades.
0: Y con esas informaciones desde Cochabamba nos trasladamos hasta Siglo XX en Potosí con Juan Carlos Enríquez.
3: Buen día, Walter. ¿Cómo estás? Buen día a Aurelio y amable audiencia, amigos, amigas quienes siguen a la Red Pío 12. Las informaciones en esta mañana. Bueno, la información que tenemos a mano dice que el auge de la minería y la migración serían detonantes para el incremento de embarazos en adolescentes en el municipio de Chuquiuta. El informe presentado por el municipio de Chuquiuta en relación a la atención a los adolescentes dice: el primer semestre del 2025 registraron 9 embarazos en adolescentes. Estoy en Chuquiuta, municipio minero, pero de enero a septiembre de este año, de este 2026, ya atendieron 15 embarazos en adolescentes. Comparando, se ha incrementado. En los primeros 6 meses del 2025 eran 9. En este primer semestre, enero o junio 2026, ya son 15 embarazos en adolescentes. La enfermera Angélica Puente y el médico Moisés Coyo han dicho que los detonantes para esto, dicen, altas expectativas de las familias ante buenos precios de los minerales. Nos va a ir bien, nos está yendo bien, pues que llegue la guagua. Así más o menos está pensando. Y también la migración. Migración de muchas personas hacia Chuquiuta, entre ellos también adolescentes. Esta es una información que viene desde el municipio de Chuquiuta, Norte Potosí. Ahora nos contactamos con Aurelio Núñez. Aurelio, perdón, con Héctor Mariaca. Héctor, bienvenido, buen día.
4: Gracias y buenos días. Una comitiva de autoridades de Yayagua recorre Cochabamba, Sucre y la capital Potosí esta semana para promocionar e invitar a la festividad religiosa Virgen de Asunción 2026 a realizarse del 14 al 16 de agosto en Yayagua Norte de Potosí. Durante esta semana, esta comitiva, a la cabeza del párroco Leonardo Aguirre, la diputada Lisa Claros y algunos concejales van visitando estos departamentos para hacer la cordial invitación a la fiesta patronal que celebra Yayagua en agosto de la presente gestión. La diputada Lisa Claros en la oportunidad de seguir.
5: Agradecemos la colaboración del Viceministerio de Culturas, que nos está colaborando con un equipo móvil que va a venir a

0: transmitir la festividad por primera vez. Toda la festividad se va a transmitir a través de TV Culturas y de todas las páginas oficiales que tiene el Viceministerio de Culturas. Agradecemos muchísimo esta colaboración para que nuestra festividad...
1: Y cambiamos de información. Educación y la alcaldía han ratificado mantener las fechas 4 y 5 de agosto para la realización de los desfiles escolares en el municipio de Yayagua. Así nos informa Andrea Mateo, responsable de Cultura y Educación.
2: Bueno, el tema logístico, ¿no? El tema de tarima, el tema del rol de ingreso de las unidades educativas el 4 y 5 del mes de agosto está a cargo de la dirección distrital. Tenemos ya casi todo, ¿no? Preparado.
3: El año pasado ha habido, por el bicentenario, algunas unidades educativas se han centralizado y en decir, este año se va a mantener.
2: Se retorna a lo anterior, puesto de que si bien era una actividad grande que se ha concentrado aquí en el municipio de Yayagua, en el distrito.
1: En el informe, Héctor María Carromero para las de Pío 12.
4: Y ahora nos trasladamos hasta Oruro con Aurelio Núñez. Aurelio, adelante.
5: Seguimos destacando informaciones entonces, Juan Carlos, oyentes amigos de la red. El gobernador de Oruro, Edgar Sánchez, informó que desde agosto comenzará con la ejecución del programa de mejoramiento y apertura de caminos, adoquinado de vías en comunidades rurales, pero además implementará de forma gradual el programa Mi Primer Empleo, apoyando a los jóvenes orureños y además el desarrollo rural.
6: Primer empleo, que es un programa para incentivar el que se quede el talento humano profesional en la ciudad, en nuestro departamento, y esto le va a significar más o menos como unos 20 millones de bolivianos de inversión. Vamos a hacer una alianza público-privada. ¿Y de dónde sacamos los recursos? De todo el ahorro del gasto corriente que hemos hecho. Más o menos hemos ahorrado como 13 millones de bolivianos en no contratación de consultores y otros ahorros que hemos hecho a nivel departamental. La otra parte va a venir de lo privado. El segundo programa que vamos a lanzar es el programa de desarrollo rural en diferentes áreas: educación, salud, caminos, que le van a generar al departamento una inyección económica de más o menos 50 millones de bolivianos en 2 años. Nuestro programa va a llegar a invertir casi 100 millones de bolivianos en todos los municipios. Vamos a hacer refacción de establecimientos educativos, refacción de centros de salud, mejoramiento de las calles, adoquinados, plazas.
5: Vamos a otras informaciones. En Oruro se intensifican los preparativos del Movimiento Ciudadano y Vecinal para la Jornada de Limpieza Ambiental. La campaña Mano a Mano por un Oruro Limpio y Verde suma la participación de más instituciones y organizaciones que intensifican las reuniones de coordinación que tienen como objetivo definir las áreas de intervención, la distribución del personal y logística necesaria para desarrollar la jornada de limpieza en Oruro programada para este 2 de agosto. El alcalde municipal de Oruro, Iván Quispe, convocó a toda la población a ser partícipe de dicha campaña, demostrando cariño por la ciudad y conciencia con el cuidado del medio ambiente.
7: A toda la población, a cada una de las juntas vecinales, a que nos ayuden este domingo a que sea un éxito la jornada de limpieza que vamos a llevar adelante. Porque si es su participación de ellos, de nuestros dirigentes, de nuestros vecinos, de nuestras instituciones, este día no tendría el efecto que nosotros quisiéramos. Así que llamamos a la concientización de todas las instituciones, la población entera, cada vecino pueda el día domingo levantarse desde tempranito, empezar a limpiar la vereda, la calle, la placita, el parquecito, podamos limpiar todo y poder dejar ahí en lugares apropiados la basura que se va a recoger.
5: Durante la jornada también se plantea aplicar restricción vehicular desde las primeras horas de la mañana hasta el mediodía. La posibilidad de extender esta restricción hasta las 2 de la tarde para tener el éxito necesario en la campaña de limpieza. Los diálogos departamentales de recursos hídricos rumbo a la Cumbre Nacional del Agua avanza como los espacios de participación social impulsados por el Gobierno Nacional de Bolivia a través del Ministerio de Desarrollo Productivo Rural y Agua. Ayer dicho diálogo se realizó en Oruro para escuchar las necesidades locales y construir una política nacional que servirá como base para la Cumbre Nacional del Agua. Galo López, secretario departamental del Servicio de Riego, manifestó que es importante recopilar propuestas desde los territorios para hacer frente a la crisis climática y la sequía.
8: Se ha hablado mucho acerca del recurso agua, que es algo de preocupación a nivel nacional y sobre todo con el fenómeno del Niño que se acerca en los los siguientes meses sobre la contaminación, manejo de proyectos de manera integral acerca de que intervienen con el manejo del agua. También todo esto ha sido organizado por el Viceministerio de Recursos Hídricos mediante la viceministra del actual gobierno. La gobernación tiene varios proyectos en diferentes direcciones: UNASBI, UPRADE y SEDACIR.
5: Cumbre Nacional del Agua y Recursos Hídricos está previsto para el mes de septiembre próximo. 6:17 a.m. Permítanos presentarles a nuestros patrocinadores y enseguida habrá más noticias.
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4: 6:20 en Bolivia y en nuestro caminar de cada mañana hemos observado una gran cantidad, enorme cantidad de personas aquí en Yallagua, Norte Potosí, en la Plaza del Minero. Como abejitas, como hormiguitas trabajadoras, madrugadoras, la gente intensamente se prepara para la feria de productos, de alimentos, aquí en siglo XX, municipio de Yallagua, en Norte Potosí. Increíble la cantidad de gente que está tremendamente ahí llenando la Plaza del Minero en siglo XX, Norte Potosí. Información minera a esta hora en la red Pío 12. Vamos con la noticia minera. Gracias y buenos días. A continuación, la nota minera.
1: informarles que en el departamento de Potosí existe mucha preocupación por la muerte de trabajadores mineros. La Fuerza Especial de Lucha contra el Crimen ha informado que en los últimos días se han registrado 6 fallecimientos en centros mineros en el departamento de Potosí, con la que la cifra de víctimas fatales de enero a la fecha asciende a 92. El director de la institución de la Fuerza Especial de Lucha contra el Crimen de Potosí, Henry Torrico, ha detallado que uno de los hechos que ocurrió en la cooperativa minera Cerro Rico, sección Ánimas, además otro trabajador que falleció, suman en total 92 los fallecidos hasta el momento en el departamento de Potosí. Dijo a tiempo de brindar información relacionada a este tema.
0: Un cráneo facial abierto secundario a precipitación en accidente laboral. En lo que va de la presente gestión, las muertes al interior de la mina se tiene un total de varones 82, mujeres 10, total 92 personas fallecidas. Dentro del total de estos 92 se tiene menores de edad, total 9.
1: Y cambiamos de información. Informarles que la diputada del PDC en el departamento de Oruro, Raquel Ponce, pidió transparentar la administración de la empresa minera Huanuni, dependiente de la Corporación Minera de Bolivia, tras una serie de denuncias de irregularidades que estaría ocurriendo al interior de dicha empresa minera. Escuchemos lo que decía la diputada a tiempo de mencionar lo siguiente.
3: Las investigaciones a la empresa minera de Huanuni, tomamos en cuenta que es preciso y urgente fiscalizar de una buena vez la empresa. No se olvide que el juqueo ha sido el talón de Aquiles de la empresa minera de Huanuni, pero también ya lo he denunciado y voy a ratificar. La empresa tiene conocimiento del juqueo. El sindicato tiene conocimiento del juqueo. Entonces no pueden decir que ha sido un acto fortuito, que no tenían conocimiento, que los han sorprendido, porque el sindicato siempre ha tenido conocimiento del juqueo. Los jucus le pagan al sindicato para poder ingresar al Pozo Comi y promover este juqueo. Entonces, el hecho de perder 4 vidas, que pueden ser jucus, mineros, militares, siempre es penoso que se hayan perdido vidas humanas, más de parte del ejército, porque estaban en cumplimiento de su deber.
1: Es la diputada Raquel Ponce del PDC en el departamento de Oruro. En el informe, Héctor María Casomero para las de Pío 12.
4: Gracias. Y miren lo que está haciendo un municipio. Claro que esto va a crear conflictos, pero escuchen lo que está haciendo. El municipio de la capital potosina les ha dicho a 20 ingenios mineros, les ha dicho, ustedes tienen que pagar sus regalías a la alcaldía de Potosí, al municipio capitalino. Lo están haciendo, están pagando a otro municipio. Hemos creado por decreto, dice este reporte, el distrito municipal número 21 de Agua Dulce. Y ese distrito está en territorio del municipio capitalino, de la ciudad de Potosí. Y los 20 ingenios están en ese nuevo distrito, en Agua Dulce. Lo que se sabe es que están pagando regalías a otro municipio. ¿Cuánto serían las regalías? Más o menos 10 millones de bolivianos. Preocupadas las autoridades, especialmente el alcalde de la capital potosina, ha hecho una advertencia a los ingenios. Si no se adecúan, si no pagan sus regalías este municipio, pues van a perder mucho, les ha indicado el alcalde de la capital potosina. A continuación, la cotización de los minerales. Libra fina de estaño, $24.31. Libra fina de plomo, 84 centavos de dólar. Libra fina de zinc, $1.64. Libra fina de cobre, $6.18. La tonelada métrica de litio, $24.371. La onza troy de plata, $57.17. La onza troy de oro, $4.022.80. ¿De dónde obtenemos esta información? La fuente de esta información es la plataforma Portal Minero y también el mercado de lotes. Vamos con más novedades aquí en la red Pío 12. A continuación tenemos la noticia histórica.
2: Hoy mi viaje ha sido programado a la provincia Charcas, a San Pedro de Buenavista. Es el 29 de julio de 1965. Me encuentro en el sector de Sacana, a unos 15 o 20 kilómetros río abajo de San Pedro. En este pueblo del norte de Potosí, me he enterado de una campaña de amedrentamiento contra algunos dirigentes mineros sindicales por parte del gobierno del general René Barrientos, quien ha lanzado una persecución a todos los dirigentes del sindicato de Siglo XX y Catavi, quienes habrían ingresado en la clandestinidad. Muchos de ellos se habrían dirigido precisamente a estos pueblos del norte de Potosí, a objeto de buscar protección. Sin embargo, ante la campaña de desprestigio efectuada por el gobierno en contra de estos dirigentes mineros, los pobladores de San Pedro de Buenavista, muchos de ellos seguidores del gobierno, tienen intenciones de denunciar la presencia de los dirigentes en esta zona. Entre los dirigentes que se encuentran en la clandestinidad se sabe de Isaac Camacho, de César Lora, quienes habrían sido vistos en este sector de San Pedro. Como les dije hace unos instantes atrás, en este momento yo me encuentro a unos 15 kilómetros de San Pedro de Buenavista, en un lugar donde la gente que viaja a pie descansa y compra algunos alimentos, como también forraje para animales y alimentos, también bebidas, para saciar el hambre, la sed. Desde aquí puedo observar a dos hombres discutiendo acaloradamente, mientras otro observa esta discusión. Se trata al parecer de los dirigentes mineros César Lora y Isaac Camacho. César Lora es el que discute con un hombre robusto, con un hombre desconocido, y se produce una especie de forcejeo. César Lora saca un revólver. El forcejeo es más intenso. Se escucha un disparo. El impacto de la bala hace que uno de ellos caiga. Es César Lora. Mientras el otro queda detenido, Isaac Camacho pretende socorrer a su amigo, pero es en vano. César Lora está muerto. La poca gente que se encontraba en este puesto de descanso se aproxima al lugar para recoger el cadáver y trasladarlo a San Pedro de Buenavista. Sabemos que los dirigentes Lora y Camacho se trasladaban a Siglo XX para realizar asambleas clandestinas. De esta manera muere el dirigente minero César Lora, este 29 de julio de 1965, aquí en Sacana, a unos 15 kilómetros de San Pedro de Buenavista. Luego de ese hecho histórico, vuelvo al presente, en la máquina del tiempo.
4: César Lora, dirigente minero trotskista de los mineros de antes, los mineros que leían mucho, eran muy instruidos y pensaban que esta riqueza, la riqueza minera, tenía que ser para beneficio de todo el país y no solo para unos cuantos. Va el reporte histórico que nos habla del asesinato de César Lora, ocurrido en el gobierno de René Barrientos Ortuño. Vamos con más información. Son las 6 de la mañana, 29 minutos, el reporte internacional.
6: Gracias, Juan Carlos. Amigos y amigas, buenos días. Este es el primer reporte internacional de la jornada. Militares asumirán el orden interno contra la criminalidad en Perú. La nueva presidenta de Perú, Keiko Fujimori, anunció este martes que los militares recuperarán el control del orden interno en zonas asediadas por las bandas criminales, el narcotráfico y la minería ilegal en ese país.
22: En materia de seguridad, vamos a recuperar cada barrio, cada carretera, cada espacio público para las familias peruanas, allí donde el

0: Constitución pone a disposición del gobierno.
1: Pasamos. Daniel Ortega busca ampliar mandato a 7 años y vetar a la oposición de Nicaragua.
2: Congreso que prevé aprobar en septiembre las leyes impulsadas por Daniel Ortega para excluir de las elecciones a los opositores a quienes califica de golpistas al servicio de Estados Unidos. Ortega, de 80 años, y su esposa Rosario Murillo, de 75, cogobiernan Nicaragua con poder absoluto, reforzado poder tras la represión a las protestas de 2018 que dejó más de 300 muertos, según las Naciones Unidas.
1: Pasamos nuevamente. Los científicos señalan que el cambio climático es el responsable de la situación que vive varias regiones del mundo con incendios forestales. Según los científicos, el cambio climático es el principal factor que favorece los incendios. También señalaron que la nueva ola de calor que avecina hace temer un recrudecimiento de los incendios, tanto en Francia como en España, así mismo como en otras regiones del mundo.
2: En Europa, cerca de 330.000 personas fueron evacuadas en Francia y en España por los voraces incendios forestales. En el departamento francés de Gironda, el fuego ya quemó una superficie que equivale a 4 veces París, en lo que las autoridades consideran la mayor evacuación civil del país fuera de una guerra. España, por su parte, se prepara para su cuarta ola de calor, con varios incendios fuera de control, entre ellos el más extenso de su historia. Las autoridades comenzaron a permitir el regreso a sus hogares de miles de personas tras los avances logrados por los bomberos.
1: Más sobre el tema, las alarmas del cambio climático suenan en España, Francia y el resto del mundo, dice Naciones Unidas.
3: Steel señaló que los incendios forestales que afectan a Francia, España y otros países europeos, agravados por las intensas olas de calor, han obligado a realizar evacuaciones masivas y están causando importantes pérdidas económicas. Advirtió además que las altas temperaturas volverán a intensificarse esta semana. También recordó que en el norte de África los termómetros se acercan a los 49 grados centígrados, poniendo en riesgo vidas humanas y sometiendo a una fuerte presión a hospitales y sistemas eléctricos. También mencionó las tormentas mortales registradas en Chile y las temperaturas récord en Japón. Según Steel, la evidencia científica es clara.
1: Es el reporte internacional.
4: Gracias. 6:32. Esta es la Red Pío 12. Hacemos una pausa.
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10: Seguimos con informaciones en la mañana de hoy. 22 minutos faltan para las 7 de la mañana en día miércoles. Y los campesinos piden declarar emergencia por sequía y gestionar apoyo para los municipios que sienten este cambio del clima en Oruro. Estas y otras noticias con Fabiola Aquino.
11: Gracias y muy buenos días a todo el país. Estas son las informaciones. La Confederación Sindical Única de Trabajadores Campesinos de Bolivia Regional Oruro alertó que la sequía ya afecta a varias comunidades del departamento, donde la falta de agua compromete tanto la actividad ganadera y la producción agrícola. René Nelson Vázquez, secretario de Desarrollo Económico de la organización, exhortó a los gobiernos municipales a declarar estado de emergencia por sequía.
12: Nuestros municipios ya deberían de haber declarado en estado de emergencia por sequía. Ojalá que nuestros hermanos alcaldes, nuestros hermanos concejales de algunos municipios ya lo hayan hecho para que nuestro gobierno busque apoyo, o si no hay ONGs. Este fenómeno del Niño nos va a azotar con total. Nos han explicado aquí en Oruro, en SEDAC. Y es por eso que nosotros estamos pidiendo a nuestros hermanos alcaldes que nos declaremos por municipio en estado de emergencia por sequía. Y con ese camino yo sé que el gobierno central también nos tiene que escuchar.
11: Finalmente dijo que los efectos del fenómeno climático podrían intensificarse en los próximos años, por lo que consideró necesario ejecutar medidas preventivas y planes de contingencia con anticipación. El alcalde de Oruro, Iván Quispe, informó que el municipio ya inició las reuniones de coordinación para evaluar los posibles efectos de la sequía prevista para los próximos meses y definir medidas de prevención. Dijo que este fenómeno representa un riesgo para la producción y el abastecimiento de alimentos.
0: Estamos nosotros en reunión viendo el tema de los efectos que va a haber, ¿no es cierto? Ya sea en estos meses que van a venir. El tema de la sequía nos perjudica. Hemos tenido reuniones con el municipio de Soracachi, los cuales también están esperando de que este año tengamos producción buena para la población orureña también. La siguiente semana tenemos visita del ministerio, ¿no? El cual vamos a analizar justo estos temas también, ¿no? El tema de nuestro comercio, de nuestra alimentación, ¿no? Centros de abasto, entonces son temas en los cuales vamos a hablar también con el ministerio.
11: Finalmente dijo que fue importante participar en el encuentro técnico organizado por el Viceministerio de Recursos Hídricos y Riego, donde se evalúan los efectos de la sequía en los municipios y las acciones que podrían ejecutarse para mitigar sus consecuencias. Les informó Fabiola Aquino desde Oruro para la red Pío 2.
10: La Universidad Técnica de Oruro, junto a una treintena de instituciones, prepara la gran campaña de limpieza denominada Mano a Mano por un Oruro Limpio y Verde para este fin de semana. Estas y otras noticias con Wilson Cruz.
13: Gracias. El propósito fundamental de esta jornada comunitaria, promoviendo el cuidado del medio ambiente y la correcta clasificación de los residuos. Así lo señaló Edgar Condomis desde la unidad de vinculación universitaria.
14: Vamos a encarar la limpieza, particularmente de los accesos que nos ha tocado limpiar a la Universidad Técnica de Oruro. Han estado presentes juntas vecinales, gobernación de nuestro departamento, por supuesto, las instituciones que dependen de la alcaldía municipal.
13: Además dijo que el objetivo es recuperar espacios públicos, mejorar la imagen de la ciudad y fortalecer la corresponsabilidad ciudadana en el cuidado del medio ambiente.
14: Seguir insistiendo con campañas de concientización, de sensibilización, para que podamos mantener durante toda la gestión limpio en nuestra ciudad, que no solo sea en una fecha determinada, sino en cuatro fechas importantes, pueda llevarse a cabo las campañas de limpieza.
13: Finalmente, señaló que esta campaña se dará más énfasis en los ingresos y salidas de las carreteras de Oruro, ya que estos son los lugares donde se acumula más basura. Presidente del Comité Cívico de Oruro, Fernando D.N., ha informado que se está presentando un proyecto de incorporación de hidrantes de agua en diferentes calles de la ciudad y se espera que en las próximas horas el alcalde pueda dar una respuesta a este proyecto.
15: Los hidrantes que tienen que ponerse en los lugares de la ciudad de Oruro, un proyecto muy importante para los orureños y lógicamente nosotros hemos comprometido nuestro concurso y el respaldo a este proyecto. Hemos derivado inmediatamente para que nos podamos reunir con el alcalde.
13: Además dijo que no estamos exentos de que ocurra un incendio como ocurrió en pasados meses y que a consecuencia de la falta de hidrantes de agua no se pudo combatir el fuego.
15: Esto es de vital importancia y no cómo no vamos a tener hidrantes en la ciudad de Oruro. Creo que antes la ciudad de Oruro ya tenía más hidrantes, creo que son 3 hidrantes los que más o menos creo que tenemos.
13: Finalmente dijo que es importante tener esta clase de hidrantes y que el proyecto está subvencionado por una empresa china. Con este informe regreso a estos estudios, Wilson Cruz para la red Pío 12.
10: Inmediatamente les presentamos a nuestros auspiciadores y luego tendremos noticias en Cochabamba y Potosí.
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0: Amigos oyentes, continuamos con más informaciones. Las 6:47 tenemos en Cochabamba una temperatura de 5 grados en este momento. Advierten estafa múltiple por la venta ilegal de terrenos en el playón Marquina del municipio de Quillacollo. Guillermo Ríos con la información.
1: Gracias, buenos días. Denuncian que la familia Canelas continúa ofreciendo la venta de terrenos en el playón de Marquina, cuando todo el pueblo sabe que esas tierras son de propiedad de la Alcaldía Municipal de Quillacollo. La dirigente de la OTB, Ceja Pata Marquina Sur, Mirta Condori, alertó a la población boliviana, particularmente de los centros mineros, no dejarse engañar porque podría tratarse de una estafa múltiple, y llamó a las autoridades municipales a sentar presencia para defender al playón de Marquina, tomando en cuenta que es la única zona hídrica que tiene Quillacollo.
2: Y además, como dice la ley, el tema de que el gobierno municipal debe tomar todas las acciones y emplazar obras de acuerdo a lo que es la reserva acuífera de todo Quillacollo. Porque hay una amenaza que la familia Canelas ahora ya se muestra porque está vendiendo lotes del playón, que inclusive el título ha sido ya absuelto, es totalmente del municipio, sigue ofreciendo lotes. El día de ayer un arquitecto indica una hectárea me ha ofrecido la familia Canelas. Invitamos a toda la población quillacolleña que se sume al comité de defensa del playón porque es la única reserva acuífera que tiene Quillacollo.
1: Con esa información retorno hasta cabina central.
0: En otra información, la diputada Lisa Claros denuncia falta de políticas mineras en el país y señala la urgencia de tener una reforma minera en Bolivia. Luis Vargas nos trae esta información.
3: La diputada de Alianza Libre, Lisa Claros, cuestiona al gobierno la falta de políticas mineras en el país y denuncia que la minería ilegal representa el 70% de la actividad económica de este sector productivo en el país, hecho por el cual ha solicitado al Estado una reforma minera, comenzando por una nueva ley de minería en el país.
4: El tema de la minería ilegal tiene por cómplices a los propios funcionarios de AHAM, Senarecon, Comibol y Ministerio de Minería. No han tenido la capacidad de erradicar la minería ilegal. En este momento en Bolivia se tiene más del 70% de minería ilegal. ¿Y el gobierno qué es lo que ha hecho? ¿En qué ha trabajado el Ministerio de Minería? No ha trabajado en absolutamente nada. Han convocado a una cumbre minera sin los verdaderos actores. Ahora, en este momento necesitamos una reforma integral de lo que es la ley 535, la ley de minería. Si no trabajamos en esto, si no trabajamos en ver la minería desde un punto de vista de desarrollo del país, jamás vamos a salir adelante. Pero no les interesa hacer esto porque prefieren ser cómplices de la minería ilegal que en este momento tenemos en nuestro país. Nosotros desde la Comisión de Economía Rural ya hemos planteado de manera urgente que se pueda trabajar en tiempo y materia en la ley 535, incluso para poder erradicar lo que son los focos de minería ilegal en nuestro país, que además conllevan niveles de contaminación inadmisibles.
0: Con esa información minera vamos hasta siglo XX. Juan Carlos, estamos contigo.
5: Gracias. Y aquí en el departamento de Potosí tenemos más información minera. Esta tarde a las 2 de la tarde, vecinos, vecinas, regantes, cívicos y otras organizaciones se reúnen en Pocuata, municipio de Pocuata, provincia de Chayanta, para analizar, para revisar la ley de minería. Nos llama la atención que universidades técnicas de Oruro, Universidad Tomás Frías, Universidad Nacional Siglo XX y Universidad San Andrés de La Paz, por ejemplo, no hayan presentado una propuesta de modificación de la ley de minería. Tienen carreras de derecho, tienen carreras de minería, pero brillan con su ausencia. En cambio, poblaciones, organizaciones se movilizan pidiendo ser considerados en sus propuestas de la ley minera. Contacto con María Morales. María, te escuchamos. Adelante.
6: Carlos, un saludo muy especial a toda la audiencia que sigue a Radio 12 y esta vez para contarles que ayer más de 40 líderes, autoridades indígenas intercambiaron saberes y conocimientos ancestrales y científicos desde la cosmovisión andina. ¿Cómo vemos el mundo? ¿Cómo vemos nuestro país? Y esto fue desde las varias dimensiones que tiene: social, política, económica y cultural. En este último tiempo, la cosmovisión andina está impregnada de varios cambios en las relaciones sociales humanas, pero sobre todo en nuestra convivencia con la naturaleza. Así se expresaron los compañeros de los diferentes cambios que se están produciendo en este momento.
7: Los pueblos indígenas originales tienen derecho al territorio. ¿Y qué habla así con nuestro territorio? En Aymara, ¿no? A la Pacha, Capachi, Malcapacha, en Quechua, Patapacha, Caipacha, Pacha.
6: Así como cambian las temperaturas en nuestro planeta, pues eso se debe al cambio climático, y no solamente en la naturaleza, sino también en las relaciones humanas. Por tanto, lo que nos toca ahora en este tiempo es buscar la forma de cómo convivir armónicamente a nivel social, pero también en relación a la naturaleza y los recursos que conlleva. Esa es la información que compartimos con ustedes a esta hora de la mañana.
5: Y nuestro último reporte con Héctor Mariaca.
8: Gracias y buenos días. De a poco se va normalizando el abastecimiento de combustible en el municipio de Llayagua y Uncía, en el norte de Potosí. Vladimir Cruz, de Tráfico y Vialidad del Gobierno Municipal de la Alcaldía de Llayagua, ha informado que la Agencia Nacional de Hidrocarburos está cumpliendo en la distribución de abastecimiento de combustible en las estaciones de servicio de Llayagua, Uncía, en esta región del norte de Potosí, aunque todavía persiste algunas filas de vehículos que todavía mantienen en los surtidores, dijo a tiempo de mencionar lo siguiente.
9: De Llayagua, como también el surtidor de Uncía, ¿no?
10: Uncía también llega entonces hoy.
9: Sí, se tiene esa programación para el municipio de Uncía también.
10: ¿Ha ido disminuyendo las filas, dicen?
9: Sí, bueno, se ha visto que ha ido disminuyendo, pero hay en ocasiones que también va aumentando, ¿no? Entonces es dependiendo de la programación que realizan en lo que nos lleguen a mandar. Entonces puede ser la distribución día a día o día por mes. Medio, ¿no? Entonces, según la programación que tiene Yacimientos o la ANH, ¿no?
8: Y cambiamos de información. Los cívicos de Llayagua gestionan audiencia con el presidente Rodrigo Paz para la atención de varios proyectos para Llayagua y la región del norte de Potosí. Así manifestó Nilda Rojas, dirigente del Comité Cívico de Llayagua, quien señalaba lo siguiente.
11: De mujeres. En ese entendido, estamos abordando, ya tenemos una fecha desde 8 de agosto al 15 de agosto para ya tener una audiencia con el señor presidente del estado.
10: Es posible.
11: Entonces, eso tenemos que informar a la población, que se está trabajando por nuestro municipio, para también de una vez que lleguen nuestros proyectos, porque lamentablemente en algunas reuniones que hemos tenido con el alcalde nos indica que no hay dinero, no hay proyectos, no me pidan proyectos.
8: Y para finalizar, a partir del 2 de agosto inicia las actividades con motivo de celebrar la festividad religiosa Virgen de Asunción 2026 en el municipio de Llayagua. Iván Murucci, presidente de la Asociación de Conjuntos Folclóricos de Llayagua, en la oportunidad decía lo siguiente.
12: Después tenemos ya varias actividades, también como es el desfile cívico, también que la institución participa, ¿no? Como bolivianos, ¿no? Entonces, también tenemos lo que es el 7, tenemos otras actividades, entonces estamos viendo la campaña de Llayagua Te Quiero Limpia, entonces también tenemos el 8, también una misa especial para nuestros adultos mayores y un compartir con ellos que lo está realizando la parroquia. También tenemos el 9 igual, otra actividad.
8: En el informe, Héctor María Casomero, para las de Pío 12.
5: Gracias, Héctor. 6:57 en Bolivia. Concluimos nuestro informativo. Buenos días.
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6: Es la hora 6:59 minutos.
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8: Según la denuncia, son casi

0: las 7, amigas, amigos, oyentes, bienvenidos a las informaciones. Hoy miércoles 29 de julio de 2026. Aprendieron al exministro de Hidrocarburos, Mauricio Medinaceli, por el caso de la gasolina basura.
1: Con el rostro visiblemente decaído y las manos enmanilladas buscando cubrirlas con una bufanda, ingresó a celdas de la Fuerza Especial de Lucha contra el Crimen el exministro de Hidrocarburos, Mauricio Medinaceli, quien declaró ante la Fiscalía, pero no así ante los medios.
2: ¿Y cómo se considera exministro? Por favor.
1: Muy triste y decepcionado, así se siente Medinaceli, señaló su esposa a tiempo de recordar que llegaron del exterior a invitación del gobierno por la amplia trayectoria de la ex autoridad, que ahora enfrenta un proceso penal por los presuntos delitos de incumplimiento de deberes y conducta antieconómica por el caso denominado gasolina basura.
3: Delitos de hidrocarburos, él ha estado muchos años planificando, viendo la problemática de Bolivia, y él quería construir, ¿no? Lamentablemente, ahora estamos en esta situación. Es un gran profesional que ha venido acá desde el extranjero, hemos venido desde el extranjero a invitación del presidente de Bolivia para que forme parte de su gobierno.
4: Él no sería parte.
3: Está triste, porque eso es... ¿no? Está muy triste, está tal vez un poquito decepcionado, pero está bien.
1: Mauricio Medinaceli es el primer ministro del presidente Rodrigo Paz, que es aprehendido por presuntos hechos de corrupción en la adquisición de combustible basura. En anteriores oportunidades, la ex autoridad señaló que YPFB es la directa responsable en su importación y no así su ministerio. Medinaceli fue ministro entre noviembre de 2025 y abril de 2026. Durante su gestión se generó un conflicto por la distribución de gasolina que dañó los motores de los vehículos. Omar Escobar Mamani, Herbo La Paz.

0: El gerente de Boliviana de Aviación informó a Airbol que la aerolínea estatal es dueña de un avión y medio. Paga el alquiler de una aeronave varada en México y tiene otra desmantelada. Aprendieron al exministro de Hidrocarburos, Mauricio Medinaceli, por el caso de la gasolina basura. El presupuesto general del Estado 2026, reformulado, contempla más recursos para regiones y el cierre de empresas estatales deficitarias. El gobernador de Santa Cruz pidió que el nivel central pague el bono de vacunación, prediarios y títulos de bachiller. El gobierno informó que la cumbre minera se realizó con el objetivo de crear un código minero. La fiscalía pidió detención domiciliaria y una fianza de 30.000 bolivianos para el exdiputado del MAS, Freddy Mamani. Compradores de lotes en Santa Cruz llegaron hasta La Paz para denunciar la subida de sus cuotas por el dólar flexible y pidieron respetar sus contratos. Estas y otras informaciones aquí en su noticiero Bolivia en Contacto.
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Comenzamos con las informaciones. El gerente de Boliviana de Aviación informó a Airbol que la aerolínea estatal es dueña de un avión y medio. Paga el alquiler de una aeronave varada en México y tiene otra desmantelada. Vamos a dar lectura a esta información que usted encuentra en www.airbol.com.bo. El gerente de Boliviana de Aviación, BOA, Estanislao Finfera, reveló que la empresa apenas cuenta con un avión y medio de propiedad, mientras mantiene una aeronave alquilada, inmovilizada en México y otra desmantelada en el aeropuerto de Viru en Santa Cruz. BOA tiene en propiedad, digamos, un avión y medio de los 15 o 17 aviones que puede estar teniendo, afirmó Finfera en la mañana en directo de Airbol.

aseguró que esa limitación es una de las principales causas de los retrasos y cancelaciones de vuelos. Respecto al avión estacionado en México, explicó que fue enviado para cumplir trabajos de mantenimiento, aunque aún revisa la documentación para establecer las causas por las que permanece fuera de servicio desde hace tanto tiempo. Está alquilado por Boliviana de Aviación. Por supuesto que tienen que estar pagando. No puede usted, siendo una empresa de leasing, entregar un avión a alguien para que se lo guarde en un hangar. Eso no es posible, sostuvo al referirse al contrato de alquiler.

0: El presupuesto general del Estado 2026, reformulado, contempla más recursos para regiones y el cierre de empresas estatales deficitarias.
1: La presidenta de la Comisión de Planificación del Senado, Eliana Acosta, informó que el presupuesto general del Estado 2026, reformulado, contempla un incremento de recursos para alcaldías y gobernaciones, además de mecanismos para avanzar en el cierre de empresas estatales deficitarias. La senadora Acosta se refirió y dio ese informe a la conclusión de una mesa técnica con el Ministerio de Economía en el Senado.
2: Pero nos queda claro que tenemos una responsabilidad con nuestras regiones y que lo satisfactorio es que sí hay un incremento adicional para dar un socorro a las regiones. También hay un incremento de algunos recursos que están destinados para salud, para educación, y creemos que eso es importante, ¿no? Además de sentar las bases para cerrar no todas las empresas públicas que hubiéramos esperado, pero sí aquellas que deben pasar para aprobación de la Asamblea Legislativa.
1: La senadora Eliana Acosta explicó que dos articulados del presupuesto permiten retomar el cierre de empresas deficitarias y la revisión de fideicomisos. Aclaró que no todas las empresas podrán cerrarse mediante esta vía, ya que algunas requieren decretos del Ejecutivo y otras una ley aprobada por la Asamblea Legislativa.
2: O sea, hay empresas que se van a cerrar. Aquellas que se han constituido con fideicomisos son las que vamos a cerrar. Las que son con decreto lo va a hacer el Ejecutivo. Las que son con ley tenemos que esperar que le pasen acá, porque eso es lo que ya no ha quedado claro ahora, ¿no?
1: Finalmente, la senadora Acosta señaló que esta mesa técnica, en la que participaron dos viceministros y equipos técnicos de economía, permitió despejar dudas de senadores, comités y jefes de bancada sobre el alcance del reformulado. Asimismo, indicó que la Comisión de Planificación continuará con la elaboración del informe para remitirlo al Senado. Sobre la propuesta del 50-50, afirmó que no puede incorporarse en este proyecto porque implicaría modificar la ley marco de autonomías, aunque existe la posibilidad de trabajar una ley corta para el presupuesto general del Estado 2027. Rodrigo Fernández, Herbol, La Paz.
0: La diputada Lisa Claros observó el presupuesto general del Estado reformulado y manifestó que Bolivia está en quiebra. Y los que no se dan cuenta son el presidente y el ministro de Economía.
3: La diputada de Libre, Lisa Claros, cuestiona el presupuesto general del Estado reformulado, que incrementa el déficit fiscal del país hasta el 10%, situación que profundizará, según la parlamentaria, la crisis económica del país.
4: Una disminución, nosotros hemos planteado que se disminuyan empresas públicas deficitarias, que se disminuyan el aparato del Estado, porque no podemos seguir subvencionando a empresas que no rinden. Estamos hablando de un déficit fiscal que se aproxima al 10%. Es insostenible para la ciudadanía boliviana aprobar este presupuesto irresponsable desde todo punto de vista. Nosotros lo hemos rechazado, porque en el momento que hemos rechazado habíamos dicho que el precio del dólar se iba a disparar, que el precio de la inflación se iba a disparar, y era el inicio de un corralito. Y a día de hoy se está viendo prácticamente que lo que habíamos dicho era la verdad, porque nosotros hablamos con la verdad.
3: La legisladora nacional critica al presidente y al ministro de Economía.
4: Parece ser que el único que no sabe cómo está la economía de nuestro país y Bolivia es...

0: ministro de Economía y Rodrigo Paz son los únicos que no se dan cuenta que Bolivia básicamente está en una quiebra inminente.
1: La parlamentaria además advierte que la deuda para la compra de combustibles para el país supera los 500 millones de dólares.
0: En este momento Bolivia no tiene para pagar lo que es los hidrocarburos. Gasolina y diésel no tenemos para pagar en este momento. Debemos más de 500 millones, hasta el momento es la cifra que nos han dado, pero según nuestra información es más de 700 millones que debemos el del combustible al tío que nos han dado.
1: Informó Luis Vargas, Red Pío 12, Árbol Cochabamba.
2: Son las 7:13. El gobernador de Santa Cruz pidió que el nivel central pague el bono de vacunación, prediarios y títulos de bachiller. Vamos con este informe a través del periódico digital de Herbol. El gobernador de Santa Cruz, Juan Pablo Velasco, demandó que el nivel central del Estado asuma el financiamiento del bono de vacunación, los prediarios de los centros penitenciarios y la emisión de títulos de bachiller como condición para que la bancada de senadores de Libre respalde la aprobación del presupuesto general del Estado reformulado 2026. A través de una publicación en sus redes sociales, expresó su cuestionamiento en particular al déficit fiscal previsto en el PGN o en el PG, pero señaló que se lo apoyará siempre que se incorporen una serie de condiciones que calificó como innegociables. Entre ellas, mencionó que el bono de vacunación deje de ser una obligación financiera de gobernaciones y municipios y pase a ser cubierto por el Ministerio de Salud, al considerar que esa cartera de Estado define y ejecuta dicha política nacional. Asimismo, demandó que los prediarios de los centros penitenciarios sean financiados por el Ministerio de Gobierno, por ser la entidad responsable de la administración del sistema penitenciario, y que el financiamiento de la emisión de títulos de bachiller sea asumido por el Ministerio de Educación en lugar de las gobernaciones. El gobernador también propuso ampliar los límites de endeudamiento de las entidades territoriales, elevando la capacidad del 20% al 40% y el límite del servicio de la deuda del 200% al 400%, con el objetivo de permitir la ejecución de obras estructurales en los departamentos. Como otro de los compromisos planteados, pidió incorporar el inicio de esquema de coparticipación tributaria 50-50 en el PGE 2027, tomando como base las propuestas técnicas que, según indicó, serán debatidas con el presidente y los distintos niveles de gobierno en la reunión convocada para el 5 de agosto en Sucre.
3: Enseguida retornamos con el noticiero que une al país.
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4: Bueno, como cada mañana, nuestras unidades móviles. Son las 7:19. Ya estamos en conexión junto a José Chacolla de la red Pío 12 Herbol. José, buenos días, bienvenido.
5: Gracias, compañeros. Desde La Ceja, El Alto, calle 2, ¿cómo va la venta, el comercio con el dólar flexible que ya está en vigencia? Muy buenos días para Bolivia en contacto. ¿Cómo está en el rubro de la venta de los pollos? ¿Hay, no hay, ha bajado? ¿Cómo estamos? Buen día.
6: ¿Qué tal? Buenos días. Bueno, la venta un poco ha bajado y bueno, pues hay que continuar nomás. Es evidente de que aducen al precio de que no hay diésel, todo eso. Es un problema, la verdad es que hay que luchar.
5: ¿Los alquileres que usted paga es en dólares o en bolivianos?
6: Son bolivianos, pero también los dueños siempre están pues de acuerdo al dólar.
5: Bueno, muy gentil, muy amable, el criterio de la población con referencia a cómo es la vivencia y la subsistencia, ya en este caso por el sector de La Ceja, donde los alquileres de los de las tiendas son bastante elevados. El criterio de este comerciante y este alteño que realiza la venta de pollos Proster entre la calle 2 y la calle 3 en la avenida 6 de marzo. Retornamos hasta Bolivia en contacto.
4: Gracias, José. Son las 7:20.
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4: Así es, estamos ahora en Cochabamba junto a Iván Camacho de Radio Cancha Parlaspa. Iván, muy buenos días, bienvenido, adelante.
7: Gracias, compañeros, muy buenos días a todo el país. En ese momento nos encontramos en la estación de servicio aeropuerto, donde todavía no ha llegado el carro cisterna de diésel ni de gasolina, solamente se está atendiendo con gas vehicular, pero lo que sí llama la atención es que en estos días ha incrementado mucho más todavía la fila para poder cargar diésel, incluso un sortidor en la avenida Blanco Galindo que tenía un kilómetro aproximadamente de fila, pues ahora ya está llegando a los 2.5 kilómetros. Y bueno, ese panorama, al menos con el diésel, va empeorando. Vamos a conversar acá con uno de los conductores también que acaba de llegar esperando poder abastecerse de combustible. Buenos días, estamos a través de Herbol para todo el país. Bueno, ¿vino por gasolina,
8: sí,
7: diésel?
8: Gasolina. Más bien no hay mucha cola. A veces una cuadra, es ahorita, ya van a empezar a prender. Sí, en gasolina no hay por qué quejarse, no hay mucha demanda. En todos los surtidores están poca fila, no es largo.
7: Ya no hay que dormir días.
8: No hay eso. Solamente el problema es diésel, gasolina normal. Sí.
7: Gracias. Bueno, ya es lo que nos indica uno de los conductores que llegó justamente en su pequeña camioneta. Vamos a tratar de conversar acá con el conductor del camión. Bueno, está muy arriba. Vamos a tratar de conversar. Buenos días, disculpe, si podría bajar un momentito, por favor. Bueno, le agradecemos también la gentileza acá que tiene para poder conversar con nosotros en torno a este panorama del diésel. Buenos días, estamos a través de Herbol para todo el país. Bueno, el diésel cada vez peor, ¿no? La situación, ¿o cómo lo ven?
9: Seguimos con esta situación, con este problema del abastecimiento del combustible y aquí el transporte pesado, más que todo, estamos totalmente afectados y perjudicados. ¿Por qué? Porque, mire, he tenido que pasar toda la noche aquí, resguardando mi unidad. Y todas las veces, todas las semanas, tenemos viajes largos, volvemos, quedamos sin combustible, tenemos que hacer colas. Y para colmo, de la anterior semana a esta semana han crecido las filas, demasiado. Ya está insoportable, tenemos que pasar hasta 2-3 noches... durmiendo en nuestras unidades para poder abastecernos de combustible. No sé a dónde vamos a llegar, no sé, el gobierno tiene que poner cartas en el asunto, ya estamos hartos de esto, ya realmente no tenemos tiempo ni para pasar con la familia, ni tenemos tiempo para hacer mantenimiento de nuestras unidades, más nos pasamos el tiempo haciendo filas en los puntos de combustible, en los surtidores.
2: ¿Desde dónde viene?
7: Y ese es el panorama que se repite. Con eso retornamos a estudios.
4: Bien, muchas gracias a Iván Camacho, el informe desde Cochabamba. Son las 7:24. El gobierno informó que la cumbre minera se realizó con el objetivo de crear un código minero. Vamos a escuchar a Marco Antonio Calderón de la Barca, ministro de Minería y Metalurgia, en entrevista con el noticiero Bolivia en Contacto de Herbol.
10: Mira, hay varias cosas importantes, pero en todo caso, como les habíamos anunciado, este es un diálogo entre los diferentes actores productivos mineros con el objeto de poder construir a futuro un código minero. En la cumbre se han recogido varias sugerencias, varias soluciones a problemáticas para poder inscribir como ideas fuerza que debían incorporarse en el futuro código minero. Con mucho consenso, con muchos aportes, estamos todavía con reuniones con diferentes sectores. Hoy estábamos con la Asociación Nacional de Minas Medianos, mañana estamos con diputados, el día jueves estaremos con FENCOMIN, y así vamos construyendo precisamente con los últimos actores que no pudieron participar en la reunión en la UPB. En primer lugar, lo que estamos tratando es de modificar completamente a la 535, caso contrario sería prácticamente solamente hacer modificaciones de forma, y no es ello lo que se desea. Hay muchas modificaciones son importantes para comenzar, es un cambio de modelo, de un modelo estatista a un modelo donde hay una gran participación del empresariado privado, una gran participación del sector cooperativo, pero sin dejar de lejos, sin dejar afuera al sector estatal, que también vamos a tener inversiones y vamos a tener también el potenciamiento de los diferentes proyectos que tenemos con ellos, así como de los actuales que están en funcionamiento.
4: Declaraciones de Marco Antonio Calderón de la Barca, ministro de Minería y Metalurgia, en entrevista con el noticiero Bolivia en Contacto de Irbo. Reiteramos, el gobierno informó que la cumbre minera se realizó con el objetivo de crear un código minero.

0: Son las 7:26. Vamos a contactarnos con nuestro compañero de trabajo, Omar Escobar. Omar, muy buenos días, bienvenido. Hay novedades. Adelante, por favor, el país te escucha.
1: Buenos días, Hugo. Buenos días a toda la audiencia de Bolivia en Contacto. Efectivamente, Hugo, en este momento nos encontramos en la terminal de buses de La Paz. Hemos venido hasta este lugar, Hugo, para conocer el precio también de los pasajes, la afluencia y cómo los buses, producto de la fila para el diésel, van haciendo para realizar su trabajo. Buenos días, por favor, estamos en directo para Radio Herbol. Una consulta, el tema de la afluencia de personas, ¿cómo se está dando, por favor?
2: Ya ha reducido la afluencia de pasajeros. Ya no hay, ha bajado más del 50%.
1: Ahora, ¿afecta también el tema de que no hay diésel para los buses?
2: Es otro tema también que nos afecta porque no hay combustible y no podemos sacar buses.
1: ¿En qué porcentaje estará trabajando la empresa, por ejemplo?
2: Menos del 50%.
1: ¿50%?
2: Menos del 50%. Sacamos un bus en la mañana o dos buses, dependiendo.
1: Ahora, ¿los pasajes han subido producto de que no hay diésel?
2: No, han bajado porque no hay mucha afluencia de pasajeros tampoco.
1: Por ejemplo, ¿cuánto están los pasajes al interior del país, Cochabamba, Santa Cruz?
2: A 70 bolivianos hasta ahora.
1: ¿Cuánto estaba antes?
2: A 148.
1: Sí. ¿Ha bajado?
2: Sí, ha bajado.
1: Eso es porque no hay...
2: Ya han comenzado las clases y no hay mucha afluencia de pasajeros.
1: ¿Cuántos días más o menos hacen fila para cargar diésel?
2: 2 a 3 días.
1: Perfecto, muchas gracias, muy amable. Ahí está, Hugo, las declaraciones de las empresas preocupados porque no hay afluencia de personas, no hay pasajeros, los buses tienen que hacer fila. Vamos a conversar también con otra empresa que se encuentra en este lugar. Buenos días, por favor, ¿cómo está para Radio Herbol? Estamos en directo, si nos puede atender. Perfecto, ahí está, están realizando sus actividades. Sin embargo, Hugo, este es el panorama a esta hora de la mañana en la terminal de buses de La Paz. Vamos a conversar tal vez con las personas para ver si ha subido o ha bajado el precio de los pasajes, cómo está. ¿Cómo está? Buenos días, joven, para Radio Herbol, estamos en directo. Los pasajes al interior del país, ¿han subido, han bajado? ¿Cómo están?
3: La verdad no tengo idea, recién acabo de llegar de Cochabamba. Está en 180, pero de Cochabamba a La Paz.
1: ¿Cuánto le ha costado?
3: La verdad no tengo idea, primera vez que estoy viniendo a La Paz.
1: ¿Cómo le ha costado conseguir el pasaje?
3: No, todo normal, todo tranquilo, sí.
1: Muchas gracias, muy amable, señor. Ahí está. ¿Cómo está? Buenos días, señor. Para Radio Herbol, estamos en directo. ¿Los pasajes han subido? ¿Se mantienen?
3: Han subido. Anoche he venido de Cochabamba con 190. Antes lo normal era 130, digamos. Sí, 60 bolivianos ha subido. Después todo normal, más está sin novedad, pero ha subido los pasajes.
1: Perfecto, muchas gracias, muy amable. Ahí está, Hugo, las declaraciones también de los pasajeros. En esta hora de la mañana sí hay mucha afluencia de personas en comparación a otros días, pero lo que nos dicen los encargados de diferentes empresas es que su parque automotor, producto de la escasez del diésel, se encuentra trabajando menos de la mitad, del 40% por lo menos, y el resto se encuentran en las filas de los surtidores para cargar diésel. Este es el informe a esta hora de la mañana, Hugo y amigos de Bolivia, en contacto desde la terminal de buses de La Paz.
0: Gracias, Omar. El informe desde la terminal de buses de La Paz, el testimonio de las empresas, las personas que están llegando a La Paz o que están partiendo para otras regiones. Muchas gracias, Omar Escobar. Son las 7:30.
4: Enseguida retornamos con el noticiero que une al país.
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0: Son las 7 de la mañana con 34 minutos. Vamos a volver hasta la ciudad del Alto.
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0: Nuevamente contigo, José Chacolla de la Red Pío 12. José, adelante.
2: Gracias, Hugo, desde los hornos de panificación. ¿Cómo está la venta, la elaboración? Y extra micrófono nos indica que también algunos insumos han subido casi buen día. ¿Cómo estamos con la producción? Me dice que hay harina o costo elevado, ¿verdad?
3: Sí, elevado ya. Elevado ahí, no, está, ya no quiere rebajarse ya.
2: ¿A cómo está?
3: Está 330, 315, según tele, ahí no también es.
2: Es por el dólar, ¿no?
3: Sí, es por dólar, debe ser ese dólar ya, dólar árbol, no, el dólar está subido, 87
2: centavos. Por eso ha subido la harina.
3: Ha subido también,
2: ¿la
3: sí.
2: Manteca?
3: La manteca también está, también, ha subido también.
2: Todos
3: han subido.
2: ¿El pan de batalla sigue, se mantiene el precio?
3: Sí, se mantiene el precio, de, pero con 80 estamos subiendo más, así con 50 pues, entrábamos izquierda.
2: Muy amable, muchas sí, gracias. La propietaria del horno de panificación que atiende al momento a las caseritas y caseros que llevan pan para las tiendas de barrio. Afecta también el tema del dólar flexible en el tema de la panificación para la adquisición de la harina a un costo elevado por el dólar. Retornamos hasta Bolivia en contacto.
0: Gracias, José Chacolla. 7:35 minutos, la información en el periódico digital Derbol. La fiscalía pidió detención domiciliaria y una fianza de 30.000 bolivianos para el exdiputado del MAS, Freddy Mamani. La fiscalía emitió la imputación formal contra el exdiputado Freddy Mamani Laura, en la que solicita su detención domiciliaria con salidas laborales, arraigo, presentación periódica ante el Ministerio Público y una fianza económica de 30.000 bolivianos. Mamani fue aprehendido el lunes y permanece a disposición de la justicia. El ex legislador es investigado por los presuntos delitos de instigación pública a delinquir, asociación delictuosa, terrorismo, atentado contra la seguridad de los medios de transporte, atentado contra la seguridad de los servicios públicos y delitos contra la salud pública, en el marco de las movilizaciones y bloqueos registrados entre mayo y junio. Según la imputación, Mamani acusó al gobierno de preparar un estado de excepción para reprimir las movilizaciones y exhortó a policías y militares a no intervenir contra los manifestantes. El Ministerio Público sostiene que esos mensajes respaldaron las medidas de presión y contribuyeron a mantener los bloqueos. La Fiscalía señala que la participación atribuida a Mamani se basa en declaraciones difundidas entre el 16 y el 29 de junio a través de medios de comunicación y Facebook. Aclara que no se le atribuye haber organizado o participado físicamente en los puntos de bloqueo. En su declaración informativa, Mamani negó haber participado o dirigido los bloqueos. Afirmó que ejerció su derecho a la libertad de expresión y calificó su aprehensión como totalmente política. Además, aseguró que no conoce a los otros tres imputados en la causa y reconoció que la cuenta de Facebook desde la que difundió los videos le pertenece.

0: 7:38. Más información a través del periódico digital del Bol. Compradores de lotes en Santa Cruz llegaron hasta La Paz para denunciar la subida de sus cuotas por el dólar flexible y pidieron respetar sus contratos. Vamos a dar lectura y además escuchar a quienes hacen conocer esta información. Compradores de lotes de distintas urbanizaciones de Santa Cruz denunciaron que la aplicación del dólar flexible incrementó las cuotas mensuales de sus terrenos y exigieron que se respeten los contratos firmados al tipo de cambio oficial de 6,96 bolivianos. Los afectados anunciaron que buscarán una solución con el Ministerio de Economía. Vamos a escuchar a Evelyn Calizaya, propietaria de un lote en la urbanización Mapaiso Sur en Santa Cruz.
1: Cambio de 6,96. Por ejemplo, ahorita mi cuota es de $200. Yo pagaba, con el tipo de cambio 6,96, pagaba 1,400 bolivianos. Ahora con esta subida del dólar, mi cuota se ha incrementado. Estaría cancelando 2,200 bolivianos. Hay una diferencia de 800 bolivianos. Que yo adquirí el lote de acuerdo a las posibilidades económicas que yo tengo. Entonces, al subirme la cuota, automáticamente me están empujando a que yo no pueda cumplir con esa cuota. Quizás, tal vez, más adelante, hasta pueda perder mi terreno por no cumplir con esa cuota. Entonces, nosotros hemos venido con una petición, que es que se mantenga el 6,96 hasta la finalización de nuestro contrato.
0: Ahí Evelyn Calizaya, que hemos escuchado, que es además propietaria de un lote en la urbanización Mapaiso Sur en Santa Cruz.

0: Son las 7 de la mañana con 41 minutos.
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0: Vamos a este contacto con Omar Escobar, volvemos con él. Hay filas por diésel, querido Omar. Buen día otra vez, adelante por favor con el informe.
2: Gracias Hugo, efectivamente decenas de vehículos del transporte pesado se encuentran en las filas, centralmente para cargar diésel, Hugo. Hay varias movilidades del transporte pesado que se encuentran haciendo fila. Por ejemplo, en la estación de servicio Volcán, la fila llega hasta lo que es las inmediaciones de lo que es la Plaza Río Siño en la avenida Armentia. Ahí la fila pasa por el puente de la cervecería, la avenida Perú, la terminal de buses, llega a la avenida Armentia, pasa por el teleférico Naranja y finalmente el último bus está como a pasitos de lo que es la avenida, la Plaza Río Siño de la ciudad de La Paz. A ver, vamos a conversar con las personas o los conductores que se encuentran en este sector. Buenos días, ¿cómo está? Para Radio Herbol, por favor, en directo, si le podemos molestar un momentito. ¿Cuántos días, cuánto tiempo lleva haciendo fila para cargar diésel? ¿Cómo está? Buenos días.
3: Buen día, no, acabo de llegar yo. Tengo que preguntar los primero. Yo llegaba a las 5 de la mañana y recién he llegado, pero la fila está larga, por unos 3 días a ver fila.
2: 3 días. Por lo menos. El cálculo que estiman ustedes. Sí. ¿Hace cuánto tiempo llegan ya con esta fila?
3: Ya es tiempo, casi un mes y más. No solo aquí, también es en Santa Cruz, Cochabamba, todo lado. Tenemos que acomodarnos a lo que podemos.
2: Gracias, muy amable. Ahí están las palabras de uno de los conductores. Calcula por lo menos 3 días de fila, Hugo. Ahí le hemos molestado, estaba descansando a las 5 de la mañana, ha llegado. Este es el penúltimo bus que se encuentra en la fila para cargar diésel en la estación de servicios Volcán. A ver, aquí está otro conductor. Vamos a conversar con él. Buenos días, señor. ¿Cómo está? ¿Le podemos robar 2 minutitos? A ver, ahí está. Nos va a atender Hugo. ¿Cómo está? Buenos días. ¿A qué hora ha llegado a la fila para Radio Herbol, por favor?
4: Desde las 5 de la mañana. Pues.
2: 5 de la mañana.
4: Sí.
2: ¿Cuándo estima que va a poder cargar recién 10?
4: Yo creo que mañana. O sea, esté largo está la fila. Sí.
2: ¿Qué le diría al gobierno, a las autoridades?
4: Ya estamos cansados pues, de decirle todo. A veces hace a los oídos sordos. No hay solución. Promete una cosa y nunca cumple.
2: ¿No? ¿Cómo va a pasar el tiempo mientras hace fila para
4: matarle? Aquí nomás hay que estar, porque si nos dormimos igual nos pasamos. Hay que estar pendiente nomás, como sonámbulo hay que estar. Más bien, gracias a Dios, en la noche para ver si se carga, vamos a descansar, pero si no hay que estar igual.
2: Perfecto, muchas gracias, señor, muy amable. Ahí está, desde las 5 de la mañana, el último bus en la fila para cargar diésel. Él por lo menos estima que hasta mañana pueda cargar diésel, sin embargo, otros conductores señalan que por lo menos son 3 días. Estamos a pasitos de la Plaza Río Siño. Hasta ahí ha llegado la fila de los buses centralmente. También hemos visto camiones, algunos vehículos particulares que seguro son a diésel, pequeños camiones. Y bueno, este es el panorama, Hugo y amigos de Bolivia en Contacto. Sin embargo, hasta esta hora de la mañana lo que hemos podido observar es que en el surtidor Volcán, donde estos buses van haciendo fila, aún no se estaba comercializando el diésel. Y bueno, Hugo, el panorama a esta hora de la mañana en la sede de gobierno.
0: Gracias por ese informe, el panorama que nos pinta nuestro compañero de trabajo, Omar Escobar, en torno a la provisión del combustible. Estamos hablando especialmente del diésel en la estación de servicio del Volcán, aquí en la sede de gobierno. Son las 7 de la mañana con 46 minutos.
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0: Son las 7:48 a.m. En el municipio de Villamontes, en Tarija, se registró un caso sospechoso de rabia humana. Vamos con este informe de nuestra compañera de trabajo, Pascuala Mena Trigo, de Radio Pilcomayo.
13: El epidemiólogo de la Red de Salud, doctor Humberto Delgado, informó que se presentó un caso sospechoso de rabia humana en el municipio. Ante esta situación, el personal de salud activó de inmediato el protocolo establecido para este tipo de emergencias, realizando la atención médica correspondiente. La investigación epidemiológica y las acciones de prevención y control para evitar posibles riesgos de transmisión.
14: Sí, tenemos notificación de caso sospechoso. Tener en observación al paciente para ver una valoración día a día para ver qué conducta se va a asumir hasta tener una observación, una conclusión del caso.
13: La autoridad señaló que este caso se encuentra en investigación y que se esperan los resultados del laboratorio para confirmar, descartar el diagnóstico.
14: Estamos haciendo la indagación de más datos para identificar cuál es la conducta que se ha tomado, cuál es la conducta que vamos a seguir con los que han sido mordidos, agredidos por estos animalitos, que tenemos que hacer seguimientos a cada caso. Recuerden que hemos tenido muertes por rabia aquí cerca, ¿no? En la provincia Cordillera, por ejemplo, Nosotros en Villamontes hemos tenido rabia diagnosticada en animalitos, en perro y en gato principalmente.
13: Asimismo, recomendó a la población acudir de inmediato a un centro de salud en caso de sufrir mordeduras o arañazos de perros, gatos u otros animales sospechosos y mantener al día la vacunación antirrábica de sus mascotas.
14: Estamos cerca de la gran campaña que se tiene que hacer anualmente, la vacunación de los perritos. Tenemos que estar muy pendientes para hacer vacunar a nuestros cachorritos.
13: Pascual Amena Trigo, Herbol, Villamontes.
0: Siete con 7:50. El presidente Rodrigo Paz fue declarado huésped ilustre de Lima, Perú, y recibió la llave de la ciudad. Vamos con este informe a través del periódico digital de Herbol. La municipalidad de Lima declaró este martes huésped ilustre y entregó la llave de la ciudad al presidente de Bolivia, Rodrigo Paz Pereira, durante un acto realizado en el Palacio Municipal en el marco de su visita al Perú por la investidura de la presidenta Keiko Fujimori. Vamos a escuchar al presidente del país, Rodrigo Paz Pereira, presidente de Bolivia.
15: En ese sentido, como tantos latinoamericanos, vivimos temporalmente en Lima, dejando la patria, como decía, por razones políticas. Encontramos aquí algo que ninguna ley puede imponer y que ningún poder puede comprar, la solidaridad de un pueblo. Fuimos cuidados, fuimos queridos y fuimos bien tratados en Lima, y por ende el recibir una llave como hoy y ser nombrado huésped no es tanto a Rodrigo Paz, sino una historia acumulada que a través de este ejercicio democrático muchos hombres y mujeres le dedicaron para que nuestras naciones tuvieran democracia, tuvieran un espacio de concertación, tuvieran un consejo municipal, tuvieran un alcalde, una presidenta el día de hoy. Yo he sido electo, me ha tocado en mi vida correr 7 veces, 7 elecciones. Para cada paso que tuve que ganar 7 elecciones a través del voto. La primera diputación uninominal, la segunda diputación, después retorné al consejo pequeño de mi ciudad, en Tarija, al sur de Bolivia, frontera con la Argentina, y de ahí preparamos durante 5 años una alcaldía, ganamos la alcaldía, y de a partir de ello ganamos la senaturía, y senaturía nos llevó a una presidencia.
0: Declaraciones de Rodrigo Paz, presidente de Bolivia. Son las 7:52. El vicepresidente Edman Lara denunció que policías de la Fuerza Antidroga, conocidos como los Golden Boys, poseen fortunas de origen desconocido.
16: El vicepresidente del Estado, Edman Lara, denunció que un grupo de 7 oficiales de la policía boliviana, conocidos como los Golden Boys, poseen fortunas de origen presuntamente injustificado y pidió al Ministerio Público investigar su patrimonio y el supuesto financiamiento de los millones de dólares que, según la denuncia, habría sido reunido para remover del cargo al comandante general de la policía, Mirko Sokol.
17: ¿Los tiene que convocar? Nosotros de los nombres de los Golden Boys que hemos podido acceder a esa información, seguramente el fiscal les informará.
18: ¿Cuántos son?
17: Son 7 la información que tenemos, que son los famosos Golden Boys, que según lo que nos han proporcionado la información, ellos ostentan, tienen fortunas difíciles de justificar. Ojalá que la investigación avance y también.
16: Lara explicó que los 7 oficiales pertenecen a distintas promociones y actualmente cumplen funciones en diferentes regiones del país, aunque coincidieron en trabajar en la Fuerza Especial de Lucha contra el Narcotráfico, donde, según afirmó, se organizan como grupo. Tras declarar ante la Fiscalía, aseguró que entregó nombres y pruebas para respaldar su denuncia.
17: ¿Tienen y cómo adquirir ese patrimonio? Pues no puede ser que un policía con un sueldo de 5.000, de 6.000, aparezca con un BMW, con una casa de $200.000 en Santa Cruz. Y no puede ser, o sea, eso también la Fiscalía lo tiene que ver. Tiene que investigar también el patrimonio de estos oficiales, de los Golden Boy. Pues ¿cómo es posible 2 millones de dólares? ¿De dónde van a juntar? Entonces,
16: las declaraciones surgen luego de que el comandante general Mirko Sokol admitiera que el audio difundido en los últimos días sea auténtico, aunque aseguró que fue grabado sin su consentimiento durante una reunión con oficiales y estudiantes de la Universidad Policial. En ese contexto, Lara también solicitó que Sokol sea apartado temporalmente del cargo mientras avanzan las investigaciones y responda por las denuncias sobre presuntas irregularidades en ascensos y cambios de destino dentro de la institución policial. Omar Escobar Mamani, Herbola Paz.
0: Un incendio forestal registrado en la comunidad de Bella Vista, en Tarija, fue controlado.
19: Al inicio de la tarde de ayer, el fuego apareció muy cerca de las viviendas de la comunidad de Bellavista. Con la acción del equipo de acción inmediata, que se coordina entre la gobernación, los bomberos voluntarios y los bomberos de la policía, este fuego se controló hasta su liquidación, informó Ebert Cosío, director departamental de bomberos de la policía en Tarija.
20: De emergencia, incendió que en San Andrés de Bellavista se habría ocasionado un incendio, ¿no? Motivo por el cual ha arribado personal de bomberos de la policía boliviana, y una vez estando en el lugar, conjuntamente con los comunales, se ha procedido al sofocado del incendio que se presentaba en la zona. Debido a las ráfagas de viento en el momento, ha hecho de que el incendio pueda pues avanzar de manera rauda, ¿no?, rápida, y cubrir más extensión. Gracias a la intervención del caso bombero y del personal que ha estado, conjuntamente con UGR de la alcaldía y UGR de la gobernación, se ha logrado controlar y en este momento prácticamente ya está enfriado el lugar. Estamos procediendo a liquidar para que no pueda reactivarse por los vientos.
19: Por su parte, Jail Flores, de la Unidad de Gestión de Riesgos de la Gobernación, asegura que la línea gratuita 117, que se habilitó justo en horas de la mañana y que estará vigente las 24 horas del día, ayudó a una pronta y unificada acción contra el fuego.
21: Hoy se habilitó el número 117, que va a estar las 24 horas, los 7 días de la semana, habilitado para cualquier emergencia, netamente con el tema de incendios forestales. Ya queremos que la población empiece a conocer este número. Empezaron a llamar a la línea 117 por lo que también nosotros rápidamente coordinamos con bomberos de la policía y pudimos coordinar también con los bomberos voluntarios. Nosotros como unidad de gestión de riesgos de la gobernación tenemos una misión que es poder coadyuvar aquí a que las unidades de gestión de riesgos de los gobiernos municipales puedan llegar temprano a los incendios.
19: Elizabeth Rendiz Farfán, Herbol Tarí.
0: La senadora de Unidad Nacional, Eliana Acosta, informó que se reunieron con su líder Samuel Doria Medina y acordaron ser una bancada concertadora y rigurosa en el trabajo legislativo.
3: La senadora de Unidad, Eliana Acosta, informó que lograron una reunión con su líder de Unidad Nacional, Samuel Doria Medina, donde habrían acordado seguir ser una oposición constructiva de concertación para apoyar lo positivo y ser críticos con aspectos que no comparten con el gobierno. La senadora Acosta indicó que esta reunión solo fue con sus senadores de Unidad Nacional, donde analizaron aspectos económicos, institucionales y de desarrollo regional, además de dejar en claro el liderazgo de Doria Medina.
18: En aquello que corresponde y sea beneficioso para el país, nosotros vamos a apoyar, y en aquello que debemos ser rigurosos o tenemos una visión diferente en lo institucional, también vamos a poner nuestra postura, aunque la gente diga no, no existe una oposición constructiva, por supuesto que existe, y Unidad Nacional durante 20 años ha sido un luchador incansable del régimen del MAS, y sabemos muy bien que hay que tener una madurez política y hay que ser muy amplios en tema de concertación política también. Entonces nosotros vamos a ser concertadores, nosotros vamos a apoyar aquello que es conveniente para todo el país.
3: La senadora de Unidad Nacional, Eliana Acosta, indicó que sugirieron a su líder Doria Medina reunirse con todos sus parlamentarios de la Alianza Unidad de la Asamblea Legislativa Plurinacional para escuchar distintas posiciones al interior sobre el retiro de apoyo a la gestión del presidente Paz.
22: ¿Esta reunión termina en armonía o hay disensos como en diputados que indican de que se sacan la camiseta política en el Parlamento y priman los intereses de las regiones, senador?
18: Bueno, yo creo que ahí es que ha faltado madurez política, porque como ellos deben haber evaluado que aquí se ven cuatro tipos de agendas.
0: El senador Nilton Condori se deslindó del pedido de renuncia del presidente Rodrigo Paz y manifestó que fue una aberración.
3: El polémico senador Nilton Condori se deslindó este martes sobre el pedido de renuncia del presidente Rodrigo Paz que hicieron durante los 53 días de bloqueo y señaló que fue una aberración de algunos dirigentes, pese a que existen videos de ese momento cuando se observa firmar un pacto entre los ponchos rojos de La Paz, Mario Argollo, dirigente de la COP. El senador Condori arguye que él organizó un cabildo con el fin de la reducción de salarios de autoridades, pero no ha sido una renuncia del primer mandatario.
23: Si ustedes como medios de comunicación revisan resolución de ese cabildo, no existe renuncia del presidente en ningún artículo. Entonces, ha sido tal vez sesgo, aberración de algunos dirigentes en ese entonces, ¿no? Pero la esencia de ese cabildo era para legitimar y para dar tareas posteriores para referendo, reducción salarial y renta vitalicia. También está estipulado en esa resolución del gran cabildo.
3: Sin embargo, existen varios videos donde se registra ese momento donde se observa dirigentes de los ponchos rojos, al ejecutivo de la COP, Mario Argollo, y al senador Nilton Condori marchar por la ciudad del Alto y firmar un acuerdo para no reunirse con el gobierno hasta pedir la renuncia del presidente. Escuchemos.
24: ¡Dictura allá arriba! ¡Acta de compromiso! En la zona Bautista Saavedra, ex parada 8, distrito 14, en Ciudad del Alto, siendo horas 5 del día lunes 11 de mayo de 2026. Se hicieron presentes Ponchos Rojos, Edgar Copa Paredes, juntamente con las centrales agrarias, eso, con objeto de firmar un compromiso de no traicionar al movimiento campesino. Uno, la central obrera boliviana, liderado por el Mario Argollo, se compromete. No firman ningún acuerdo con el actual gobierno. Estar al lado del pueblo hasta que renuncie el presidente Rodrigo Paz.
25: No olviden, hermanos, de Ponchos Rojos.
26: Hermanos,
3: Rodrigo Fernández, Herbol La Paz.
0: Muchas gracias, Rodrigo, y a todos nuestros periodistas en el país. Son las 8 de la mañana con un minuto. Más informaciones al mediodía. Hasta entonces.
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0: Es la hora 8:09 minutos.
1: 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Comienza el programa Hablemos de Salud.
2: Hola, ¿qué tal? Un saludo muy cordial a cada uno de ustedes, amables en Radio Escucha, quienes en este momento nos están escuchando y están en sintonía nuestra desde diferentes lugares, desde diferentes puntos del país. Gracias por estar en sintonía de nosotros. Vamos a comenzar este espacio hablando acerca de la salud. Hemos venido haciendo diferentes programas en diferentes medios de comunicación. Y recuerde que si desea comunicarse y contactarse con nosotros, lo puede hacer a través de nuestra línea telefónica. El número es el 68842-218. Recuerde, 68842-218. También se puede comunicar al 713-00693. Repito, 68842-218 o al 713-00693. Mi querido amigo, vamos en este preciso instante a comenzar hablando acerca de la salud, de las principales molestias que se están sumergiendo dentro de nuestro cuerpo y que están haciendo de que nuestros órganos en múltiples ocasiones se enfermen, se estresen y vivamos pues un estilo de vida desagradable. Porque ¿a quién le gustaría vivir enfermo? Es mi pregunta, a nadie. Entonces, a partir de este momento vamos a estar dando tips de cómo curar y prevenir estas enfermedades que sin lugar a duda nos están haciendo a veces sentir un poco mal. Bienvenidos a este espacio, Hablemos de Salud. Si bien es cierto, hoy en día, en este preciso instante, estamos sufriendo una variación en cuanto a las condiciones climatológicas, lo que va a provocar que en diferentes integrantes de nuestra familia, digamos, en los más pequeños del hogar, de repente tenemos a un primo, a un tío, y resulta que se nos ha enfermado, se le está irritando la garganta, le voy a dar un consejito ahorita, un consejo muy común, un remedio muy tradicional, muy práctico, muy popular. Cuando una persona tiene problemas de garganta irritada, un consejo casero sería, bueno, primero quiero que anote, que agarre un papel y un lápiz y vaya anotando, o de repente tiene su teléfono, escríbalo, porque estos consejos son muy importantes. Es un consejo de este día. Mire, para la garganta irritada, como le decía, primero ponga usted, mi querido amigo, a calentar una tacita de agua. Ya. Perfecto. Cuando esta ya esté tibia, agarre una cucharadita de miel. Mire, una cucharadita de miel que sea 100% natural y efectiva. Y de paso le va a colocar 7 gotitas de limón. 7 gotitas de limón. Lo va a mezclar y se lo va a tomar despacio, a como usted pueda. No es que va a estar hirviendo, no, a como usted sienta que pueda tomarlo, y va a ver cómo a la primera hora, a la segunda hora, esa garganta irritada va a quedar un espectáculo, va a volver a estar de nuevo como al principio. 100 puntos, mi querido amigo. Si usted de repente, amiga que me está escuchando, usted de repente hoy día tuvo un compromiso arduo, estuvo todo el día fuera de su hogar y de repente le tocó comer bastante y por compromiso tal vez lo hizo o se excedió de repente en las comidas, va a hacer lo siguiente: va a hervir una tacita de agua, va a agarrar la manzanilla y le va a poner una cucharadita, solo la pura pulpa de la manzanilla, y lo va a dejar reposando por unos 30 minutos. Cuando el agua ya esté un poquito media tibiecita, se la va a tomar. Va a ver cómo de inmediato esa digestión va a comenzar a circular, va usted a descansar placenteramente. Son tips, consejos que le estoy dando en este momento que nos han servido.

0: De muchos que nos han ayudado durante muchos años, porque acaso cómo se curaban nuestros antepasados, no era a través de la medicina natural, no era a través de la medicina tradicional. Entonces, mi querido amigo, con ese espacio vamos a comenzar hablando ahora acerca de la próstata. Mi querido amigo y madre de familia, usted que me está escuchando a través de este medio de comunicación, mire, si usted en algún momento, cuando yo comience a hablar acerca de los síntomas, y los síntomas se les hacen bastante común y bastante familiar, porque de repente su esposo, su padre, alguien está atravesando con alguno de estos problemas, es el momento de que nosotros hagamos algo por lo que está sucediendo. Los problemas en la próstata no es un juego. Los problemas en la próstata no es algo que está de paso, no es algo peregrino, no es algo efímero, no es algo que se va a pasar por el decir, se me va a quitar de aquí a mañana con el paso de los días. No es así. Mi querido amigo, la próstata es el órgano reproductor de nosotros los varones. Lastimosamente, cuando la próstata comienza a inflamarse, a enfermarse, a llenarse de infecciones, de muchas patologías, ¿qué sucede? El hombre no va a estar bien. El hombre comienza a demostrar síntomas que lo hacen, sin lugar a duda, llenarse de uno, de estrés. Segundo, de estas tormentosas enfermedades llamadas hiperplasia prostática benigna, prostatitis, y estas dos, por si acaso, al varón lo convierten a ser candidato a sufrir cáncer en la próstata. La pregunta es, ¿quiere usted tener cáncer en la próstata? Si yo le hago esta pregunta en este instante, obviamente usted me va a responder que no. Nadie quiere enfermarse de problemas en la próstata. Por esa misma razón, mi querido amigo, es que yo me estoy dirigiendo hacia usted en este preciso instante para hacer concientización de lo que está sucediendo, de lo que estamos viviendo, porque un varón que está orinando conchoso, fétido, nauseabundo, apestoso, eso no está bien, eso no puede ser así. Si al momento de estar orinando usted ve que eso está levantando así como espuma, eso es un claro síntoma de que su próstata está enferma. Mi querido amigo, ¿para qué sirve la próstata? Lo dije hace un momento, la próstata es el órgano reproductor de nosotros los varones, donde vamos a tener familia, donde nuestro apellido se va a seguir creciendo, donde nuestro apellido se va a seguir proliferando. Si usted es de apellido Justiniano, su apellido va a seguir siendo Justiniano. Si su apellido es Saldaña, su apellido va a seguir creciendo. Si su apellido es Mamani, va a seguir creciendo. Si su apellido es Chambi, va a seguir creciendo. Entonces, mi querido amigo, porque justamente la próstata es encargada de proteger a los espermatozoides, que cuando usted tiene una vida sexual íntima, lo que hace es fecundar el óvulo de la mujer, y es ahí donde la mujer queda embarazada. Mi querido amigo, por eso es muy importante que nosotros cuidemos nuestra próstata. Pero ¿qué sucede? Cuando la próstata está enferma, el varón comienza a demostrar muchos síntomas. Uno de ellos es levantarse constantemente, orinar por las noches. Pero vamos a ver por qué se enferma la próstata, antes de que nos saltemos al siguiente punto. ¿Por qué se enferma la próstata? Normalmente, cuando nosotros los varones estamos tal vez muy expuestos a las altas temperaturas del sol, eso es uno de los detonantes más primordiales de que hacen que la próstata se enferme. Por esa razón, mi querido amigo, siempre le voy a recomendar, si usted puede, siempre trate de estar bajo sombra, no se exponga mucho a las altas temperaturas del sol, no se siente en lugares calientes, evite ese tipo de problemas. Cuando su pareja, su cónyuge, esté enferma del periodo menstrual, evite mantener una relación sexual íntima. ¿Por qué le digo? Porque el hombre va a ser el que más afectado salga durante toda esa relación. Por eso, mi amigo, usted que me está escuchando, me está escribiendo ahorita una persona al número 68842218 y me está preguntando qué síntomas aparece cuando tengo prostatitis. Mire, normalmente el varón siempre va a sufrir de hiperplasia prostática o de prostatitis. Hiperplasia prostática benigna, por sus siglas en inglés, como el HPV. La palabra benigna significa de que puede contrarrestarse con algún tratamiento. Y siempre yo voy a recomendar, si es natural, este es mejor, es más efectivo, no tiene efectos secundarios, no tiene efectos contraproducentes, lo que va a hacer que su próstata comience a trabajar de la mejor manera. Mi querido amigo, ¿cuáles son los síntomas que aparecen? O más bien, yo tengo que aprender a identificar cuándo tengo problemas de prostatitis y cuándo tengo problemas de hiperplasia prostática benigna. El HPV, la hiperplasia prostática benigna, ¿usted qué va a comenzar a ver? Vamos a hacer un ejemplo muy común. Usted está trabajando durante todo el día. Trabaja durante todo el día y resulta que está expuesto a las altas temperaturas del sol. Es chofer y pasa todo el día sentado. Por eso siempre es recomendable dejar el sedentarismo y aplicar ejercicios físicos gradualmente en nuestra vida. Siempre el ejercicio nos va a ayudar. Evite, por favor, el exceso de alcohol. Evite el tabaquismo. Entonces, mi querido amigo, usted es chofer. La próstata se calienta porque justamente está ubicada en un huesito, debajo de los testículos, en un huesito que se llama pubis. Ahí dentro descansa la próstata. ¿Qué sucede allí? Se calienta. Comienza luego de eso a inflamarse. Se estrangula. Pero eso no es que aparece de la noche a la mañana, no. Esto es un problema que ya viene durante muchos días, meses y quizás años, porque todos los organismos son diferentes. Entonces, ¿qué pasa allí? El varón comienza a hacer que su próstata se inflame. Se inflama también la vejiga. El tracto urinario que va por en medio, se lo voy a poner a modo de ilustración, comienza a estrangularse. ¿Qué sucede allí? Por eso es que el varón, cuando durante todo el día ha hecho sus labores cotidianas de ir a trabajar y para llevar el sustento a su hogar, llega a las 9 de la noche, el varón ya quiere irse a descansar, quiere ir a dormir, pero resulta que a las 12 de la noche el varón tiene ganas de miccionar, tiene ganas de orinar. ¿Y cuál es la pregunta en ese momento? ¿Será que tomé bastante agua? ¿Por qué me estoy levantando otra vez a orinar por las noches? Imagínese, la pareja de nosotros, que está al lado de nosotros, digamos nuestros hijos que estén durmiendo por ahí cerca, todos están roncando, todos están durmiendo placenteramente, pero usted trabajó durante todo el día, a las 12 de la noche se está levantando a orinar. Eso no es vida, eso no es descansar en paz, mi amigo. Luego de eso, a las 2 de la mañana, otra vez más se levanta a orinar. Otra vez a las 4 de la mañana. Y resulta que en ese intervalo que está levantándose a orinar, usted no puede conciliar el sueño, pues. Se está desvelando y al siguiente día va todo ojeroso, va mal genio. Y eso se le atribuye el nombre de hiperplasia prostática benigna, que es el agrandamiento anormal. No es normal, anormal de la próstata. Por esa misma razón, mi querido amigo, cuidemos nuestra próstata. Evitemos el sedentarismo, evitemos el consumo de alcohol, evitemos el consumo de tabaco. Porque todas estas cosas son detonantes, factores principales de que se inflame. Amigo, escríbame por favor si tiene alguna duda, alguna pregunta al número 68842-218. 68842-218. Amigo y amiga que me está escuchando en este momento, tal vez estos síntomas que he nombrado a continuación se le hacen bastante familiar porque de repente su esposo se está levantando a cada rato y tampoco puede dormir porque siente que él se está levantando, ¿no? Y por ende, uno también se va a despertar. Mi amigo, ¿cuál es el otro síntoma? Al momento de miccionar el varón, que orina poquito, porque siente que no ha evacuado lo suficiente, ese síntoma es muy notorio. El otro síntoma es que orina la punta de su zapato. El chorro se ha hecho tan débil, se ha vuelto tan débil que ya no orina tal vez a los 3 metros que antes orinaba. Ya no orina a los 2 metros, ni a 1 metro. Ahorita está orinando en las puntas de sus zapatos. Perdóneme la expresión, tal vez parece como que fuese un poco chistoso, pero tengo que hacer que usted me entienda. Usted que yo sé que me está entendiendo en este momento, se está orinando la punta de los zapatos. ¿Y qué sucede allí? Eso se vuelve incómodo pues para el varón. Orina a doble chorro, orina conchoso, pestilento, nauseabundo. Eso no es normal, mi amigo. Yo le digo porque soy varón, pero si yo tuviera esos problemas, corriera de inmediato a hacer algo, a ver qué está sucediendo dentro de mi próstata. Y bueno, el otro de los, la otra tormentosa molestia se la atribuye a la prostatitis. La prostatitis, que es nada más y nada menos que la irritación de la próstata. Cuando la próstata está irritada, mi querido amigo, usted al momento de miccionar siente ardor, siente como que le está quemando todo el tracto urinario, como que le arde su miembro al momento de orinar. Y es más, hemos escuchado casos de varones que al momento de orinar, orinan con sangre. Eso no es normal, mi amigo. Incluso les da miedo volver a orinar. Imagínese, mi amigo, estarse levantando varias veces por las noches. Imagínese que le esté ardiendo el tracto urinario. Su próstata está enferma. ¿Y qué está haciendo usted? Porque somos hombres, no hacemos nada. Decimos, bueno, después se me va a pasar. O me voy a tomar una agüita que me recomendaron por acá. Mi amigo, tenga mucho cuidado. Este es otro punto. Tenga mucho cuidado con lo que está haciendo. Porque usted no puede agarrar cualquier planta que le ha dicho un amigo, que la vio por internet, y ponerla a hervir y tomarla. Tenga mucho cuidado. Porque no todas las plantas tienen propiedades curativas. Hay unas que tienen propiedades tóxicas que en vez de curar los temas de la próstata, lo que va a hacer es hacer que su hígado comience a trabajar de una manera exacerbada, que no es la normal. Mi amigo, podemos estar intoxicando nuestros órganos, nuestro cuerpo y poner en riesgo nuestra vida. Por eso, mi querido amigo, si usted me está escuchando en este momento, evita hacer ese tipo de situaciones. Si tiene alguna duda, algún comentario, escríbame al 68842218. Recuerde, 68842218. Me están escribiendo en este instante y me preguntan si tiene algo que ver con los problemas de eyaculación precoz. Mi amigo, todos los problemas íntimos que están sucediendo en su vida, en su relación, en su pareja, tienen que ver con la próstata. ¿Por qué? Cuando la próstata está enferma, dentro de la próstata, ingresa a Google si usted desea en este instante, y va a escribir ahí qué significa la hormona testosterona. Vamos a hablar acerca de esa hormona. Cuando la hormona testosterona, producto de la inflamación de la próstata, comienza a desaparecer, porque siempre va a suceder eso, la próstata se inflama y la hormona testosterona comienza a desaparecer. ¿Qué pasa allí? El varón no siente apetito sexual. La hormona testosterona es la encargada de la producción del apetito sexual. Cuando el varón ya no siente afecto, ya no siente esas ganas de estar con su pareja, es porque su próstata está inflamada, su próstata está enferma. Por eso hemos visto casos de varones que nos llegan hacia nuestra persona y nos hacen la consulta, nos escriben acerca de estos problemas, de que no se le levanta ni con un gato hidráulico, vea, ni porque le jalen con un guinche y le amarren una 4x4, no levanta. No. No hace nada. ¿Sabe por qué? Porque la próstata está enferma. Los niveles de testosterona están desapareciendo y en múltiples casos ya desaparecieron. Hay varones que cuando antes de que le suceda eso, vea, simplemente hacen al gallito. Tiki, tiki, tiki, sube rapidito y se termina el show. Se terminó el espectáculo tan rápido, más rápido en que caiga un rayo. Mi querido amigo, es el momento de que usted haga algo por los problemas en la próstata. Por esa misma razón es que su próstata le está pasando factura en este momento. ¿Qué debo de hacer? Es la pregunta. ¿Qué debo de evitar? Ya le dije, evite el sedentarismo, evite el tabaquismo, evite el consumo de alcohol, evite el exceso de comida grasosa. Cuide su alimentación, cuide su próstata, mi querido amigo. Cuide su próstata, que es el órgano reproductor de nosotros los varones. Y lastimosamente, yo le quiero decir algo. Mire, cuando usted deja que los problemas en su próstata avancen, es lamentable la situación que sucede luego después. ¿Qué pasa? Usted se expone a que le coloquen sonda. Usted se exponga a que cuando vaya a hacerse una ecografía, le diga al especialista, a usted tenemos que operarlo. Lastimosamente las cifras no son en el 100% tan efectivas, porque hemos visto casos que también nos dicen que no han quedado bien después de haberse operado de la próstata. Les pregunto yo, ¿a quién le gustaría operarse? Tampoco, a nadie le gustaría operarse, más aún con estos temas de la próstata que no sabemos cómo vayamos a quedar. en ciertos casos quedan bien, en otros casos, bueno, eso es materia de detalle de otro tipo de tema. Mi querido amigo, por esa razón yo le digo a usted, evite que su próstata se inflame, evite cualquier tipo de situación que haga que su próstata se vea comprometida. Tome bastante líquido, recomendable por favor tomar 8 vasos de agua en el día. Alguien me está escribiendo a mi línea telefónica al 688-42-218, me preguntan, ¿qué debo de hacer para desinflamar la próstata? Mire, yo en este momento le voy a hablar acerca del BioPros, este jarabe que sin lugar a duda hace algunos meses lo hemos venido promocionando, que ha salido al mercado. El jarabe del BioPros, que es hecho para desinflamar la próstata, hecho de semillas de calabaza, semillas de tomate, yantén, guamampinta, de sao palmito, que lastimosamente esta planta no es originaria del estado plurinacional de Bolivia. Mire, ¿qué sucede cuando usted comienza a tomar este producto? Es, por cierto, es un preparado 100% natural, hecho en base a hierbas 100% naturales, de lo que produce nuestra madre tierra, lo que Dios nos ha regalado, lo que no contiene efectos secundarios. ¿Qué sucede al momento de usted comenzar a tomar el BioPros? Al partir del tercer y cuarto día va a ver cómo le va a desinflamar la próstata. Usted ya no va a estarse levantando constantemente por las noches. Y por si acaso, no es que usted lo va a tomar ahorita y a los 5 minutos ya va a estar bueno. No. Esto lleva su tiempo. A partir del segundo, tercer y cuarto día usted va a comenzar a notar la diferencia. Va a ver cómo va a ir evolucionando su proceso. Mi querido amigo, el jarabe del BioPros es hecho para desinflamar la próstata, para quitar la prostatitis, para quitar la hiperplasia prostática benigna. El jarabe del BioPros, así como lo escucha mi querido amigo, el jarabe del BioPros que va a actuar de manera rápida, no automática, de manera rápida. Tampoco le estoy diciendo que va a ser mágico, no. De manera rápida para eliminar la prostatitis, la hiperplasia prostática y sobre todo va a aumentar los niveles de testosterona. ¿A qué me refiero? Como le dije hace un principio, va ahora sí a tener apetito sexual el varón. Ahora sí ya va a estar como cuando tenía 18 a 20 años, con esa potencia, con ese vigor varonil. Mi querido amigo, si usted no me quiere creer, ¿sabe qué? Le voy a hacer escuchar los siguientes testimonios de personas que probaron el BioPros y vamos a ver cuáles son los resultados. Tenemos en este momento el testimonio de nuestro amigo Juan Pablo.
1: Cuando yo tenía problema de próstata, tenía un problema bien serio, que yo para orinar, orinaba en la punta de los pies, andaba con la bragueta del pantalón orinada. El doctor me supo decir que ahí nada más que yo tenía que operarme. Pero como yo tenía miedo, temor a operarme, yo no quería operarme. Yo no quiero operarme. Empecé a escuchar, y como la señora me invitó, ella ya le dije, le expliqué todo y ya me fue indicando los productos. Comencé a tomar, tomando los productos. Como a los 10 días o antes de los 10 días, yo ya vi resultados. Ya el orinar, orinaba más lejos el chorro. Y quité el problema de próstata, me recuperé, me mejoré y gracias a Dios hoy por hoy estoy ya mejor porque para lo que estaba antes.
0: Gracias a nuestro amigo Juan Pablo, como ya lo escucharon ustedes, él no se quería operar, pero bueno, gracias a Dios y al BioPros, este producto, él ya está bien. Vamos a escuchar ahora otro testimonio de nuestro amigo que tenemos, nuestro amigo Mateo.
2: Me enfermé de la próstata, se me inflamó, ya no pude orinar. Es verdaderamente doloroso, no había quien me llevara al hospital, la vejiga casi me revienta. Me dijo el médico, yo no entiendo por qué usted no se desmayó, siempre la gente se desmaya cuando sucede este tipo de problemas. Y me pusieron una sonda, jamás en mi vida había tenido una sonda. Duré casi 3 meses, es imposible, no puedo caminar, es mucho dolor cuando tienes una sonda, incluso cuando viajas en el transporte, es verdaderamente doloroso. Quien ha padecido esto me comprenderá.
0: Mi amigo Mateo, ¿y qué hizo luego de usted que recibió la caja con el BioPros? Coméntenos.
2: Fue que al cuarto y quinto día noté que mi orina salía clarita y ya no sentía el ardor, porque aunque tenía la sonda, sentía ardor cuando bajaba la pipí. Y noté mucha mejoría, fui a ver a un médico particular y me dijo, ¿puedo retirarle la sonda? Le cobro 800 pesos. Si se tapa, viene en la tarde y se la ponemos nuevamente. ¿Cuánto me cobraría por el mismo precio? No, serían otros 800. Entonces yo fui al hospital general y le dije a las personas, ¿sabe qué? Que me retiraran la sonda, dice. Le dije, el doctor me la quitaba, pero me cobra 800. Y me dijo la doctora, me retiraron la sonda, los dos primeros días sangraba y tenía incontinencia. Tenía que ir rápidamente al baño porque me ganaba la pipí. Al tercer día ya no sentí eso. Sentía unos ligeros ardores muy leves. Al cuarto, quinto, séptimo día, bien, hoy ando normal, normal. No me gana del baño, hago orino muy bien. Y todavía tengo una cita ahorita el día 19, que me van a hacer una revisión, pero me he sentido muy bien.
0: ¿Qué tiempo tiene tomándolo, don Mateo?
2: Tengo tomándolo menos de 3 meses, tengo 2 meses tomándolo. Y obviamente por eso empecé a recomendarlo. Yo les mando mi corazón, mi testimonio es verídico, tengo cómo demostrarlo.
0: Y bueno, ahí estuvimos... el impactante testimonio de este señor. Y bueno, les agradezco por esta prueba que le han dado, el espacio que le han dado al producto natural del BioPro. 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

Atención, amigas y amigos, a esta invitación a feria, el Sindicato Agrario de la Comunidad de Jancoñuñu, municipio de Caracollo, provincia Cercado, con motivo de celebrar los 289 años de creación, tiene el agrado de invitar a residentes de todo el país, comunidades de Ataraque, Pasto Grande, Pucaruma, Calacaja, Jatita, comunidades aledañas, Mañazos de la Huachaca, Sica Sica, Caracollo, comerciantes mayoristas, minoristas y a toda la población orureña a participar de la gran feria anual que se llevará a cabo el día domingo 2 de agosto. En la misma comunidad podrá disfrutar de la exposición de venta de productos agrícolas de la región. También ganado vacuno, ovino, del productor al consumidor, además de degustar de los exquisitos platillos del lugar.

Continuamos con más atención, amigas y amigos. 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

Seguimos con más atención a esta publicación del Servicio Departamental de Riego Oruro a la Inspección para la Otorgación de Registro Colectivo de Fuentes de Agua para Riego. El director departamental ejecutivo del Servicio Departamental de Riego Oruro, Cederi Oruro, dentro del marco de la ley número 2878 del 8 de octubre de 2004 y sus reglamentos del decreto supremo número 28817 y el 28818 del 2 de agosto de 2006, referidos al reconocimiento y otorgación de derechos de uso y aprovechamiento de recursos hídricos para riego, comunica la inspección técnica jurídica de campo a las fuentes de agua a ser registradas y la validación de documentos presentados ante el Cederi Oruro a efectuarse de acuerdo al siguiente cronograma y detalle. Organización solicitante, Organización Territorial de Base, Comunidad Huayllacochi, del Departamento de Oruro, de la provincia Popó, del municipio de Popó. Tipo de registro solicitado, registro colectivo. Fuentes de registro, a su derivador de vertiente sector Palca y vertiente Millojochi. También lugar de inspección, fecha y hora, organización territorial de base, comunidad Huayllacochi, el día jueves 30 de julio de 2026 a horas 8 de la mañana. También la organización solicitante, Comunidad Portuma de la Subcentral Ticaña, del Departamento de Oruro, de la provincia de Popó, del municipio de Antequera. Tipo de registro solicitado, registro colectivo, fuentes de registro, galería filtrante de vertiente sector Culcuyu. Lugar de inspección, fecha y hora, Comunidad de Portuma de la Subcentral Ticaña, el día jueves 30 de julio de 2026. A horas 2 de la tarde. La organización solicitante, Asociación Integral de Productores Agropecuarios Orgánicos de la comunidad de Tumuyo del Ayllu Primer Jujcho, del distrito de Cacachaca, del departamento de Oruro, de la provincia Eduardo Avaroa, municipio de Chayapata. Tipo de registro solicitado, registro colectivo, fuentes de registro, cámara colectora de vertientes, sector Cotuyo, vertiente Guayluma, lugar de inspección, fecha y hora, comunidad Tumuyu, el día viernes 31 de julio de 2026, a horas 8 de la mañana. Invitación, invitados a presenciar la inspección, la organización solicitante, autoridades, comunidades vecinas y público en general. Presentación de objeciones, se hace conocer a la opinión pública en general, terceras personas naturales y jurídicas que, en el plazo de 10 días hábiles a partir de la última publicación, pueden apersonarse en forma escrita ante las oficinas del Cederi Oruro para hacer conocer sus objeciones, afectación a derechos o intereses legítimos. A efecto de notificaciones, se fija a domicilio la Secretaría del Cederi Oruro. Quien firma es el ingeniero Gonzalo Pumazanga, director departamental ejecutivo del Servicio Departamental de Riego Oruro. Y a esta hora de la mañana nosotros nos despedimos. Gracias por habernos acompañado durante este momento. Nos reencontramos el día de mañana. Gracias.

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1: Vamos, que empiece.

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0: Empezamos, claro que sí. Empezamos, colega de trabajo. ¿Qué tal? ¿Cómo están, amigas, amigos del programa? Siempre es una alegría para nosotros cada día reencontrarnos de lunes a viernes en este horario, desde las 9 de la mañana para adelante. Las invitamos a acompañarnos entonces hasta las 11 de la mañana de hoy, miércoles. Sí, vaya, mitad de semana. Estamos en miércoles 29 de julio, a dos días nada más para terminar el séptimo mes del año. Luego vamos a recibir el mes del aniversario patrio, agosto. Hay preparativos para celebrar con mucho entusiasmo y sobre todo con un sentimiento cívico patriótico un nuevo aniversario de la creación de Bolivia, la hija predilecta de Simón Bolívar. El 6 de agosto es el Día de la Patria. Entonces vamos a ocuparnos la próxima semana de compartir con todos ustedes cómo nos sentimos hoy en día, después de 201 años desde la creación de Bolivia. Pero eso vendrá la próxima semana. En este momento tenemos 4 grados de temperatura. Ayer teníamos 7 grados, creo, a esta hora de la mañana, ¿no? Bueno, entonces la sensación térmica hace que también... ayer, claro, bastante viento. Hoy no. 4 grados en este momento. La temperatura máxima llegaremos solo hasta 16. Ayer era 18. Esa es la diferencia. La humedad relativa del medio ambiente, el 20%. Y los vientos que soplan a 3 kilómetros por hora. Ayer era un poquito más. Bueno, con ese clima, entonces comenzamos el programa de esta jornada de miércoles 29 de julio. Y para que no digamos, pero nos han sorprendido, que no sabíamos, es bueno informarse, es bueno saber. ¿Sabe? Este domingo, la ciudad de Oruro, la capital del folclore de Bolivia, vivirá un movimiento ciudadano. Un movimiento vecinal. Tiene que ser así. Este domingo todos tenemos una cita, un compromiso con nuestra ciudad. La jornada del Día de la Limpieza es una actividad enmarcada en una ley. Hay una ley municipal, la 064, que declara como una jornada de limpieza mano a mano por un Oruro limpio y verde. Esta ley busca unir a los vecinos y vecinas, a las instituciones, organizaciones para trabajar juntos por un Oruro más limpio. Sabemos que el cambio empieza con pequeñas acciones. No botar basura donde sea, porque ese es el mal hábito que tienen muchas personas. O finalmente, a propósito, estando consciente, sacan la basura en las esquinas, en las avenidas. Eso no se hace, ¿no? Reducir los residuos que generamos y mantener limpia nuestra ciudad es un compromiso. Todos podemos hacer esta diferencia, y esa diferencia tenemos que vivir precisamente este fin de semana, el día domingo. Han planteado en alguna medida restringir la circulación vehicular, que parece muy interesante. Si asumimos mayor responsabilidad y conciencia, entonces ese día no pensaremos en que vamos a sacar nuestros autos a primera hora, en fin, sino reducir también para hacer que el trabajo sea exitoso. En Oruro se intensifican los preparativos del movimiento ciudadano y vecinal para la jornada de limpieza ambiental de este fin de semana, el 2 de agosto. Apunte en su calendario, domingo, 2 de agosto. La campaña de limpieza mano a mano por un Oruro limpio y verde suma la participación de más instituciones, organizaciones que intensifican las reuniones de coordinación, que tienen como objetivo definir áreas de intervención, la distribución del personal y la logística necesaria para desarrollar la jornada de limpieza en Oruro programada para este 2 de agosto. Ayer tuvimos reunión de instituciones, participó la radio en el propósito de saber cómo va a ser la jornada para reflejar este compromiso de la ciudadanía orureña. Pero también es bueno tener la palabra de la primera autoridad municipal, el alcalde Iván Quispe, en su convocatoria a toda la población de Oruro a ser partícipe de dicha campaña, demostrando no solo compromiso, cariño, amor por nuestra ciudad y sobre todo conciencia con el cuidado del medio ambiente, que es lo más importante.
1: toda la población, a cada una de las juntas vecinales, a que nos ayuden este domingo a que sea un éxito la jornada de limpieza que vamos a llevar adelante. Porque sin su participación de ellos, de nuestros dirigentes, de nuestros vecinos, de nuestras instituciones, este día no tendría el efecto que nosotros quisiéramos. Así que llamamos a la concientización de todas las instituciones, la población entera, cada vecino pueda el día domingo levantarse desde tempranito, empezar a limpiar, ¿no es cierto?, la vereda, la calle, la placita, el parquecito, podamos limpiar todo, ¿no es cierto?, y poder dejar ahí en lugares apropiados la basura que se va a recoger. Por otro lado, como bien lo decía nuestro gerente, estamos realizando el trabajo con las instituciones para que esas instituciones nos ayuden. Vamos a necesitar de verdad no solamente la participación de vecinos, sino también vamos a necesitar de repente hasta vehículos, ¿no? Porque vamos a tener una gran cantidad de basura que la tenemos que recoger. En el caso del ejército y demás, estamos pidiéndoles el favor de que ellos puedan ingresar en sectores donde son delicados. Por ejemplo, llámese la avenida al Valle, la Circunvalación. Una vez concluido esto, esperemos que nuestro municipio pueda presentar una mejor imagen en el tema de no mostrar una ciudad con basura en las esquinas, con basura en sus juntas vecinales, no. Pienso que es necesario también, a partir de esta actividad que vamos a tener el domingo, de incentivar a la población a que respete normativas y que respete también el derecho del vecino, respete el derecho del ciudadano. Seamos respetuosos de esto y no dejar la basura en las esquinas, mucho menos, lamentablemente, en vías públicas. Mencionar y comunicar a la población que se está modificando el reglamento de la ley 755.

0: solamente una carta de amonestación. Esas cosas van a cambiar. Y ahora nos vamos a ir a sanciones pecuniarias, pero gravosas. A la brevedad posible vamos a dar a conocer esta modificación del reglamento.
1: Escuchaban ustedes al alcalde municipal de la ciudad de Oruro, Iván Quispe, primero convocando a los vecinos y vecinas, a la población orureña a ser partícipe de manera activa en el trabajo de limpieza del día domingo desde muy temprano, y segundo anunciando la modificación de un reglamento que se tiene en el municipio de la Ley 755. ¿Qué es la Ley 755? Es una ley nacional. Es la Ley de Gestión Integral de Residuos en nuestro país, que ha sido promulgado el año 2015. El objetivo de la ley es principalmente normar y regular el manejo de basura y los desechos en los municipios de Bolivia, priorizando la reducción del reciclaje y el cuidado de la salud y del medio ambiente. Ese es el objetivo de esta ley. Y claro, tiene que estar reglamentado para que en cada pueblo, en cada municipio o ciudad pueda cumplirse. Entonces, se va a modificar, se está trabajando en eso, para dar cumplimiento a la ley. Porque lo que pasa en nuestro país es que hay muchísimas leyes, pero no se cumplen o no los hacen cumplir, ¿no? Entonces, de manera reglamentada, adecuadamente, tiene que ser cumplida, y en este caso para sancionar a las personas que tienen un mal hábito de echar basura donde sea. Bueno, este fin de semana, el día domingo, entonces, amigas, amigos en Oruro, tenemos una tarea. Tenemos una unión entre vecinos, porque cuidar el lugar donde vivimos nos enseña siempre a trabajar juntos y a ser más responsables con nuestro hogar, compartirlo. Eso es lo que vamos a hacer, porque una ciudad limpia ayuda no solamente el aspecto imagen, no, sino a mejorar la salud pública, que es lo fundamental. Protege el medio ambiente. Diríamos que fomenta también el bienestar general de las personas, ¿no? Al prevenir enfermedades y sobre todo evitar inundaciones. Cuando llueve, llueve torrencialmente unos minutos. ¿Y cómo está la ciudad? Inundada. Claro, inundada, porque la basura es el que causa el taponamiento de las bocatormentas, sumideros, en fin. Entonces evita inundaciones y crea espacios más seguros, más agradables, ¿no? Al no haber basura en las calles, el agua de lluvia puede correr bien por los desagües y se evitan inundaciones. Los lugares limpios, los lugares ordenados, permiten siempre caminar con mayor tranquilidad y confianza en el día a día a la familia orureña. Entonces, este domingo, todas y todos, no hay pretexto para no contribuir con nuestro aporte. Media hora, una hora de trabajo, de limpieza de la acera, de la calle, del parque, de la avenida, los lugares tan hermosos que tienen algunos distritos, algunas zonas, pero están llenos de basura. Hagámoslo entonces, será un compromiso para este fin de semana.

Entre otras novedades, ¿saben cuál es el trabajo de nuestros parlamentarios? Tanto en La Paz, en Cochabamba, de Oruro. Escuchen esta información. El diputado Daniel Alcalá de Oruro, él es diputado por Oruro, diputado plurinominal de Alianza Libre, ha presentado un proyecto de ley para declarar el Día Nacional del Charque y Charquecán Orureño. Además de promover el patrimonio gastronómico andino, esta propuesta también busca reconocer a Oruro como capital gastronómica andina y establecer el 6 de octubre como fecha oficial de conmemoración con el propósito de revalorizar esta tradición culinaria. ¿Qué les parece? El diputado Daniel

0: Alcalá de Oruro ha presentado entonces un proyecto de ley para que haya un día, el Día Nacional del Charque y Charquecán Orureño, que sería el 6 de octubre. Eso es lo que dice el proyecto de ley. El diputado Daniel Alcalá, que estuvo un par de veces aquí en la radio, muy joven, el parlamentario, entonces con esta idea de lograr la declaratoria o la aprobación de una ley para declarar el Día Nacional del Charqui, Charquecán Orureño, para el 6 de octubre. Hay otra novedad. La diputada Claudia Bilbao y la senadora Helen Pachacute en La Paz también han presentado un proyecto. ¿Y saben para qué? Un proyecto ante la UNESCO para promover el reconocimiento de la marraqueta como patrimonio cultural. Además, se evalúa establecer una fecha para conmemorar este producto tradicional de la marraqueta. Un pan muy tradicional que también ha hecho noticia, ¿no?, en la Expo Cruz hace 2 años, porque los panificadores llevaron cualquier cantidad de pan y voló. Claro, se terminó en un par de horas en Santa Cruz. Y repiten ahora, los siguientes años también tuvieron éxito. Entonces, ambas asambleístas de La Paz, Claudia Bilbao y Helen Pachacute, han presentado un proyecto ante la UNESCO para promover este reconocimiento de la marraqueta como patrimonio cultural. Y además están buscando una fecha para conmemorar este producto tradicional. Y en Oruro, el diputado Daniel Alcalá ha presentado la ley, un proyecto de ley para declarar el Día Nacional del Charqui Charquecán Orureño para el 6 de octubre. ¿Qué dicen ustedes, amigas, amigos? ¿Hay que apoyar? Tenemos muchísimas realidades para compartir con ustedes en esta mañana. Enseguida vamos a tener un resumen de lo que fue el diálogo sobre recursos hídricos y agua, un diálogo departamental. Estuvo la viceministra del área. Tendremos sus palabras, al igual que también de algunos participantes de las mesas de trabajo que se tuvo. Asimismo, hay pueblos que tienen muchas demandas. San Pedro de Condo tiene demandas de conclusión de un tramo caminero, también una casa comunal y otros proyectos que han sido planteados al gobernador de Oruro. Y hablando del gobernador del departamento de Oruro, hay una novedad porque el gobernador ha anunciado que va a implementar a partir del próximo mes de agosto programas sociales de apoyo a jóvenes y a municipios que vamos a revisar también enseguida. Así que tenemos mucho material para compartir con ustedes en esta mañana, en este su programa Pío 12 en directo.
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0: 9 de la mañana con 17 minutos en Bolivia.

muchachas de gran valor. Vaya, qué mensaje para fortalecer nuestra autoestima. Aquí está el Grupo Bolivia.

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0: bueno, ya estamos de retorno, amigas, amigos del programa en esta jornada para continuar con mucho más. Y tenemos que hablar del sector del autotransporte porque anuncian que si el gobierno no atiende las demandas que tiene el sector, como el cumplimiento de los acuerdos que se hizo en las reuniones pasadas, entonces asumirán medidas. Estamos esperando que termine el tiempo de estado de excepción, porque después hay que tomar medidas de protesta, de presión, porque no hay respuesta del gobierno, dice el principal dirigente de la Confederación del Transporte Nacional, el señor Lucio Gómez. Escuchemos sus declaraciones a la culminación de un ampliado del sector del transporte.
1: El resto de los informes que se ha dado del IUE, tanto del IVA y otros, que sí tiene que modificarse.
0: Eso es lo que dice inicialmente el dirigente del autotransporte, a tiempo de señalar que el desarrollo del ampliado que se tuvo emitió varias conclusiones que vamos a escuchar.
1: Ha sido un ampliado departamental del autotransporte pesado nacional e internacional, donde verdaderamente ha sido fructífera la posición correspondiente. El tema de los carburantes diésel debe ser cumplido con el gobierno de acuerdo a sus compromisos. De la misma manera, las carreteras deben implementarse con las empresas tal cual como está presentado el proyecto que ha entregado el presidente. Como también queremos decir que la ley 441 realmente no ha sido cumplido. El tema de Vías Bolivia, los recursos económicos que están dando 30% a las gobernaciones deben revertirse a favor del ABC para el mantenimiento de las carreteras. ¿Por qué? Han presentado la prueba clara que el gobernador de Cochabamba ha indicado que esos aportes de Vías Bolivia están siendo mal utilizados, porque esos dineros no son para sueldos de CEPCAM, sino son para la mejora de las carreteras interprovinciales. Entonces, por tanto, este ampliado ha determinado que eso debe revertirse para el mantenimiento de las carreteras a favor de ABC. Y finalmente, el resto de los informes que se ha dado del IUE, tanto del IVA y otros, que sí tiene que modificarse. Y todos los convenios que tenemos con la aduana, impuestos nacionales y otros, deben ser cumplidos. No será así. Este ampliado ha determinado, una vez que se declara o se levanta estado de excepción, se convoca al ampliado nacional y se va a tomar las decisiones claras con las medidas de protesta. Eso es claro, la decisión del transporte interdepartamental e internacional de carga. Nosotros estas veces vamos a obligar de que el gobierno cumpla con el compromiso, como tiene varios compromisos. Pero de no ser así, nosotros vamos a estar sujetos a cualquier información de lo que verdaderamente se va a tomar como decisión. Yo había dicho un día, temor no hay a lo que es esta decepción, pero sí debemos cumplir de acuerdo a la normativa, pero nosotros no estamos metidos en la política, sino estamos reclamando lo que concierne directamente lo que es social, las carreteras, combustible, tanto de lo que es Vías Bolivia, la ley 441 y otros que está saliendo en esta resolución correspondiente. Por tanto, compañeros del transporte boliviano, esta es la decisión. Y posteriormente tendremos ya la reunión con otros sectores, finalmente caer a lo que es el empleado nacional. Nosotros hemos pedido de que realmente que deben pagar todas aquellas personas que han cometido el error de traer esa gasolina basura que ha echado a perder a miles de movilidades, caiga quien caiga. Seguramente la justicia y las autoridades investigarán, porque no podemos permitir muchas movilidades nuevas, han sido reparadas, han perdido su vida de lo que tenía que durar esas máquinas. Pero lamentable hasta el precio, han perdido y por tanto nosotros dejamos a manos de la justicia, a manos de las autoridades, porque el planteamiento del transporte ha sido, deben identificar a las personas quienes han hecho este daño al país.
0: Son las declaraciones del principal dirigente de la Confederación del Autotransporte Boliviano, Lucio Gómez, anticipando que habrá medidas de presión, porque hasta el momento las autoridades del gobierno no cumplieron con los compromisos que adquirieron en las reuniones pasadas.
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0: Aquí en la red Bio 12, la Bio Oruro, una radio por excelencia informativa, y a un primer chequeo, una primera revisión de lo que pasa en nuestro país a esta hora de la mañana, cómo estamos comenzando la jornada. Por ejemplo, en Potosí, el alcalde de Porco, Omar Quispe, advierte que la policía ha sido rebasada por las bandas armadas dedicadas al juqueo de mineral en los centros mineros de Porco, donde los grupos organizados burlan los operativos e ingresan de manera constante para cometer robos. El Banco Central de Bolivia informó que la cotización oficial del dólar subió 11 bolivianos 80 centavos para esta jornada de miércoles. Ayer 11.54, ¿no? Sí, hasta ayer martes 28 de julio, 11.54, 11 bolivianos 54 centavos. Ahora subió 11 bolivianos 80 centavos. El gerente de Boliviana de Aviación, Estanislao Finfera, informó que la aerolínea estatal tiene entre 15 y 17 aeronaves, pero solo 10 están en condiciones de operar, de volar. Además, señaló que la empresa posee apenas un avión propio que funciona, mientras otro permanece desmantelado en el aeropuerto de Birubiru, en Santa Cruz, y otra aeronave alquilada lleva más de un año en mantenimiento en México. Pese a que Boliviana de Aviación continúa pagando su arrendamiento, la estatal prepara un diagnóstico integral sobre su situación operativa, financiera y administrativa. Vaya, qué realidad de la empresa BOA.

0: 9:37 en toda Bolivia. Seguimos con el programa en directo de Radio Pío 12 aquí en Oruro, amigas, amigos oyentes. Y en la entrevista de esta mañana vamos a dialogar con el diputado Carlos Alarcón. Recordarán ustedes que una comisión parlamentaria, como les dije ayer, ha terminado su investigación sobre la situación que vivimos por el desabastecimiento de combustibles, sobre todo la gasolina de mala calidad o lo que llaman técnicamente desestabilizada. Y ahora hay un exministro que ha sido detenido en las pasadas horas. El diputado Carlos Alarcón forma parte de esta comisión, tiene información amplia referente a todo el proceso, el trabajo que se ha desarrollado en esta comisión de investigación. ¿Cómo está, diputado Carlos? Le habla Aurelio Núñez de Pío 12, Oruro. Es un gusto saludarle hasta La Paz. Muy buenos días, nuestra audiencia en Oruro la escucha. Adelante.
1: Muy buenos días, Aurelio. Un cordial saludo para su persona y la audiencia del programa. La aclaración que hago en todas las entrevistas es que yo no soy miembro de la comisión de investigación, pero soy el que ha pedido la conformación de esta comisión el 10 de febrero de este año, apenas surgieron las denuncias sobre este caso en medios de comunicación. Como consecuencia de esa nota formal que he presentado, a los pocos días, el presidente de la Cámara de Diputados, el diputado Castro, señaló la nota que presenté, leyó la nota y se conformó en esa sesión la comisión, donde se la aprobó con más de 2/3 de votos. La componen 11 diputados de todas las fuerzas políticas. En el caso de nuestra alianza, 2 diputados quisieron ser parte de la comisión. Por esa razón, yo no fui parte, a diferencia de la comisión de Vote Trading, donde no solo pedí que se la conforme, sino además fui parte de la investigación que investigó Vote Trading. Pero al haber sido el promotor de esta acción de fiscalización, obviamente que le he hecho seguimiento, y los resultados es que la comisión ha terminado el informe final y lo ha remitido al presidente de la Cámara de Diputados el 11 de junio de este año, hace poco más de un mes. Este informe ya está agendado en la agenda semanal para ser tratado en el Pleno y para que el voto de los diputados señale si este informe va a ser aprobado o va a ser rechazado. Eso es lo que tiene que pasar en el Pleno. Pero lo importante, y he señalado literalmente contenidos que están en este informe, es algunas determinaciones o hallazgos que hace el informe que es importante que la opinión pública del país los conozca. Quiero comenzar con la situación de la aprehensión directa del exministro Medinaceli, porque en algunas informaciones se está tratando de tergiversar, haciendo ver como si yo estuviera señalando contenidos de mi propia cosecha que no estarían en este informe. ¿Por qué lo han aprendido directamente al exministro Medinaceli? Porque en paralelo y de manera independiente al trabajo de esta comisión, el Ministerio Público, a denuncia de una diputada de Libre, la diputada Lisa Claros, y después a denuncia del Ministerio de Hidrocarburos, se ha empezado una investigación en el Ministerio Público, como le digo, de manera paralela a la investigación o de manera independiente a la investigación que ha hecho la comisión. En esta investigación se señala que en la comisión, que en la 11ª sesión ordinaria fueron convocados el fiscal general del Estado y el fiscal departamental de La Paz. Estos fiscales declararon ante la comisión de la Cámara de Diputados que este caso, el del Ministerio Público, ha sido iniciado, como le decía, por la diputada de Libre, Lisa Amanda Claros, y después ha habido varias denuncias, entre ellas, dicen, una del Ministerio de Hidrocarburos, y han juntado las 2 denuncias. Señalan también el fiscal general y el fiscal departamental de La Paz que en este caso del Ministerio Público ha habido personas aprehendidas. Los delitos investigados son los tipos penales de incumplimiento de deberes y conducta antieconómica, que la conclusión principal de investigación preliminar concluye que la presunta causa de la comercialización de la gasolina desestabilizada fue la ausencia total del control de la calidad, y mencionan los fiscales hallazgos e irregularidades detectadas. Y aquí hay cuatro categorías: presunta omisión de funciones, control superficial a ojo, personal no calificado, y la cuarta categoría, literalmente se lo estoy leyendo, dice desprecintado. La Agencia Nacional de Hidrocarburos había ordenado el precintado de 5 tanques observados por presuntamente contener gasolina desestabilizada. Sin embargo, el Ministerio de Hidrocarburos, a través de la resolución ministerial número 041 de 3 de marzo de 2026, mediante la cual excepcionalmente determina otorgar una autorización excepcional y específica para desprecintar los tanques de gasolina que requieran tratamiento de estabilización previa a la comercialización y cumplimiento del Decreto Supremo 4718, con la finalidad de garantizar la continuidad del abastecimiento del mercado interno como servicio público. Entonces, sobre la base de esta consignación que hace la Comisión en el informe, de esta revelación que hace el Fiscal General y el Departamental de La Paz, en parte de conclusiones del informe de la Comisión, se señala en el numeral 2, determinación de posibles responsables. Inciso A, por la flexibilización político-normativa, nivel ejecutivo del Estado, gabinete ministerial, responsables de la emisión y aprobación de los decretos 5218 y 5315, Luis Albert Arce Catacora, Alejandro Gallardo y Mauricio Medina Celi, y otros considerando como gestión inicial el 2004. Es decir, que los que lo incluyen en las conclusiones como posible responsable a Mauricio Medina Celi no soy yo, es esta comisión de investigación la que ha consignado, y le he leído literalmente ese punto. Y también en la parte de conclusiones dice la comisión que en el marco de las investigaciones en Bolivia por el denominado caso de la gasolina desestabilizada o de mala calidad y los supuestos sobreprecios en la importación de hidrocarburos, el Ministerio Público y las denuncias formales han tipificado varias conductas bajo delitos específicos del Código Penal boliviano, y mencionan 7 tipos penales: conducta antieconómica, incumplimiento de deberes, atentado contra la seguridad de los servicios públicos, falsedad ideológica, daño calificado, negociaciones incompatibles del Código Penal, y las 4 recomendaciones que contiene. Las principales: remitir a la Contraloría General del Estado, obviamente si se lo aprueba en el Pleno de la Cámara, remitir al Ministerio Público para que se hagan las investigaciones y se profundice las que ya están en curso, y remitir al gobierno para que refuerce las capacidades de control de la calidad de equipos y logística de la ANH. Entonces, es importante esta aclaración porque se estaba tratando de tergiversar, haciendo creer, primero, de que yo me estaba atribuyendo ser parte de la comisión, cuando en todas las entrevistas es lo primero que aclaro. Y aclaro porque yo he sido el que he promovido la conformación de la comisión, y por eso tengo todo el derecho y el deber de hacer conocer a la opinión pública estos trabajos de investigación, porque el derecho de acceso a la información en procesos públicos el ciudadano los tiene que tener. Segundo, se trató de cuestionar la forma como lo habrían detenido al exministro Medina Celi. En relación a la aprehensión directa, sin citación previa, hay requisitos estrictos en el Código de Procedimiento Penal que tendrán que preguntarle, si hay cuestionamientos, al fiscal del caso, por qué aplicó la forma de aprehensión directa. Y con relación al enmanillado, porque ha sido enmanillado cuando lo han llevado a las dependencias policiales y fiscales, la policía depende del gobierno, no depende del diputado Alarcón. Entonces, yo no tengo nada que ver en relación a la forma como haya actuado el fiscal o como haya actuado la policía. Pero lo importante es que Bolivia necesita un proceso penal y una investigación penal ejemplificadora. Con relación a 2 gestiones, que están involucradas en este tema, tanto de gobierno como de presidencias de YPFB, y eso no se está diciendo que son responsables ni culpables, se está diciendo que tendrán que ser investigados los casos a profundidad, aplicando el mismo rasero para todos los investigados. No les puedes facilitar la fuga a unos y actuar con todo el rigor de la ley a otros. Tiene que aplicarse el rigor de la ley para todos en lo que corresponda. Y tendrá que ser una condena, si es que hubiera, o una absolución ejecutoriada, la que define en definitiva quiénes tienen la responsabilidad penal en relación a este tema. Pero lo que no podemos hacer es que pase más de un mes de que ya se haya emitido este informe y que este informe quede en la nebulosa, quede en el oscurantismo, quede detrás de las cortinas y que los ciudadanos de Bolivia no se enteren y no tengan acceso a este tema de tanta importancia por un tema que tanto daño ha causado a miles y miles de propietarios de vehículos en los motores de estos vehículos.
0: Diputado Carlos, esta comisión tuvo trabajo ¿no? Ya son 2 o 3 meses, ahora ya se tiene el informe presentado hace un mes. ¿Qué prevé? ¿Qué va a pasar en la sesión plenaria de la Asamblea? ¿Se aprobará? ¿Se rechazará? ¿Qué estima usted? ¿Y qué tiene que venir luego de manera inmediata?
1: Sí, de los 11 diputados que componen la comisión, 9 han firmado este informe. Prácticamente se podría decir 2/3 de los diputados de la comisión lo han firmado. Van a tener que defenderlo el informe en el pleno de la comisión, en el pleno de la Cámara de Diputados, y yo asumo que va a haber voto nominal por la importancia del tema, o sea que el presidente de la Cámara, el diputado Castro, tendrá que hacer una votación nominal para que cada diputado exprese las razones de su aprobación o de su rechazo a este informe. Entonces, eso es lo que tiene que ocurrir en los próximos días, porque yo también, habiendo transcurrido aproximadamente un mes desde que se lo emitió, yo reclamé al presidente de la Cámara de que se lo debía tratar rápidamente en el Pleno. Y ya se lo he incorporado a la agenda semanal. Entonces, eso hace prever que en las próximas sesiones se estaría tratando este informe.
0: Finalmente, una última inquietud, diputado Carlos Alarcón. ¿Constata este informe personal no calificado en los controles, fallas de regulación, internación inestable? Realmente es bastante serio, no solamente el gobierno actual, sino también del gobierno anterior, que ya terminó su gestión. Entonces, ¿cómo debe procederse el trabajo de investigación?
1: Tiene que ser una investigación y un proceso ejemplarizador, apegado por supuesto a derecho, apegado a la ley. Se tiene que tratar con la misma vara o el mismo rasero en cuanto a la forma de la investigación y a la forma de la actuación del Ministerio Público y de la Justicia con relación a todos los involucrados. Y todos los que estén mencionados en este informe o que por la investigación paralela que ha llevado adelante el Ministerio Público, la investigación independiente, si tiene hallazgos que van más allá del informe o algunos diferentes al informe, igual el Ministerio Público debería hacer una investigación exhaustiva y tiene que ser un caso ejemplarizador. Para que nunca más se repitan estos hechos. Entre los hallazgos que están en el informe, la propia ANH señala que YPFB ha cuestionado, por ejemplo, certificados de calidad de origen porque no contenían los datos mínimos imprescindibles que dieron esas empresas, según la comisión, que no habían identificado o evidenciado contratos con esas empresas, que se presume que no habría contratos. Han cuestionado los contenidos de estos certificados porque no tenían los contenidos mínimos para poder determinar con precisión y exactitud la calidad de la gasolina. Segundo, en relación a la calidad del producto, la comisión ha señalado que la ANH le ha dicho a la comisión que se han hecho a profundidad pruebas en los laboratorios de YPFB Refinación y que se ha detectado, esto estamos hablando aproximadamente en el periodo de octubre, como señala la comisión, del 2025 a enero del 2026, y en marzo se hacen estas pruebas, y se ha detectado en esta gasolina que tenía en algunos casos exceso de biodiesel y en otros casos exceso de gomas. Entonces, eso lo dice la propia ANH a la comisión. Como en el caso del desprecintado, lo informan el fiscal general y el departamental de La Paz a la comisión. Entonces, estos son datos que están literalmente consignados en el informe. Yo lo que voy a hacer, le voy a pasar el informe completo cuando terminemos la conversación, para que usted también pueda por su cuenta verificar estos datos.
0: Le agradeceremos muchísimo. Diputado Carlos Alarcón, gracias por este contacto, que le vaya bien, hasta pronto.
1: Yo soy el agradecido, un cordial saludo, hasta el próximo contacto.
0: En este trabajo de informe de investigación de la Comisión de Parlamentarios hay muchísimas irregularidades que se detecta. Por ejemplo, les decía, el personal no calificado, se constata que las funciones de control técnico correspondientes a especialistas estaban en manos de un electricista, es lo que dicen el informe. Luego, las fallas de regulación, la Agencia Nacional de Hidrocarburos redujo sus exigencias a un análisis básico de tránsito inmediato con muchas observaciones de la gerencia de YPFB, pero también se han introducido lotes de combustible base sin las especificaciones completas de estabilidad química y otros requerimientos, por eso se llama internación inestable. Hay un grave daño económico que han sido identificados y los señalamientos de este informe legislativo atribuyen responsabilidades a exministro de hidrocarburos como Mauricio Medina Arceli, que fue aprehendido el día de ayer, y Alejandro Gallardo, además de expresidentes también de YPFB, como Armin Dorgatem y Yusef Alki. Habrá novedades, habrá muchísimas novedades referente a esta situación de crisis energética, sobre todo la mala calidad del combustible. Y ustedes han escuchado un anticipo del diputado Carlos Alarcón, que nos brindó información referente a cómo tiene que pasar ahora, porque tiene que ser agendado para su aprobación en el plenario de la Asamblea Legislativa.
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0: Faltan 5 minutos para las 10 de la mañana.
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El Sol de América, como le llaman a él, José... Ah, Luis Miguel, cantándonos Luis Miguel Hasta Que Me Olvides. Qué canción de Luis Miguel realmente. Bueno, vamos a continuar en el programa en esta mañana. Tenemos muchísimas novedades para compartir con cada uno de ustedes. Y tenemos que insistir en esto que en el primer bloque ya les habíamos hablado. El día domingo tiene que ser todo un movimiento vecinal, un movimiento ciudadano de un compromiso con la ciudad de Oruro. La campaña de limpieza mano a mano, Oruro limpio y verde. Porque la realidad es no solamente preocupante, sino de permanente peligro para las

0: con algunas personas y nos decían pues que desconocían, otras sí, que tienen todo el entusiasmo de poder limpiar su zona, de poder limpiar sus calles, pero a ver, voy a conversar con ellos también para que nos puedan también compartir un poco su criterio a propósito de esta jornada de limpieza. A ver, estoy con padres de familia en este momento. Señora, ¿cómo está? Disculpe, la red Pío 12 le saluda. Este día domingo es el día de la limpieza. ¿Usted conoce esta actividad?
1: No.
0: ¿No conoce?
1: No.
0: Bueno, le informamos, el día domingo se va a realizar una limpieza en todo el municipio de Oruro. Imagino que los vecinos van a limpiar sus casitas, ¿no?
2: Ah, sí.
0: ¿Qué opina de las ciudades?
2: ¿Limpia sucia?
1: Hay más o menos.
0: Nos falta un poquito educarnos, ¿no?
1: Sí.
0: Muy bien, a los niños hay que decirles siempre que limpien, ¿no?
2: Ah, sí, siempre, o sea, al basurero ya.
0: La basura, ¿no?
2: Sí, a la basura.
0: Muy bien, le agradezco mucho.
2: Ah, no.
0: Bueno, vamos a seguir conversando. Señora, ¿cómo está? Buenos días, disculpe. No, aquí en Oruro, Aurelio, la gente no está acostumbrada a hablar, ¿no? Se escapan, pero vamos a tratar de conversar con más personas si tenemos suerte. Señorita, ¿cómo está? Buenos días, disculpe, la red se le saluda. Este día domingo es el día de la limpieza. ¿Usted conoce de esta actividad?
3: Ah, sí, por televisión le dice que va a ver.
0: ¿Y cuál es el ánimo para que usted también participe en esta feria, en esta campaña?
3: Sería muy bueno porque hay en unas calles que dejan mucha basura y la contaminación, y de acuerdo a eso también las enfermedades aparecen, más que todo en los niños, ¿no? En estos tiempos de resfrío.
0: Sí. ¿Aquí cerca del colegio hay algún punto donde depositan basura?
3: No, dejan en la esquina, ahí viene el recogedor, se lo lleva, no hay contenedores grandes, digamos que podamos, hay en la esquina de allá, pero hay harta contaminación aquí que era antes el Santa Lucía.
0: Sí, sí, sí.
3: Ahí hay tres contenedores, pero son pequeños, entonces se salen todo y está feo.
0: Nos falta educarnos, ¿no?
3: Sí, mucho, porque le ponen en cualquier lugar, sepa, orgánico, el verde mal está ahí, no sabemos bien.
0: Y a los niños hay que educarles, ¿no?
3: Eso también, porque en la calle están comiendo y lo botan a la basura.
0: Bueno, sí,
3: no, sí. Es llevarle la basura a la casa y botar ahí.
0: Claro. Sí. Señora, ¿puede ser una invitación para que los vecinos salgan a limpiar ese día, domingo?
3: Sí, como ciudadanos de la ciudad de Oruro deberíamos de salir a limpiar las calles, no siempre decir, digamos, es tu lugar, así, ahí entre todos podemos limpiar, ¿no? En los barrios igual, porque en los barrios a veces hay más contaminación igual. Entonces, hacer de una manito todos y tenerlo por lo menos limpio, ¿no?
0: En los desechos de los animalitos también, los malos vecinos a veces lo dejan, ¿no?
3: Sí, más que todo eso creo que se ve, no tanto aquí, más en las urbanas, y sí, en los ríos lo botan, ahí están descomponiéndose los animales. Yo creo que debes tener un poco más de concientización.
0: Le agradezco mucho, que le vaya muy bien.
3: Muchas gracias.
0: Bueno, ahí está, ¿no? Aurelio, la palabra también de los ciudadanos, ¿no? Que están precisamente haciendo esa invitación para que la gente también participe de esa jornada de limpieza que se va a desarrollar este día domingo, ¿no? A ver, voy a tratar de conversar con una persona más si tengo suerte. Es que acá en Oruro, pues, es algo difícil, ¿no? A ver, conversemos. Señora, ¿cómo está? Buenos días, disculpe. La red Pío 12 le saluda. Este día domingo es la campaña de limpieza en Oruro, ¿no? ¿Tenía conocimiento usted?
4: No, la verdad no.
0: No. Bueno, entonces le informamos, este día domingo toda la ciudad de Oruro va a empezar una campaña de limpieza como cada año. Es importante limpiar, ¿no? Nuestra acera, nuestra casa, el colegio, de repente.
4: Claro, es necesario la limpieza.
0: Muy bien. ¿Cómo ve la ciudad usted?
4: No, descuidado un poco, pero hay otras zonas que son... Depende del dirigente, debe ser, ¿no?
0: Hay que limpiar,
4: sí,
0: ¿no?
4: Hay que limpiar.
0: Le agradezco mucho. Vamos a seguir conversando, Aurelio, desconocen algunas
5: personas,
0: ¿no? Nos llama mucho la atención, pero bueno, nosotros vamos a seguir insistiendo y también comentando con la gente, ¿no? Que esta jornada es de limpieza, el día domingo especialmente. A ver, intentemos conversar con una persona más, si tenemos suerte. Señora, ¿cómo está? Buenos días, disculpe, la red Pío 12 le saluda. Este día domingo es la campaña de limpieza, ¿usted conocía?
6: No, buenos días. No, realmente no conozco.
0: Hay que seguir socializando entonces, ¿no? Una campaña que todos los años se realiza acá en Oruro, los vecinos, dirigentes, todos tienen que salir a limpiar. ¿Qué opina usted de nuestra ciudad?
6: Claro, está bien. Es lo primordial, es aquí la unidad educativa incluso. No limpian siempre, está aquí, venden kioscos, allá. No, ve, fíjese cómo está la escuela.
0: Ya.
6: Es una unidad educativa. Allá a la esquina lo dejan la basura, los vecinos... No cambia, sigue, porque mira, mi hija ya está en secundaria, sigue nomás la basura.
0: Desde los niños hay que también...
6: Sí, claro, sí. Y adentro, entre ver a la unidad educativa, sigue la basura, ahí botados, o sea, no hay higiene.
0: Ya.
6: Porque mira, la escuelita ya es centro.
0: Claro.
6: Entonces, no sé, mira, todos los días vengo yo, es lo mismo.
0: Bueno, hay que seguir incentivando para que ese domingo la gente participe, ¿no?
6: Claro, siempre tiene que ser el aseo, más que todas las que venden.
0: Las que venden.
6: Las que venden. se están vendiendo, mira, sus productos, tiene que ser en un...

0: en un lugar bien aseado. Claro. Sigue, sigue nomás ahí lo mismo. Siempre, a mí no me gusta la suciedad. No me gusta. A mí yo, donde vivo siempre, yo lo barro la calle también.
1: Sí, le agradezco.
0: Muy amable, gracias.
2: Bueno, ahí está, ¿no, Aurelio? Pero, a ver, intentemos conversar, señorita, con usted también. Bueno, no puede conversar, dice. La gente es algo temerosa, Aurelio, al momento de poder hablar con los medios de comunicación, pero, bueno, esa es la situación, ¿no? Dicen que muchos de ellos no conocen esta campaña de limpieza, pero hay que seguir fomentando la limpieza. A ver, intentemos conversar con una persona más, si tenemos suerte. A ver, nos vamos a acercar con una... con un varón tal vez. Señor, ¿cómo está? Buenos días, disculpen. La Red Tío 12 le saluda. Este día domingo es día de la limpieza, ¿no? ¿Usted tenía conocimiento? Bueno, no, dice que desconoce y no quiere conversar también, Aurelia. Pero vamos a buscar otro criterio, otra gente también que nos va a hablar acerca de esta jornada de limpieza. A ver, una persona más. Señorita, buen día, disculpen, la Red Tío 12 le saluda. Este día domingo es día de la limpieza, ¿usted sabía? ¿Qué opina usted de esta jornada?
3: Es una buena iniciativa para poder, digamos, un poco disminuir la basura aquí en el departamento y así también cuidar el medio ambiente.
2: Tú como jovencita, ¿cómo ves la ciudad?
3: Está un poco descuidada, que hay mucha basura. Especialmente que la gente no tiene no es consciente y lo saca como, digamos, el basurero pasaría todos los días y no tiene horarios establecidos y los perros callejeros lo van esparciendo por todos lados.
2: Y ahora mismo, mira, vemos, ¿no?, papelitos, creo que de los niños también, que les falta un poquito la educación, ¿no?
3: Sí, ¿no? Eso en las escuelas deberían más un poquito darles información sobre el cuidado del medio ambiente, pero en las escuelas ya hay establecido, sí.
2: Le agradezco mucho, que la vea muy bien. Bueno, ahí está Aurelio, ¿no? Y la palabra de los ciudadanos en esta jornada. Algunos conocen, algunos desconocen de la campaña, pero nosotros seguimos también informando a la población que este día domingo se va a realizar la campaña de limpieza mano a mano por Oruro Limpio y Verde. Haciendo un recorrido por diferentes calles, Aurelio, nosotros hemos podido advertir que hay calles, ¿no?, que aún están sucias. Mire, la queja de los padres de familia, cerca a un establecimiento de educativo, hay mucha basura, vemos bolsas plásticas, botellas, las aceras totalmente descuidadas, ¿no? Y esto no solamente sucede en esta zona, sino en varios lugares, ¿no? Donde, bueno, la basura va incrementando y creo que es momento de tomar conciencia también acerca de nuestro rol en la sociedad también y nuestro compromiso con el medio ambiente. Con este reporte, Aurelio, amigos de la Red Tío 12, nosotros volvemos hasta Estudios Centrales.
4: Perfecto, Fabiola. Es bueno conocer lo que piensa, lo que siente la ciudadanía orureña referente a este tema que estamos abordando hoy. ¿Y qué dicen las autoridades? ¿Qué dicen los concejales? Por ejemplo, Sonia Damián está en contacto con quién. Adelante, Sonia, te escuchamos.
5: Amigos de Radio Pío 2, estamos con más información para toda nuestra gentil audiencia en el Consejo Municipal junto al concejal Bazán, quien nos va a informar sobre un informe que se ha pedido sobre el programa o proyecto de Basura Cero. Bienvenida a Radio Pío 12, concejal.
6: ¿Cómo está? Un saludo a toda su audiencia. Comentar en el marco de las labores de fiscalización que estamos realizando sobre el tema de residuos sólidos en la ciudad de Oruro, informar que nos hemos reunido con personal técnico de la cooperación suiza, Swiss Contact, quienes nos están informando cuál ha sido su participación en el o sus componentes desarrollados en el marco del programa Basura Cero, que se ha desarrollado. Uno de los resultados o productos más importantes de este proyecto ha sido la selección, ¿no?, de 8 sitios potenciales para el emplazamiento del nuevo relleno sanitario, porque como todos sabemos, el tema del botadero de Guajara ya ha cumplido su vida útil. Entonces ellos nos van a mandar toda la información respecto a la selección de estos 8 sitios, pero más del componente que ellos han desarrollado, que es la capacitación institucional y fortalecimiento institucional, ellos nos han informado 3 importantes normas o documentos que estaban trabajándose, que están a la espera de aprobación. El primero es un régimen sancionatorio, ¿no? Como todos sabemos, en la ciudad de Oruro, si bien EMAO tiene la facultad para establecer sanciones, las mismas por dilación, además que no representarían pues una llamada de atención severa a quienes pues incumplirían desde el punto de vista desde quienes utilizamos el servicio de aseo urbano y lastimosamente disponemos los residuos sólidos en lugares no autorizados, ¿no? Entonces, así también para con el municipio con respecto a los recicladores, los operadores de residuos sólidos que no estarían registrados y autorizados en el gobierno municipal deben ser sancionados. ¿Por qué? Porque al establecer un régimen de registro y autorización es que nosotros como gobierno municipal nos encargamos de que ellos cumplan con toda la normativa ambiental y que los procedimientos o procesos de recuperación o reciclaje estén dentro del marco normativo ambiental autorizado a nivel nacional, departamental y municipal. Entonces, este nuevo régimen sancionatorio, nos van a hacerlo llegar, tiene que ser socializado, obviamente, y tiene que informarse a la población, porque ¿quiénes vamos a ser nosotros los que debemos cumplir con el mismo? Toda la ciudadanía en general, así también instituciones, etcétera. Otro punto muy importante es con respecto al apoyo y a la responsabilidad extendida del productor. Es decir, hay una, igual es un reglamento para eventos masivos que ellos habían desarrollado, que se ha hecho un piloto en este año en el Carnaval de Oruro. Nosotros queremos que ese reglamento, saber en qué condiciones está, qué opinión, observaciones o aportes ya tiene de la DCA, EMAO y otras instancias, como ser planificación o recaudaciones con respecto a la realización de eventos masivos y que los generadores de ciertos residuos sólidos, como sea botellas PET, latas de aluminio, generen esa responsabilidad, involucrarles, establezcan puntos de acopio y recolección, que trabajen con los recolectores de base. De esta manera nosotros podamos atender estos eventos masivos que todos sabemos que generan una gran cantidad de residuos sólidos y con el relleno colapsado, pues generaría otro problema cada gestión, ¿no? Finalmente, también estamos solicitando información cuál es el estado del Plan Municipal de Gestión Integral de Residuos, el PMGIRS, que es un instrumento en el marco de la Ley 755 de Residuos Sólidos, que debe ser elaborado desde los municipios. ¿Por qué es tan importante? Este es el instrumento macro para planificar cómo va a gestionar sus residuos sólidos el municipio, no solo en un quinquenio, en 10, 15 años, y que cuáles son las políticas normativas que deben ser emanadas desde el Consejo, operativas desde el municipio, desde el Ejecutivo, a través de la DCA, EMAO, planificación, ordenamiento territorial, todas las instancias que hacen a la gestión de residuos sólidos. Este importante instrumento también es, vale la pena resaltar, está siendo objeto de la auditoría de la Contraloría. Entonces es un instrumento que se dejó lastimosamente sin seguimiento, pero nosotros tenemos que reactivarlo. Eso es por ahora lo que podríamos informar.
5: Muy bien, muchísimas gracias, concejal. Varios proyectos que se hacen seguimiento y fiscalización a través del concejal Bazán. Con ese informe volvemos a estudiar.

0: decía: aprender a no botar basura en cualquier lugar requiere crear un buen hábito. El hábito que parte desde el hogar, desde la casa. Porque es importante trabajar en esto de cambiar el hábito. Hacer una pausa antes de actuar. Pensar un segundo antes de soltar, de botar un papel o envoltura al suelo. Ese segundo basta para decidir guardarlo y llevarlo donde corresponde. Asumir una responsabilidad, porque no hay que pensar que alguien más lo va a limpiar. La limpieza del lugar donde vivimos depende de cada uno de nosotros, de ustedes, de ellos, de ellas. Y también enseñar con el ejemplo, si hay niños o familiares cerca, mostrar que la basura tiene un lugar, un sitio. Si ves basura acumulada en una esquina o contenedor lleno, no dejemos más cosas ahí, porque eso solo empeora el lugar. Hay que recordar que la basura en la calle tapa los desagües, ensucia la ciudad, las calles, los parques, las avenidas, los mercados y el riesgo para la salud pública. Este domingo, 2 de agosto, la campaña Mano a Mano por Oruro Limpio y Verde requiere nuestra participación, nuestro concurso, absolutamente de todas y de todos.
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0: Las 10 de la mañana, 25 minutos en el país.
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0: Esta melodía musical es un nuevo lanzamiento de hace 72 horas nada más. La agrupación La Ruta 66 con David Ticona cantándonos el tema que dice Amor que Mata. Bueno, entonces en promoción esta melodía musical para disfrutar en esta mañana.
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0: Y continuamos. Establecemos contacto con Wilson Cruz, dialogando con algunos asambleístas que están haciendo gestiones para buscar soluciones al tema de hidrocarburos, ¿no, Wilson? Adelante.
2: Órale, volvemos con más información. Estamos acá con el asambleísta Franz Choque Ulloa, quien ha ido una comisión, él estaba en esta comisión para reunirse con autoridades nacionales allá en la ciudad de La Paz, tocar varios temas. Uno de ellos es la falta de combustible. Franz, muy buenos días. Radio Pío 12 te saluda.
3: Sí, así es. El día de ayer una representación de la Asamblea Departamental a la cabeza de su presidente Eugenio Baricallo se ha constituido en la sede de gobierno en la ciudad de La Paz a objeto de sostener varias reuniones. Una de las principales ha sido reunión en el Ministerio de Hidrocarburos y Energía para reclamar en representación de la población del departamento de Oruro sobre el desabastecimiento de combustible. Esta situación ha sido planteada al asesor general del ministro de hidrocarburos. Hemos acordado una reunión presencial con el ministro de hidrocarburos después de las fiestas patrias. Se ha informado de que el abastecimiento de gasolina se está normalizando y evidentemente se puede ver en estos últimos días esa normalización, pero la queja fundamental ha sido sobre el desabastecimiento de diésel. El diésel es importante ya que en nuestro departamento próximamente se estará iniciando el año agrícola, la etapa de siembra. Esto no se va a poder realizar sin los tractores agrícolas. El tractor agrícola funciona con diésel. La misma situación acontece con el asunto minero. La minería, la producción minera también depende del combustible diésel. Entonces, todos estos aspectos han sido puestos en conocimiento de estas autoridades. Nos han informado que aproximadamente en 15 días se estaría normalizando el abastecimiento del diésel, que todavía están con dificultades para la adquisición de este combustible. Hemos hablado también sobre el laboratorio que debe implementarse en la ciudad capital para optimizar los tiempos de carga a las diferentes estaciones de servicio. Todo esto será informado de manera formal en las reuniones ordinarias de la Asamblea Legislativa Plurinacional. También hemos tenido reuniones relacionadas a la Cancillería, al Ministerio de Relaciones Exteriores, con relación a quejas de los que denominamos guardianes de las fronteras, comunarios de las zonas fronterizas, principalmente la provincia de Zabaya, quienes han llegado hasta la Asamblea Departamental, a la Comisión de Límites, para hacer conocer una supuesta remoción de límites o hitos fronterizos, situación que ha sido puesta en conocimiento de la Cancillería y se está programando una visita, una inspección in situ, el 12 de agosto con personal de la Cancillería, representantes de la Asamblea Departamental y seguramente comunarios de la provincia de Zabaya, que nos apersonaremos en el lindero fronterizo que principalmente abarca la provincia de Zabaya. Y en tercer lugar, hemos tenido reuniones en SEDEM, en el Ministerio de Desarrollo Productivo, y hemos hablado bastante sobre la transferencia de la fábrica de cemento Esebol a la administración departamental. Se están barajando opciones de la modalidad de administración y también de la modalidad jurídica que va a representar esa transferencia. Están estudiando opciones como decretos supremos, proyectos de ley, que puedan facilitar todo ello. Además, se tiene que tener claro el panorama relacionado a la ingeniería financiera, a los mercados y a todo lo que concierne el funcionamiento y optimización de la maquinaria. Ustedes saben que la fábrica de cemento, desde su puesta en marcha hace aproximadamente 5 años, ha funcionado por periodos de 2 a 3 meses anualmente. Cuando el fabricante ha diseñado esta fábrica de cemento para que pueda funcionar de manera continua e ininterrumpida. Estos paros abruptos han ocasionado que piezas, ladrillos refractarios y la maquinaria en sí, por los cambios bruscos de temperatura, puedan tener estas paralizaciones correspondientes. Entonces, todo ello, desde el ámbito financiero hasta el ámbito técnico y operacional, se están todavía discutiendo entre la gobernación y el Ministerio de Desarrollo Productivo.
2: Gracias. Y bien, es la palabra del asambleísta Franz Choquillo, quien ha dado a conocer detalles sobre este tema de reunión que se ha tenido en la ciudad de La Paz con autoridades nacionales. El tema de hidrocarburos, en todo caso gas, gasolina y diésel, además de otros temas como el tema de la planta de cemento, ese por detalles. Regreso hasta esto.
0: Sí, como resultado de esta reunión interinstitucional se acordó realizar una inspección a los puntos fronterizos entre Bolivia y Chile en el departamento de Oruro con la participación de autoridades del Viceministerio, de la Cancillería y también de la Asamblea Departamental, quienes en los próximos días van a efectuar una verificación técnica en la zona como parte de las tareas de coordinación y fiscalización. Estamos ahora en contacto con nuestra colega de trabajo, Irma Ramos, revisando otras realidades también en el ámbito minero. Irma, voy contigo, adelante.
4: Bueno, se han trabajado.
0: Ahora sí, Irma está lista, ¿no? Ya establecemos el contacto. Adelante.
5: Aurelio, ¿cómo está? Muy buenos días. Un saludo cordial a toda nuestra gentil audiencia. Aurelio, me encuentro acá en las oficinas de la Federación Departamental de Cooperativas Mineras de Oruro. Estoy conversando acá con la compañera Elena Choque. Ella es representante asociada de las mujeres mineras de nuestro departamento en el área de las cooperativas, ¿no? Aurelio, acá estamos con la compañera. Y lo que sí hay preocupación en relación a lo que es, por ejemplo, a la atención hacia las mujeres, habíamos hablado de este tema del descenso de matriz. Ha habido una reunión sobre este tema, han hablado, y además de otros temas relacionados a lo que es la gestora, ¿no? Compañera Elena, ¿cómo está? Muy buenos días. ¿A qué conclusiones se ha llegado en esta reunión?
6: En esta reunión se ha llevado la temática donde tenían que trabajarse con nueva, había habido con la con la el Ministerio de Medicina de Trabajo con el doctor Salinas. Entonces los trámites de invalidez, más que todo se ha hablado, ¿no? Entonces esa parte también sufrimos porque hay tramitadores. Entonces el doctor nos dijo que debíamos pasar por norma, por coordinación con el doctor Salinas, ¿no? De acuerdo en calidad de invalidez, que en la mina pasaba en interior, ¿no?
5: Se han aperturado 2 ventanillas para acortar también los trámites, ¿no?
6: Sí, en la gestora, sí, también por mediante la institucional, interinstitucional con el Departamento de La Paz, que están cerca aquí, Colquiri, hay centrales de las cooperativas, también más en la incoming de Oruro con el departamento, entonces se ha firmado que la gestora debían atenderse en especial para las cooperativas 2 ventanillas.
5: Compañera, se están haciendo convenios con clínicas particulares, ¿no?
6: Sí, también ese día mismo se ha firmado, también con La Paz y Oruro, clínicas particulares, porque va a ser otra clínica, se va de aquí a 15, de ahí esa fecha 15 días tiene que inaugurarse la clínica, está en la Max Fernández a ese nivel. Entonces esa inauguración se va a llevar con las dos instituciones como La Paz y Oruro. Entonces ahí vamos a, por ejemplo, en vez de hacer filas, esas partes evitamos porque un enfermo que está se desespera de sanarse, ¿no? Entonces ahí se va a firmar el convenio con las clínicas particulares, ¿no? Vamos a estar entrando en convenio con la clínica, ya se ha firmado uno con la clínica, entonces se va a llamar San Francisco, creo que esa clínica, entonces va a ser una rebaja, por ejemplo, del 60%, ¿no? Ya lo vamos a ver de qué enfermedad que tenemos o qué cirugías debíamos tener, entonces un descuento va a ser, ¿no? Eso es el convenio que se ha firmado.
5: Compañera, por otro lado, el día de mañana se va a tener la visita de los dirigentes de la FENCOMIN, además también de la compañera Guadalupe, ¿no es cierto? Se va a tener unos talleres muy importantes relacionados a lo que es la seguridad industrial. ¿A qué hora va a empezar? ¿Dónde se va a realizar? Háblenos sobre este tema.
6: Sí, se va a empezar en las ex oficinas de la FENCOMIN Oruro. Entonces, ha invitado de la compañera Guadalupe, también su codirigente, espero. Entonces, eso de aquí también de la departamental, primeramente a las 8:30 se va a empezar y se lo va a llevar en teórica primero, después a partir de 2:00 p.m. se va a llevar en la Nueva San José, ¿no? Lo práctico. ¿No? Entonces, el Ministerio de Cooperativas está presente.
5: Importante en todo caso los cuidados que debemos tener al ingreso a Interior Mina, ¿no, compañera?
6: Sí, debemos tener Interior Mina, entonces lo vamos a aprender lo mejor todavía en la práctica, los que debían tener algún cumplimiento, ¿no?, de la bioseguridad para ingreso.
5: Muy bien, muchísimas gracias. Aurelio, has escuchado, entonces vamos a estar también nosotros bien, como medio de comunicación, haciendo la cobertura correspondiente a esta actividad que se va a realizar el día de mañana con la FENCOMIN, a la cabeza de la compañera Guadalupe Paniagua y algunos otros dirigentes también de la FENCOMIN, además de la viceministra de cooperativas, ¿no?, viceministro de cooperativas, que van a estar presentes también en este evento muy importante. El día de hoy se está realizando esta misma actividad en siglo XX, en Yallagua, en todo caso, con la Federación de Cooperativas Mineras del Norte Potosí. El día de hoy, justamente, conjuntamente la compañera Guadalupe, están realizando esta misma actividad de seguridad industrial. Anteayer han estado por Potosí, en la Federación también, con Potosí, y pues ahí también se ha tocado estos mismos temas. Corresponde a nuestro departamento el día de mañana. Por tanto, pues nosotros, como reitero, vamos a estar también participando de estas actividades en lo que corresponde a la seguridad industrial, tanto para asociadas como también para socios mineros cooperativistas. Con este dato vuelvo contigo hasta Estudios Centrales.
0: Muy necesario este tipo de eventos que permiten conocimiento para la gente que se dedica al trabajo minero. Gracias, Irma, hasta cualquier momento. ¿Saben dónde será la parada militar este año? Lo vamos a contar a continuación, amigas, amigos del programa.
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0: La ciudad del Alto será la sede de la parada militar por los 201 años de las Fuerzas Armadas. El comandante general de la Fuerza Aérea Boliviana, Sergio Lora Arauz, confirmó que la parada militar en homenaje a los 201 años de la creación de las Fuerzas Armadas se realizará el 7 de agosto en instalaciones de la Primera Brigada Aérea en la ciudad del Alto. Lora indicó que las Fuerzas Armadas ya iniciaron los ensayos, la coordinación protocolar y las tareas logísticas para la organización del desfile. La Fiscalía imputa al expresidente de Diputados Freddy Mamani. Tras su aprehensión, la Fiscalía de La Paz emitió la imputación en contra del expresidente de la Cámara de Diputados Freddy Mamani por los delitos de instigación pública a delinquir, terrorismo, atentado a la seguridad de los medios de transporte y atentado a la seguridad de los servicios básicos. El comandante de la policía boliviana, Mirko Sokol, admitió este miércoles que la policía y otras instituciones están perforadas por el narcotráfico. Asimismo, explicó que se trata de organizaciones criminales que han estado operando en nuestro país y que han generado vínculos con diferentes niveles dentro del Estado, y romper aquello es realmente complicado. En ese contexto, apuntó a policías que están vinculados con organizaciones criminales. Sokol aseguró que su prioridad es generar nuevamente una confianza de la población hacia su policía. A un mes de la implementación del régimen de tipo de cambio oficial flexible en Bolivia, el peso boliviano registra una devaluación acumulada del 72% respecto al último valor del esquema fijo, según el analista económico Fernando Romero. El especialista dice que la medida permitió corregir parcialmente la distorsión cambiaria existente, aunque todavía no logró estabilizar el mercado de divisas. De acuerdo con el economista, el incremento del dólar responde principalmente a un desequilibrio entre la oferta y la demanda de divisas. La caída de las exportaciones de gas natural, la menor inversión extranjera, el elevado déficit fiscal, la inflación y la incertidumbre económica continúan presionando al mercado cambiario. El analista concluye que el comportamiento del dólar durante el primer mes del régimen flexible refleja principalmente los problemas estructurales de la economía boliviana. Para lograr una mayor estabilidad cambiaria, será necesario fortalecer la generación de divisas, recuperar la confianza de los inversionistas y aplicar medidas de estabilización económica de largo plazo. Es lo que dice Fernando Romero, analista económico.
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0: Y seguimos en el panorama local de las informaciones. Hay una feria de la medicina tradicional donde, adelante Fabiola.
1: Aurelio, gracias. Y vamos a continuar con información. Y bueno, hablemos ahora de la medicina tradicional, puesto que hoy se va a realizar en algunos minutos más una feria. Vamos a conversar con Lidia Huaita, la responsable del área de medicina tradicional del CEDES, quien refiere también a esta actividad. Adelante.
2: Muy buenos días. El día de hoy se está realizando la Feria Departamental de Medicina Tradicional, ¿no? Con el objetivo de poder brindar una atención con medicina tradicional y también promocionar lo que son los productos naturales, tradicionales, ¿no? Que elaboran y que hacen la atención nuestros prestadores de medicina tradicional, ya sean del área rural o del área urbana, ¿no? En la clasificación de médicos tradicionales tenemos lo que son los guías espirituales, médicos tradicionales, naturistas tradicionales y parteras y parteros tradicionales, ¿no? Quienes ellos van trabajando todos los días, ¿no? Según su experiencia y su conocimiento, ¿no? En las comunidades, ya sea en el campo, en la ciudad, ellos hacen atenciones, ¿no? Todos con las plantas medicinales, ya sean minerales, hay bastante, ¿no? La medicina tradicional es amplia, ¿no? Se puede explicar bastante sobre el uso, ¿no? El conocimiento de la medicina tradicional, y también le podemos exponer también que la Constitución Política del Estado, la Ley 459, reconoce lo que es la práctica de la medicina tradicional ancestral boliviana. Entonces, estamos hoy en día con esta feria para poder promocionar los productos y a los mismos médicos tradicionales, quienes ellos, según su experiencia, van a brindar una atención.
1: ¿Ellos son certificados por el Ministerio de Salud?
2: Sí. Tienen, ¿no?, el registro del Rometrap, que es el registro único de la medicina tradicional ancestral boliviana. Entonces, ellos cumplen unos requisitos para poder ser acreditados, ¿no?, registrados. Y con esa experiencia ellos van trabajando también.
1: ¿Cuántos médicos tradicionales en Oruro tenemos?
2: En Oruro tenemos 138 médicos tradicionales registrados, ¿no? Pero tenemos, ¿no?, más de 500 personas identificadas como médicos o prestadores en medicina tradicional.
1: Ahora, sí. ¿Cómo estamos con la producción de la medicina tradicional?
2: Pues tenemos en el departamento de Oruro bastante materia prima, ¿no?, de plantas medicinales, donde ellos pueden también recolectar y hacer el uso para poder elaborar productos y hacer las atenciones correspondientes, ¿no?
3: Uh-huh. ¿En los hospitales ya están
2: esos también? Tenemos a nivel departamental incorporados médicos tradicionales trabajando en centros de salud, pero no tenemos médicos tradicionales que estén recibiendo una remuneración económica, ¿no? No tienen un contrato, no tienen un ítem, pero se está trabajando en aquello con las alcaldías de los municipios para que tal vez se les pueda contratar, ¿no? Y haya atenciones en servicios de medicina tradicional dentro de los establecimientos de salud.
0: Es una realidad que se vive en este sector, ¿no? Los médicos tradicionales. Gracias, Fabiola, por este reporte y una feria de la medicina tradicional. Entre tanto, los choferes están preocupados porque no hay diésel. Sonia Damián está en algún surtidor. Voy contigo.
4: Muy bien, amigos de Radio Pío 2, en esta mañana. Y el tema de los carburantes continúa preocupando al sector del transporte, a propietarios de vehículos, tanto livianos, pesados, más que todo, que usan el diésel. Estamos acá en la estación de servicio en la zona sur. Vamos a conversar con alguno de los transportistas. ¿Cómo está? Muy buenos días. Acaba de llegar el diésel, ¿no están descargando?
5: Sí, muy buenos días. La verdad, estamos acá esperando, ¿no?, a que descarguen para poder abastecernos del diésel.
4: ¿Qué tiempo están haciendo fila? Vemos largas filas acá de camiones, volquetas, ¿no?
5: Sí, bueno, en mi caso, ¿no?, sector de transporte internacional, generalmente acá en el surtidor Atlántida estamos esperando casi un día, 24 horas aproximadamente.
4: Esto es más para el diésel que la gasolina, ¿no?
5: Sí, ahora la fila que se ve más que todo es, ¿no?, para lo que es el diésel, para los camiones de alto tonelaje.
4: Así es. Bueno, ya van a recibir, al parecer, ojalá alcance también.
5: Sí, nos informan que ha llegado el día de hoy a este surtidor como unos 10.000 litros, entonces más o menos va a abastecer a unas 25 unidades, dependiendo, ¿no?, de la capacidad de cada tanque, de cada
4: vehículo.
5: Exacto, de cada camión.
4: Ah, ya. Muy bien, muchísimas gracias, señor, por atendernos. No, hay varios transportistas que están acá esperando, pero algunos no quieren hablar, ¿no? Están muy, muy tímidos ellos, pero lo bueno es que ya ha llegado el diésel en esta estación de servicio y están a la espera de que se complete la descarga y luego ya empiece a vender a los transportistas. Vamos a hablar acá con otro señor. Buen día, ¿cómo está? Radio Pío 12 le saluda, esperando que puedan comercializar el diésel.
6: Putas, aquí estamos, estamos esperando filas, pues. No es fácil agarrar el diésel. Ya. No se puede agarrar, hay que estar haciendo fila. Mira, porque mira, hay que dormir una noche siempre así, para agarrar diésel.
4: Ya, así ahora es. Ya ha llegado, dice, ¿no?
6: Sí, ahorita ya acabo, estoy viendo, hasta. Yo creo que ya nos va a surtir y vamos a avanzar, hasta donde avanza, pues.
4: Y esto es cada día, ¿no? No termina.
6: No, es, nunca se termina, es todos los dieces. Por ejemplo, de aquí avanza a dos cuadras y dos, el siguiente se queda para el siguiente día, así siempre está.
4: Ya. Sí. Listo. Muchas gracias. La preocupación de los señores transportistas, sí, que tienen que esperar, dice, más de un día para recibir principalmente el carburante del diésel. Con ese reporte volvemos a Estudios Aurelio.
0: Y hay disminución de IRAs en 6% en el departamento de Oruro, aunque no hay reportes cómo está la situación en los escolares. Y además hay preocupación en algunos sectores por la flexibilización del dólar, porque afecta eso en el sistema comercial. Estas y otras noticias ustedes lo tendrán al mediodía, exactamente a la 1 de la tarde, nuestro informativo Pío 12 en contacto. Bueno, tenemos que irnos. Hemos llegado a la parte final. Faltan 2 minutos nada más para las 11 de la mañana. Se viene el próximo programa de la radio. Ya llega Conciencia Ambiental con los compañeros de CEPA. Nosotros nos reencontramos mañana a partir de las 9 de la mañana. Hasta entonces.
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11: Vamos, vamos, que empieza.

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0: Es la hora 11:03.
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4: Muy buenos días a todos los radioescuchas de la Red Pío 12. Estamos en un nuevo programa de Conciencia Ambiental, un espacio a cargo del Centro de Ecología y Pueblos Andinos. ¿Cómo estás, Ruth? Buenos días.
5: Y muy buenos días. Muy buenos días también a nuestros invitados, ¿no? Que posteriormente vamos a estar también con las diferentes entrevistas. Aquí tenemos dos invitados.
4: Sí, justamente tenemos un programa bastante amplio, son compañeros de la Escuela de Líderes Ambientales y también estaremos hablando sobre cómo se ha ido desarrollando ayer el diálogo para la Cumbre del Agua. Ayer estuvo la viceministra, pero estos temas vamos a ir desarrollando a lo largo del programa. Vamos a iniciar con un tema musical que nos habla del medio ambiente.

0: Bueno, continuando con el programa Conciencia Ambiental, tenemos la presencia de Jorge Bracamonte. Bienvenido, Jorge.
1: ¿Cómo están? Buenos días a todos los radioescuchas. Me voy a presentar formalmente. Soy Jorge Andrés Bracamonte Sánchez, de la Escuela de Líderes Ambientales, que es dependiente del CEPA. Yo el día de hoy les quiero hablar sobre un tema un poco importante, ¿no?, que atañe a toda la ciudadanía de Oruro, la conciencia ambiental y cómo lo estamos llevando adelante nosotros. Primero quiero dar un pequeño contexto. En la Escuela de Líderes Ambientales nos educan más que nada para la defensa del medio ambiente, concientización, etc. Está bien lo que nos educan todo eso. Sin embargo, uno desde la práctica tiene que vivir dichas experiencias. Y con la Escuela de Líderes Ambientales sí se las lleva adelante desde un punto de vista personal. Más adelante les voy a comentar un poco también sobre una visita que hemos hecho a la localidad de Huanuni, que es donde hemos visto la lamentable situación que está. Pero como pequeño contexto, la Escuela de Líderes Ambientales, yo les recomendaría que cuando se abran inscripciones puedan estar presentes, ¿no? Porque es una muy bonita experiencia que lo estamos viviendo. Ahora, en cuanto al tema que nos atañe, que es la conciencia ambiental. Nosotros pensamos que cuidar el medio ambiente es plantar un arbolito, levantar basura. Las acciones cotidianas también lo son, ¿no? Sin embargo, para tener una buena conciencia ambiental, todo empieza desde el colegio, yo pienso. Desde casa, desde el colegio, nuestros valores principales. En el colegio muy poco se ve lo que es la conciencia ambiental. No, incluso los mismos basureros están ahí todo mezclado, no hay separación de residuos. En la materia de biología, que

0: pienso de que el cambio puede empezar ya desde nosotros mismos.
1: Algo importante que has dicho, Jorge, es cómo la conciencia, el cambio de actitud y el cuidado del medio ambiente parte de nuestros hogares, ¿no? Y algo que en la Escuela de Líderes Ambientales aprendemos y también enseñamos y compartimos es que podamos cuidar el medio ambiente desde donde nos encontramos, en los colegios, en nuestras fuentes de trabajo, en la universidad. Y creo que eso es importante. Jorge, ¿tú cómo has visto tal vez este tiempo que estás en la escuela, cómo vas aplicando en tu vida, en el diario vivir, este cambio de cuidado del medio ambiente?
0: Si te soy sincero, antes de entrar a la escuela no clasificaba la basura, no era muy consciente de todo el daño ambiental que se generaba. Incluso a la hora de cepillarme el diente lo desperdiciaba el agua. Ahora he visto en la Escuela de Líderes, aprendí que el 2.5% del agua nomás es agua dulce y la mayoría está en glaciar o está subterráneo, o sea, es difícil el acceso. Entonces uno va generando esa conciencia poco a poco. Además, con lo que hemos ido a hacer las vivencias en Huanuni, en todos los lados que hemos visitado, uno ve cómo son las condiciones de vida. Uno a veces no es consciente de lo que está feliz en su entorno, en su comodidad. Y dice, ay, ¿qué es una basurita que voy a botar? ¿Qué es esta agüita que se está chorreando? Vas a otro lado y ves cómo es la realidad, cómo es la vida y cómo el planeta está sufriendo, está pidiendo auxilio. Entonces, estos cambios se generan así de a poco. Yo, por ejemplo, ya la basura en mi casa ya clasifico por colores. Incluso a mi mamá le he hecho traer esos separadores de plásticos especiales para a una empresa que se ocupa en la ciudad, no me acuerdo ahorita su nombre, a ellos les entregamos. No con fines de lucro con nada, pues solo porque ya queremos hacer más conciencia ambiental. Ahora, por ejemplo, en el trabajo donde estoy, que en la alcaldía yo trabajo, en mi oficina, les riño cuando les veo botar basura, todo eso. O sea, uno poco a poco ya se está yendo pegando las costumbres que estamos aprendiendo en el CEPA.
1: Sí, y es importante, Jorge, que se vaya aplicando. También estamos con la visita de otra compañera de la Escuela de Líderes Ambientales, Rocío Yucra. Bienvenida, Rocío.
2: Buenos días. Mi nombre es Rocío Yucra Ramos. También soy participante de la Escuela de Líderes Ambientales, que pertenecen al CEPA. Bueno, a todos los oyentes, hoy quiero hablarles de algo que pasa frecuentemente ante nuestros ojos. Está pasando día a día, constantemente, que es la mala educación que tenemos toda la población. En cambio, en este ámbito de lo que es la basura, el medio ambiente, en el curso de líderes ambientales aprendemos todo esto que es el manejo y el cuidado y las leyes también que tenemos que aprender, que tenemos que tener conocimiento sobre todo esto.
1: Y Rocío, ¿cuánto tiempo tú ya estás en la Escuela de Líderes Ambientales y cómo ha sido también el cambio desde que has entrado? O tal vez también antes ya ibas practicando. ¿Cómo has conocido a la Escuela de Líderes Ambientales y qué te ha motivado también a ingresar y a ser parte?
2: Estoy en la Escuela de Líderes Ambientales desde marzo. Desde ahí he empezado ya con la escuela, con todo lo que nos van orientando. Hemos empezado ya a concientizar más. Antes teníamos conocimiento, pero no mucho. Alguna vez en mi carrera, yo soy ingeniero civil, hemos llevado pero poco, no a fondo, ¿no? De ese modo, entonces, yo he entrado a esto por otras personas también que nos recomendaron la Escuela de Líderes Ambientales. De ese modo entramos a la escuela. El cambio que desde el curso que estoy llevando es que ya tengo más conocimiento, también conozco también algunas leyes más a fondo que no se han enseñado, ¿no? Que no se han comunicado. Entonces, desde ese momento yo también ya he empezado ya, como dice mi compañero, el manejo de la basura, a concientizar. Por ejemplo, yo sé que muchos somos amantes de los perritos, pero tampoco nos hacemos cargo de los desechos. Ahora yo también en casa soy como que ya, si le vamos a sacar al perrito, entonces tenemos que recoger también lo que deshace, ¿no? Porque es nuestra obligación como dueños y como responsables del animalito, pero también de las calles y de la limpieza del medio ambiente. No podemos decir, ya es que tenemos barrendores y que lo barran ellos. ¿Por qué no? Porque ellos también trabajan por horarios y también tenemos que aprender a respetar el trabajo y el horario de las personas. No es sacar a los perritos y que

0: hagan donde sea y luego lo dejen, ¿no? Entonces esa parte siempre hay que concientizar y ver, ¿no? También yo también esa parte a mi papá, a mis hermanos, les digo, no, si les sacamos, entonces también tenemos que sacar. Y luego también botar la basura en los horarios que están establecidos, porque después se genera un basural que los mismos vecinos sacan en las esquinas y luego está todo un desastre, ¿no? Entonces, esa parte.
1: Bueno, Jorge, a ver, una pregunta aquí. Usted como estudiante de la Escuela de Líderes, ¿cómo aportarías para reducir la contaminación aquí en la ciudad de Oruro?
2: Bueno, hay muchas maneras, ¿no?, en las que uno puede ayudar, empezando desde el propio cambio, pero a veces no es suficiente con uno mismo. Como pueden ver, uno puede cambiar toda su manera de actuar. Sin embargo, hay que generalizar a todo el pueblo de Oruro, a toda la ciudad de Oruro, hay que concientizar. En ese aspecto, yo en mi proyecto ambiental que estoy desarrollando para el CEPA, yo estoy proponiendo algunas campañas de concientización, no solo por medio de radio, de televisión, hay que usar todos los medios de comunicación disponibles. Por ejemplo, a mí me parece una gran iniciativa lo que tiene nuestra Escuela de Líderes Ambientales, que es el TikTok, ¿no? Tenemos unos videos, incluso pueden verlo, de Wanuni. Ahí van a ver cómo es la cruda realidad de esa zona. Entonces yo creo que uno, mientras lo que va viendo los TikToks, va deslizando, le va a salir lo de nuestra Escuela de Líderes Ambientales. Pero aparte de eso, también cada uno tiene que, su familia misma, decirle, mira mamá, mira papá, mira hermano, mira esposa, mira hijos, esto tiene que cambiar la situación. Si tú también puedes hacerlo, sería bien en tu colegio andar a compartir esto. A los propios profesores se les puede hablar, se les puede decir, mire profesor, esto está pasando en Oruro. Y como les he dicho, uno está encerrado en su realidad, piensa que las basuras se van al desecho, al botadero de Guajara. ¿Cómo está la situación? Está una pena. Y muy pocos medios hacen difusión de eso, solo dicen, ya está acabando su vida útil. Pero si vieran cómo es la situación, la población de cánidos, las propias gaviotas que han emigrado, que ellos no deberían estar ahí, ellos son de agua, no deberían alimentarse de la basura que hacemos nosotros. Entonces, tendría que hacerse muchas campañas de concientización, más de las que ya se están haciendo.
3: Sí, efectivamente, un punto importante es la visita a los lugares estratégicos, ¿no? Como mencionabas, el relleno sanitario, ya hace 2 años se decía que ha llegado al término de la vida útil, pero se ha habilitado una nueva celda, esto debido a que no hay un nuevo lugar de emplazamiento para un nuevo relleno sanitario. Pero también es importante entender que no está siendo manejado como un relleno sanitario, ¿no?, sino como un botadero, porque hay ciertas normas que tiene que cumplir, incluso cómo se tiene que cuidar que los lixiviados no afecten, ¿no?, el área que tenga la geomembrana, que pueda evitar que la contaminación vaya hacia las aguas subterráneas. Entonces es importante, como mencionas, Jorge, conocer estos lugares, ver la situación de los canes que están ahí, de las gaviotas, otras aves también, ¿no?, que como tenemos al lado el aeropuerto, entonces igual va afectando, ¿no?, también las mismas urbanizaciones que ya están cercanas y que se siente el olor, que es bastante fuerte en esta zona. Algo importante que hablabas, Jorge, era sobre Wanuni, también sobre el Uruuru, ¿cómo tú has visto esta situación en relación a los recursos hídricos en estos lugares?
2: La situación es muy lamentable. Miren, el lago Uruuru y el lago Popó están recibiendo contaminación directa. Del lago Uruuru podemos hablar directamente de la ciudad, porque ahorita la planta de tratamiento de agua no está en funcionamiento total. Entonces todas las aguas residuales de nuestra ciudad están yendo directamente ahí. Y eso no es lo peor. Ya esa contaminación todavía es salvable. Los animales todavía están felices ahí. La contaminación que llega por la otra cuenca, la del río Wanuni, es lamentable. Ver cómo la empresa minera directamente al río bota sus desechos para todavía seguir extrayendo mineral gracias a la corriente del río, eso ya ha contaminado totalmente el recurso hídrico con metales pesados que son propios de la extracción de Wanuni, ¿no? Entonces, hemos ido un recorrido de unos 20, 30 kilómetros alrededor del río y hemos visto que incluso aguas arriba ya el río está, lamentablemente, todo ya no se puede sembrar, las vacas, todo lo que ahí hay no puede consumir esa agua, sino se va a morir. Entonces la situación es muy lamentable.
3: Y bueno, Rocío, también tú tal vez compartiendo igual la experiencia que has tenido, entonces, ¿cómo podrías mejorar o cómo puedes aportar desde donde te encuentras, desde tu profesión, para cambiar y cuidar el medio ambiente, ¿no? Para cambiar también los hábitos.
0: Bueno, de igual manera tenemos un proyecto para el CEPA, que es la concientización de reducir los plásticos. Pienso también que ya deberíamos empezar todos como sociedad a educarnos, ¿no? Ya tenemos un proyecto para ir concientizando en los colegios, en las universidades, en las ferias, en lugares donde hay mucho flujo de gente. Entonces, ese sería nuestro proyecto por el momento. De momento ese es nuestro proyecto para ir, porque todo tiene que ir por paso, ¿no? Entonces, de momento es eso. Hemos visto, como dijo mi compañero, el botadero, que está en malas condiciones. También hay que exigir ya la modernización, que ya debería estar en Bolivia, no solamente en Oruro, sino en toda Bolivia deberíamos estar hablando de las plantas de tratamiento, las plantas de tratamiento de aguas residuales también, del agua potable. Entonces, nosotros como sociedad también ya deberíamos estar pensando y concientizar en la modernización. Estamos retrasados muchos, pero muchos años en todo lo que es el manejo de la basura, en todo eso.
3: Algo importante que ayer se hablaba en el diálogo para la Cumbre Nacional del Agua, que en la segunda parte vamos a ver, pero un ingeniero ahí decía, ¿no?, que cuando se ha hecho un balance hídrico, la mayor cantidad de agua está en el sector de Huanuni, ¿no?, en la parte de Aziba. Entonces, es importante el consumo de agua que hace la empresa minera, porque son millones de litros para la industria minera y que no pasa por un proceso de tratamiento, que se van desechando directamente, ¿no?, al río y va contaminando. ¿Cuál ha sido también tu punto de vista, Rocío, en estas visitas que se ha realizado?
0: En las visitas hemos visto que sí, evidentemente, se hace un mal uso del agua, y la poca conciencia que tienen las empresas y las autoridades, porque ahora es como en este lado del mundo, se podría decir que somos Latinoamérica, somos ricos en agua, y es como que lo tomamos así de forma ligera y piensan que de aquí a un tiempo no nos va a afectar, pero sí nos va a afectar. Entonces, toman mucho tiempo, se toma mucho tiempo. No tienen conciencia sobre el agua, pero esta agua que están usando, que es agua potable también, que también hay muchas cuencas que están bajando todo lo que es la cuenca Huanuni baja y está afectando a varias poblaciones como Sora, Machacamarca, y todo ese lado va, ¿no?, y va afectando también a la comunidad, y se está perdiendo la biodiversidad, se está perdiendo muchas cosas, y hasta los alimentos ya están contaminados. Ahora no lo están sintiendo, pero más a fondo, más a un tiempo, va a ser mucho más grave. Y vamos a quedarnos también ya con un agua totalmente, tal vez va a subir. El tratamiento del agua es muy importante. Pedir también a la empresa minera Huanuni que empiecen a hacer un plan para tratar el agua, porque las autoridades piensan y dicen, ¿no?, que es mucho la inversión, pero la inversión también es... Les gusta a mayormente a las autoridades presentar un proyecto más vistoso, ¿no? Y por eso es que no lo toman importancia al agua ni a la basura. Pero al final la sociedad es como el cuerpo humano. ¿De qué te sirve tener tu físico que te puedes maquillar, te puedes vestir bien, pero por dentro estás mal? Si no te alimentas, si no te cuidas, por dentro tus órganos están mal, entonces la sociedad y todo es igual, ¿no? Puedes entregar así infraestructuras muy buenas, pero si en el fondo está mal, como el agua potable, la basura, entonces es prácticamente igual. Entonces tendríamos que empezar a trabajar y exigir también a la sociedad todo eso.
1: ¿Y por qué sería bueno plantar árboles y cuidar también, ¿no?, nuestras áreas verdes, según tu punto de vista?
0: El plantar arbolitos siempre va a ser importante, no solamente en el área más vistosa, como paisajes, también porque los árboles nos generan oxígeno, nos ayudan a purificar el oxígeno, y también nos ayudan a que vengan las lluvias, ¿no? A captar, a captación de aguas. Es un método y siempre va a ser importante por eso, ¿no?
3: Sí, es amplio estos temas y en la Escuela de Líderes Ambientales les damos estos materiales, pero es hay mucho más por aprender, ¿no? Y bueno, ahora vamos a escuchar, vamos a ir a comerciales y después continuamos con este diálogo sobre los proyectos y sobre la situación también ambiental.
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1: Bueno, continuando con el programa, también vamos a hablar acerca de la actividad que hemos tenido el día de ayer aquí en la ciudad de Oruro, acerca de la cumbre departamental del agua, donde también estaba nuestra viceministra de Recursos Hídricos, Viviana Mariscal. Bueno, tenemos una pequeña entrevista también con ella, por favor.
2: Es importante la presencia de la viceministra. Ella ha formado parte de estas cuatro mesas de trabajo. Escuchamos la entrevista.
3: Buenos días. Igual estuvimos reunidos hablando de economía circular y hoy estamos hablando de recursos hídricos. Primero,

0: vamos a definir el camino, las acciones que serán presentadas en la cumbre nacen de estas mesas. Por eso es importante la participación marcada en el respeto, marcada siempre en no perder de vista nuestro objetivo, que es traer desarrollo a nuestro departamento. Y también es cierto que ha habido una mala información.
1: Escuchando las palabras de inicio de este diálogo que la ministra, la viceministra ha dado, si bien estaba convocada la actividad para las 9:30, esto ha iniciado a las 10:00 a.m, ¿no? Y por eso ella va disculpándose en esta presentación por el retraso que ha tenido, pero de todas formas ha sido importante también su presencia. Escuchamos la entrevista.
2: Gracias por su participación y a través de ustedes podemos llegar al resto de la población hondureña. Estamos aquí cumpliendo un mandato que nos hizo nuestro ministro Oscar Mario Cusiñano y nuestro presidente Rodrigo Paz Pereira de estar en territorio. Y con estos diálogos venimos realizándolo en cada departamento y hoy gratamente sorprendida por la participación masiva en Oruro. Eso significa que va a ser un resultado inclusivo, participativo de los diferentes sectores, sin perder el objetivo de lo que hoy hemos venido a hacer aquí, que es dialogar sobre este recurso estratégico, desde nuestros diferentes puntos de vista, desde nuestros diferentes sectores. Entonces, yo particularmente estoy muy agradecida por esta participación. Le ofrezco una disculpa a quienes no han podido ingresar. Me mencionaba en mi equipo que ha quedado bastante gente afuera. No teníamos esa expectativa, pero aquí estamos bordeando los 150 y agradezco mucho. Me llevo la lección que para un próximo evento generaremos un espacio más grande, porque Oruro participa, Oruro conversa hoy sobre sus diálogos y entre todos construimos. Muchas gracias, de verdad, son 4 mesas sobre las cuales estamos trabajando. Y que no se confunda, ¿no? Cuando hablamos de diálogo, ponemos nuestras preocupaciones en la mesa y esas se convierten luego en acciones que van a ser en una cumbre, ¿no? Lamento mucho que algunos intereses ajenos a este espacio, al objetivo de este diálogo, hubiesen querido apañarlo, pero créanme que aquí está reinando la cordura y lo que nos importa a los orureños es que se hable de desarrollo. Y cuando hablamos de agua, hablamos de desarrollo.
1: Esa ha sido la entrevista que hemos tenido con la viceministra. Hemos visto, ¿no?, en la actividad, la afluencia de gente que todavía no estaba pudiendo ingresar cuando ya eran las 10:00 a.m, 10:30, pero al final hemos ingresado, hemos sido partícipes de esta actividad. También hemos visto la participación de diferentes municipios, comunidades también que estaban, autoridades originarias, alcaldes, subalcaldes que estaban presentes, pero también como SEPA hemos sido partícipes. También tal vez alguito argumentar, licenciada Kelly.
3: Sí, hemos estado presentes, han sido 4 mesas de trabajo que se han llevado adelante, han sido temas muy importantes. Se habló sobre los recursos hídricos, también sobre el manejo de cuencas, la importancia de las cuencas, se ha visto los problemas, ¿no?, que existen en las cuencas, era identificar la problemática de los ecosistemas, también resiliencia climática. También ha habido otra mesa de gobernanza, planificación hídrica y políticas públicas, y una cuarta mesa que era sobre gestión de riesgos y resiliencia social. La participación ha sido masiva en este diálogo y han quedado muchas opiniones que no que esperamos que hayan tomado en cuenta en cada mesa, porque es importante que las opiniones de los ciudadanos, de los comunarios del departamento de Oruro en relación a los recursos hídricos, a las cuencas y a cómo cuidar el agua puedan ser escuchadas, ¿no? Estas sugerencias, porque va a realizarse la Cumbre Nacional del Agua en el mes de septiembre, eso es lo que han indicado y por eso ellos han ido a recabar toda la información. Como lo mencionaba la viceministra, ya han estado en otros departamentos como Cochabamba, Santa Cruz, Beni, Chuquisaca, Tarija, La Paz y Potosí, ¿no? Creo que solo falta Oruro y Pando, entre lo que escuchamos, y que estos días también van a ser en otro departamento, continuando con la cumbre. ¿Cuán importante es esta actividad, Jorge? ¿Cómo tú ves estas actividades que se van realizando a nivel nacional en relación a lo que son los recursos hídricos?
4: Bueno, desde mi punto de vista personal, deberían realizarse muchas más cumbres sobre este tema que nos atañe, que es el cuidado del agua. ¿Por qué? Porque cada ciudadano de Bolivia tiene una opinión muy diferente y para eso son esas cumbres, para que cada uno pueda vertir su opinión. De entre varias personas que hay, siempre va a salir una idea que sea productiva. Van a salir ideas de nuevos proyectos de leyes, ideas de cómo se puede manejar mejor el agua, cuidados del agua. Entonces, la cumbre que ha habido ayer ha sido muy importante. Como ha dicho la viceministra, el cuidado del agua, el manejo de las cuencas es lo más importante para Bolivia, porque como hemos aprendido en el CEPA igual, probablemente la Tercera Guerra Mundial va a iniciar por el conflicto por el agua. Como bien saben, aquí en la región del altiplano el agua solo se puede extraer generalmente de los pozos profundos. Hay muchas épocas de sequía. En la misma ciudad no ha llovido hace mucho tiempo, entonces hay que saber muy bien cómo es el cuidado del agua y esas cumbres es lo que potencia eso.
1: Bueno, hablando del tema del agua, ¿no? Viviana, tal vez puedes opinar un poquito acerca de si ha sido... Perdón, Rocío. Puedes opinar acerca de esta actividad que se ha llevado a cabo, que la ministra también tome en cuenta, ¿no? Las ideas, más que todo la gente del campo, ¿no? Que vive en el campo, que está sufriendo sobre el tema del agua.
5: Pienso también que esto de las cumbres es muy importante. También tiene que haber mucha participación de la población también, porque hay muchas personas que no lo toman muy en cuenta, no lo toman en serio, tal vez por factores de tiempo, trabajo, pero sí, hay que saber escuchar también, como usted dice, sobre la gente del campo, que en este tiempo ya estamos entrando en tiempo de sequía, les va a afectar al ganado, a las cosechas, al riego. Entonces, esto de la captación de aguas y de las cuencas es muy importante también para poder subsanar todo este tipo de problemas que va viendo.
3: Sí, ayer en la mesa se habló sobre 14 cuencas en el departamento de Oruro a nivel 7, de acuerdo a la delimitación FASTETER. Y era importante conocer cómo todavía los 16 municipios del departamento de Oruro están dentro de la cuenca del lago Popó. Son 16 municipios que directamente son afectados por la contaminación minera. Hubo personas que no querían relacionar el recurso hídrico con la minería, ¿no? Pero inevitablemente se enlaza, porque uno de los problemas de contaminación del recurso hídrico, del agua, es la explotación minera, ¿no? Y con esto, al hablar sobre la minería tan relacionada con el agua, debemos de buscar alternativas para mejorar, para hacer una recirculación también, ¿no?, en la industria. Y como lo decías, Rocío, falta tecnología, mucha tecnología que ya nuestros países vecinos van utilizando y deberíamos ir aplicando.
5: Sí, exactamente. Como somos todo, prácticamente Oruro, La Paz y Potosí, somos zona minera, ¿no? Nuestro principal recurso es el mineral y no podemos negar también eso. Pero podemos trabajar coordinando el medio ambiente con la minería. No estamos en contra de la minería, porque esa es nuestra principal fuente de trabajo, de ingresos. Entonces, pienso que debería hacerse lo que es la modernización y exigir a cada planta minera que se deba modernizar y se deba socializar su plan de trabajo, ¿no? Y cómo está manejando, porque se puede, normal. Hemos visto que en países muy desarrollados están haciendo la recirculación del agua, ¿no? Sin contaminar el medio ambiente, sin contaminar el suelo, sin contaminar el agua. Entonces eso tendríamos que exigir, no estamos en contra de la minería, pero sí estamos a favor de que se pueda hacer un trabajo coordinado.
4: También tomando en cuenta de que hay otras alternativas, hay varias soluciones. Por ejemplo, en Huanuni se estaba impulsando lo que es un dique de colas, ¿no? Para evitar que el agua vaya directamente al afluente del río. Sin embargo, se ha visto que por falta de recursos económicos es que no se ha podido continuar con el proyecto. Yo en lo personal pienso de que la minería es importante para la región, no lo podemos negar. Sin embargo, pueden coexistir entre minería y medio ambiente. Por ejemplo, no cuesta mucho algunos recursos destinados a nueva maquinaria para la producción minera, destinar, ¿no?, a terminar ese dique de cola o a implementar otro tipo de medidas para que el agua pueda circular por ahí mismo, y así nos evitamos de muchos problemas a futuro, ¿no? Como se comentaba antes, se ha dicho de que el agua es, el altiplano al menos es muy dependiente del agua de pozos profundos, y se quiera o no, se está contaminando esos pozos profundos. El día de que incluso al pozo de Oruro pueda llegar, porque como bien saben, como todos somos dependientes de la cuenca del lago Popó, tarde o temprano va a terminar llegando ahí, y cuando la ciudad empiece a vivir esos problemas, recién es donde la gente se va a empezar a preocupar de eso.
3: Y esos problemas ya se están viendo, ¿no?, actualmente. Y algo importante es que hay zonas, si bien Oruro, Potosí, La Paz, pero hablando del departamento de Oruro, hay tal vez un porcentaje del territorio que sí es zona minera, pero también hay sectores que son productivos, ¿no?, que son agroganaderos. Chayapata es una zona agroganadera, hay comunidades ganaderas de camélidos que están en el occidente también, ¿no? Entonces es importante aceptar esa tradición de los pueblos, de cómo ha sido su vivencia, la ganadería, la agricultura, y respetar, ¿no? Porque a veces cuando entra en todo un sector la minería va afectando los suelos, va afectando el agua, y esto indudablemente se repercute en los animales, el consumo del forraje para los animales, la leche, ¿no?, el queso que se va haciendo de la leche en el sector de Chayapata. Y se escuchaba también por el sector de Huanuni, comunidades de Cebada Mayu, que sí se ha tenido el impacto de los metales pesados, ¿no?, en la leche de las vacas. Entonces es importante que hagamos una clasificación de suelos y qué sectores son agrícolas y qué sectores ganaderos, ¿no? Y no nos olvidemos que cuando se abre una explotación minera, se afecta las zonas de descarga hídrica, que normalmente son las cabeceras de cuenca, ¿no? Entonces, creo que sí, eso es importante considerarlo. Bueno, vamos a escuchar otro tema musical. Y después ya estaremos con los mensajes de cada uno de nosotros para despedirnos.

0: Bien, hemos ido escuchando un poco del tema del grupo Yara sobre la madre tierra. Es un tema muy interesante escuchando la letra. Pero antes de terminar el programa, no nos olvidemos que este viernes 31 de julio se recuerda el Día Mundial del Guardaparque. Cuán importante es también reconocer todo el trabajo que van realizando los guardaparques en la protección de los recursos naturales, en las áreas protegidas. Ellos van cuidando los animales, las plantas silvestres, ¿no? Y esto se va realizando ya desde el año 1992. Se va recordando y se va celebrando a los que van cuidando las áreas protegidas, ¿no? Ellos van supervisando estas actividades y muchas veces las áreas protegidas, los bosques, son zonas de conflicto ambiental. Podemos ver en Bolivia como en las áreas del Amazonas, que son áreas protegidas, son reservas naturales, hay mucho conflicto por la minería ilegal del oro y los guardaparques también son perseguidos. A veces no se escucha estas noticias, pero el año 2024, cuando se realizó el FOSPA en Rusenabaque, se habló sobre cuán criminalizados son los guardaparques, ¿no? Los guardabosques, y ellos siempre sufren también atentados, como les decía, por la minería ilegal e intereses también muy poderosos, ¿no?, que van afectando la vida. Así que el trabajo que ellos realizan es muy importante y nosotros también, cuando veamos un guardaparque aquí en el Parque Nacional Sajama y en lugares donde ellos están afectados, hay que también ser empáticos y considerar todo el trabajo que realizan.
1: Bueno, pasando a otro tema, tenemos una actividad muy importante para el día de hoy en la tarde. También comunicarles a ustedes dos, Jorge y Rocío, que participen, ¿no?, de esta actividad, que es análisis de contexto de la minería y medio ambiente. Bueno, se va a llevar a las 2 de la tarde en instalaciones del CEPA.
0: Esta actividad es muy importante porque es para escuchar a toda la población también, ¿no?, en relación a lo que es la minería y el medio ambiente. Estos días pasados se estaba llevando la Cumbre Nacional de la Minería y ver que las repercusiones también de esta actividad, la importancia de la consulta previa a las comunidades. Se ha escuchado que se han liberado más de 1 millón de cuadrillas para la explotación minera. Esto es muchas hectáreas que van a ser afectadas por la contaminación minera. Pero bueno, les esperamos esta tarde, todos los que quieran participar de este evento, a las 2 de la tarde en el Salón del Centro de Ecología y Pueblos Andinos, ubicada en la Avenida España, entre Madrid y Bullaín.
1: Bueno, con esa noticia, bueno, con esa invitación, ¿no?, hemos llegado a la parte final de nuestro programa. Bueno, también tal vez algunas palabras de despedida, Rocío.
2: Agradecerle por el espacio que nos han brindado para dar algo, ¿no?, un pequeño conocimiento para empezar, ¿no?, con este cambio que es el medio ambiente. Este ya es un pequeño paso, ahí vamos a ir cada vez más socializando, cada vez más educando. Y bueno, yo me despido con esta frase que dijo Albert Einstein, que dice así: la naturaleza no es un lugar para visitar, es nuestro hogar.
0: Muchas gracias, Rocío, por tu presencia y también tus palabras de despedida, Jorge, a toda la audiencia, y agradecerte también por la presencia este día en el programa Conciencia Ambiental.
3: Muchísimas gracias. Yo más que nada quiero llamar en mis palabras finales a la reflexión, a la ciudadanía, ¿no? Hacerles notar de que cuidar nuestra agua puede ser cuidar nuestra propia vida en un futuro. Cada vez que contaminamos, que echamos aceites, grasas, que incluso la actividad minera realiza la contaminación de las cuencas de agua, nos afecta de gran manera, como tú has dicho, a los cultivadores, a los que siembran, a los que cosechan, a los que crían camélidos, vacas, etc. Todos nos vemos afectados. Y en un futuro esto nos va a pasar factura. Eso tenemos que tomar muy en cuenta. Porque el agua que cuidemos hoy será la vida que vamos a garantizar el día de mañana. Muchas gracias a la Radio Pío 12, muchas gracias, ingeniera, muchas gracias a todos los presentes y Radio Escuchas.
0: Bueno, agradecemos a nuestros invitados. También es importante que todos los que quieran aprender sobre temas ambientales puedan formar parte de la Escuela de Líderes Ambientales. Normalmente inicia a principios de año y vamos a estar informándoles. Tu despedida, Ruth, en este nuevo programa.
1: Bueno, hemos aprendido muchas cosas, ¿no? De los compañeros también que han venido a visitarnos aquí al programa. Decirles, ¿no? Que hay que... Siempre hay que contribuir a la sociedad, más empezando con lo del reciclaje, como decía nuestro compañero Jorge.
0: Gracias a todos los que han escuchado el programa Conciencia Ambiental, un espacio del Centro de Ecología y Pueblos Andinos. Estaremos presentes el siguiente miércoles. Estuvo con ustedes Kelly Gabriel Benito.
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5: Es la hora 12:01.
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8: El líder de Unidad Nacional, Samuel Doria Medina, considera la flotación del dólar como un error de la política cambiaria. La Casa del Hombre en Pando cuestiona la actuación de una jueza por presuntas irregularidades y pide equidad de género en la aplicación de las normas. A la cabeza de los gremiales se conforma un comité multisectorial con más de 22 organizaciones del Departamento de La Paz que pide cierre de las empresas públicas deficitarias, entre otras demandas. 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
8: Un abrazo para todos ustedes, amigas, amigos, oyentes. Muchas gracias por estar en la sintonía de su noticiero nacional. El gobierno llega a un acuerdo técnico con el Fondo Monetario Internacional para respaldo al programa económico.
9: En esta jornada desde el gobierno, el ministro de Economía ha informado de que se ha alcanzado un acuerdo a nivel técnico con el Fondo Monetario Internacional, esto para un programa de 36 meses de apoyo al programa económico que se implementa en Bolivia. Escuchamos al ministro de Economía que explicó este acuerdo.
10: Saben, hace unos minutos atrás, tanto el Ministerio de Economía como el Fondo Monetario Internacional han hecho público un acuerdo que hemos alcanzado después de varios meses de trabajo. Durante estos últimos 8 meses de gestión, nosotros hemos estado implementando un programa económico que permita, primero, la reconstrucción de la economía boliviana, la estabilización de la macroeconomía, siempre en un marco de estabilidad fiscal y monetaria, y con un objetivo, dos objetivos, mejor dicho, muy claros. El primero de ellos, que tiene que ver con la recuperación de la competitividad, mejorar el clima de inversión, la productividad y la transparencia de las cuentas públicas. Esta es una primera meta que nos hemos planteado desde el inicio. Y obviamente todo esto tiene que hacerse en un marco de protección a los sectores más vulnerables. Este programa económico ha sido puesto en conocimiento del fondo ya desde el inicio de nuestra gestión. Hemos ido trabajando en los últimos meses con ellos un programa de financiamiento, que es lo que hemos anunciado el día de hoy. Ahora toca pasar a la Asamblea, pero en líneas generales este programa de financiamiento, que va a durar 36 meses, nos va a permitir la captura, o mejor dicho, la llegada de recursos, que en principio con el fondo implican un poco más de 1.900 millones de dólares, pero que más importante que eso, permite asegurar un paquete de financiamiento para Bolivia de más de 5.000 millones de dólares, que es lo que habíamos anunciado en días pasados.
9: De acuerdo con la explicación del ministro de Economía, el programa respaldado contempla medidas para fortalecer las finanzas públicas, consolidar las redes de protección social, modernizar el marco monetario y financiero, mejorar la competitividad y reforzar la transparencia y la institucionalidad. Graciela Trodolano, Carbo La Paz.
8: Son las 12:05. Vamos con este contacto hasta Cochabamba con Wilson Gisbert a través de Radio Pío 12. Wilson, buenas tardes.
11: Hugo, muy buenas tardes, amigas y amigos del país. Un saludo cordial desde Cochabamba. El gobernador de Cochabamba se va a oponer al 50-50 si es que se utiliza para la privatización o como chantaje para modificar la constitución política del estado. Aún no fue invitado a la reunión.
12: El gobernador de Cochabamba, Leonardo Loza, informó que está trabajando en una propuesta del departamento para la reunión del 50-50 el próximo 5 de agosto, del que hasta ahora todavía no recibió ninguna invitación del gobierno nacional.
13: Hasta ahora nada. Nosotros día que pasa venimos preparándonos, en los siguientes días tenemos reuniones interinstitucionales para seguir ultimando esta propuesta. Sí hemos recibido una invitación del gobernador de Chuquisaca para participar de los actos festivos del 6 de agosto. Hasta ahora no hemos recibido todavía ninguna nota, ninguna invitación para el día 5 para debatir el tema del 50-50.
12: El gobernador Loza sostuvo que si el 50-50 será para la privatización de recursos naturales, se opondrá.
13: Yo quiero decirlo bien franca y sincero al gobierno central. No estoy de acuerdo usar el tema de 50-50 para privatizar o enajenar nuestros recursos naturales. O con ese chantaje buscar la modificación de la constitución política del estado en base al paquete de leyes y entregar nuevamente, enajenar nuevamente nuestros recursos naturales a las empresas extranjeras. Ahí no se va a prestar el gobernador de Cochabamba. Eso no puede ser chantajeado, condicionado para debatir el tema del 50-50. 50-50 es recursos, 50-50 es inversión, 50-50 que no se confunda con enajenar o privatizar nuestros recursos naturales. Ahí no cuenten con Leonardo Loza. Va a defender la Constitución, va a defender nuestros recursos naturales que sean del pueblo boliviano y no de las transnacionales.
12: En el informe, Iván Camacho, de Radio Canchaparlaspa, Herbol, Cochabamba.
11: 12 del mediodía con 7 minutos.
8: La Fiscalía dice que hay 88 indicios por el caso Gasolina Basura. pero aún trabaja en los cargos contra el exministro de Hidrocarburos, Mauricio Medina Celi.
14: El Ministerio Público informó este miércoles que la aprehensión del exministro de Hidrocarburos, Mauricio Medina Celi, se sustenta en el análisis de 88 elementos indiciarios recolectados durante la investigación. Sin embargo, evitó detallar cuáles de esos indicios comprometen de manera específica a la exautoridad.
15: Permítanos poner en conocimiento de la autoridad judicial y con la determinación, inclusive en la audiencia correspondiente, podremos brindar mayor información. Debo hacerles conocer que estamos en los plazos de la formulación de este requerimiento. La comisión se constituye para poder brindar estos datos respecto a la emisión de la orden de aprehensión, la ejecución de la misma, la recepción de la declaración informativa, porque debemos considerar ese respeta de manera plena el derecho a la defensa.
14: El fiscal del caso, David Torres, consultado en reiteradas ocasiones sobre cuáles son los indicios concretos que pesan contra el exministro, Torres evitó responder y sostuvo que esa información será presentada primero ante la autoridad judicial. Argumentó que el Ministerio Público debe respetar el derecho a la defensa y el procedimiento establecido por el Código de Procedimiento Penal.
15: En este caso, se ha dispuesto acciones que se han realizado en su condición de ministro de Hidrocarburos en su oportunidad y omisiones también que se han realizado.
14: Mauricio Medina Celi fue aprehendido ayer en horas de la tarde en su domicilio y luego conducido a la fiscalía para prestar su declaración informativa como sindicado. Al concluir, se lo remitió a celdas de la Fuerza Anticrimen, donde actualmente se encuentra a la espera de su audiencia de medidas cautelares. Omar Escobar Mamani, Herbo La Paz.
8: Son las 12:09.
11: El diputado Rolando Pacheco propone al gobierno romper contratos con empresas importadoras de combustible e institucionalizar el Ministerio de Hidrocarburos luego de la aprehensión del exministro de Hidrocarburos.
16: La justicia tarda, pero llega.
17: El diputado Rolando Pacheco de Alianza Popular señala que el exministro de Hidrocarburos, Mauricio Medina Celi, debe de responder a la justicia y revelar los acuerdos del Estado con las empresas que importan combustible al país.
16: El señor Medina Celi tiene mucha información. El señor Medina Celi tiene que hablar días.

0: de la anterior gestión también, y mucho más. Son más de 100 personas que están metidos en este gran megatumbe, megacorrupción, el cual el Estado está siendo perjudicado y todos los bolivianos, miles y miles de vehículos se han fregado.
1: A raíz de este caso, también cuestionó el accionar del presidente.
0: El señor presidente es el primer alcahuete, porque él no hace nada, no los cambia, ni la lengua. ¿Por qué no puede? El presidente debió iniciarle un proceso. Desde enero, los vehículos se están fregando en Santa Cruz de la Sierra, ha sido uno de los departamentos más perjudicados.
1: Y le sugirió tomar las siguientes medidas.
0: ¿Qué se tiene que hacer? ¿Cuál es la solución? Uno, modificar la ley de hidrocarburos. Dos, rescindir contrato con esta empresa Vitoli Transfigura, ejecutar la boleta de garantía, sacar una nueva licitación pública para que se presenten nuevas empresas y no vendan gasolina y diésel a menor costo y de mejor calidad.
1: Además de institucionalizar los cargos en el Ministerio de Hidrocarburos.
0: ¿Qué se tiene que hacer con los gerentes de diferentes instituciones? Cumplir la Constitución. ¿Qué dice la Constitución? Que elija la Asamblea los mejores hombres y mujeres probos, institucionalizar los cargos.
1: Informó Luis Vargas, de Pío 12, por Cochabamba.
2: 12 del mediodía con 12 minutos.
3: En Chuquisaca, transportistas retomarán medidas de presión ante la falta de combustible tras el estado de excepción.
4: Transporte Departamental de Chuquisaca anuncia que esperan la conclusión del estado de excepción para retomar las medidas de presión contra el gobierno al denunciar que hasta la fecha no se ha garantizado el normal abastecimiento de diésel, tampoco de gasolina.
5: El sector del transporte ha determinado que se concluye el plazo de estado de excepción. De manera inmediata se va a convocar a un ampliado nacional con todas sus modalidades para hacer un ampliado nacional.
4: El dirigente del transporte chuquisaqueño Teodoro Copa afirmó que la escasez de combustibles continúa afectando el trabajo de miles de transportistas, por lo que una vez levantada la medida de excepción, evaluarán nuevas movilizaciones para exigir una solución definitiva.
5: Con todos los sectores del transporte, ¿no? Urbanos, interprovinciales, interdepartamentales, para poder tomar una decisión, y una decisión será movilizado porque no podemos seguir aguantando, ¿no? Estamos pasando una situación muy crítica, peor que de todos los gobiernos.
4: El presidente Rodrigo Paz declaró el estado de excepción el 20 de junio del año 2026 con una vigencia de 90 días como respuesta a los bloqueos de carreteras que atravesaba el país. De acuerdo con el decreto, la medida concluirá el 18 de septiembre al cumplirse el plazo máximo establecido.
5: Que con Arce Catacora todavía había y el tema del diésel era subvencionado, pero ahora no tiene excusa este gobierno para que diga, ¿no? Tenemos problemas de subvención. Su compromiso era de no quitar la subvención.
4: Iván Ramos, Periodismo que Cuenta.
3: Atención al dato de la hora. Son las 12:14.
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10: Cercano a los bosques de reservas forestales, tenemos 13. En este momento estamos con Santa Cruz prácticamente con el 90%. ¿No? Del foco, porque Santa Cruz se encuentra con 948 focos de calor. Entonces, es el 90% que tenemos concentrado en Santa Cruz. En Beni tenemos 89 y así sucesivamente las otras ciudades, La Paz 9, Cochabamba 5 y Pando tenemos 1. Eso sería en lo referente a los focos de calor. Incendios forestales prácticamente estamos en cero. Ahora, en este momento en Yacuces, en Puerto Suárez, Santa Cruz, estamos en ejecución un informe de los incendios que están trabajando 35 efectivos en este momento.
11: Declaraciones de Roberto Rivero, viceministro de Defensa Civil, en entrevista con la revista La Mañana en directo de Herbol. Reiteramos, la autoridad ha informado que en el país no se registra ningún incendio forestal en este momento, pero se reportan más de 1,000 focos de calor. Son las 12:19.
12: Por la proximidad de la festividad de la Virgen María de Urcupiña, en Quillacollo se intensifican los trabajos de bacheo de calles y avenidas y prometen mantener limpia la ciudad durante la fiesta religiosa.
13: Debido a la proximidad de la festividad de la Virgen María de Urcupiña, en Quillacollo se realizan intensos trabajos de bacheos de calles y avenidas con la finalidad de mejorar las deficiencias que se tienen en las vías para facilitar un mejor despliegue de las fraternidades y conjuntos folclóricos el 14 y 15 de agosto. El alcalde municipal de Quillacollo, Luis Santa Cruz, afirmó que se movilizó a todo el personal de obras públicas para realizar los trabajos y se concluya antes de la festividad.
14: Entonces, que hay que completar el tema del bacheo y la iluminación en algunos sectores que estamos ya hemos instruido esta mañana a las unidades correspondientes para que concluyan el bacheo y mejoren el tema de la iluminación con mira siempre a otorgar una mejor seguridad a la ciudadanía, a los visitantes, feligreses que nos visitan. Además de ello, es importante también establecer que existe un plan de seguridad ciudadana que se ha establecido junto con la Policía Nacional y el Ejército también Nacional, que van a estar la Policía Militar y el Grupo Tumus, la de Artillería número 7, apoyando sobre todo los días 14, 15 y 16 de agosto. Al margen de ello, la Policía Militar y también el Grupo Tumuzla van a ayudar con la limpieza de la ciudad de Quillacollo. Ya se ha dispuesto que se pueda coordinar el día y hora en que nuestro ejército, junto a funcionarios municipales de MAC y funcionarios de la alcaldía, van a realizar la limpieza, sobre todo en las vías que son de desfogue de lo que viene a ser la festividad de la Virgen María de Urcupiña.
13: Es el informe de Guillermo Ríos, Red Pío 12, Herbol, Quillacollo.
12: 12:21.
11: El abogado del comandante de la policía boliviana, Mirko Sokol, denuncia que existe una trama para apartarlo del cargo.
2: Abel Loma, abogado del comandante general de la policía boliviana, Mirko Sokol, afirmó este miércoles que la difusión de un audio forma parte de una estrategia para desgastar la imagen de su defendido y provocar su salida del cargo. El jurista se pronunció luego de que un medio de comunicación difundió el audio filtrado de Sokol y que el vicepresidente Edman Lara presentara una denuncia penal, según dijo, fue admitida por la fiscalía en un tiempo récord menor a 12 horas.
15: Es una charla de más de 40 minutos, sin embargo, muy hábilmente, algún mayor que están a punto ya de identificarlo procede a hacer cortes de la grabación y poder pasarlo inmediatamente a un medio de comunicación que innecesariamente hace una polémica tratando de hacer un desgaste de la gestión del general Sokol para lógicamente tener una intencionalidad de que este pierda la confianza del señor presidente y cambiarlo del cargo.
2: Loma sostuvo que el audio difundido corresponde a una exposición doctrinal de más de 40 minutos dirigida a mayores y tenientes coroneles que concursaban en un diplomado para ascender de grado, pero aseguró que la grabación fue cortada y descontextualizada antes de ser filtrada.
15: El general Sokol ha sido una persona que ha cortado el tráfico de cargos dentro de la policía boliviana y lógicamente este y otros casos como el caso de Sebastián Marcet seguramente deben incomodar a muchos grupos de la policía boliviana que están vinculados a bandas criminales, que están vinculados generalmente a este tipo de casos de corrupción y que claro, como ahora Sokol no les permite hacer eso, necesariamente tienen que desgastar y eso es lo que están intentando hacer. Y el señor vicepresidente, de una manera muy respetuosa le digo, hace el trabajo de tonto útil presentando una denuncia ante la fiscalía, la misma que ha sido admitida en tiempo récord, en menos de 12 horas ha sido admitida.
2: Además informó que se ordenó una investigación para verificar la existencia del presunto grupo Golden, identificar al responsable de la filtración del audio y determinar posibles faltas disciplinarias por su grabación y difusión. Omar Escobar Mamani, Herbo La Paz.
11: Son las 12:23.
12: Los interculturales exigen investigar a excomandantes de la policía por presuntos cobros millonarios para acceder a cargos en la institución Verde Olivo.
16: La corrupción ha calado hondo en la policía. El dirigente de los interculturales, Aquilardo Caricari, solicitó una investigación contra todos los excomandantes de la policía, mayores, coroneles y otros por denuncias de corrupción, recaudaciones millonarias reveladas por el actual comandante general de la policía, Mirko Sokol, quien aseguró que existen cobros destinados a apartarlo del cargo.
17: Muy preocupante lo que se ha conocido estos días, pero eso obviamente también ya es la reconfirmación de que acá la corrupción no solamente es individual, sino es estructural en el Estado, en todas las instituciones. Creo que no hay institución que se salve. Se habla de maletas y QRs en la Asamblea, se habla de coimas en lo que es el órgano ejecutivo. Ahora se conoce esto al margen de los hechos de narcotráfico que permanentemente generaban escándalos al interior de la policía. Por tanto, lo que queremos es de que acá el Ministerio Público haga una investigación al respecto, nos diga al pueblo boliviano y además Sokol aporte de quiénes, a quiénes se refería con los policías que pertenecen a este grupo Golden. Y lo que yo más bien sugeriría es, en primera línea, investigar fortunas, el patrimonio de todos los comandantes, excomandantes y el actual comandante de la policía para saber si está dentro de la norma, de lo que establece conforme al salario que ellos perciben.
16: En horas precedentes, el comandante general de la policía confirmó la autenticidad del audio filtrado que expone una presunta recaudación de $2 millones y supuestos cobros de hasta $5 millones por el manejo de los destinos de la policía.
17: Como dice Sokol, en una gestión más de 2 millones recaudan los comandantes por temas de destinos. Entonces, acá nos está dando Sokol una pista de cómo está funcionando la policía. Los policías están utilizando la institución Verde Olivo para, en este caso, enriquecimiento ilícito.
16: El audio denominado La Vaquita de los Mayores establece que un grupo de oficiales autodenominados los Golden y constituidos por 6 a 8 mayores habría reunido $2 millones para entregárselos a un coronel con el fin de lograr la destitución del comandante general de la policía, Mirko Sokol. Walter Unzueta, Red Pío 12, Herbol, Cochabamba.
12: 12:26.
11: Seguimos con más informaciones en La Paz con Omar Escobar.
18: Gracias, buenas tardes. Hace instantes acaba de concluir la audiencia de medidas cautelares del exdiputado Freddy Mamani, quien es investigado por los más de 50 días de bloqueos centralmente registrados en la sede de gobierno. El juez que ha conocido la causa ha determinado la detención domiciliaria sin salida laboral para el exasambleísta. Asimismo, ha pedido que se emita el arraigo correspondiente y un garante que en caso de que la ex autoridad huya, él mismo pueda pagar un monto de 30,000 bolivianos para su captura. Escuchemos la determinación del juez.
19: La detención domiciliaria del ahora imputado, sin salidas laborales, toda vez que ante esta autoridad no se tiene la certeza de los horarios y las condiciones en la cual el imputado tenga esa actividad. Sin embargo, se hace notar que cualquier medida cautelar es modificable, más aún las autorizaciones de salida laboral, siempre que así corresponda. En el presente caso de autos, el juez dispone únicamente la detención domiciliaria bajo el sistema Argos, que el Ministerio Público tiene la obligación de generar conforme corresponde a derecho. Dos, se dispone también el arraigo del imputado. Se dispone que el imputado deberá presentarse ante el Ministerio Público cada dos semanas, los días jueves de cada día, de cada dos semanas, reitero, entre horas 14.
18: Son algunas de las determinaciones que la autoridad jurisdiccional ha dispuesto contra el exdiputado Freddy Mamani, quien ha sido aprehendido en los últimos días, esto en el marco de las investigaciones por los bloqueos registrados en el país. La exautoridad es investigado por los presuntos delitos de terrorismo, instigación pública a delinquir, asociación delictuosa, entre otros. Omar Escobar Mamani, Herbo La Paz.
11: Son las 12:28.
12: El Consejo Municipal en Cercado Cochabamba exige una investigación imparcial y sanciones sin privilegios en el caso de corrupción en la compra de combustible basura.
16: El presidente del Consejo Municipal de Cochabamba, Mauricio Noya, demandó al Ministerio Público y a la Policía investigar con imparcialidad los hechos de corrupción vinculados al caso de los carburantes y sancionar a todos los responsables sin distinción. La autoridad cuestionó que existan operativos rigurosos contra algunos investigados, mientras que otras personas con procesos pendientes continúan libres, afirmó en alusión al expresidente Evo Morales.
20: Bueno, lo primero es que en Bolivia no podemos permanecer tranquilos, inertes ante la corrupción, y se debe investigar todo caso y sancionar como la ley corresponde. Ayer hemos visto que se ha aprehendido a una exautoridad. Para muchos ha sido excesivo el operativo y la forma como se ha procedido aquello, pero lo que queda claro es que estamos viviendo en un país donde hay desajustes muy preocupantes, porque por un lado vemos a una persona que evidentemente debe rendir cuentas ante la justicia y ha manifestado que está dispuesta voluntariamente a hacerlo, pero por otro lado vemos autoridades que están prácticamente andando en medio de la impunidad, paseando por todo el país, sin que el peso de la ley y los cargos que tienen pendientes sean asumidos de manera personal, voluntaria, y mucho menos bajo orden de detención, incumplimiento a lo que corresponde por parte de la policía y el Ministerio de Gobierno.
16: El presidente del Consejo Municipal de Cochabamba, Mauricio Noya, demandó al Ministerio Público y a la Policía investigar con imparcialidad los hechos de corrupción vinculados al caso de los carburantes y sancionar a todos los responsables sin distinción. La afirmación la realizó debido a que la jornada pasada fue aprehendida la directora ejecutiva de Yacimientos Petrolíferos Fiscales Bolivianos y YPFB Corporativo, Daniela Durán, indicada de haber participado de la autorización y respaldo legal de los contratos de adquisición del combustible denominado basura, ya que además en esta investigación se emitió una orden de aprehensión contra el exministro de Hidrocarburos, Mauricio Medina Celi. Walter Unzueta, Red Pío 12, Herbol, Cochabamba.
12: 12:30.
9: Enseguida retornamos con el noticiero que une al país.
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25: Hay días así. 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
3: Son las 12:33. El líder de Unidad Nacional, Samuel Doria Medina, considera la flotación del dólar como un error de la política cambiaria.
4: Tras la subida constante del tipo de cambio del dólar, el líder de Unidad Nacional, Samuel Doria Medina, ha expresado su preocupación ante la política cambiaria que estaría implementando el gobierno, considerada errada, además que estaría generando inflación.
5: Sí, yo creo que es un error de la política cambiaria del gobierno, porque eso repercute directamente en los precios. Al subir veía una información de que hace una semana el kilo de pollo aquí en La Paz estaba en 21 y ahora el kilo de pollo hoy día está en 24 bolivianos. Está claro de que el permanente incremento de la cotización del dólar genera expectativas de que va a seguir subiendo, se empiezan a ajustar sus precios en función a un dólar mayor para los próximos meses.
6: ¿Este error le va a costar apoyo de la propia población?
5: Bueno,
6: ¿la confianza del gobierno?
5: Lo preocupante es que si el gobierno mismo aumenta la inflación, eso es muy complicado, porque el objetivo fundamental del gobierno debería ser mantener lo más baja posible la inflación.
4: Así, este líder de Unidad Nacional, Samuel Doria Medina, advirtió acciones lentas del gobierno para generar un colchón de divisas que pueda ir contra esta situación.
5: Ya he mencionado de que lastimosamente está muy lento ese tema, ¿no? Muy, muy lento. Se deberían haber tomado varias medidas para que haya dólares, para que no tenga que subir el dólar, en fin. Pero están yendo a paso de tortuga.
4: Rodrigo Fernández, Herbol, La Paz.
3: Son las 12:35.
7: El diputado Guillermo Mendoza sospecha que la no aprehensión de Evo Morales y procesos disciplinarios a policías por saludar al exmandatario respondería a una devolución de favores políticos del gobierno con Evo Morales.
8: Y hace procesos disciplinarios a dos policías por mantener una conversación con Evo Morales en un retén antinarcóticos en el trópico de Cochabamba. El diputado Guillermo Mendoza cuestionó esta medida y sospecha que el gobierno paga favores políticos al exmandatario o en todo caso es incapaz de establecer presencia del Estado en el territorio nacional.
9: Sí, a ver... ¿Ustedes creen realmente que si hubiera una instrucción firme y certera del alto mando policial a sus subalternos de que se detenga Evo Morales en función de esa orden de aprehensión que pesa sobre él, hubieran policías que están charlando, dialogando con Evo Morales? Yo la verdad creo que se está intentando cortar, no digo que esté bien lo que han hecho los policías, pero se está intentando cortar el hilo por lo más delgado. Es como en el tema del oro. En el tema del oro hay un sereno, creo, preso, nadie más. No, en este tema los dos policías sancionados y se va a quedar probablemente ahí, como hemos visto. En el tema de las maletas, habían dos detenidos, ahora están en su casa. ¿No es cierto? Es decir, esto nos hace dudar, pues el gobierno tiene que ser más firme en sus decisiones, nos hace dudar de que existen altas esferas del gobierno involucradas en estos temas y que por eso se está afectando a quienes no pueden defenderse, a los más débiles. Yo sigo pensando que aquí hay dos hipótesis. O el gobierno le está devolviendo el favor a don Evo Morales de haberlo respaldado con sus votos en la segunda vuelta, lo cual es medible, además lo ha dicho públicamente, y de mantener gran parte del personal del movimiento socialismo en el aparato burocrático estatal, ¿no es cierto? O finalmente, lo que es más aterrador todavía, que el gobierno esté reconociendo que el Estado boliviano no puede imponer su soberanía, sus leyes, ¿no es cierto? Y su presencia en todo el territorio del Estado plurinacional. Esto sería aún más grave, pero esas son las dos hipótesis que para mí podrían darse, que, o sea, me da pena, mucha pena por estos dos policías, no debieron hacerlo, pero creo que son chivos expiatorios.
8: Informó Luis Vargas, Red Pío 12, Cochabamba.
7: 12 del mediodía con 38 minutos.
3: La Casa del Hombre en Pando cuestiona la actuación de una jueza por presuntas irregularidades y pide equidad de género en la aplicación de las normas.
10: La Fundación Casa del Hombre en Cobija cuestiona la actuación de una jueza exigiendo equidad de género en la aplicación de las normas y transparencia institucional. Pablo Lima, representante de la institución, acusa a la jueza de no respetar la primacía de la ley al emitir un segundo mandamiento de secuestro de bienes sobre otro por el mismo caso.
11: Además, queremos dirigirnos a la población con mucho respeto, preocupado por el actuar de una jueza, la doctora Nancy Marcet Fernández, juez de Partido del Trabajo. ¿Qué hace la señora juez? Saca un secuestro por encima de un primer secuestro. Eso es lo que nos llama la atención. La señora juez no respeta la primacía. La señora juez no respeta la seguridad jurídica. Queremos manifestar a nuestra población. Triste, es triste porque el actuar de nuestros administradores de justicia deja mucho que desear.
10: En el informe Yosiro Nay, Radio Frontera.
3: A la cabeza de los gremiales se conforma un comité multisectorial con más de 22 organizaciones del Departamento de La Paz que pide cierre de las empresas públicas deficitarias, entre otras demandas.
12: En esta jornada, los principales representantes del sector de los gremiales, César González y Mercedes Xbert, en esta jornada han informado de que la pasada jornada se han reunido con más de 22 organizaciones, quienes han conformado un comité multisectorial, esto en el Departamento de La Paz. En el debate también se han manifestado de que se han hablado temas como sobre las empresas públicas deficitarias que deben ser cerradas, entre otras temáticas. Han señalado de que estos temas se harán conocer al gobierno central.
13: Es que se han unido 22 organizaciones del Departamento de La Paz y se está conformando el comité multisectorial de dicho departamento. En ese entendido, todos coincidimos de que el país necesita este regalo el 6 de agosto, un gabinete renovado de ministros que se acerquen a la gente y que conozcan la realidad económica del país. Se ha tocado el tema de las empresas deficitarias, las que están ganando plata, adelante, las que están perdiendo dinero, hay que cerrarlas, así textual lo decimos, ningún gremialista, cuentapropista tiene un negocio que pierde plata, que se siga inyectando dinero para que se siga perdiendo dinero. Por otro lado, también se ha tocado el tema de que el gobierno nacional, de 600.000 funcionarios que existen en todo el país, bajen a 420.000, se va a presentar un proyecto de decreto supremo para esta finalidad. Ahí va a haber un ahorro sustancial de dinero que debe ir a inversión y no más al gasto. También se ha indicado de que el gobierno nacional debe cumplir su compromiso de cambiar el modelo económico. No podemos seguir con gasto, préstamos y gasto. Hay que impulsar al tema de la exportación, hay que ver de importar menos. Y se ha tocado también el tema de lo que es combustible, no solo diésel, sino gasolina.
12: Gracias, el atorado Alano Carbo, La Paz.
3: Ante la dispersión de las bancadas legislativas, las agendas regionales ganan peso como eje articulador en la Asamblea.
4: En un contexto donde las bancadas más numerosas de la Asamblea Legislativa Plurinacional se han fragmentado, surgen voces de parlamentarios que dan cuenta de una tendencia a definir su apoyo a leyes en función de los intereses regionales que representan por sobre todo la línea política partidaria. El diputado de Libre por Potosí, Edgar Segarra, explicó este enfoque.
14: Bueno, yo quiero decirles que hoy día los diputados lo que estamos haciendo es trabajar las respuestas de las necesidades de nuestras regiones. Ya en lo político les digo a ustedes, nosotros no estamos tan sujetos a una decisión de la cúpula de un partido. O sea, lo que yo les digo a ustedes, estamos sujetos nosotros a nuestros mandantes.
4: Este cambio de lógica en la Asamblea Legislativa Plurinacional se da mientras se han observado fracturas al interior de bancadas. En el Partido Demócrata Cristiano existen parlamentarios que apoyan al gobierno y otros que se oponen a sus políticas. Por ejemplo, el senador Freddy Castillo señaló que existen líneas políticas, pero cada legislador debe decidir si está a favor o no de su región.
15: Yo quiero decirle que nosotros estamos trabajando con los legisladores de manera coordinada, tanto los de Unidad Nacional, los de Libre y también los del PDC, ¿no? Hay un objetivo general. Ahora, hay una línea política, eso sí. Entonces, uno decide ahí si va a ir en favor de su región o no, o va a ir contra de su región. Porque hay proyectos que nosotros, como legisladores, lo proyectamos a nivel nacional para distintas regiones, ¿verdad? Entonces, ahí es donde la línea política debe ser coherente.
4: Ahora, en ese contexto de fragmentación, se genera el desafío de generar gobernabilidad y apoyo para las reformas que pretende el gobierno con el nuevo paquete de leyes. Ante este panorama, el diputado oficialista Alejandro Medinaceli, del PDC, conocido por su cercanía a Rodrigo Paz, manifestó su confianza en conseguir respaldo en función de las demandas regionales de los parlamentarios.
16: Es que legisladores hoy día tienen un compromiso con su región. No creo que haya un diputado paseño que se vaya a oponer a una inversión para encontrar gas en el norte de La Paz. No creo que haya un diputado orureño que se vaya a oponer a que lleven proyectos de riego a su región. Entonces, aquí ya se trata de que los asambleístas asumimos ciertas funciones más allá de intereses colectivos. Hoy día hay que pensar en la patria.
4: Así, este contexto muestra una nueva dinámica en la Asamblea Legislativa Plurinacional, donde la configuración de apoyos y aprobación de leyes dejaría de tener como eje a la línea política partidaria y pasaría a desenvolverse en función de las demandas regionales. Rodrigo Fernández, Herbol, La Paz.
3: Son las 12:45.
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3: Son las 12:47. Revisamos el panorama internacional y a través de Infobae. Paraguay decomisó 450 kilos de cocaína boliviana cerca de la frontera con Argentina. La Policía Nacional de Paraguay incautó cerca de media tonelada de cocaína procedente de Bolivia, que era transportada en el doble fondo de un camión El operativo resultó en la detención de dos personas en el departamento de Presidente Hayes, región que limita con la provincia argentina de Formosa. El director de la División contra el Crimen Organizado, el comisario Rolando Benítez, declaró a la radio local 780 AM que el decomiso equivale aproximadamente 450 kilos de cocaína distribuidos en igual cantidad de paquetes o panelas. Benítez estimó que la pérdida para el grupo criminal asciende a $1,000,000 y añadió, pero cruzando la frontera eso se triplica. El jefe de la Dirección General de Investigación Criminal, comisario Marcelino Espinosa, señaló que el operativo fue resultado de un trabajo de inteligencia de meses y de la sospecha de que una organización criminal utilizaría esa ruta para traficar armas. Se tenía información de la ruta que tenía esta gente dedicada al tráfico de armas y drogas. Se montó vigilancia hace unos 4 meses, explicó Espinosa a la prensa. El funcionario calificó como una sorpresa el hallazgo de la droga, ya que la investigación apuntaba inicialmente al tráfico de armas. Esa es la información a través de Infobae en el panorama internacional.
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3: Volvemos al panorama nacional. El kilo de pollo sube a 24 bolivianos en Sucre y avicultores alertan que el precio seguirá en aumento.
0: El kilo de pollo registró un nuevo incremento en los mercados de Sucre y actualmente se comercializa hasta en 24 bolivianos, una situación que genera preocupación entre los consumidores y desde luego entre los comerciantes.
5: ¿Cuánto está el kilo de pollo? 24 está el kilo sin menudo, mamita. ¿Por qué ha subido? ¿Qué dicen los proveedores? Ha escaseado por el hecho de que creo que no llegó pollo bebé durante los bloqueos y esa era la razón por el que no han criado, no han podido cargar los galpones vacíos.
0: Los productores avícolas advierten que el precio podría continuar en ascenso debido al incremento de los costos de producción, principalmente por el encarecimiento de los insumos utilizados en la crianza de las aves, según señaló el dirigente del sector avícola, Ronald Martínez.
6: Bueno, que hace unos tiempito atrás estaba de 3,200 el soya y ahora estamos con la tonelada, ¿no? Ahora estamos en 3,500. Eso es lo que la soya solvente. Va aumentando, según a la variación, la soya está cotizada en dólar. Ahora los transportistas lo mismo, por ejemplo, hace tiempito estaban cobrando 18 o 16 por quintal, ahora cobran entre los 22.50, 23 el quintal, porque también ellos se fijan según a la variación, ¿no?
0: El alza del precio del pollo está relacionado con el incremento del precio del alimento balanceado, afectado por la flexibilización del dólar y los efectos de los bloqueos que continúan cobrando factura en el país.
6: Lo que es del dólar también nos está afectando. Y según eso, si nosotros no podemos también, si nosotros vamos a ir bajando el precio del pollo, entonces no llegamos a nuestro costo de producción.
0: Iván Ramos, desde Sucre.
3: En el municipio de Huanuni, en Oruro, reforzarán la seguridad mediante patrullaje con 35 efectivos policiales.
8: Bien, nos encontramos ya en el distrito minero de Huanuni y vamos a conversar con el teniente coronel Marco Valdés, quien es jefe del comando rural y fronteriza, quien se va a referir ya a un operativo que se está realizando en nuestro municipio para nuestros compañeros de Herbol.
9: Muy buenos días a toda la población de Huanuni. Bueno, es para mí un placer estar acá. En realidad no es un operativo, sí es un servicio que vamos a realizar por un tiempo prudente con relación a lo que es policía e inseguridad ciudadana. Se ha destinado a comentar a toda nuestra población la cantidad de 15 policías que van a trabajar constantemente en la jefatura provincial acá en Huanuni, y además de estos 15 policías, 20 policías están viniendo dependientes del comando a objeto de reforzar este trabajo y reducir el índice de criminalidad, el cual se ha dado a conocer en un una reunión previa el día lunes en el salón de reuniones de la gobernación en Oruro, donde estaban presentes muchas autoridades, ¿no es cierto? En su caso estaba el gobernador, estaba el presidente de la empresa Comibol, estaban autoridades indígenas originarias y muchas otras personalidades, ¿no? Las cuales han exigido y han indicado, ¿no?, de que sí estábamos un poco disminuidos en cuanto a personal acá, y es por esa situación, bajo esa premisa siempre de colaboración y ayuda a nuestra sociedad, ¿no es cierto? Y más que todo el compromiso que el viceministro de Seguridad Ciudadana, que también estaba en dicha reunión, ha comprometido a este personal, y el cual se está cumpliendo de manera que esperemos pues que reduzca en gran cantidad este índice que habían hablado sobre inseguridad. Esperemos también tener mucha colaboración por parte de los pobladores, y no se extrañen al ver policías patrullando en todo el día, porque ese trabajo vamos a realizar, y más les pediría que nos colaboren en realizar el trabajo policial correspondiente. De muchos factores de criminalidad, como ser, ¿no es cierto?, el consumo de bebidas alcohólicas, quién sabe, inclusive el consumo de estupefacientes de igual forma. Entonces vamos a tratar de reducir esa situación, además también de controlar pues la situación de que supuestamente hay la venida de muchas personas que no son del lugar, como sea, ¿no es cierto?, de otros departamentos, ya sea Potosí, Yayagua, inclusive de nuestro departamento, que vienen a hacer desmanes acá a la provincia de Huanuni. Activos que se tienen, bueno, 16, incluyendo el comandante de esta jefatura, están permanentemente acá en la jefatura provincial. Sin embargo, como había indicado, por un tiempo prudente, hay que establecer todavía cuánto será este tiempo, que policías van a venir del comando departamental de Oruro a objeto de que puedan reforzar el servicio que pretendemos.
3: Seguimos con más informaciones, nos vamos hasta el norte de nuestro país, en Cobija. La justicia condena a 30 años de cárcel a un conscripto que asesinó a un motociclista.
7: El autor del asesinato de una mujer mototaxista en Cobija fue condenado a 30 años de prisión que deberá cumplir en el penal de Chonchocoro, en La Paz. El fiscal de delitos contra la vida, José Luis Quispe, informó que el juzgado de sentencia condenó a 30 años de prisión sin derecho a indulto a Víctor, de iniciales HNA, de 18 años, tras ser hallado culpable del asesinato.
10: Denuncia en sede policial, en sede fiscal, y primero el caso se investiga por presunto trata y tráfico de personas, ¿no?, ante la desaparición de esa persona. Entonces ya se habría encontrado justamente el celular y asimismo la motocicleta, que era de propiedad de la víctima, que estarían en manos de unas terceras personas, ¿no? Y esas personas han dado el nombre de una persona, ¿no?, que en ese momento era conscripto de acá, de uno de los regimientos militares de acá de Pando. Tienes antecedentes que al momento de abordar a esa persona, ¿no?, un joven de 18 años de edad, miren, ¿no?, una corta edad, él mismo prácticamente ha tenido que confesar, ¿no?, el hecho, teniendo en cuenta de que las personas a las que él habría vendido tanto el celular y la motocicleta lo habían señalado de manera directa a él.
7: De acuerdo con las investigaciones, el crimen ocurrió el 24 de octubre de 2024, cuando el ahora sentenciado pidió un servicio de taxi y mató a la víctima para robarle su motocicleta y su celular. Asimismo, tiene otro proceso por tentativa de feminicidio en contra de otra mujer. En el informe, Yosir Unay, Radio Frontera, Herbol Cobija.
3: Seguimos con más informaciones desde el norte de nuestro país y con Yosir Unay. El Tribunal Electoral Departamental de Pando inicia con la cancelación de personería jurídica de la agrupación ciudadana Fe, Futuro y Esperanza.
7: El doctor Jorge Justiniano, presidente del Tribunal Electoral de Pando, informó que la sala plena del Tribunal Electoral Departamental aprobó la cancelación de la personería jurídica de la agrupación ciudadana Fe, Futuro y Esperanza por incumplimiento de requisitos por más de 5 años. Según la autoridad electoral, los directivos fueron notificados debidamente, en su momento fueron amonestados, sin embargo, no se apersonaron a la institución.
11: Proceso de cancelación a una agrupación ciudadana denominada Fe, Futuro y Esperanza. Ellos han incumplido con la presentación de su estado financiero durante 4 años consecutivos. Entonces la ley establece de que ante ese incumplimiento, se establece un procedimiento de cancelación. Ellos ya han sido notificados oportunamente y tienen un plazo perentorio de 5 días hábiles para poder respaldar, ¿no?, ese incumplimiento. El plazo se vence esta semana, si no mal recuerdo, el día de mañana.
7: Aclaró que en las últimas elecciones el alcalde de Puerto Rico fue electo con esta sigla que no afecta a la autoridad edil. En el informe, Yosiro Nay, Radio Frontera, Herbol.
3: Muchas gracias a Yosiro Nay a través de Radio Frontera en Cobija Pando. Y para el final nos vamos con nuestra compañera de trabajo en La Paz, Graciela Dorado. Graciela, buenas tardes, adelante.
12: El máximo representante del transporte libre en La Paz, Limbertán Cara, ha informado que tras la reunión sostenida con autoridades del gobierno en el tema combustible, habría un compromiso de que hasta fin de mes, a inicios del mes de agosto, estaría garantizado y ya no habría filas, por lo menos así lo ha manifestado el dirigente.
13: Bueno, el tema del diésel, que tenemos un problema latente, miren, tenemos una fila inmensa fuera de nuestra sede sindical, que llega hasta la Plaza Diosinio, ¿no? Y esa fila, todo lo que es la Armentia, la Avenida Perú, es para la estación de servicios Volcán. Imagínense, estaríamos hablando más de 200 unidades haciendo fila. Y obviamente eso pues perjudica a nuestros operadores del servicio interdepartamental, que hacen un servicio a los otros departamentos y que no pueden prestar el servicio debido a que no existe ese vital elemento, o tengan que forzar una elevación de costos, ya que lamentablemente uno que llega a su destino tiene que, en vez de descansar, ir a hacer filas. Entonces existe un compromiso por parte del señor Daroca y también del ministro Blanco de que ya a finales de este mes e inicios del mes de agosto ya tiene que haber una normalidad con la distribución del diésel.
12: El dirigente también ha manifestado de que estas filas están haciendo de que se puedan forzar algunos costos, por lo menos así lo ha manifestado, y en vez de descansar están en las filas los transportistas. Graciela Dorado a la nota, Herbol La Paz.
3: Muchas gracias a Graciela Dorado en la sede de gobierno con la información. Son las 13 horas, amigas, amigos, oyentes. Que tengan una excelente tarde. Nos reencontramos a las 18 horas.
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0: Exactamente ahora son las 13 horas con 8 minutos, señoras y señores. Bienvenidos, bienvenidas, siempre sean todos ustedes a Pío C en Contacto Mediodía. Hoy estaremos dándoles a conocer varias actividades, informaciones que se han generado en esa primera jornada de día miércoles 29 de julio de la gestión 2026. Rápidamente, les damos a conocer nuestros titulares.
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0: La Universidad Técnica de Oruro está preparando para este sábado la realización de la ruta de Patiño con un costo de 200 bolivianos. La flexibilización del dólar está trayendo distintas dificultades, lo han señalado el presidente de la Cámara de Industria. Desde el Servicio Departamental de Salud han informado que las infecciones respiratorias agudas habrían reducido en un 6%. Y desde muy tempranito, en ambientes del Hall de la Gobernación, se realiza todavía la Feria de la Medicina Natural. Esta y otras informaciones más adelante.

0: Y cuando el reloj marca exactamente las 13 horas con 10 minutos, les presentamos el desglose informativo. Contarles rápidamente que desde Extensión Cultural, dependiente de la Universidad Técnica de Oruro, el arquitecto Maclovio Marconi ha dado a conocer detalles sobre este preparativo que están realizando. El tema cultural, este fin de semana se va a tener la ruta de Patiño. Esta ruta va a tener un costo de 200 bolivianos que incluye el pasaje, la comida y van a visitar distintos sectores, distintos municipios. Escuchemos el informe que ha brindado el representante de Extensión Cultural Maclovio Marconi respecto a este tema, la ruta de Patiño.
1: Que la ruta Patiño, que forma parte del solsticio de invierno, en aquella semana programada como semana de museos, estaba previsto la salida a la ruta Patiño, pero debido a los bloqueos prácticamente lo habíamos postergado. Ahora, dando cumplimiento ese compromiso con las personas que gustan de visitar sitios históricos, sitios arqueológicos,

0: Museo Simone Patiño. Tendremos una visita guiada y posteriormente estaremos yendo a la 6 de agosto y Caro. Y de aquí, bueno, vamos a trasladarnos hasta Machacamarca, que es el lugar donde se va a tener prácticamente la primera visita, digamos, fuera de la ciudad de Oruro, al Museo del Tren, al Museo Ferroviario. Eso sucederá más o menos a las 9 de la mañana hasta las 10. Posteriormente iremos a la Casa de Campo de Albina Rodríguez en Sorasora hasta las 11 de la mañana. De ahí nos trasladamos al puente ferroviario en Huanuni. Estaremos cerca al mediodía. De ahí nos vamos a Catavi, donde ya nuestros visitantes van a tener su almuerzo, un breve descanso. Posteriormente estaremos visitando el Teatro Simón y Patiño en Catavi, donde se va a hacer una proyección de 15 minutos de una etapa histórica de todo lo que ha hecho Patiño en la producción de la minería, además de que van a visitar los lugares de este teatro, puesto que Patiño para las primeras décadas del siglo XX trajo pues una tecnología avanzada en el cine, ¿no? Entonces todas las cámaras y todos los implementos van a ser también parte de la exhibición. De ahí nos trasladamos a Uncía, donde estaremos yendo a la planta diésel, generadora de electricidad, después al Museo Palacio Miraflores, que fue la primera vivienda de la familia Patiño. De este lugar nos vamos a trasladar a la Bocamina siglo XX, donde daríamos final prácticamente al recorrido de la ruta Patiño. Entonces, estamos hasta el momento muy satisfechos de las respuestas del público, y que fueron digitalizadas archivos históricos por la Fundación Universitaria Simón y Patiño de Cochabamba en un convenio entre la UTO y la FUSIP de apoyo y cooperación. Entonces la Fundación Patiño, por ejemplo, hace 2 años atrás ha hecho trabajos de restauración en nuestro museo. A partir de ahí también ha hecho la digitalización de los archivos, puesto de que investigadores, historiadores quieren acceder a estos archivos, y la mejor manera es de que lo puedan hacer a través del sistema digital, para no, digamos, tocar este material que tiene más de 100 años, son papeles copia, muy débiles lógicamente por el tiempo, pero digitalizados será mucho más fácil poder acceder a la información.
1: Exactamente, ahora son las 13 horas con 15 minutos. Continuamos y cambiamos para contarles rápidamente que una comisión de asambleístas se han constituido hasta la ciudad de La Paz. Uno de ellos es el asambleísta Francho Gueulló, en representación de la asamblea, además del departamento de Oruro. Se han reunido con autoridades nacionales, ministro de hidrocarburos, para saber cuál es la problemática, qué es lo que se va a realizar respecto a este tema, la falta de combustible. Si bien el tema de la gasolina ya se está arreglando de a poco, el problema es la falta de diésel en nuestro departamento. Escuchemos el informe que ha brindado el asambleísta Francho Gueulló, además de que también se han reunido con autoridades nacionales para tratar el tema de la planta de Ecebol.
2: Sí, así es. El día de ayer una representación de la Asamblea Departamental a la cabeza de su presidente Eugenio Baricallo se ha constituido en la sede de gobierno en la ciudad de La Paz, a objeto de sostener varias reuniones. Una de las principales ha sido reunión en el Ministerio de Hidrocarburos y Energía para reclamar en representación de la población del departamento de Oruro sobre el desabastecimiento de combustible. Esta situación ha sido planteada al asesor general del ministro de Hidrocarburos. Hemos acordado una reunión presencial con el ministro de Hidrocarburos después de las fiestas patrias. Se ha informado de que el abastecimiento de gasolina se está normalizando, y evidentemente se puede ver en estos últimos días esa normalización, pero la queja fundamental ha sido sobre el desabastecimiento de diésel. El diésel es importante, ya que en nuestro departamento momento, próximamente, se está

0: Está iniciando el año agrícola, la etapa de siembra. Esto no se va a poder realizar sin los tractores agrícolas. El tractor agrícola funciona con diésel. La misma situación acontece con el asunto minero. La minería, la producción minera también depende del combustible diésel. Entonces, todos estos aspectos han sido puestos en conocimiento de estas autoridades. Nos han informado que aproximadamente en 15 días se estaría normalizando el abastecimiento del diésel, que todavía están con dificultades para la adquisición de este combustible. Hemos hablado también sobre el laboratorio que debe implementarse en la ciudad capital para optimizar los tiempos de carga a las diferentes estaciones de servicio. Todo esto será informado de manera formal en las reuniones ordinarias de la Asamblea Legislativa Plurinacional. También hemos tenido reuniones relacionadas a la Cancillería, al Ministerio de Relaciones Exteriores, con relación a quejas de los que denominamos guardianes de las fronteras, comunarios de las zonas fronterizas, principalmente la provincia de Zavalla, quienes han llegado hasta la Asamblea Departamental, a la Comisión de Límites. Están estudiando opciones como decretos supremos, proyectos de ley que puedan facilitar todo ello. Además, se tiene que tener claro el panorama relacionado a la ingeniería financiera, a los mercados y a todo lo que concierne el funcionamiento y optimización de la maquinaria. Ustedes saben que la fábrica de cemento, desde su puesta en marcha hace aproximadamente 5 años, ha funcionado por periodos de 2 a 3 meses anualmente. Cuando el fabricante ha diseñado esta fábrica de cemento para que pueda funcionar de manera continua e ininterrumpida. Estos paros abruptos han ocasionado que piezas, ladrillos refractarios y la maquinaria en sí, por los cambios bruscos de temperatura, puedan tener estas paralizaciones correspondientes. Entonces, todo ello, desde el ámbito financiero hasta el ámbito técnico y operacional, se están todavía discutiendo entre la Gobernación y el Ministerio de Desarrollo Productivo.
1: Exactamente ahora, son las 13 horas con 20 minutos. Continuamos con más información. Y el gerente del Puerto Seco, abogado José Antonio Torrico, ha dado a conocer detalles sobre los trabajos que se están realizando desde ese sector. Además, se ha referido al tema de la llegada de más de 50 toneladas de mineral. Escuchemos el informe que ha brindado.
2: Han visitado el Puerto Seco en su recinto y funcionamiento de actividades, primeramente el embajador cónsul de Chile, el cual se ha llevado una sorpresa muy grata con la infraestructura que tenemos. La anterior semana también nos ha visitado el ministro de Obras Públicas, el licenciado Mauricio Zamora, con una delegación que también ha sido presidida por nuestro señor gobernador, el ingeniero Edgar Sánchez. Ha estado también el viceministro José Bellot y el gerente regional del ABC, Igor Murillo, con quienes se han podido realizar una inspección a lo que es los predios de Puerto Seco. Nuestras autoridades han quedado sumamente satisfechas, impresionadas por la infraestructura y ahora el movimiento que tenemos en Puerto Seco. El compromiso de nuestras autoridades es, a partir de ahora, impulsar el Puerto Seco. Y lo ratifica en su discurso del 24 de julio el señor presidente de la República, el señor Rodrigo Paz, quien menciona también que el Puerto Seco será impulsado a través de una comisión técnica que está trabajando conjuntamente el Ministerio de Obras Públicas. En ese marco tampoco hemos descuidado nuestras tareas. Nosotros estamos impulsando nuevamente el tema de exportación. Nos va a llegar ya 500 toneladas nuevamente de cobre y 50 a 100 toneladas de plata que va a salir por el Puerto Seco. De la misma manera, ya hemos exportado 600 toneladas de estaño. Esto indica que ya estamos generando ingreso en el ámbito también del conflicto social que se ha dado por el paro, por los bloqueos. Hemos recibido más de 400 contenedores para ayudar a los importadores a que no paguen las sobreestadías. Se ha almacenado en Puerto Seco, tanto en los ambientes del galpón como también las oficinas. Nuestra empresa departamental mixta está cumpliendo su rol establecido, y próximamente también hemos tenido una comunicación directa con los técnicos de la Gerencia de Normas de Aduana Nacional para que ingresen a Puerto Seco. Entonces va en viento en popa todo lo que están haciendo las autoridades presididas por nuestro gobernador, quien también está planteando un monotributo para el incentivo a la empresa privada. De esa manera nosotros consolidar la zona económica especial. En este marco, el Puerto Seco, como empresa departamental pública mixta, está cumpliendo su rol. Falta, digamos, el cherry sobre la torta, que es la instalación de la aduana. Y con eso, prácticamente, ya vamos a empezar a cumplir las operaciones que establece su decreto reglamentario 29.328. Como se están dando cuenta, Oruro tiene una posición envidiable, una posición geográfica, porque desde Oruro transita el 76% de lo que es la mercadería para lo que es importación y exportación. Su ubicación geográfica le hace lugar preferencial para lo que significa la salida al Pacífico. Y por ello también nuestras autoridades ya han visto la potencialidad del Puerto Seco de Oruro, ya que ahora ha iniciado sus actividades y prácticamente ya nuestro presidente está llevando como bandera ante distintos niveles de Estado para que tengamos esta alianza estratégica, salir no solamente por los puertos de Chile, ahora también una alternativa con la nueva presidenta de la República del Perú. Salir también hacia los puertos grandes, ¿no? De Matarani, al puerto también de Chancay, que es la expectativa más grande, que mueve más de 100 TUs, ¿no? Y esto implica prácticamente para nosotros una alternativa para el comercio exterior.
1: Continuamos con más información. Desde la Cámara de Industria, el licenciado José Peñaranda, presidente de esta institución, se ha referido a este tema, flexibilización del dólar. Ya es un mes desde que se ha dado inicio a este tema, señalado que está trayendo diferentes dificultades.
3: Y un 78% nos muestra de que este proceso está sufriendo realmente serios, muy serios tropiezos. Hace un mes atrás el boliviano estaba en, cuando comienza el proceso de flexibilización, en 9 bolivianos, ya. Hoy estamos en 11 bolivianos con 80 centavos, y eso significa que hay un desplazamiento del boliviano de 2.08 bolivianos, algo que también es un reflejo de un proceso muy muy acelerado de devaluación, muy acelerado de devaluación, y que hay un descontrol bastante fuerte por parte del Banco Central y del Ministerio de Finanzas, más que nada un tema de que el gobierno en general no está tomando las medidas de control necesarias. ¿Cuáles son las medidas de control necesarias? Primero es entrar en un proceso más fuerte de estabilización. Es decir, frenar un poco el tema de la salida de los de dólares del Banco Central. En este mes son un poco más de 600 millones de dólares que han salido del Banco Central y que no han retornado a la economía. Y no han retornado a la economía por un proceso de especulación, primero, porque estamos en este momento con un precio especulativo del dólar. No es el nivel en el que deberíamos estar. Y segundo, un proceso de acaparamiento. Ese proceso de acaparamiento hace de que la moneda extranjera no vuelva a la economía, sino simple y llanamente quede almacenada. Y eso, y lamentablemente eso se está dando tanto a nivel bancario como a nivel personal. Hay días que se han vendido en 10 millones de dólares, que el Banco Central ha puesto 10 millones a la banca, pero de esos 10 millones no han vuelto, han vuelto cero. O hay días que han salido 30, 36 millones de dólares al sistema y no han vuelto, lamentablemente no han vuelto a la economía o no han vuelto al Banco Central, tal cual como debería ocurrir normalmente. Entonces, eso nos muestra que hay un proceso muy fuerte de especulación y un proceso muy fuerte de acaparamiento. Ya, y no es el acaparamiento dentro del sistema bancario, sino es dentro del sistema personal, el famoso colchón bank. El boliviano es desconfiado, se caracteriza por ser desconfiado. Y esa su desconfianza agarra y hace que almacene su dinerito, tenga sus ahorros, los tenga en casa. Ya, porque desconfía de la gente.

0: Y le consultamos también sobre el tema, ¿cómo estamos en nuestro departamento? Tema comercial, exportaciones, importaciones. La respuesta lo dio a conocer el licenciado José Peñaranda.
1: A ver, en exportaciones estamos, si bien estamos haciendo todo lo posible dentro de las limitaciones que se están dando, ya, y una de las limitaciones más grandes es el sistema de transporte, ya, el por la falta de combustibles, esto no está repercutiendo en la economía, esto está debilitando la economía interna. Lo mismo está ocurriendo con importar materias primas. Si bien importamos materias primas, pero esas materias primas están llegando 30, 40 días después. ¿Por qué? Porque tenemos problemas de abastecimiento de combustibles. No hay la suficiente cantidad de combustibles. Hay vehículos que están parados en estaciones de servicio durante 3, 4, 5 días esperando la carga de diésel. Ya, entonces, eso nos muestra que tenemos en Oruro, y no solamente en Oruro, en Bolivia, un sistema deficiente de transporte y logística. ¿Cómo se podría corregir en una pequeña partecita? Es volver a reactivar el sistema ferroviario. Oruro es la capital ferroviaria de Bolivia. Tenemos tres estaciones, la central, la norte y la de San Pedro. Oruro es el departamento con la mayor cantidad de kilómetros en sistema de rieles. Pero no sabemos aprovechar. Podemos aprovechar el sistema para importación y exportaciones. Eso al sistema de transporte de pesado solamente ni siquiera le afecta. Ni siquiera le afecta. Porque el sistema ferroviario únicamente no acapararía, sino transportaría el 3% del rezago de mercaderías existentes en puertos. Y todavía tendríamos un 15% de rezago, algo que el sistema de transporte rodoviario, que se llama, no puede hacerlo. Necesitamos reactivar un sistema ferroviario que colabore con este tema. Ya, y lamentablemente no estamos haciendo ese trabajo. No se está haciendo ese trabajo.
0: Exactamente ahora, son las 13 horas con 32 minutos. Continuamos con más información y cambiamos para contarles rápidamente que el concejal Jesús Bazán ha dado a conocer detalles sobre la fiscalización al programa de Basura Cero y todos sus componentes.
2: Que nos hemos reunido con personal técnico de la cooperación suiza, Swiss Contact, quienes nos están informando cuál ha sido su participación en el o sus componentes desarrollados en el marco del programa Basura Cero, que se ha desarrollado. Uno de los resultados o productos más importantes de este proyecto ha sido la selección, ¿no?, de 8 sitios potenciales para el emplazamiento del nuevo relleno sanitario, porque como todos sabemos, el tema del botadero de Guajara ya ha cumplido su vida útil. Entonces ellos nos van a mandar toda la información respecto a la selección de estos 8 sitios, pero más del componente que ellos han desarrollado, que es la capacitación institucional y fortalecimiento institucional, ellos nos han informado 3 importantes normas o documentos que estaban trabajándose, que están a la espera de aprobación. El primero es un régimen sancionatorio, ¿no? Como todos sabemos, en la ciudad de Oruro, si bien EMAO tiene la facultad para establecer sanciones, las mismas por dilación, además que no representarían pues una llamada de atención severa a quienes pues incumplirían desde el punto de vista desde quienes utilizamos el servicio de aseo urbano y lastimosamente disponemos los residuos sólidos en lugares no autorizados, ¿no? Entonces, así también para con el municipio con respecto a los recicladores, los operadores de residuos sólidos que no estarían registrados y autorizados en el gobierno municipal, deben ser sancionados. ¿Por qué? Porque al establecer un régimen de registro y autorización es que nosotros, como gobierno municipal, nos encargamos de que ellos cumplan con toda la normativa ambiental y que los procedimientos o procesos de recuperación o reciclaje estén dentro del marco normativo ambiental autorizado a nivel nacional, departamental y municipal. Entonces, este nuevo régimen sancionatorio, nos van a hacerlo llegar, tiene que ser socializado, obviamente, y tiene que informarse a la población, porque ¿quiénes vamos a ser nosotros los que debemos cumplir con el mismo? Toda la ciudadanía en general, así también instituciones, etcétera. Otro punto muy importante es con respecto al apoyo y a la responsabilidad extendida del productor. Es decir, hay una, igual es un reglamento para eventos masivos que ellos habían desarrollado, que se ha hecho un piloto en este año en el Carnaval de Oruro. Nosotros queremos que ese reglamento, saber en qué condiciones está, qué opinión, observaciones o aportes ya tiene de la DCA, EMAO y otras instancias, como ser planificación o recaudaciones con respecto a la realización de eventos masivos.
0: Exactamente, ahora son las 13:35 y el concejal Johnny Gonde también ha realizado trabajos de inspección en módulos policiales. Ha señalado que estos módulos se ha evidenciado la falta de atención, las infraestructuras se están cayendo, ha mencionado. Escuchemos.
3: Bueno, una de las deficiencias que he encontrado de entrada es que no había, en el momento no había policías atendiendo, ¿no? Entonces, la explicación que ellos han dado es que han ido a dar boletas de infracción. Y la más grave deficiencia es que el módulo se está cayendo. El módulo es un urinario público. Es a simple vista que todo alrededor del módulo policial es urinario público. Y alrededor del módulo policial se está haciendo la venta de animales.
4: ¿En qué calle?
3: En el mercado Cabantuta, en la calle, entre B, si no me equivoco, entre la calle B y C.
5: Esperemos que no sea esta sea la realidad de los otros módulos policiales. Como le digo, vamos a hacer la inspección a todos los módulos policiales y hemos pedido un informe ya a quien corresponde para que nos den toda la información correcta y concreta y poder facilitar a toda la población en general.
6: ¿Alguna reunión con...?
5: Bueno, ya el día de hoy estamos mandando, como le dije, el día de ayer se ha hecho la inspección. Hoy estamos mandando la nota correspondiente al comandante para reunirnos y ver, pues, y ver por qué la dejadez, ¿no?, de estos módulos, porque la máxima autoridad en un módulo policial son los policías quienes están a cargo, ¿no? Entonces hay mucha dejadez de parte de eso. Sí, hay muchos robos. Pedimos a la población que tenga cuidado en estos aspectos y vamos a seguir, pero coordinando.

0: cuando retornemos.
1: Cuando retornemos les estaremos contando sobre las infecciones respiratorias agudas. Desde el CDS han informado que se ha reducido un 6%. Más adelante, los detalles.
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3: Sacaba es un ejemplo en la prevención del cáncer uterino. 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
5: ¡Vamos, vamos! ¡Que empiece!

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0: Exactamente ahora son las 13 horas con 40 minutos. Continuamos con más información. Les contamos rápidamente que desde el Servicio Departamental de Salud han dado a conocer detalles sobre las infecciones respiratorias agudas. El doctor Aquilo, director del Servicio Departamental de Salud, ha señalado que ha reducido en un 6%.
1: Ha habido una disminución del 6% en semana en relación a semana 28. Entonces, ha habido una disminución significativa esta semana. Entonces, se está iniciando las clases, ¿no? Como ya han visto ustedes, y bueno, con las recomendaciones especiales que se ha dado, ¿no?
2: ¿El grupo etario más afectado?
1: Menores a 12 años, ¿no? Ha sido menores de 12 años que se han presentado bastantes casos, pero en relación al 28 ha disminuido significativamente, un 6% ha disminuido. No todavía, ¿no? Seguramente esta semana van a reportar, ojalá que no aumente los casos, porque también han algo en la temperatura, nuevamente ha recrudecido y ha disminuido, entonces esperamos que los casos se mantengan y vayan en descenso. Bueno, también tenemos dos grupos vulnerables, como les decía, menores a 12 años, como también adultos mayores de 65 años, ¿no? Son los dos extremos que presentan bastantes casos, y en especial las neumonías se presentan en pacientes adultos, en este caso, y siempre tener las medidas correspondientes, ¿no? Se recomienda siempre el cuidado necesario y acudir a los establecimientos de salud en el momento oportuno. Bueno, quería informar al respecto de que hemos alcanzado alrededor de 96%, ¿no? Prácticamente 4 establecimientos que no han sido fumigados, no por la culpa del CEDES ni del municipio, sino ha sido por culpa de los padres de familia y del portero, porque no han abierto el establecimiento educativo, entonces no ha sido fumigado 4 establecimientos de salud a nivel departamental. Se ha alcanzado 97%. Bueno, primeramente, como les decía, ¿no? Primero se ha hecho la limpieza correspondiente de parte de los padres de familia y posteriormente se ha hecho la fumigación correspondiente, ¿no? Entonces, en ese transcurso creo que ha hecho una buena limpieza y las fumigaciones. Ahorita no tenemos un reporte exclusivamente que alguna picadura, que alguien de la población que haya sufrido, pero no tenemos ese dato en este caso.
0: Exactamente ahora son las 13 horas con 43 minutos. Continuamos y siempre hablando del tema de salud. Hoy por la mañana se ha realizado una feria en el hall de la gobernación respecto a la medicina tradicional. Escuchemos el informe que ha presentado Lidia Huaita, responsable del área de medicina tradicional. 14 municipios estuvieron presentes.
3: Buenos días, el día de hoy se está realizando la Feria Departamental de Medicina Tradicional, ¿no? Con el objetivo de poder brindar una atención con medicina tradicional y también promocionar lo que son los productos naturales, tradicionales, ¿no? Que elaboran y que hacen la atención nuestros prestadores de medicina tradicional, ya sean del área rural o del área urbana, ¿no? En la clasificación de médicos tradicionales tenemos lo que son los guías espirituales, médicos tradicionales, naturistas tradicionales y parteras y parteros tradicionales, ¿no? Quienes ellos van trabajando todos los días, ¿no? Según su experiencia y su conocimiento, ¿no? En las comunidades, ya sea en el campo, en la ciudad, ellos hacen atenciones, ¿no? Todos con las plantas medicinales, ya sean minerales, hay bastante, ¿no? La medicina tradicional es amplia, ¿no? Se puede explicar bastante sobre el uso, ¿no? El conocimiento de la medicina tradicional, y también le podemos exponer también que la Constitución Política del Estado, la Ley 459, reconoce lo que es la práctica de la medicina tradicional ancestral boliviana. Entonces, estamos hoy en día con esta feria para poder promocionar los productos y a los mismos médicos tradicionales, quienes ellos, según su experiencia, van a brindar una atención. Tienen, ¿no?, el registro del Rometrap, que es el registro único de la medicina tradicional ancestral boliviana. Entonces, ellos cumplen unos requisitos para poder ser acreditados, ¿no?, registrados. Y con esa experiencia ellos van trabajando. 138 médicos tradicionales registrados, ¿no? Pero tenemos, ¿no?, más de 500 personas identificados como médicos o prestadores en medicina tradicional. Pues tenemos en el departamento de Oruro bastante materia prima, ¿no? De plantas medicinales, donde ellos pueden también recolectar y hacer el uso para poder elaborar productos y hacer las atenciones correspondientes. Tenemos a nivel departamental incorporados médicos tradicionales trabajando en centros de salud, pero no tenemos médicos tradicionales que estén recibiendo una remuneración económica, ¿no? No tienen un contrato, no tienen un ítem, pero se está trabajando en aquello con las alcaldías de los municipios para que tal vez se les pueda contratar, ¿no? Y haya atenciones en servicios de medicina tradicional dentro de los establecimientos de 14 municipios, ¿no? Por ejemplo, están de Huanuni, de Corque, de Caracollo, de Chayapata. Han venido 14 municipios. Y también están algunos médicos tradicionales del área rural. No, digo, del área urbana, ¿no? De aquí, de los mismos mercados, del Fermín López, Mercado Bolívar, de la Junín.
0: Exactamente ahora son las 13 horas con 47 minutos. Nosotros hemos llegado a la parte final de esta entrega informativa. Día de mañana estaremos con más información. Permiso y que tengan un resto de jornada reparador.
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2: Es la hora 13:59 minutos.
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3: Buenas tardes. ¿Puedo informarme las carreras que puedo estudiar en este centro?
4: Buenas tardes, tome asiento. 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
3: 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Está bien. ¿Y cuáles son los requisitos?
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tal, amigos? ¿Cómo están? Un saludo muy especial para ustedes. Y de antemano, mil disculpas, amigos y amigas. Discúlpenos por estos minutos de retraso. ¿Sabe qué sucede en las calles de nuestra ciudad? Hoy es miércoles, día de feria, bastante movimiento comercial. Y lo que decíamos ayer, las calles están pues llenísimas. Uno no puede tomar ni taxi, ni mini. Tal vez ni a pie uno llega, ¿no? Hay que tomar los recaudos también necesarios. Amigos y amigas, un saludo muy especial para todos ustedes. Gracias por escucharnos como todos los días. Y estamos listos para compartir con ustedes una tarde musical. Una tarde diferente, una tarde llena de música, de alegría también, compartiendo con ustedes todas las novedades. Hoy es día miércoles, día de feria. Miércoles 29 de julio, ya estamos a tan solo días nada más para finalizar este mes. Son los últimos tres días, ¿no? Sí, últimos tres días del mes de julio, 29, 30, 31. Julio tiene 31 días. Así que bueno, se nos va el séptimo mes del 2026. Y en esta jornada de día miércoles te presentamos pues un clima bastante agradable, ¿no? Sí, una temperatura que alcanza, por cierto, los 16, 17 grados. A ver, nos vamos inmediatamente a revisar estos datos junto al Senami, por cierto, que nos ofrece como todos los días los datos exactos de la temperatura en la ciudad. Hoy miércoles 29, tendremos una máxima de 19 grados, la mínima de 6 grados bajo cero. Un cielo despejado, totalmente despejado el día de hoy que tenemos durante la mañana, la tarde y la noche. En horas de la tarde, pues la temperatura irá en tendrá una temperatura máxima de 19 grados, es decir, que vamos a tener un sol radiante, ¿no?, a lo largo de esa tarde. Y ya al promediar el mediodía, pues, hemos sentido, ¿no?, esa temperatura bastante agradable. Pero algo muy diferente a lo que ocurre en la mañana y en la noche especialmente, ¿no? La temperatura que irá bajo cero el día de hoy, así que tome todos sus recados. Los vientos hoy ya se calmaron porque tenemos vientos con velocidades de 8 kilómetros por hora aproximadamente, ¿no? Probabilidad de precipitaciones hoy del 0%, así que disfrutemos de este día bastante agradable. Y lo hacemos junto a una excelente agrupación, Baleno, y esta canción que dice Pata Pollerita.

0: Para hoy tenemos, amigos y amigas, una invitación muy importante. Se acerca una campaña de recolección de bolsitas plásticas. Y lo habíamos anunciado ayer, ¿no? Vamos a hablar ampliamente sobre esta actividad que nos parece muy importante poder socializar, por supuesto, ese tipo de actividades que se desarrollan por el bien de nuestro medio ambiente, la casa común, ¿no? La casa suya, mía, de todos. Más adelante vamos a hablar de ese tema, esta campaña de recolección de bolsas plásticas, ¿sí? Y bueno, le comento también que se aproxima el 2 de agosto, ¿no? Esta fecha que nos permite realizar actividades de limpieza en nuestra zona, en su barrio, en todo el municipio de Oruro. Estaremos también compartiendo información. Hoy hemos conversado con la gente, ¿sí? Y nos decían, conocemos poco. Y algunos decían, no he escuchado. Pues le anuncio, para quienes nos están escuchando, este domingo 2 de agosto se va a realizar la campaña de limpieza Mano a Mano por Oruro Limpio y Verde. Una campaña que se realiza todos los años desde el 2018 y que nos permite limpiar nuestras aceras, nuestras casas, el patio, la junta vecinal, todo. Así que será una jornada intensa de limpieza. Amigos y amigas, nos vamos inmediatamente con un pequeño paréntesis publicitario. Aguárdenos unos minutitos, por favor. Enseguida estamos de retorno compartiendo con ustedes toda la información, música y muchas novedades.
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3: Qué linda canción la que hemos disfrutado junto al grupo Guatiñas, ¿no? Vida ya no es vida, la canción que hemos disfrutado hace minutos atrás. Estamos con el género nacional, la música nacional boliviana, así que los invitamos a ustedes, amigos y amigas, a comunicarse con nosotros a través de la línea que siempre está habilitada, 718-80700, ¿sí? 718-80700, ya está listo, habilitado para que se comuniquen conmigo.

Y estamos también a través de nuestra plataforma del TikTok. Sí, a ver, vamos a verificar este dato para ver precisamente si ya están conectados nuestros amigos, por ejemplo, que siempre están en sintonía de la radio, ¿no? Sí, ya estamos al aire, amigos y amigas. El saludo muy especial entonces allá a quienes me escuchan, me observan también a través de la plataforma del TikTok. Tenemos llamadita. A ver, vamos a verificar este detalle. Sí, creo que sí. Aló, aló, buenas tardes. Hola. ¿Qué está hurgando don Luchito? Creo que algo. Hola, buenas tardes. Algo sucede con el celular. A ver, permítame. Mucho me están saboteando, ¿no? Aquí. A ver, creo que sí, ya lo tengo. A ver. Y nuestro celular, pues.

0: sí. A ver, voy a intentar una vez más. Espero que no me haga renegar este celular. Aló, aló, buenas tardes.
1: ¿Me escucha, señorita Fabiola? Muy buenas tardes.
0: Ahora sí lo escucho, ahora sí lo escucho. ¿Qué estaba hurgando usted, don Luchito? Que no puedo conectarlo, la segunda vez, ¿no?
1: No, nada, solamente ya marqué, esperé a que me responda nada más. Alguien está saboteando, ¿no, señorita?
0: Sí, verdad, verdad. ¿Cómo está, don Luchito? ¿Qué novedades?
1: Sí, todo bien, señorita. Mire, una tarde muy bonita. ¿Sí? Ayer era, creo que había más viento, ventarrón. Hoy día está más tranquilito el día. Muy bonito, señorita. Parece que ya se nos va a calmar un poco el frío.
0: Sí, ojalá.

0: entonces atentos también. Y bueno, nuestras autoridades también que tomen los recaudos ya de manera anticipada para evitar que, bueno, haya afectaciones severas, especialmente en el tema de la producción, ¿no?
1: Sí, estaba escuchando emisoras extranjeras justo esta mañana, madrugué casi 4:30 de la mañana. Y qué lindo es como la piadosa señorita, alguna vez cuando salí de Oruro a la provincia de visita familiar, pues la piadosa se sintoniza en el campo, en la provincia.
0: Ya.
1: En su onda es, AM, ¿no? Sería ¿cómo sería la frecuencia?
0: Amplitud modulada.
1: Amplitud modulada, sí, antes teníamos onda corta, onda larga, sí, pero ahora se han modernizado todos. Y yo me estaba recordando, pues, en el cuartel, en el año 83, 84 que estuve, en ahí apareció FM, frecuencia modulada. Entonces, decía, ¿no? Qué útil es esta frecuencia que realmente nos permite sintonizarnos, escuche radio de Argentina, de Brasil, de Colombia, algunos que otros de Perú y muchas emisoras extranjeras. Y en ahí nombraba en Radio Argentina que sí, el tiempo está cambiado, en su mismo país va a haber unas situaciones diferentes en el clima. Uh-huh. Igual a nosotros va a llegar, señorita, ni modo, nos va a llegar aunque como salpicado, pero nos va a llegar. Y muy acertado lo que dice, ¿no? Nuestras autoridades ya tenían que estar cavando pozos, jiguiñas, jiguiñas, no sé qué nombre lo llaman, lagunas artificiales. Pero ya más antes, porque esto creo que no es de ahora, ¿no? Y se sabía hace tiempo ya, entonces yo creo que a las autoridades hay que moverse, no es calentar el asiento, el escritorio, hacer tiempo y no pasa nada, sino hay que prever. Más que todo los alimentos, señorita Fabiola, es lo que más nos interesa, los alimentos y misma agua para el ganado. Alguna autoridad de la provincia venía a decir que ya los ganados están muy flacos, que no hay alimento, que no hay agua, que lo que tenían una cantidad están reduciendo a la mitad o menos. Entonces yo creo que ya hay que nomás de antemano, ¿no? No sé de dónde traeremos agua, por ahí de Chile nos podemos hacer vender agua, de Perú, no sé, pero algo tienen que hacer, cosa de que ya calmar esta situación, porque usted se da cuenta, señorita, empieza un rumor, y por el rumor corre todo, ¿no? Es como una cadenita que la gente lo negativo lo entiende y ya va a empezar con la especulación, sí, con el ocultamiento. Esas cositas afectan, no es simplemente hablar por hablar, sino ya tomar previsiones, más bien tranquilizar a la población, cómo se va a sobrellevar este clima, este tiempo, cosa de que la gente no sufra, ¿no? Porque usted sabe, al final, como hormiguitas, les ve, alguna vez voy a grabar en el Mercado Bolívar cómo cargan la azúcar, harina, aceite, fideo, todo lo comestible, hasta el huevito. Imagínense al anterior que había problemas, un mafle de huevos que valía 80, 100 bolivianos.
0: Wow.
1: Un pollo que valía 200, 180. O sea que es una especulación terrible, ¿no?
0: Terrible.
1: Los comerciantes seguramente ya están almacenando cosas de que si hay problema, ellos van a ser millonarios. Pues imagínense lo que venía a 100 pesos, van a vender en el doble, triple o más. Entonces nuestras autoridades tienen que ser prudentes, no hacer simplemente declaraciones, sino más bien trabajar, prever. O sea, que sobrellevemos, porque ya, como alguien dice, no sé, será el fin del mundo, dicen cualquier comentario, ¿no? Pero solo Dios sabe nuestro destino, señorita, ¿no? Como
0: claro
1: humanos,
0: que
1: nosotros
0: sí,
1: como humanos también tenemos que trabajar, darnos una ayuda a nosotros mismos y cosas de sobrellevar este clima, porque como tenemos la culpa los seres humanos, hemos calentado el planeta, señorita. Fabiola, hemos calentado y a los graditos se aumentaron, es que hay lugares donde hay hielo, glaciares que lo dicen, eso ya está derritiéndose, entonces los culpables somos nosotros, ni a quién culpar, ni a Dios, ni a otro Dios, a ninguno, ¿no? Nosotros lo estamos arruinando. Esperemos que también nosotros tomemos medidas, seamos más prudentes y bueno, sobrellevemos ese tiempo. No se sabe qué vendrá, señorita, a mí me da mucha preocupación por los niños, yo ya soy mayor, sé que me voy a descansar, pero nuestra niñez, nuestra descendencia, ¿qué situación se llevará, señorita Fabiola? Es una preocupación.
0: Mientras podamos, pero hay que buscar soluciones, ¿no? De remediar también la contaminación en nuestro planeta Tierra. Así que hay que sumarse a las diferentes campañas de limpieza, tratar de evitar contaminar en este caso y usar productos que sean reciclables, ¿no? Y que puedan ser amigables con el medio ambiente. Bueno, don Luchito, a ver, ya no renegaremos. Como siempre, nos alegraremos. ¿Con qué cancioncita?
1: Bueno, me estaba admirando, señorita, ese temita, esta vida, ya no es vida, me estaba haciendo pensar ya. ¿Son de algún grupo peruano o ese grupo, o ese tema es nacional, señorita? Usted sabe más que yo de música actual. ¿Me podría indicar?

0: ¿Quién compusieron ese tema? Porque otro grupo peruano también lo toca, señorita, alguna vez escuché.
1: Sí, hay de antología, por ejemplo, Vida ya no es vida, hay de Nardi Barrón, y la que hemos disfrutado es precisamente de Aguatiñas.
0: Son los originales.
1: Sí, bueno, el original creo que es de antología, no estoy muy segura, pero sí hay de diferentes intérpretes, como le decía, Nardi Barrón, Aguatiñas, antología. Bueno, ¿de quién desea escuchar usted?
0: Bueno, al final escucharemos musiquita, como alguien dice, la música es universal, toda música que lleva un bonito mensaje, y bueno. Nuestros amigos patas también nos pues señorita, nos hackean, como se dice, nos imitan nuestros temas como fueran propios, lo presentan, pero ¿qué se va a hacer? Son nuestros hermanos, los patas, los peruanos, nuestras causas, dicen. No sé, todo se dice, señorita, los amigos peruanos. Pero también hacen buena música. Yo pienso que no tiene necesidad de plagiar música, porque en realidad están, tiene muy buenos intérpretes. Pero les gustará nuestra musiquita. Mira, los carcas son allá famosos en Perú, ¿no? Son muy queridos en Perú.
1: Sí.
0: Entonces también hay que rescatar. Hay que rescatar lo lindo. A ver, es recordando a Nardi que me decía, el grupo femenino Bolivia, ¿qué le parece?
1: Ah, ya, muy bien. Bolivia, ¿no? Ya, una cancioncita.
0: Sí,
1: ¿qué canción? Bolivia.
0: A ver, un recuerdito. ¿Volveré o y volveré es? Para que vuelva, señorita, y no nos vayamos nunca.
1: Muy bien, sale la canción más adelante, ¿ya?
0: Le agradezco mucho, señorita, que tenga una bonita tarde. Siempre saludo a nuestros amigos, a don Greco, este nuestro lindo poeta, a don Jaimito, doña Honoria, doña Irenita, Coria, Zulma Colque, y muchos amigos que escuchan. No los conozco mucho, pero por la voz siempre les escucho participar, don Chiquito de Alto Oruro. Don Vicentito Villegas, se nos perdió, señorita, don Vicentito.
1: Sí, ¿no? Sí, vamos a ver. No, está llamando frecuentemente don Vicente Villegas.
0: Ay,
1: pero
0: ay,
1: el saludo muy especial para él.
0: ¿Se ha enterado la mala noticia, señorita, de don Vicentito? ¿Se ha enterado? Su hijo ha fallecido, José Luis Paco Pinto.
1: Ah, sí, claro, claro. Estuvimos tristes, ¿no?, de don José. Qué triste noticia, ¿no?
0: Un gran comunicador, Urbeño, señorita. Se los tengo todos al final. Da miedo a ellas, pero...
1: Hay
0: también
1: que
0: nos sentimos contentos, hemos compartido con ellos, sí, hemos compartido con José Luis, por lo menos nos somos con 100 personas. Tenía su carácter, todo, pero era una buena personita. Y bueno, ¿qué se va a hacer? Algún día te vamos a estar juntos,
1: seguramente.
0: Le agradezco mucho, señorita Fabiola.
1: Listo, que le vaya muy bien.
0: Que tenga una bonita tarde y saludar a todos los integrantes de la emisora Pío 2.
1: Muchísimas gracias. Chao, chao.
0: Hasta luego, señorita.
1: La línea está habilitada, señores, 718-80-700, 718-80-700. Hoy estamos con la música nacional, ¿sí? La música nacional. Tenía su programa La Discoteca del Recuerdo, dice. ¿El programa o la radio? La Discoteca del Recuerdo, qué bonito nombre. Esta canción que nos han solicitado del Grupo Bolivia. A ver, no logro ver qué dicen los mensajes. En 2020-21 escuchaba su programa La Discoteca del Recuerdo. Ah, imagino que sí, aquí en la radio, porque particularmente yo no lo recuerdo. Imagino que sí en la radio. Yo soy nueva, pues, no tengo muchos años acá en la radio, pero sí, ya vamos por el quinto año, creo, ¿no?

0: Me escribe, dice, era el programa del amigo que falleció recientemente. Ah, ya, ya, de don José Paco Pinto, entiendo, ¿no? Sí, las personas dejan un recuerdo muy bonito, ¿no? Y clavado en el corazón. Tenemos más contactos. Aló, buenas tardes.
1: Buenas tardes, Fabiola.
0: ¿Cómo está, señor Irene? Buenas tardes. ¿Qué novedades?
1: Nada.
0: ¿Cómo está su tarde, señora Irene?
1: Ay, ¿qué está haciendo?
0: Sí, ¿no? Está agradable el clima, ¿no?
1: Señorita Fabiola.
0: Dígame.
1: Ay, en el mercado yo ayer tenía cobrar que será, pero del teléfono yo le llamé.
0: ¿Ya?
1: Ay, en el mercado yo que vaya defensa al consumidor. Están vendiendo el gas a 45, 40, 35.
0: ¿El pollo, el kilo?
1: No, el gas.
0: Ah, el gas.
1: A ver, llevan ahí los camiones en la puerta de descarga.
0: Qué terrible. Sí, justamente nos comentaba eso ayer, ¿no? Hemos hecho la consulta de defensa al consumidor. Imaginamos que van a realizar los operativos sorpresas, doña Irene.
1: Ya, por favor, señorita Fabiola.
0: Ya. Sí, tienen que hacerlo. No se puede especular, ocultar
1: así.
0: ¿Cómo
1: pues así? Y así no viene siempre, no está viniendo.
0: Nada, ¿qué está sucediendo?
1: En ahí está vendiendo, ¿cómo voy a comprar con 45, 40?
0: Claro, claro. Ya, señor Irene, vamos a insistir entonces con ese aspecto, ¿ya?
1: Quiero mandar saludos a don Vicente, a don... ¿Quién ha llamado?
0: Don Luis. Don Luis.
1: A don Jaimito.
0: ¿Ya?
1: A don Daniel, a doña Honoria, y a todos que me han llamado, a don Timoteo, a don Gregorio.
0: ¿Ya?
1: Ahora, una persona cantante va a llegar aquí.
0: Esther Marisol.
1: Ah, el tercero, por favor, me lo coloca.
0: Ya vamos a pasar la canción, ¿ya?
1: Y un saludo a su familia de usted.
0: Muchísimas gracias, señor Irene.
1: Hasta luego, gracias.
0: Chao, chao. Ahí están las canciones que nos van solicitando y les hago la invitación a ustedes, amigos, también para que puedan llamarnos y solicitar su canción a esta hora de la tarde, ¿sí? Exactamente 15 horas con 24 minutos. ¡Qué rápido se nos va el tiempo! Sí, en la tarde, yo siento que en la tarde se me va rápido el tiempo. Más contactos, hola, buenas tardes.
2: Fabiolita, muy buenas tardes. Pasa las horas, nos hacemos más viejitos.
0: Sí, ¿no? Es que...
2: Ya vamos a estar, Fabiolita, ya vamos a estar en la plaza principal dando de comer a las palomitas. Con los periódicos de los 73 vamos a estar leyendo.
0: Sí, ¿no? Y nuestros amigos, ¿qué dice? La juventud de oro, ¿no?
2: Oh, sí, los jóvenes. Ay, jóvenes divinos tesoros.
0: Sí. ¿Cómo estás, Cocolito? ¿Cómo está Jorge? Buenas tardes. ¿Qué novedades?
2: Más bien, reconocido.
0: Ya le reconozco, pues.
2: Ya me está haciendo más famoso que Leonardo DiCaprio.
0: Sí, sí. Ahora, si cada que llame usted, yo por la voz ya me estoy dando cuenta.
2: Voy a tener que cambiar entonces.
0: Igual lo voy a reconocer. ¿Qué tal, Jorge? ¿Qué tal su tarde,
2: Un poquito disfrutando del sol, descansando un poco después de ayer. He trabajado hasta tarde y hoy me dieron asueto.
0: Ya.
2: Para poder descansar, estoy un poquito descansando, pero igual, hay que hacer siempre algo en la casa, ¿no?
0: Sí, nunca se deja de hacer las cosas en la casa especialmente, ¿no? Pero qué bueno, que disfrute también su tarde, descansando un poquito, escuchando la radio. A ver, ¿qué cancioncita vamos a escuchar con usted?
2: Ya, a ver, con usted, Javier. Apenas tengo 10 y 15.
0: ¿De
2: qué? No, chichanguito, soy todavía. Con usted, más joven, sí.
0: Ah, ya, Jorge nomás le voy a decir entonces. No lo... A ver, ¿qué canción?
2: Ya, un temita para usted, dedicado para usted. Nos terminó, Fabiola, de Yajaimán.
0: Muy bien, enseguida entonces sale la canción. Pero, romántico esta, ¿no?
2: El amor. ¿Quién no se puede hacer? Soy capaz de matar a un chivo cabezas por usted, Fabiolita. ¿Te imaginas a un chivo acabezado?
0: Me está haciendo rojear. Saluditos, Jorge, saluditos.
2: Un saludo para todos los ordeños, para los que escuchen la radio. La verdad, una radio muy dinámica. Fabiolita, muy encantadora, muy dulce, muy tierna. De verdad, alegra la tarde y un saludo para ti, Fabrita, y que Diosito siempre te bendiga y cuide mucho de tu familia.
0: Muchísimas gracias, Jorge, te vas a cuidar mucho, te abrigas ya en la noche especialmente.
2: Ah, claro, pues, ya me estoy abrigando con cuero de oveja, todo. Tipo, eso estoy, digo, cavernario, estoy en mi pueblo.
0: Está muy bien, pero eso está muy bueno, Jorge, hay que abrigarse para evitar resfriarse.
2: Listo. Sí, de verdad.
0: Más adelante sale entonces tu canción, ¿ya?
2: Listo, bendiciones, Fabiolita, que Dios te cuide, que te vaya bien.
0: Gracias, gracias, chao, chao.
2: Chao, chao, Fabiolita. Yo soy hombre de una sola mujer.
0: Uy, me hacen derrojear. Y agradezco de todo corazón a Jorge, ¿no? Que, bueno, nos ha observado a través del TikTok y así sin miedo nos ha empezado a llamar. ¡Qué bien! Así tienen que llamarnos, pues, amigos. Ahí está la línea del móvil en nuestra transmisión en TikTok. Siempre está habilitada y siempre está anclada ahora junto a nuestro equipo para que ustedes se comuniquen con nosotros, ¿sí? Tengo dos canciones en cartelera. Enseguida vamos con las canciones. Entre tanto, ¿tenemos llamada? A ver, vamos a verificar. Creo que todavía no. Nos vamos a la parte musical, amigos. Entonces, quiero enviar un saludo muy, pero muy especial a quienes están en sintonía de la radio a través del TikTok. Un saludo muy especial, como siempre, a Cris. Hola, buenas tardes, dice Cris. ¿Cómo estás, Cris? Está también en sintonía Ricardo Rojas, ¿no? Sí, hola, Fabi, buenas tardes. Qué bien que estés aquí, Ricardo. Buenas tardes. Gracias por estar junto con nosotros y, bueno, a tiempo también, ¿no? Para disfrutar buena música también a esta hora de la tarde. Bien. Nos vamos inmediatamente a la parte musical. La señora Irene nos ha pedido una canción de Esther Marisol, que a propósito se viene Oruro, ¿no, Esther Marisol? A ver, vamos a estar también atentos. Nos vamos a la parte musical, amigos. Enseguida continuamos con mucho más.

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0: Y esta es una canción que nos ha solicitado nuestro amigo Jorge, ¿no? Nuestro famoso cocolizo. Mentira, Jorge, un saludo muy especial para ti. Gracias por escucharnos, por estar siempre con nosotros también a través del TikTok, ¿sí? Un gran amigo también que se ha sumado a la familia de la Red Pío 12, a nuestros amigos que siempre, siempre nos llaman, ¿no? Jorge, un saludo muy especial para ti. Tenemos algunos mensajitos que nos llegan. Dice Fabi, buenas tardes. El estreno de Pasiones, por favor, Fabi, dice, enseguida voy con la canción. Sí, ya lo tengo registrado. ¿Podría ser un temita, por favor, de Calamarca, Pastorcita? Gracias, dice. Sí, a ver, quiero contestar el celular. No logro. Ahora sí, ya lo tengo. Enseguida se viene Calamarca también. Sí, aguárdeme un momentito. Buenas, un tema de Luzmila Carpio, al cautiverio, por favor, gracias, nos dice Juan José Quispe Cuizara. Enseguida la canción, ya tengo más canciones. Yo quiero mi canción, dice César. Yo quiero una de Elefante Ángel. A ver, vamos a programarlo, ¿sí? Tengo muchos contactos. Aló, buenas tardes.
1: Aló, buenas tardes, señorita Fabiola.
0: ¿Cómo está, don Greco? Buenas tardes, ¿qué novedades?
1: Acá nomás, pues, señorita.
0: Ah, muy bien.
1: Degustando, saboreando el solcito.
0: Ah, saboreando el solcito.
1: Claro, pues dándome un bañito de sol, pues.
0: Uy, qué bien entonces. Es un día agradable, ¿no? Sí, un solcito radiante y bueno, claro que cae sí. Muy bien.
1: Sí, tenemos corto tiempo, ¿no?
0: Sí, esta vez sí, espero ya nos están llamando.
1: Espero que no me corte. Quiero hablar un poquito de la belleza. De la belleza del amor, de la belleza de la vida, de la belleza de la naturaleza, finalmente arribar a la belleza de la mujer.
0: Don Greco, le doy un minutito, por favor. Nos está llamando don desde Sinyota, nuestro amigo. Aguárdeme un segundito.
1: Voy a volver a llamar.
0: Por favor, le ruego, ¿ya? Pero alguna canción no quiere compartir conmigo.
1: Por eso, si me da un minuto o dos minutos, le voy a agradecer.
0: Ya, un minuto. Muy bien, la vamos a escuchar. Y quienes nos están llamando, por favor, aguárdenos unos segunditos. Adelante, don Greco.
1: Ok, aquí tengo, pero no se puede hablar, no se puede hacer ni introducción, pues. Simplemente voy a dedicar a mi soberana, Miss Bolivia Universo, entonces.
0: Uy, muy bien. Muy bien, adelante.
1: Quería hacer comentario, pero no se puede, por el factor tiempo. Ya. Mi soberana, ya sabes quién es. Y a ella la voy a dedicar este poema. La soberana Miss Bolivia Universo es Miss Oruro 2026. Oruro no solo es capital folclórica de Bolivia, es también, con sobrado orgullo, la capital majestuosa de la belleza femenina, que ahora de súbito emerge campante y sonante nuestra Venus Quirquincha de las ricas entrañas de nuestras arenales de Cochiraya, reservada, resguardada y cuidada como un preciado tesoro por la Virgen Mamita de la Candelaria, patrona de los orureños. Con mucha honra y con orgullo reverberante en las venas, en la mente y el corazón, se luce nuestra reina más, Miss Bolivia Universo, poniendo en el pináculo más alto el nombre de Oruro. El día sábado 25 de julio se corona, literalmente desplazando a muy lejos a sus inmediatos contrincantes. Nuestra representante surge airosa enarbolando la bandera de rojo carmesí después de muchos tediosos años. Hoy tengo la dicha y el privilegio de alzar y proclamar a voz en cuello a la señorita Valeria Mena Ferreira, Miss Bolivia Universo, una encantadora muchacha de 23 años abriles, con una carismática gracia de artística asombrosa que pasma los ojos. Una digna talentosa con gran agudeza mental, dotes extraordinarios de su materia prima que se extrae y orlan su candorosa personalidad con su casta sencillez y humildad que me inspiran hasta el recóndito rincón de mi espíritu. Además tengo con ella una afinidad muy particular que me identifican, la de poseer un gusto especial y peculiar por el bello arte de la poesía. He dicho, muchas gracias, señorita Fabio.
0: Oh, muy bien. Listo, don Greco. Qué lindo poema también para la soberana, ¿no? La máxima belleza en todo el país.
1: Así que le voy a hacer entrega. En cuanto tenga la ocasión, la voy a buscar como a una aguja en el pajar, acá en Oruro.
0: Muy bien, don Greco. Gracias por llamarnos. Bien. Un abrazo muy fuerte para usted, ¿ya?
1: Gracias. Listo. Igualmente. Mi temita voy a pedir. bueno, ¿no?
0: A ver, ¿qué canción?
1: ¿Qué canción? Oh, ya no pido. Dime nomás, en vez, ya no pidas.
0: No, pero ya, pida. Señorita. Pídame nomás ya la canción, ya no Greco.
1: Por si acaso, entonces pediré de ya me he olvidado. De Bonanza, Clavelito.
0: Ya. Ya, Clavelito. Más adelante sale, ¿ya?
1: Ya, si es que puede, pues. Si no, mañana me lo pones igual, pues.
0: Ya, don Greco, listo. Chao, chao.
1: Ya, chao, chao, chao, familia.
0: Este don Greco me hace rojear. Tengo algunos mensajitos que nos llegan. A ver. De Luz Mila Carpio enseguida, ¿ya? Yo quiero mi canción de Elefante. César, un saludo muy especial para ti. ¿Cómo se saborea el sol? Dice. Ya pasó un minuto. Hay muchos amigos que nos están llamando. Don Remigio también nos llamaba, ¿no? No ingresó la llamada, pero vamos a estar atentos. Vamos a estar muy atentos. Y bueno, me mandan un mensajito también a la línea de WhatsApp. Quiero enviar un saludo muy, pero muy especial a mis colegas, a los amigos. Un saludo muy, pero muy especial para el equipo de comunicación de la Alcaldía de Oruro. Nos están escuchando. Para Estela, Gerson, Cristian, Jimmy, Álvaro, Wilson, José Luis, Darwin, José, Jorge, Alison, Juan y Noemí. Estamos escuchando tu programa, dice. Alison, un saludo muy especial para ti, para todos los chicos también, para todos los colegas. Un saludo muy especial. Gracias, gracias por escucharnos. A ver si nos sugieren alguna canción. Hoy hemos iniciado con la música nacional, ¿no? Sí. Y creo que ahí nomás buenos gustos musicales. A ver, esta canción también nos han solicitado de Calamarca, Pastorcita. Y voy con una canción nuevecita también, junto a nuestros amigos de Pasiones. La agrupación Pasiones ha publicado recientemente un mix en el ritmo de Pugia, ¿no? Este ritmo muy, muy conocido, muy agradable. Y yo sé muy bien que hay personas quienes gustan bastante de este ritmo. El estreno oficial ha sido hace un par de días. Así que el saludo muy especial a mis amigos de Pasiones. A ver cuándo nos visitan, ¿eh?

0: Bueno, ahí está un poquito nada más de la agrupación Pasiones. Tenemos más contactos a esta hora de la tarde. Aló, aló, ¿quién está entrando bailando? A ver, aló, buenas tardes. Zulmita, ¿dónde te pierdes?
1: Tú me has abandonado.
0: ¿Cómo estás, Zulmita?
1: No,
0: ¿qué tal
1: mentira,
0: tu tarde?
1: Ella te abandona,
0: Zulmita. No, bebe, lo reconoce,
1: sí,
0: también.
1: Sí, los reconozco.
0: ¿Dónde te has perdido?
1: No te he llamado.
0: Sí, ya no me quieres, ¿no?
1: Parece, ¿no?
0: Ah. Zulmita, te voy a colgar ahorita.
1: Parece, ¿no? Pareciera que
0: es. Pero no es así, ¿verdad?
1: ¿Ah?
0: No es así, ¿no?
1: No, no, no, no es así.
0: Ay, ay, ya me estás lastimando.
1: Si no te voy a lastimar.
0: Sí. ¿Cómo estás, Zulmita? ¿Qué novedades? ¿Qué tal?
1: Ah, bien nomás. Escuchando la música.
0: Ah, muy bien, muy bien. ¿Tú también quieres alguna canción?
1: A ver, ¿qué canción puedo escuchar ahora?
0: ¿Qué quieres escuchar? ¿Qué canción quieres bailar? A ver.
1: A ver, música nacional, ¿no?
0: Sí, sí, música nacional hoy.
1: A ver, hoy hay música nacional. A ver, ¿con qué música estamos pues ahora?
0: ¿Qué canción quieres bailar? Vos eres más Eclipse, ¿no? Coralí. Ya me has contagiado también tus gustos. Yo todo el tiempo.
1: Música, chichas, pues.
0: Yo también. Bueno, de todo escuchamos aquí. A ver, ¿qué canción, Zulmita?
1: A ver, una nacional, a ver. Uno de los Carcas.
0: ¿Uno de los Carcas, ya?
1: Sí.
0: ¿Qué canción?
1: De los Carcas. A ver, no sé si dicen eso. A ver, ¿qué música se tiene? A ver, ya no me recuerdo, ya.
0: Uy, de los Carcas también me dices. Tiene pues más de 50 canciones, creo. A ver, ¿qué canción? Una para bailar. Y Millita, ¿y qué te parece?
1: Ya.
0: Un tinc, para que bailes allá en casita.
1: Ya.
0: Muy bien, Zulmita, saluditos.
1: A ver, saluditos. Primeramente a don Vicentito Villegas.
0: ¿Ya?
1: Su hijo se había fallecido. Uy, qué lamentable, che, sí. La triste noticia.
0: Verdad.
1: Le damos un sentido pésame a don Vicentito Villegas. Yo creo que debe estar triste perder a un ser querido después de grave, Fabiola.
0: Verdad.
1: Sí, fácilmente no se puede decir, ay, ya siendo no se puede resignarse también, pues fácil.
0: Es muy, muy delicado. Sí. ¿Para quién es más el saludito?
1: Sí, más un saludo a don Vicentito Villegas. Que Dios le dé fortaleza. Nuestras condolencias hacia la familia de José Luis Paco Pinto. Que Dios le tenga en su reino, Fabiola.
0: Muy bien, Zulmita.
1: Sí, entonces hasta el cielo le mandamos saludos a José Luis Paco Pinto. Yo creo que un día nos vamos a ver también, todos vamos a llegar a eso. Pero, ¿qué vamos a hacer? Así es la vida, ¿no? ¿Quién pensaba que se va a ir, no?
0: Hay que disfrutar minuto a minuto, ¿no?
1: También hacía sus músicas David. Del recuerdo también.
0: Eso sí me decían.
1: Recuerdo. Era pues la discoteca del recuerdo.
0: Sí, me han hecho recuerdo de ese programa.
1: Sí, ese era su programa. Ahorita tenía que estar haciendo él ahorita.
0: Seguramente.
1: Sí, él tenía que estar ahorita con ese programa, pero ¿qué se va a hacer? Y así nomás es la vida, cualquier momento también nosotros vamos a partir también, ¿no?
0: Verdad.
1: Sí.
0: A ver, ¿para quién es más el saludito, querida Zulmita?
1: Saludos a, ya hemos saludado a mi gente Villegas. ¿No ve? Entonces, y también mandamos saludos a doña Irene Coria, que ha llamado, ¿no ve?
0: Sí, ha llamado.
1: Sí, después a don Luchito Ramírez, después saludos para doña Palmira, para doña Honoria, después saluditos para doña Bernardina, después saludos para doña Aida Cayoja, doña Teresa Cayoja, para doña Alicia, para doña Hortensia, para la señorita de los 80, doña Goldie, para Norma Mamani, para doña Josefina Ramos de Machacamarca.
0: ¿Ya?
1: Sí, para...
0: Para todos los amigos.
1: Sí, Daniel Cotaña, Gumercindo Flores, don Alberto Humérez, René Ríos.
0: ¿Ya?
1: Después para don Benedicto Morochi, para don Gregorio Mamani, para nuestro amigo poeta.
0: Muy bien,
1: para
0: muy bien.
1: Para don Timoteo, para Pablito Saavedra. Después para don Narciso León, Policarpio León, para don Trifón, así, para don Macario, Darío, para todos. Un abrazo fuerte, saludos para todos nuestros amigos oyentes.
0: Perfecto, gracias, Zulmita, por llamarnos. Sí, te espero mañana, ¿ya?
1: A todos los que trabajan en Radio Pío 12.
0: Ay, gracias. Gracias, Zulmita, te vas
1: me
0: a cuidar.
1: Me había equivocado, pues, un día me había equivocado de programa.
0: ¿Dónde has llamado?
1: Era un sábado, en la mañana tenía que haber llamado, ¿no ves?
0: En mi programa.
1: Bueno, bonito, barato.
0: ¿Y sí, dónde has llamado?
1: En la tarde la había llamado a la Jacqueline, la había dicho, a Viola le había dicho.
0: Ay, mira, a ver, traicionera.
1: Me he rayado, en serio. Fabiola, me has dicho, Dios, bien renegado la Jacqueline.
0: Listo.
1: Estaba con el Henry, faltaba que le digas a él, Wilson.
0: Listo, Solmita, me están llamando, te vas a cuidar mucho, ¿ya?
1: Listo, vos también te cuidas.
0: Listo, chau.
1: Ya, chau.

0: Tengo más contactos. Vamos a aprovechar el tiempo. Aló, buenas tardes.
1: Buenas tardes, señorita Fabiola. Buenas tardes al programa. Y buenas tardes a todos los oyentes. Pues creo que el tiempo se nos está acabando. Y quiero solicitar un temita urgente nomás de Amaru, que dice Minashat Nikita.
0: A ver, lo voy a escribir bien. Repítame el nombre del artista y el título de la canción.
1: Ya, el título es Minashat Nikita de Amaru.
0: Amaru, muy bien. Ah, ya lo tengo, Amaru. Listo.
1: Ya, saludos en general para todos los amigos de Mao y a todos los que han llamado a señor Pimita y todos.
0: Listo.
1: Bueno, pues gracias a ustedes, un saludo especial para usted, señor Fabiola, y listo, entonces.
0: Que le vaya
1: con
0: muy
1: el programa.
0: Gracias, don Jorge. Que le vaya
1: hasta
0: muy bien. Chao.
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0: Breve, don José Verdeja, ¿no? Dice, para todos en general, quiero mandarte a todos los amigos el saludo. Tengo algunos mensajitos más que nos llegan. Nos vamos a extender un poquito más de la transmisión, ¿sí? Cocolizo nos dice, ¿de qué estás rojeando, Fabiolita? Dice, sí, me han hecho rojear, pues. Yo también quiero mi saludito, dice César. Pero llámanos, César, llámanos por WhatsApp. Puedes salir al aire. Noemí Fabicita dice, ¿cómo estás, querida amiga? ¿Y tu canción? Saludos desde el Chaco boliviano, Yacuiba, frontera Bolivia-Argentina. Quisiera escuchar En la Patria. Uy, qué linda canción, Miriam. Un saludo muy especial para ti desde Oruro. Buenas tardes. Hacer llegar mis saludos para Moisés, Raúl. Debe ser Oscar, ¿no? Oscar Rojas Villegas, de parte de Sujaíba. Ahí están algunos mensajitos. Excelente programa, nos dice Ricardo Rojas. Muchísimas gracias. Línea siempre habilitada, amigos. 718-80-700. Linda canción de Los Pasiones, ¿no? Esta canción que nos han ido solicitando. Es un mix en ritmo de Pugliay. Ahora sí, me voy con el último contacto antes de irme al paréntesis publicitario, ¿sí? Aló, aló, buenas tardes. Hola.
3: Buenas tardes, señorita Fabiola. ¿Cómo está, señorita Fabiola?
0: ¿Cómo está, don Timoteo? ¿Por qué en la parte final? A ver, ¿qué ha pasado? ¿Por qué se ha atrasado? En directo a reñirle.
3: Pero usted no me contesta, señorita Fabiola. Le llamo, me cierro las puertas.
0: Oh, no, ¿cómo cree? Algo difícil. Don Remigio me va a matar. Me ha llamado también, no hemos contestado. Pero más adelante voy a habilitar nuevamente la línea, ¿ya? Don Timoteo, a ver, ¿dónde se encuentra usted? ¿Qué canción quiere escuchar?
3: Justamente estamos por Valle Cantuta, Mercado Cantuta, estoy, señorita Fabiola, descansando y escuchando, pues, a los que están llamando, señorita Fabiola.
0: Un lindo día, ¿no, don Timoteo?
3: Ah, muy hermoso, pues, soleadito todo, calorcito. Yo creo que más tarde va a ser un poco frío, ¿no? Ayer hizo viento, espero que hoy no haga viento, señorita Fabiola.
0: En la noche, pues, en la noche hace frío, ¿no? Y en la mañanita también, medio hachas estamos. Pero en la tarde ya nos vamos descongelando. Hoy especialmente es un día bastante agradable.
3: Así es, señorita Fabiola, ya está finalizando el mes también. Así que hay que alistar nomás para el mes de agosto, pues, para los desfiles que vienen.
0: Sí, hay que alistarnos. Así es, y hay que estar alistándonos.
3: Que sí, usted también seguramente va a estar presente, ¿no? ¿No es cierto o no?
0: En las actividades, sí. Vamos a tratar de estar en el desfile también. Vamos a correr.
3: Qué bueno. Sí. Ah, yo le cuento, pues, que me voy a viajar el 3 hasta tu yacht, señorita Fabiola. Al desfile ahí me han invitado, ¿no? Le cuento que el domingo no me han ratificado, lo más triste para mí, ¿no? Tengo que trabajar por dos gestiones más. Estoy como presidente, pues, de mi comunidad, y justamente me invitaron allá a la localidad de Catavi, y hay un desfile especial ahí. Aunque hay poca gente, pero igual hay que ir a participar, señorita Fabiola.
0: Uy, uy, uy, don Timoteo, qué bien, cómo qué mala suerte. Tiene que hacer gestión. Le deseamos los mejores éxitos también para que pueda realizar buenas gestiones por el bien de la comunidad. Voy a tratar de ir, pero voy a intentar. No le aseguro, pero voy a intentar.
3: Muchísimas gracias, pues, por los elogios, sinceramente, ¿no? Todos se han olvidado de mí, más que doña Teresita se ha pronunciado esta mañana. Y le voy a extrañar a don Timoteo, dijo, ¿no? Pero siempre vamos a estar acá en Oruro también, ¿no? Conversando con la radio Pío 12, otros medios, qué sé yo. Vamos a estar siempre aquí en Oruro trabajando igual. Solamente estas fechas importantes voy a estar allá presente en la provincia de Popó, como también ahí en el campo. Así estamos, señorita Fabiola.
0: Qué bueno, don Timoteo. Le deseamos los mejores éxitos. Ahora sí, ¿qué temita vamos a escuchar con usted?
3: A lo mejor de los cartas. Lágrimas en tu mejilla, por favor.
0: Ya, lágrimas en tu mejilla. Enseguida sale la canción, ¿ya? Listo, don Timoteo. Muchas gracias.
3: Gracias.
0: Listo. Chao. Bien, amigos, y hemos escuchado también las solicitudes de nuestros amigos que se van comunicando con nosotros. Ya no tenemos más contactos. Nos vamos al paréntesis publicitario e enseguida continuamos con mucho más.
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0: Y exactamente 16:05. Vamos a seguir avanzando. Amigos y amigas, me están reclamando algunos. Me dicen, ¿por qué cortaste la transmisión? Enseguida vamos a enviar mensajitos y saluditos para quienes estaban en sintonía y están esperando sus saludos. Sí, vamos más adelante. ¿Sabe? Tengo una entrevista muy importante y ayer lo hemos anunciado. Se trata precisamente de una feria que se va a desarrollar este día viernes. Es una feria libre de bolsas plásticas. Una iniciativa muy interesante que se va a desarrollar este próximo viernes. Y hay una posibilidad, una gran posibilidad, que usted se lleve las bolsas ecológicas. En realidad estamos hablando de la quinta versión de la Feria Oruro Libre de Bolsas Plásticas. La invitación es amplia para todos, para que participen, para que cuidemos nuestro planeta juntos, para que podamos tener la posibilidad de tener estas bolsitas ecológicas para ir al mercado, comprar pancitos, sirve para todo, ¿no? Y estoy en este momento junto a Stephanie y junto a Jocelyn de la JCI Oruro, quienes nos van a contar un poquito de la historia también de esta feria, porque detrás de esta iniciativa pues hay un movimiento juvenil bastante interesante, ¿no? A ver, voy con Jocelyn. Jocelyn, ¿cómo estás? Bienvenida, buenas tardes.
1: Muy buenas tardes, querida Fabi, gracias por el espacio y gracias por la invitación, ¿no? Claro que sí, estamos aquí para hacer la promoción e invitar a la población orureña para que se vengan, ¿no? Para que sean parte de la feria este viernes 31 en la Avenida Cívica.
0: Perfecto. Bienvenida también a Stephanie. ¿Cómo estás?
2: Estar acá en la radio compartiendo, ¿no es cierto? Lo de la feria de Oruro Libre de Bolsas Plásticas que se va a realizar este 31 de julio.
0: Tranquila, no se ponga nerviosa.
2: No, se me tapó la garganta.
0: Bueno, a ver, Stephanie, tú nos decías que detrás de esta actividad hay un movimiento, ¿no? De los jóvenes. ¿Cómo es que ha iniciado esto?
2: Bueno, esto inició hace 5 años atrás, por eso estamos ahora en la quinta versión, ¿no?, de la feria. Uh-huh. El proyecto en sí lo realizó la Cámara Junior Internacional, la JCI de Oruro, en colaboración con la gobernación y diferentes organizaciones que se sumaron a esta iniciativa.
0: Ya.
2: Sí, lo importante de esta feria es que nosotros queremos concientizar a las personas para que ya no usen mucho plástico, ¿no es cierto? Para que si van al mercado lleven sus propias bolsitas de tela o bolsitas reutilizables.
0: Que nos sirve para todo, ¿no?
2: Exactamente.
0: Para comprar las verduritas, por ejemplo.
2: Eso mismo, las verduras, para el pancito. Sí. Tenemos muchos, o sea, se puede utilizar de muchas maneras estas bolsitas reutilizables y si en caso, suponiendo que siempre vamos a comprar carne, nos van a dar en una bolsa reutilizable tal vez, pero siempre hay opciones, uh-huh, como irlas a comprar, en qué porcilito que nos den, y si en caso usamos las bolsitas, para eso nosotros tenemos la idea de realizar los ecoladrillos.
0: Ya.
2: Para que puedan juntar las bolsitas de yogur, de pilfruit, las bolsitas de leche, también incluso los platitos de plastoformo que nos dan en los pollitos broster, las salchipapas, ¿no es cierto? Los,
0: sí,
2: platitos de plástico también, el cual también se puede llenar estos ecoladrillos con este material.
0: Me hubiese gustado mucho mostrar estas botellitas, pero le voy a describir, señora y señora, quienes nos están escuchando, son botellas normales, ¿no? La de Coca-Cola, puede ser de Fanta, estas botellas PET. En el interior nosotros, yo puedo ver al menos etiquetas, bolsas, bolsitas de pilfruit, bolsa negra, bolsas azules, las bolsas blancas, hay todo tipo de bolsas, ¿no? E incluso me decías que del yogur, algunos envasecitos, bueno, la idea es llenarlo.
2: Sí, la idea es llenarlo como con un palito. Uh-huh. Tenemos un palito, entonces estamos llenando hasta el punto en el que esté duro. Cuando sabemos que nuestros ecoladrillos ya están listos, cuando nos podamos parar encima de ellos y este no se deforme.
0: Ah, bien. Y es que estamos acostumbrados a pedir bolsita. Jocelyn, pedimos bolsita para todo. Pedimos bolsita tal vez para llevar, por si acaso. Y tenemos, sin lugar a duda, este tipo de material en casita y podemos realizar estos ecoladrillos que a futuro nos va a ayudar a realizar algunos proyectos, por ejemplo, ¿no?
1: Lamentablemente creo que en todo lugar, en los mercados, se ve que para todo te dan bolsita.
0: Entonces, pedimos.
1: Pedimos o te dan bolsitas. O sea, uh-huh. En todo lado están las bolsitas. Sí. Pero también tenemos que tomar conciencia, ¿no? Que creo que en los 70-80% de la basura a nivel de Oruro es más bolsa plástica uh-huh. y botellas PET, ¿no?
0: Sí.
1: Entonces, por eso yo creo que podemos incentivar a la población de decir a tu caserita, ¿no? Puedes ir con tu bolsita, que ya no las bolsas plásticas, llevas tu propia bolsita. Y así también podemos, por lo menos, ayudar, ¿no? Con un poco, tal vez. Pero sí podemos concientizar de poder llevar nuestras bolsas ecológicas.
0: ¿Qué logramos ahora con estos ecoladrillos?
1: Con los ecoladrillos nosotros tenemos un proyecto que hacemos los ecocercos.
0: ¿Ya?
1: Entonces, tal vez fue por la avenida Héroes del Chaco. Esos son los ecocercos que lo hemos realizado. Entonces, podemos continuar sigue con este proyecto para terminar de hacer los ecocercos.
0: ¿Estos ecocercos es para los árboles? Es para, entiendo que hay en la zona norte, dicen, ¿no?
2: Sí, efectivamente, uh-huh. están en la avenida Héroes del Chaco y la calle Beni.
0: Ya.
2: Fue un proyecto que se impulsó a nivel internacional y con el cual el JCI Oruro ganó.
0: Uh-huh.
2: Y bueno, varias organizaciones apoyaron para la realización de estos ecocercos con los materiales que faltaban.
0: Ya.
2: Y nosotros, como JCI y con la agenda urbana, que se va a realizar hasta el, si no me equivoco, 2040, tenemos todos estos años para realizar estos ecocercos alrededor y en toda la ciudad de Oruro, dependiendo a los plantines que se vayan arborizando, ¿no es cierto?, en la ciudad de Oruro.
0: Estos ecocercos es entonces para los arbolitos, ¿no?,
2: sí.
0: Para las plantas. ¡Ah, qué buena idea! Nos parece también algo muy interesante poder cuidar nuestros arbolitos, ¿no?, y con material que de alguna manera hacen daño. Los plásticos se tardan muchos años en degradarse.
2: Exactamente, como casi de 200, 400 años. Entonces, nosotros queremos que esto sea algo funcional, uh-huh. que si en caso estamos concientizando a la gente y si en caso también nos venden, porque hay productos que sí o sí nos van a vender en plásticos, estos mismos poderlos reciclar. También han debido ver, aparte de los ecoladrillos, hacen monederos, carteritas, sí. Están innovando, se podría decir, ¿no?, para la reutilización de estos materiales contaminantes. Pero nosotros estamos impulsando a la realización de estos ecocercos.

0: también los colegios, entonces ellos ya saben que tienen que hacer el intercambio. Entonces igual para toda la población orureña que pueden hacer, aún alcanzan, yo creo que en casa aún hay, ¿no?, sus bolsas, sus desechos, pueden hacer sus ecoladrillos y pueden venir a intercambiarlo, ¿no?, el día de la feria.
1: Tienen miércoles, jueves y parte del viernes para realizar sus ecoladrillos. La bolsita me parece grande, al menos para ir por pancito, ir al mercado, nos sirve mucho, ¿no? Y evitar usar las bolsas negritas que generalmente se usan, ¿no? Y vamos recolectando bolsas en casa, vamos contaminándonos. Ahora que se viene también el problema de los microplásticos también, ¿no?, que es otro problema que hay que también analizarlo, Estefan.
2: Eso sí, la verdad es alarmante. Lo que estamos viendo, estamos viviendo prácticamente nosotros todos los días, sin darnos cuenta, estamos consumiendo plástico en nuestra comida, en nuestra bebida, todo, ¿no? Entonces, concienticemos a la población. Yo, la verdad, yo soy directora de Impacto Comunitario de JCI Oruro, y yo les pido, por favor, tengamos conciencia. Ahora, no solamente en esta feria vamos a recolectar los ecoladrillos, si en caso ustedes pueden realizar estos ecoladrillos, incluso con las botellas pequeñitas, para hacer ecocasitas para sus mascotas, sería lo ideal para ayudar, ¿no es cierto?, a nuestros perritos, si en caso no tienen sus casitas. Además, este material, como es durable, entonces tampoco no les va a hacer mucho frío. Entonces, son varias ideas que se pueden realizar en base a estos ecoladrillos.
1: Qué bueno, nos alegra bastante que haya también otras alternativas, ¿no? Para que nos anime también a poder realizar estos ecoladrillos. Bueno, ¿cuántas bolsitas ecológicas tenemos para el día viernes?
0: Sí, tenemos una gran cantidad, así que toda la población. A ver, ¿cuánto tendríamos?
2: Sí, más o menos más.
1: Oh, está bien entonces.
2: Sí, vamos a estar como JCI, también van a haber varias organizaciones. Recordarles también que estamos haciendo la recolección de tapitas, de las botellas, en caso no tienen las botellas, pero sí las tapitas, entonces sí va a haber otras organizaciones a las cuales ustedes pueden ir a dejarnos, ¿cierto?
1: Claro que sí. Qué bueno, qué bueno. Vamos a estar presentes entonces y pedimos a toda nuestra gentil audiencia que tienen tiempo para realizar estas ecoladrillos, ¿no?, y poder llevarlos para el intercambio de una bolsita ecológica. Chicas, muchas gracias por venir el día de hoy y bueno, deseamos de todo corazón que la gente también pueda acudir a esta feria, pueda llevar toda la cantidad de plásticos que tenga, lo pueda elaborar en estas ecoladrillos y bueno, podamos también ayudar a nuestro medio ambiente. Ya en la parte final de la entrevista, Jocelyn, ¿algo más que querramos decirle a la gente que nos está escuchando?
0: Bueno, creo que es hora de tomar conciencia, ¿no? Cada uno toma la decisión de hacer el cambio, así que di no a las bolsas plásticas.
1: Eso, muy bien, di no a las bolsas plásticas. Estefany.
2: Muchas gracias por la invitación y por recordarles a la población que les esperamos este viernes 31 de julio a partir de las 10 de la mañana hasta mediodía, casi hasta la 1 de la tarde, en la Feria Oruro Libre de Bolsas Plásticas.
1: Qué bueno, ahí están con un stand, ¿no?
2: Sí, vamos a estar con un stand, nos buscan a la JCI de Oruro, que es la Cámara Junior Internacional.
1: Perfecto, además si la gente también les quiere conocer, ahí van a estar ustedes.
2: Claro que sí, los esperamos.
1: Muy bien, amigos y amigas, ustedes han escuchado, ¿no?, quienes son parte de JCI, ellas están promocionando esta actividad porque quieren también un cambio en Oruro, no solamente hablar de la imagen de nuestra ciudad, sino también un poco coadyuvar con el tema de la salud, ¿no?, de estos plásticos que se tardan muchos años en degradarse y nos preocupa bastante, ¿no? Imagine usted, si son cientos de años, estaríamos ahora en la actualidad con plásticos de hace muchos, pero muchos años, ¿no? Así que bueno, hay que cambiar y todo empieza desde la actitud de uno. Les pedimos a ustedes también que se sumen a la campaña. Nos vamos a la parte musical, sí. Nuestro querido amigo don José Verdeja nos llamaba y nos decía una cancioncita, por favor, del grupo Amaru. Esta es la canción que nos ha solicitado. La vamos a compartir inmediatamente.

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1: Y exactamente 16 horas con 29 minutos, sigamos avanzando en el programa. Es momento de dirigirnos a nuestro espacio informativo. Tenemos información a esta hora de la tarde.
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1: Y bien, para ello vamos a conectar inmediatamente con Estudios de la Pío 12. Adelante, por favor.
2: De semana. Con el objetivo de garantizar la seguridad y el bienestar de la población, efectivos de la Policía Boliviana, en coordinación con diversas instituciones, llevan adelante un patrullaje preventivo en distintos sectores del municipio de Huanuni. Esta labor conjunta busca prevenir hechos delictivos, fortalecer la presencia institucional y brindar tranquilidad a la ciudadanía. Son muchos los efectivos policiales que han estado realizando operativos durante esta jornada y, según comprometen las autoridades policiales, el trabajo va a continuar durante los próximos días y las próximas semanas. Entre tanto, las organizaciones de Huanuni piden mayor seguridad y el trabajo de las autoridades de la Policía Boliviana. Vamos a otras informaciones. El presidente del Tribunal Supremo de Justicia, Rommel Saucedo, manifestó que el expresidente Evo Morales ya tiene 2 órdenes de aprehensión y deben ser ejecutadas por la policía. Todas las órdenes de aprehensión hay que ejecutarlas. Eso ya es trabajo estrictamente de la Policía Boliviana. Yo no sé si la orden ha sido emitida por el Ministerio Público, me imagino, dentro de un proceso que esté librando, pero reitero, todas las órdenes de aprehensión que tiene Evo Morales están vigentes, dijo Rommel Saucedo, presidente del Tribunal Supremo de Justicia, la jornada de hoy miércoles en San Ignacio de Velasco. Debemos informarles, oyentes de la radio, que la Fiscalía Departamental de Santa Cruz emitió hoy miércoles 29 de julio una orden de aprehensión contra el expresidente Evo Morales Ayma dentro de un proceso penal en el que se lo investiga por una serie de presuntos delitos relacionados a los 53 días de bloqueos y hechos que habrían afectado la seguridad del Estado. El expresidente es investigado por los delitos de alzamiento armado contra la seguridad y soberanía del Estado, terrorismo, atentado contra la seguridad de los medios de transporte, asociación delictuosa, instigación pública a delinquir y atentado contra la seguridad de los servicios públicos. Son los delitos que pesan contra el expresidente de Bolivia. Rommel Saucedo dijo lo siguiente.
3: Que tiene Evo Morales está vigente. Hay una orden, todas las órdenes de aprehensión hay que ejecutarlas. Eso ya es trabajo estrictamente de la Policía Boliviana. Yo no sé si la orden ha sido emitida por el Ministerio Público, me imagino, dentro de un proceso que se esté librando. Pero reitero, todas las órdenes de aprehensión que tiene Evo Morales están vigentes. Hay una orden de aprehensión también que está vigente en razón de una rebeldía declarada por una autoridad jurisdiccional. Entonces, en este caso ya tiene 2 mandamientos de aprehensión. Lo mismo deben ser todos, reitero, por la Policía Boliviana. Todos los ciudadanos sobre los que pesen mandamientos u órdenes de aprehensión es responsabilidad estricta de la Policía Boliviana ejecutar. También no tienen fecha de caducidad, son vigentes del momento que le emite ya sea una autoridad del Ministerio Público o una autoridad jurisdiccional.
2: Ahí están las declaraciones del presidente del Tribunal Supremo de Justicia referente a este segundo mandamiento de aprehensión conocida en esta jornada en Santa Cruz. Otra de las informaciones, una comisión de la Asamblea Legislativa del Departamento de Oruro estuvo en la ciudad de La Paz en las pasadas horas realizando gestiones en varias instancias de gobierno, pero una de las prioridades fue exigir a las autoridades de la Agencia Nacional de Hidrocarburos y también de Yacimientos Petrolíferos Fiscales y Bolivianos garantizar la provisión de combustible en el departamento de Oruro. El presidente de la Asamblea dijo lo siguiente.
4: Habíamos comprometido sobre la problemática de viento de combustible, son sectores y toda la población en general. Nosotros, por conducto regular, habíamos solicitado inicialmente a las autoridades digitales de nuestro departamento, el día lunes en sesión extraordinaria, hemos recibido las autoridades, en el cual han sido procurados consultas de los asambleístas. Algunas fueron respondidas a medias, algunas no. Asimismo, habíamos anunciado también de que nos vamos a construir a la ciudad de La Paz, y así que hemos ido el día de ayer para visitar al Ministerio de Hidrocarburos y Energías Alternativas del Estado Nacional de Bolivia. Y no solamente eso, sino que también justamente haciendo gestión en otras temáticas, vale decir, visitando a otras instituciones.
5: Hay compromiso de las autoridades para garantizar la provisión de combustible en Oruro, dice el presidente de la Asamblea Legislativa de Oruro. Y finalmente, queremos compartir otra información. La Cámara de Senadores aprobó en grande el proyecto de ley 073. ¿Qué dice este proyecto de ley? Está referido con la protección jurídica contra las denuncias o acusaciones falsas y la instrumentalización de la justicia. La norma busca sancionar hasta con 4 años de cárcel a quienes realicen acusaciones falsas, proteger la presunción de inocencia y modificar el Código Penal. El proyecto de ley tiene la finalidad de disminuir, de prevenir y erradicar las acusaciones o denuncias falsas. Recordemos que en el país hay movimientos ciudadanos de víctimas de denuncias falsas o de falsas acusaciones. Entonces, sobre todo, este movimiento ciudadanos cuestiona la ley de lucha contra la violencia que tienen las mujeres en nuestro país. Ahora la Cámara de Senadores ha aprobado en grande este proyecto de ley para sancionar a las personas que hagan o denuncias o acusaciones falsas, porque la idea es proteger la presunción de inocencia y modificar el Código Penal. Seguramente será de amplio debate este proyecto de ley en la Cámara de Senadores. Estaremos pendientes qué va a ocurrir en las próximas horas, porque en la agenda legislativa, tanto en la Cámara de Senadores y Diputados, hay varios proyectos de leyes que están esperando su tratamiento. Bueno, estas son las informaciones a esta hora de la tarde, amigas, amigos, oyentes del programa La Tarde en Directo. Fabiola, vuelvo contigo a cabina central.
1: Gracias, Aurelio. Amigos y amigas, les hemos presentado nuestro espacio informativo junto a nuestro equipo de prensa desde Estudios de la Pío 12 a esta hora de la tarde, 16 horas con 36 minutos.

Es un eclipse de amor. Esta canción que viene al estilo musical de esta excelente, pero excelente agrupación, Guaynahuila, ¿no? De Álvaro Velasco. La canción que titula Eclipse. Y bueno, vamos a aprovechar precisamente esta canción. La canción de Guaynahuila, ¿no? De este fenómeno astronómico. Eclipse es un fenómeno astronómico. Pero, ¿qué está ocurriendo en el mundo? A ver, quiero compartir con ustedes algo muy interesante que me parece también importante socializarlo para que usted también, bueno, de repente conozca que Oruro, el país, también está reluciendo a nivel mundial. ¿Sabe? El cielo boliviano está conquistando a la NASA. Una imagen del altiplano es reconocida a nivel mundial. Es la captura del astrofotógrafo boliviano Gonzalo Lacerna. Muestra el bloque de Barnard uniendo los volcanes de Parinacota y también el Pomarape, junto a una nebulosa o a la nebulosa de Orión. La imagen que nos muestra pues es bastante agradable. Y déjeme comentarle, ahí están los dos nevados, el Parinacota como el Pomarape. Y ahí se ve la nebulosa de Orión. Algo muy, pero muy interesante. Y la imagen es hermosísima. La astrofotografía boliviana alcanzó la cúspide mundial. La prestigiosa agencia espacial estadounidense NASA seleccionó la obra del fotógrafo boliviano Gonzalo Lacerna Vargas como la imagen astronómica del día. La impresionante captura entrelaza el misticismo de los paisajes andinos con los secretos del cosmos profundo, bajo el título Barnard. Look over Twin Volcans, el bucle de Barnard sobre los volcanes gemelos. La imagen fue planificada al detalle y capturada a mediados de abril desde el altiplano boliviano, logrando una alineación perfecta entre la Tierra y el universo. Y es que la fotografía destaca los imponentes volcanes, el Parinacota, que se encuentra en la imagen en la parte izquierda, y el Pomarape, que se encuentra al lado derecho. Según el antiguo folclore andino, estas dos estructuras representan a un príncipe y una princesa prehispánicos condenados por un romance prohibido. Aunque la ciencia confirma que bajo tierra los picos no comparten una cámara de magma común y ninguno ha entrado en erupción en los últimos 1000 años, Lacerna logró unirlos en el cielo mediante un preciso cálculo de tiempo y ubicación. Capturó una serie de exposiciones el mismo día que muestran el gigantesco bucle de Barnard, envolviendo y conectando visualmente ambas cumbres volcánicas. Y así se ve en la imagen. Déjeme describirle, se ve una luz muy interesante que conecta ambos. Además de esta inmensa burbuja de plasma en el centro de la imagen, resplandece la icónica nebulosa de Orión, flanqueada por la gigante roja de Betelgeuse a la derecha y a la nebulosa de la Rosetta en la esquina superior derecha. Por fin llegó el día. El logro desató una ola de orgullo en la comunidad científica y artística en el país. Para el autor, este reconocimiento representa la culminación de un largo viaje de dedicación, pero también de paciencia, ¿no? ¿Qué dice el fotógrafo? Dice, esto no es solo un logro para mí como astrofotógrafo, sino un gran logro para Bolivia. Por fin llegó el día por el que trabajé años, dijo visiblemente emocionado Gonzalo Lacerna. El Ministerio de Turismo, Sostenible, Culturas, Folclore y Gastronomía de Bolivia emitió un pronunciamiento también oficial para saludar el éxito del artista nacional, calificándolo como un acontecimiento sin precedentes. Un hito histórico que posiciona al país como referente en la astrofotografía mundial, destacó la cartera de Estado a través de sus canales oficiales bajo la consigna de Orgullo Boliviano. ¿Qué le parece? Nos parece también importante comentarlo y compartirlo con usted, amigo, amiga oyente. Resaltó también que los cielos limpios y las condiciones geográficas del altiplano consolidan a Bolivia como un escenario privilegiado para el astroturismo y la ciencia a nivel internacional.
hermosa la fotografía, la que estamos observando nosotros en este momento y ha sido publicada. Llegó el día. Bolivia también está reluciendo, ¿no? Con el trabajo que está realizando o que realizó por mucho tiempo el astrofotógrafo boliviano Gonzalo Lacerda. Ahí está la imagen de los volcanes, el Parinacota y el Pomarape, junto a una nebulosa, la nebulosa de Orión. Amigos y amigas, exactamente 16 horas con 45 minutos. Qué lindo, ¿no? Hoy destacábamos también un poco a nuestra Miss Bolivia, Oruro. Oruro está con buenas noticias, ¿no? Y el país también. Bueno, ahí están también las noticias que queremos compartir con ustedes. Sigamos avanzando ya en los últimos minutos del programa, amigos y amigas. ¿Qué canciones tenemos pendientes? Es un eclipse de amor. Creo que hemos ido compartiendo todos, ¿no? Bueno, algunos que no lograron ingresar y nos han mandado también mensajitos, ¿no? A ver, tengo este mensaje que nos llegó hace instantes. Hace minutos atrás. Fabi, le envía saluditos a mi hermana. Ayer estuvo de cumpleaños, pero hoy le estamos festejando. Se llama Rosario Altamirano León. Antes de que termine tu programa, porfis, Fabi. Felicidades para Rosario Altamirano León. Gracias por escucharnos. Espero que nos sigan escuchando también con el buen ritmo. Y le deseamos un feliz, pero feliz cumpleaños. Que disfrute la compañía de los amigos, de la familia especialmente, ¿no? Y que tengas un día maravilloso con la bendición de Dios. Felicidades.

Nos vamos a la parte musical, amigos y amigas. Tenemos otra canción. A ver, ¿qué canción sigue en cartelera? Vamos a presentarle esta canción. Yo sé que la va a disfrutar junto a nosotros y de repente lo va a bailar también.

0: final del programa, amigos. Exactamente 10 minutos. Hemos tenido una tarde maratónica. Quiero agradecer a cada uno de ustedes. Y, por supuesto, también nos van sugiriendo hoy la música nacional en el programa. Ha sido la... mañana vamos a variar también el cielo despejado. Aprovechando este clima, ¿no? A nuestros amigos también que a través del TikTok ahora nos escuchan a través de la 99. Por favor, conéctense, extendernos. La transmisión inicia 3 hasta las 4 de la tarde, ¿sí? Mañana habrá actividades, mañana jueves, ¿sí? Jueves 30 de julio. Le comento que de este Departamental de Cultura, un oficial del programa del el Bicentenario de la Creación del Departamento de Oruro. Estos días hemos escuchado la palabra del secretario Departamental de Cultura. A ver, un poco más de imagínense. Y creo que ya están iniciando porque vemos algunos materiales que nos compura, la música, se va desarrollando para ver el tema de mucho con ustedes. De las 14 horas con 30 minutos, permiso.
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0: 5 de la tarde, 1 minuto. No duden de ninguna manera, la duda tiene que existir en nuestra, hay que, porque las mujeres somos viva. No hay nada que podremos encontrar. No nos quedamos ahí. Que alguien venga a salvarnos. Las mujeres somos las primeras en construir alternativas para resolver cualquier de. Así que siempre, siempre que las somos fuertes. Vale.
1: Dando amor, dando cobijo.
0: Así que ya saben, las múltiples. Somos de 1000 oficios, 1000 responsabilidades, motivos para seguir de pie, de rodillas.

0: jardín familiar florezca, florezcan. Así los mineros. Gracias por los días a esta hora de las 5 de la tarde. Toque Eric, también Félix Torres, está Marlene y por supuesto nuestra compañera que las calles. Estoy hablando de Irma Ramos. ¿Qué tal, Irma? ¿Cómo
1: estás? ¿Cómo estás, María y Maynaya Casa? ¿Cómo están? ¿Cómo están también por allá? A ver, acá cómo está el clima. Calientito aquí. Ya estaba clima frígido, ¿no? De a poco creo que estamos ingresando ya, que nuevamente intenso, ¿no? Bueno, así entre altos y bajos, como quien dice, ¿no? Saludos para Yolita allá en Pocuata, la gentil audiencia que a esta hora de la tarde está en nuestra sintonía. Finales, las que corresponde a un campeonato de la Fedecomín. Max, adelante.
0: Saludo a nuestras compañeras, amigas que están visitando, como dices, compañera Corina Fernández. Corina, ¿qué tal? ¿Cómo está? Ahí trabajando. Un saludo para todos nuestros amigos y amigas que llegaron de sus vacaciones y están poniendo, esta semana será intensiva, preparativos de lo que serán las fiestas patrias, para celebrar una, aunque no independientes, seguimos dependientes, colonia española, los antes de la colonia yanqui, decir. Ahora estamos con los asiáticos, así que no sé qué va a pasar con técnica, el desarrollo de Bolivia y estabilizar la economía, porque como estamos andando, ucha, estamos como el dólar, sube, baja, sube, los sentimientos y las preocupaciones están en este ritmo. 5:06, por favor, abrimos nuestro programa con este saludo musical.

0: maravilla que las mujeres no se rinden, siempre están de pie, a veces muy tempranito, a las 5 de la mañana para vender algún juguito, esto está con avena, lechecita con canelita, etcétera, etcétera. Para María Caracar, ella es socia de la cooperativa 23 de marzo, y Rosita Fernández, que ya tiene, sigue trabajando en la cooperativa El Carmen. Con las dos me encontré, dice, estábamos hablando aquí, no os hace claro que sí, como no, no les voy a saludar, a ver qué están haciendo tan. Y comenzamos.
1: Con un trabajo combinado entre la escasez de áreas de trabajo, las compañeras no tienen, ¿sabes? Tienen que salir más poderosa, y también Silveria.
2: A ver. Buen día. Sí, estamos aquí, estábamos hablando de la cooperativa, ¿no? ¿Cómo estábamos? Nosotros estamos, no tenemos este trabajo, fuimos a trabajar, nos vendíamos cualquier cosa, después de eso ya determinamos, en la minería nos trabajamos, no nos alcanza, los chicos, entonces no nos alcanza, tenemos que buscar, porque no hay mundo también, algunos los que tienen, pero ya están trabajando, ¿no? ¿Qué vamos a hacer? Tienes que, porque está todo caro, está la vida, ¿no? Jodido está la vida, porque no alcanzamos a comprar comida también, cada vez está subiendo, una y otra cosa está subiendo. ¿Qué vamos a hacer?

0: tal? Este es tu casito, ¿no?
1: A ver, sí, vamos yo me vendo aquí,
0: vamos,
1: me
0: aquí, aquí estamos viendo. Sí. Pero al salido ya te está haciendo, ¿no?
1: Sí, ya me estoy yendo ya.
0: ¿A qué hora salís?
1: A veces algo. Hay también enfermedades que estamos agasándonos, ¿no? Ajá. Entonces, de ese modo, entonces así, así estamos ayudándonos. Pues, así, pero yo, sí.
0: Después de esto, a las 9 te vas,
1: 9:30, 10 estoy yendo también.
0: 9:30, dice Har, tengo yo que hacer trabajitos de mi paraje, ahí en el desmonte, quieta, tengo que buscar, no te perdonan, dice, los mañana o más lueguito, están permanentemente aguardando. Aguarda, más cumpla con todas sus responsabilidades. Nuestras ¿quién estoy hablando?
2: ¿Cómo se encuentra el día de hoy?
0: Vamos a conversar con la gente que a veces en este encuentro con nuestra, de todas formas, mineras cooperativistas en estas regiones están en estructuras trabajadas y tienen que combinar con

0: Compañera Elena Choque, ella es representante asociada de la FEDE Comino Oruro y en relación a este tema nos decía lo siguiente. A ver, lo escucharemos.
1: Exterior, sea interior o exterior de la mina, el aporte es igual que los varones, ¿no? Pero también sufrimos las mujeres donde estamos con un descenso de matriz porque día a día más pesados, nuestro trabajo es así. Tal vez, pero económicamente nos arriesgamos el trabajo porque no hay trabajo seguro, difíciles conseguir. Entonces, tal vez las mujeres hemos enfocado a trabajar en estos tipo de trabajos, ¿no? También algunos varones valoran, nos reciben en las cooperativas, pero nada, no es igual, ¿no? En esa parte, las mujeres sufrimos de descenso de matriz, porque no había un proyecto, eso creo que no ha ido adelante, porque ahí tenemos problemas en Bolivia, esas partes nos han rechazado por cambio de directorios, en ese también nos atrasan, ¿no? Entonces, eso nos puede hacer más rápido. Aquella vez hemos tenido una reunión en la medicina de trabajo, entonces ahí con el doctor algo había comentado yo qué va a pasar con el descenso de matriz de las asociadas, ¿no? Entonces él me dijo que se puede hacer un tratamiento mediante cirugía, todo se puede prevenir, nos dijo, ¿no? Pero la insistencia, vamos a buscar siempre el descenso de matriz donde se ha quedado ese proyecto, entonces vamos a dar el impulso como asociadas.
2: Es importante, ¿no?, de que esta enfermedad sea reconocida, porque las mujeres que trabajan en interior mina o en superficie aquejan de esta enfermedad del descenso de matriz.
1: Sí, ese es el preocupante, porque como riesgo profesional tenemos que, para nuestra jubilación también, porque hay veces algunos, tal vez tarde hemos ingresado, algunos asociados tengo problemas que por ejemplo no alcanza al 120 aportes, ¿no? Entonces eso no sé si alcanza y eso nos puede rebotar, como va a decir de la gestora, ¿no? Por tal edad está cumplido y el aporte no está cumplido, ¿no? Pero la enfermedad ya está ahí.
0: Claro, ya está ahí la enfermedad y esa es la solución que le dio el doctor, como ustedes lo han escuchado, ¿no? Con una operación y listo, ya se solucionó, dice, ¿no? Pero no es tanto así, porque las secuelas quedan, ¿no? Las compañeras, muchas de ellas que están ya con esta enfermedad, nos decían, no puedo aguantar el dolor, no puedo siquiera cargar, cuando me estoy cargando mi epirina ya empiezo a sentirme mucho peor, entonces... No es como para decir que con una operación se salva, no, porque quedan todavía las secuelas, ¿no es cierto? Porque ya no pueden trabajar como antes. En relación al tema de la gestora, nos ha hablado la compañera que han tenido una reunión, ¿no? Y ¿en qué han quedado en esta reunión? Sobre los trámites, al parecer se ha habilitado otra ventanilla más para que no se demore tanto en realizar los trámites. A ver, vamos a escucharle.
1: También a todos los radioyentes que estén, ¿no? En la gestora ya había habido convenio interinstitucional, por ejemplo, con el Departamento de La Paz, los que están en el sector Colquiri, con los que queda más cerca para Oruro, y la coordinación con la Federación Departamental de Oruro, de las áreas que están de largo plazo y corto plazo. Entonces, en eso hemos ido a encontrarnos, reunirnos con el ingeniero de aquí regional Oruro, tal licenciado Paul. Entonces, en ese... Ya había entrado el de acuerdo que las cooperativas que tenía aquí por dos ventanillas, ¿no? Entonces ya habían hablado, eso hemos ido a confirmar, hemos ido a un acta, hemos firmado. A nivel también estaba en la presencia de la nacional en esa reunión, entonces se ha firmado un acta que las cooperativas que debían... Ya no va a ser fila, ¿no? Entonces dos ventanillas le han otorgado para su atención. Desde el lunes ya tenía que ya empezar, ¿no? ¿Cómo va?
2: ¿Qué tipo de atención tenían que recibir ahí los compañeros?
1: Los compañeros tenían que saber que está en el riesgo profesional, que hay, algunos están por rentarse, entonces eso para la atención que haya más rápido, ¿no? Sí, los, en especial los trámites, ¿no? Porque a veces esperamos, estamos dando por área dispersa, no es atendido tan rápido, ¿no? Entonces, más que todo, para eso, ¿no? Las ventanillas que tiene que abrirse. Con estas actividades, ¿no?

0: Tal vez algunos se han pronunciado, ¿no?, a las diferentes cooperativas, entonces para que haya más atención por las ventanillas, ¿no?
1: Y en cuanto a atención médica, María, hemos escuchado varias quejas, ¿no?, por parte de las compañeras y también los compañeros que no son bien atendidos en la caja, por ejemplo. Ahora, están haciendo una especie de convenio con dos clínicas particulares, ¿no?, clínicas privadas que les van a atender a los compañeros. Este convenio lo han hecho entre la Fedecomín Oruro, la Fedecomín La Paz, ¿no es cierto? Y pues se ha quedado en ello, ¿no? Hay un porcentaje determinado en las cuales pues las compañeras o los compañeros que acudan a las especialidades, por ejemplo, en las clínicas privadas, van a tener un descuento, ¿no es cierto? Van a pagar una parte los compañeros y otra parte la Fedecomín. Bueno, eso es una gestión que se está realizando y esperemos que se concrete. Están haciendo ya la firma del convenio. Hay un hospital acá, no me acuerdo el nombre de la clínica, más adelante vamos a buscar ese dato con la compañera, porque es importante, de alguna manera va a ser la atención mucho más rápida, como en el caso de una de las compañeras de la cooperativa Salvadora nos decía: he ido a la caja, me han dicho que estaba mal, me estaban dando ya por que tengo que morir hasta un determinado tiempo, me han dicho que me despida y todo eso, pero cuando he ido a una clínica privada, lo único que he tenido era esta otra enfermedad, y pues ya estoy bien ahora, me están controlando, sí, pero no de ninguna manera pues me han dicho de que voy a, o tal vez se está pagando mi vida, como decía ella, ¿no? Es una preocupación. Y susceptibles también las compañeras por las enfermedades que padecen, esto a consecuencia del trabajo que realizan ellas en Interior Mina. María.
2: Sí, Irma, definitivamente es grave la situación por la que atraviesan muchas mujeres a nivel no solo laboral, sino también a nivel de salud, a nivel económico. Nuestras mujeres realmente son muy valientes. Estoy viendo a Eric como cuando yo estaba joven, entraba Interior Mina, y pues con mi capirín, mi ropita de trabajo, mis botas, mi guardatoje. Eric ya está haciendo este trabajo ahora con los, como es joven, 28 añitos, señor. Un changuito. Un trabajo que tiene que ir creciendo más juntamente a los socios. Hoy tenemos que justamente una entrevista. Antes de la entrevista cumpliremos con nuestros auspiciadores y después hablamos, por favor, con nuestros compañeros y compañeras.
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0: 11650. Junto al viceministro de Cooperativas, los técnicos del grupo Sinchihuayra, porque han venido a impartir algunos cursos de capacitación y adiestramiento también, socios. Seguramente junto a la compañera Guadalupe. ¿Qué dijo Guadalupe? A ver, después de este recorrido, ¿qué cosas más le toca por hacer? Eric.
1: Bien, estamos en este momento con la compañera Guadalupe Paniagua, que es secretaria asociada de FENCOMIN. Estamos en el nivel 650 aquí visitando a este espacio de trabajo. Antes nos vamos a preguntar qué tal, qué le parece este espacio de trabajo, diferente de donde usted viene, esta bocamina, o es igual también la realidad. ¿Qué opina ante esta situación? Adelante, compañera.
2: Bien, gracias. Es muy admirable, ¿no?, el avance que tienen también en esta sección, en este nivel. La verdad, hay mucha diferencia en el trabajo, en el sector que yo trabajo, ¿no? Aquí es muy diferente. Estamos también aquí con los ingenieros tomando las muestras del PIH del agua, ¿no? Y también aprovechando, pues ya con las compañeras, ya programando nuestras visitas a sus sectores también de trabajo y ver las necesidades que tienen las compañeras y ver también, a ver, de algún lado nosotros también gestionar tal vez algunos talleres o algunas implementaciones en sus trabajos también, ¿no?
1: Más o menos, ¿se tiene una fecha ya establecida o el mes que se va a hacer esta visita a los distritos mineros?
2: Sí, estamos viendo para este fin de mes, justamente con la compañera asociada y con los compañeros del directorio, estamos programando para este fin de mes. Fecha exacta no tenemos, tenemos que ver también que nuestro presidente de esta federación nos acompañe, que también él esté, ¿no? Ahora está también él en otras actividades, en otras reuniones. Entonces, cuando él esté, ya vamos a ir coordinando también la fecha.
1: ¿Qué le parece Norte Potosí? ¿Qué le parece estas bocaminas? Hemos visitado Cancañiri, estamos ahorita en 650, siglo XX.
2: Sí, pero la necesidad del sector minero siempre uno puede pronunciar, ¿no? Tenemos muchas necesidades en el sector minero, sea aquí o sea en otro lado, las necesidades siempre son tal vez las mismas, ¿no? Con algunas diferencias, pero hay muchas necesidades. Y para hacernos escuchar con el gobierno también, nosotros como autoridades tenemos que hacer algo y mostrar el lugar de trabajo de nuestros, de nuestras compañeras y de nuestros compañeros también de la misma manera.
0: Gracias a Guadalupe. Guadalupe, una mujer muy inquieta, si supieran, si la conocieran. Guadalupe es una compañera paseña. Ella muy independiente, realmente muy independiente. Agarra su coche y dice, tengo que ir a tal distrito. Se lanza con el coche y va a visitar a las compañeras. Un trabajo muy dinámico el que cumple Guadalupe Paniagua en la Federación Nacional de Cooperativas Mineras. ¿Qué otras novedades más tenemos? Hemos tenido un curso de capacitación sobre Cosmovisión Andina. Muy agradecidos los compañeros indígenas originarios de la Ichicoya decían lo siguiente.
3: Enteres que caigo, o aquí falta Guaycor. O aquí está, ya, la mayoría con el tiempo, ¿verdad? Directamente cae justicia ordinaria, chaylado más registra. Desde su niñez, educación, escuela, manpacha, manda legalmente en Terascachu, Caicuchuita, y Mayanatachu, reflexiona a Chahuaycu, y Achachi sobre cosmovisión. Entonces, ni Chaycos hasta tema de cosmovisión, escuela política de Chahuaycuchu. 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Comunidades neicupe, cabildos neicupe, Roacu en la práctica. 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Tienen dificultades, entendico, enteracuico, y

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1: Así de esta manera, el segundo mayor de Layo Sequoia agradeció a Pío XII y también al antropólogo Julián Arias, quien estuvo compartiendo con nosotros todos sus saberes, conocimientos en torno a la cosmovisión andina frente a los acontecimientos últimos que vivimos, como es la Cumbre Nacional de Minería, aunque ya no es cumbre, son reuniones sectoriales que se cumplen a nivel nacional. Rápidamente vamos con Irma con otras informaciones. Irma.
2: Claro que sí, María. A ver, hemos conversado con el compañero Fidel Copa Veramendi en el tema de, por ejemplo, de estos planteamientos que lo van a mostrar el día de mañana. Hoy ya están en La Paz, están revisando, puliendo, como quien dice, ¿no? Las propuestas que van a presentar para lo que va a ser la creación de un nuevo código o se va a modificar la ley, nada más, veremos. Pero, ¿qué nos decía en relación de este tema el compañero Fidel Copa Veramendi en el tema medioambiental? Escuchamos.
3: Se los ha planteado con mucha responsabilidad. Creo que siempre nosotros como cooperativistas, bueno, con esas ganas de trabajar, pero siempre y cuando también que se conozcan, ¿qué es lo que dice dentro de la Constitución Política del Estado? No solo es empujar a este sector, ¿y el Estado qué va a cumplir? Creo que hay un artículo donde dice que el Estado y la sociedad debe ser responsable de la remediación ambiental. Pero nosotros no vemos acá en ningún momento que el Estado está poniendo su esfuerzo para poder aliviar o para poder satisfacer la remediación ambiental. No veo. Solo nos someten al actor productor minero y el actor productor minero tenemos que estar haciendo méritos para poder, de alguna manera, por lo menos cumplir con un 70-80 activo minero. Quisiera que me visite, quisiera que me diga de frente, quisiera que venga acá a mis oficinas de Fedecomín. Yo lo puedo demostrar con estadísticas que sí, Oruro aporta el tema impositivo, cumple con el tema tributario. Se los ha poder aliviar o para poder satisfacer la remediación ambiental, la remediación aurífero. Hablan de minería ilegal, que estamos contaminando, pero no es así. Creo que la verdad, muchos ciudadanos desconocen de la realidad y también quisiera invitarles, llevarles a una cooperativa a ver si ahí dentro, interior mina, si hay mineral para levantarse y venirse, ¿no? Creo que la verdad están muy equivocados. En ese entendido hemos podido plantear en el tema ambiental muchos aspectos, pero creo que Dios mediante se haga realidad. Creo que el 5% ya está bien planteado que tiene que ir a la remediación ambiental, del 85% que entra a la gobernación, el 10% que se torna al actor productor minero, el 5% tiene que ir netamente a la remediación ambiental. Y el otro 5% que vaya también a la prospección y exploración, pero no solo para el Estado, también que entre para la privada, para el estatal y para las cooperativas, ¿no? Creo que ahí vamos a ponernos de acuerdo y vamos a trabajar. Si el gobierno dice tenemos que llegar a la comparación de Chile, cuánto genera al año y cuánto nosotros generamos, tiene que ser es potenciar su minería en Bolivia, ¿no? Porque acá no puede exigir que nosotros hagamos o potenciemos la minería con nuestros propios recursos. Entonces el gobierno de verdad debe darse cuenta de lo que está hablando en sus conferencias de prensa. Tiene que disponer o tiene que ver de dónde va a sacar un fondo de financiamiento a los tres actores productores mineros para sacar adelante y para hacer una potencia de minería acá en Bolivia.
2: Claro que sí. Bueno, ya solamente nos separan 12 minutos para llegar a las 18 horas. Tenemos ya el contacto con nuestro compañero de trabajo, José Chacolla, desde la ciudad de La Paz. Adelante, José. ¿Qué novedades tenemos allá en La Paz? Adelante.
4: Gracias, compañeros. Para Minería en Acción, el diputado Edgar Luisa, del sector cooperativo, brinda declaraciones para una reunión con el ministro de Minería en el marco de la cumbre.
5: Pero sin embargo, esos caminos vamos a sugerir que se pueda de alguna forma deducir. De
6: aquí. Entonces, si no existe voluntad política, ¿podría trabarse esto en octubre en el legislativo?
5: No precisamente. Si se hace un trabajo previo, como se está haciendo ahorita con los diferentes sectores, simplemente lo que vamos a exigir que las diferentes bancadas y a nivel nacional, que se conozca un poquito y seguramente ya desde los escenarios que corresponde cada región van a también impulsar que sus legisladores regionales apoyan a esta normativa. Muchísimas
4: diputado,
5: gracias.
4: El diputado que pertenece al sector cooperativo del departamento de Cochabamba, antes de ingresar a esta reunión con el ministro de Minería.
5: El asallamiento es otra terminología y el juqueo es otra terminología, son diferentes contextos. Yo estoy analizando el juqueo a nivel nacional, no el hecho, sino el origen de esta situación. Mira, estos últimos días hemos tenido decesos fatales, me preocupa bastante. ¿Por qué razones sucede esto? En el norte de Potosí hay mucha pobreza, la gente del sector no tiene ingresos económicos, es por eso que las personas, al no tener ingresos económicos, arriesgan su vida, inclusive al hacer el juqueo, inclusive vulnerando la normativa. Tenemos una ley contra el juqueo que está ya estipulado en el Código Penal. Entonces, eso hay que solucionar, hay que buscar una solución estructural. El gobierno tiene que generar fuentes de empleo para que no suceda este tipo de juqueos. Ahora, el avasallamiento son ya intromisiones a áreas de trabajo por otros sectores y eso también de alguna forma está penado y hay que buscar también regular con alguna norma específica. Muchísimas gracias.
4: Criterios del diputado Luisa, diputado para Minería Acción de Pío 12. ¿Hay avances en el marco de la cumbre?
5: Justamente estamos a la espera de eso. Nos han convocado al legislativo a participar de una reunión en el Ministerio de Minería. Estamos entrando a eso. Esperemos que haya sido trabajado por todos los sectores y vamos a recibir el informe correspondiente hoy y esta mañana.
4: Muchas gracias. El diputado que pertenece al sector cooperativo, reiteramos, de Cochabamba, pues fueron convocados varios de estos asambleístas que son del sector minero y que recibirán un informe para poder llevar adelante modificaciones o una nueva ley o código minero. Retornamos hasta Minería en Acción.
2: Muchísimas gracias, le decimos a José Chacolla por ese dato importante. Como lo habíamos mencionado, el día de hoy se están reuniendo para pulir mucho más en detalle, diríamos, estas propuestas que van a presentar. Y el día de mañana ya la FEDECOMIN Oruro también va a estar reuniéndose conjuntamente la FENCOMIN. Seguro que se están reuniendo para poder ya de una vez concretar lo que va a ser el código minero o la nueva ley minera. Bueno, entrando a otro tema, ya volcando la página y para ya terminar, hemos conversado con el compañero José Mamani, él es vicepresidente de la FEDECOMIN Oruro. María, estamos próximos a celebrar una fecha muy importante y como todos los sectores mineros realizan pues sus usos y costumbres en estas tradiciones que se tiene en agradecimiento a la Pachamama. Lo vamos a escuchar al respecto al compañero José Mamani.
7: Dos aspectos muy importantes, se avecina lo que es las fiestas patrias, como todo boliviano que llevamos el corazón rojo, amarillo, verde, vamos a estar prácticamente partícipes de los desfiles, de todo lo que conviene, de todo lo que compete, ¿no es cierto?, que va a convocar nuestras autoridades políticas, municipales y departamentales. Pero también hay una tradición grande que lo hacemos en cada rincón donde se encuentra una afiliada de nuestra FEDECOMIN, las cooperativas de base, el asiago, ¿no? Este el 31 vamos a hacer entregar de mesa como un agradecimiento ante los tíos, tías, por el cariño, por el desenvolvimiento de las betas que nos está dando. Y también se hace una pequeña costumbre en cada rincón donde se encuentra cada cooperativa en las áreas dispersas, se hace una pequeña tradición en el marco del respeto ante los tíos, tías. Es bonita una fiesta que también considero que debía ser reflejado a través de ustedes, pero ya habrá una otra oportunidad para planificar esta cobertura, pero vamos a hacer un agradecimiento entre los tíos y tías por las betas que nos da.
2: Así es, María, en todo caso son varias de las cooperativas, por no decir todas, ¿no?, que van a estar realizando estos usos y costumbres en agradecimiento a la Pachamama este 31 de julio. María.
1: De la tarde, 52 minutos. Hoy día se lleva a cabo cursos de capacitación en Macha, Pocuata, junto a Juan Carlos Enríquez, para hablar de las regalías mineras, las propuestas que se van por lo menos manejando en cuanto se refiere a la ley minera o el código minero. Eso será mañana con más detalles. Estamos con algunos anuncios importantes. Muchas gracias. Hasta mañana.
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0: Amigas y amigos de la Red Herbol, tengan ustedes muy buenas tardes. Aquí comenzamos la edición central de nuestro noticiero Bolivia en Contacto, correspondiente a este miércoles 29 de julio del 2026. Enseguida, lo más destacado de la información de esta jornada.
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0: Un fiscal de Santa Cruz ordenó la aprehensión de Evo Morales por el caso de los 50 días de bloqueos de caminos. En el municipio de San Matías, en Santa Cruz, sicarios acribillaron a 3 personas. Se reportó un atraco a una entidad bancaria en el municipio de La Guardia, en Santa Cruz. Se llevaron aproximadamente 50.000 bolivianos. El ministro de Obras Públicas hizo conocer su apoyo al exministro de Hidrocarburos, Mauricio Medinaceli. Señaló que se trata de un profesional intachable y que demostrará su inocencia. El gobierno manifestó su respaldo al comandante de la policía boliviana, general Mirko Sokol, ante las denuncias surgidas en su contra. Samuel Doria Medina señaló que el préstamo que obtuvo el gobierno del Fondo Monetario Internacional es insuficiente para lo que necesita el país.
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0: 6:02 p.m. Comenzamos con el desarrollo de las informaciones. Un fiscal de Santa Cruz ordenó la aprehensión de Evo Morales por el caso de los 50 días de bloqueos de caminos.
3: El fiscal de Santa Cruz, Brian Melgar, ha emitido este miércoles una orden de aprehensión contra Evo Morales para que comparezca por los bloqueos que se registraron en el país durante mayo y junio. El mandamiento se emitió en el marco del proceso iniciado por el Comité Pro Santa Cruz en contra de Evo Morales y otros dirigentes acusados de impulsar los bloqueos que derivaron en afectaciones a la economía nacional y la muerte de personas impedidas de recibir atención oportuna.
4: Hoy, esta orden ya va a estar en las manos de la policía para que la ejecuten. Para que no pase lo del fin de semana que él se pasea como Pedro por su casa, donde quiere y cuando quiere. Esta orden es una más para que la policía la pueda ejecutar. Pero sobre todo, el presidente le dé la orden al ministro de gobierno y este a la policía para que se actúe lo antes posible. Este delincuente no puede seguir en las calles.
3: En este caso se investigan los delitos de alzamientos armados contra la seguridad y soberanía del Estado, terrorismo, atentados contra la seguridad de los medios de transporte, asociación delictuosa, instigación pública a delinquir y atentado contra la seguridad de los servicios públicos. Se trata de una nueva orden de aprehensión contra Morales. El expresidente ya tiene en su contra un mandamiento en el departamento de Tarija por un caso de trata de personas. El expresidente Evo Morales, quien se encuentra refugiado en el trópico de Cochabamba por las 6 federaciones, no tardó en responder este nuevo revés de la justicia y afirmó que no será intimidado por la nueva orden de aprehensión emitida en su contra. Además, sostuvo que el gobierno busca responsabilizarlo de las movilizaciones sociales para ocultar una profunda crisis económica y social que atraviesa el país. Omar Escobar Mamani, Herbol La Paz.
0: Y a propósito, el expresidente Evo Morales afirmó este miércoles que no será intimidado por la nueva orden de aprehensión emitida en su contra por la Fiscalía, esta vez en el marco de la investigación por los bloqueos registrados entre mayo y junio, en los que se le atribuyen presuntos delitos de terrorismo y alzamiento armado. A través de una publicación en sus redes sociales, Morales sostuvo que el gobierno busca responsabilizarlo de las movilizaciones sociales para ocultar el verdadero drama que vive Bolivia, una profunda crisis económica y social. El exmandatario aseguró que su postura ha sido respaldar a los sectores que sufren por la situación económica y cuestionó que los procesos judiciales sean utilizados para desviar la atención. Morales también afirmó que continuará con su lucha pese a la nueva acción judicial. No nos van a intimidar. Seguiremos luchando junto al pueblo como lo hemos hecho siempre, con la convicción de que Bolivia merece un camino distinto, el de la dignidad, la soberanía, la justicia social y la recuperación de la esperanza para todas y todos, expresó. La nueva orden de aprehensión fue emitida por la Fiscalía de Santa Cruz en una investigación relacionada con los bloqueos de mayo y junio. Tenemos más información en Cochabamba, la red Pío 12. Wilson Gisbert, nuestro colega, está allí. Buenas tardes, Wilson.
5: José Luis, un gusto saludarte, un abrazo para todo el país desde Cochabamba. Defensoría del Pueblo en Oruro exterioriza su preocupación por el crecimiento vegetativo en las cárceles.
6: El delegado defensorial de Oruro, doctor Juan Carlos Magno Arroyo, hizo conocer su preocupación por el incremento, por el crecimiento vegetativo preocupante en las cárceles del país en un 100% desde la gestión 2016 hasta la gestión 2025. En medio de la ausencia de una política seria para tratar la problemática del hacinamiento en las cárceles a nivel nacional.
7: Paraba 35,000 personas de privadas de libertad. Vale decir que ha duplicado en 10 años la cantidad de privados de libertad que tenemos en el país, y esta circunstancia pues lamentablemente no estaba acompañada tampoco de una política pública seria en este tema, ¿no? Ya que no hemos incrementado cárceles. Las cárceles que tenemos, por ejemplo, en el caso de San Pedro de Oruro, datan de más allá de 120 años.
6: Además, cuestionó a la justicia por seguir utilizando la detención preventiva en diferentes casos, mientras se sigue una investigación, cuando se debería utilizar la tecnología como las manillas electrónicas para ese tipo de medidas.
7: Estas fallas que todavía están teniendo la ley de indulto, ¿no? El defensor del pueblo de Bolivia ha acusado a las nuevas autoridades de gobierno, al ministro de presidencia, esta circunstancia de, diríamos, de actualización del proyecto de manillas electrónicas, la compra en realidad de manillas, dar un escenario al tema de las personas privadas de libertad.
6: Finalmente, ha señalado que el indulto ya no es una solución definitiva al hacinamiento en las cárceles del país. Según Arroyo, sugiere replantear las normas sobre el sistema carcelario, informó Wilson Cruz de Pío 12, Evo Oruro.
5: 18 horas con 7 minutos.
0: En el municipio de San Matías, en Santa Cruz, sicarios acribillaron a 3 personas.
8: La noticia que se ha conocido hace instantes desde Santa Cruz, en San Matías, acribillan a 3 personas. Sí, ha vuelto a ocurrir, es una zona fronteriza cercana al Brasil. Se habla

0: de que sicarios brasileños interrumpieron en esta propiedad, abrieron fuego contra las víctimas. La policía, como sucede luego, está investigando. Pero, ¿qué decía Romer Saucedo a propósito de estos hechos que siguen sucediendo en el país?
1: La ausencia de Estado es lo que genera este tipo de acontecimientos. El Estado tiene que sentar presencia en todo el país, tiene que endurecer las políticas contra la delincuencia, contra el narcotráfico, y demostrar de que el Estado no está siendo sobrepasado.
0: Reiteramos, 3 personas han sido acribilladas en la población de San Matías. De que el crimen y el narcotráfico está nomás asentada en nuestro país y más en esta región del oriente boliviano. Herbol Santa Cruz, Mercedes Fernández.
2: Y seguimos en Santa Cruz. Se reportó un atraco a una entidad bancaria en el municipio de La Guardia, en Santa Cruz. Se llevaron aproximadamente 50.000 bolivianos.
0: Hoy en Santa Cruz, un asalto a una entidad financiera en la población de La Guardia, al menos 15 kilómetros distante de la capital cruceña. En esta población entraron a robar en una entidad financiera, redujeron al guardia que estaba cuidando este banco y lo redujeron. Y robaron al menos 50.000 bolivianos, es el informe preliminar que da el director de la Fuerza Especial de Lucha contra el Crimen en Santa Cruz, Ronnie Coca. Vamos a escuchar.
3: Más de 6 disparos, ha habido 100 intimidación, hay un cañonazo con alarma de fuego a los cajeros y también a la Guardia de Seguridad. Estamos trabajando para tener imágenes del rostro del mismo. No existen personas heridas, tiene un monto aproximado de 50.000 bolivianos que todavía falta contabilizar para tener precisión sobre el dinero sustraído.
4: ¿Amarraron al guardia de seguridad?
3: Lo han reducido, lo han maniatado al guardia, está eso evidenciado por las imágenes. Seguramente vamos a dar más detalles en las siguientes horas.
4: ¿Policiales o qué tipo?
3: Se ha evidenciado que en esta entidad financiera, al igual que en la anterior, no existe un policía formado, armado, que de repente podría evitar este hecho. Sin embargo, la normativa, creemos que permite esto a las entidades financieras pequeñas. Seguramente se va a hacer los informes correspondientes para que se vayan a modificar esta situación.
0: El dinero que sustrajeron es al menos 50.000 bolivianos.
3: Aproximadamente son más de 50.000 bolivianos. Aún los cajeros están realizando una cuenta.
0: Herbol Santa Cruz, Mercedes Fernández.
2: Ahora son las 6 de la tarde con 11 minutos.
5: Declarados en quiebra por inactividad, Transporte Pesado pide que libre importación de combustible sea con arancel cero y exigen una reunión urgente con el presidente.
6: El Transporte Pesado Nacional en un ampliado se declaró en estado de quiebra al no poder trabajar por la escasez de diésel en el país, situación por la que piden al gobierno que la libre importación de combustible sea con arancel cero. Palabras del Ejecutivo Nacional del Transporte Pesado, Hugo Ramos.
7: Las determinaciones son claras. En tema combustibles, pedir al gobierno central de que pueda decretar libre importación con cero arancel y que dé seguridad jurídica a los empresarios que van a importar combustible. En tema carreteras, emplazar al ministro de Obras Públicas para hacer una inspección técnica de todas las carreteras a nivel nacional con la presencia de notario de fe pública para que quede grabado esta situación. En caso de incumplimiento del ministro de Obras Públicas, nosotros nos iremos al no pago de peajes a nivel nacional. En deudas de los bancos, temas económicos, el transporte pesado al no tener combustible se declara en quiebra nacional. Por eso es justo y necesario reunirnos con el ministro de Economía para tocar temas álgidos al sector del transporte pesado. En temas de las deudas tienen que estar presentes en esta reunión la ASFI, Ministerio de Economía, y también Asobank, que son bancas privadas. En esta reunión tocaremos pues los temas de los castigos del sistema financiero, porque es una muerte civil que se da al transportista. En tema aduanero y tema DIPROVE hemos sido claros y el ampliado ha definido pedir al primer mandatario del país cumplir con su compromiso postelectoral, donde dijo va a desaparecer DIPROVE y va a desaparecer la aduana nacional. Nosotros en este ampliado le damos 15 días para a partir de mañana para ser convocados a esta reunión con nuestra primera autoridad, porque no podemos seguir siendo discriminados. Esta es la cuarta carta misiva, le estamos invitando.

0: o le estamos dando a nuestro primer mandatario del país para esta reunión. Nosotros queremos ser parte de esas normativas, normativas, de estas leyes. Por ejemplo, fondo de garantías. El fondo de garantías debe contemplar a todos los transportistas, ¿no?
1: Informó Luis Vargas, Red Pío 12, Volcochabamba.
2: 18:13.
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2: El gobierno ha llegado a un acuerdo técnico con el Fondo Monetario Internacional, el FMI, para respaldo al programa económico. Hay un préstamo de 1.900 millones de dólares de por medio. Germán, muy buenas tardes y gracias por estar con la red Herbol.
3: Muy buenas tardes, José Luis, y a toda la audiencia de Herbol, a sus órdenes.
2: Bien, como se sabe, el gobierno va a firmar cuando apruebe el director ejecutivo del fondo y la Asamblea Legislativa Nacional estos 1.900 millones de dólares que le está prestando el Fondo Monetario Internacional. ¿Cómo ayuda, si es que ayuda, este préstamo de 1.900 millones de dólares, Germán?
3: Bueno, este financiamiento al principio se estipulaba que estaba tramitándose 5.000 millones de dólares, luego bajaron a 2.800, luego dijeron 2.300 y se concreta 1.900. Esto señaló para que se pueda percibir que la credibilidad del programa económico de la actual gestión gubernamental está perdiendo credibilidad, principalmente por una flexibilización del tipo de cambio y mantener un déficit fiscal. Por otro lado, efectivamente, sí es favorable este convenio, pero se quiere todavía dos etapas: la aprobación del directorio del Fondo Monetario Internacional, que toma tiempo, así como también que sea considerado, discutido, analizado y aprobado por la Asamblea Legislativa. Teniendo esas aprobaciones, recién se podía contar con estos dólares. Ahora, no está especificado ni por el Fondo Monetario ni por la autoridad del órgano rector fiscal si el desembolso va a ser, en cuanto se suscriba, inmediatamente el 100% o va a ser desembolsado paulatinamente. Eso es importante conocer. Y el dato que sí se dejó a conocimiento público, que son 36 meses, o sea, 3 años, más o menos 12 trimestres, porque de esa forma hacen el seguimiento del Fondo Monetario Internacional, a una tasa de interés de 4.5, que va a tener un periodo de gracia durante 4 años, es decir, no se va a amortizar inmediatamente, pasado 4.

0: años, es decir, con debida la gestión gubernamental del actual presidente, el gobierno que asuma va a empezar a pagar este nuevo crédito, porque es un crédito. Otro aspecto que no se conoce es relativo a si esto va a capitalizar las reservas internacionales del Banco Central de Bolivia, que están muy mermadas, o va a poder ser utilizada para ser refuerzo al proyecto de presupuesto 2027, que ya tendría que estar elaborándose. Esos son dos aspectos que no se está considerando. Ahora, ¿cuál es la razón al interior del fondo y a las autoridades de gobierno que se haya descendido tanto del monto que estaba programado? ¿Cuál fue la razón? Sobre eso, la idea que tengo es que no hay credibilidad en el programa económico y los hechos nos dan la razón. De funcionamiento de régimen flexible a hoy día, se ha depreciado nuestra moneda en más del 60%. Un ejemplo es un billete de 100 bolivianos, ahora su poder adquisitivo es menos de 40%. Es decir, que una persona con sus 100 bolivianos, como consecuencia de que el tipo de cambio flexible todos los días va aumentando en forma acelerada, está perdiendo el poder de compra de todos los bolivianos en todas sus actividades. Y esto conduce a que va a repercutir en la tasa de inflación que vamos a conocer este mes, concluido julio, en los próximos 5 días del mes de agosto, como consecuencia de que ha habido un cambio de expectativas de la población. ¿A qué me refiero? Cada persona en sus transacciones diarias de comprar, vender, producir, etcétera, y querer hacer importaciones, exportaciones, ha sentido en carne propia el impacto que significa un cambio de nuestra moneda respecto al dólar, que se va depreciando todos los días nuestra moneda. Y además tiene efectos directos e indirectos. Por ejemplo, si una empresa tenía su ingreso programado en el año de una facturación de un determinado producto que lanza al mercado, sus costos estaban estipulados a lo que era el tipo cambio oficial o el tipo cambio paralelo. Eso no se deja de lado también, que había un tipo cambio paralelo, pero sí, no sucedía de esa modificación continua que se está dando. Entonces, eso es como consecuencia de que se ha tomado esta medida que está afectando, y al Fondo Monetario probablemente en sus recomendaciones dice flexibilidad del régimen cambiario, vuelvo a reiterar. El detalle lo conocen las autoridades y el Fondo Monetario. Luego el tema del sistema financiero, también están señalando su recomendación que se debe dar una mayor libertad. Y ahí voy a apuntar, la modificación de nuestra moneda respecto al dólar probablemente conduzca a un crecimiento de la mora bancaria, porque muchos créditos han sido en cierta manera en moneda nacional, pero hay un desgravamen un seguro de desgravamen de la deuda que se ha hecho al tipo de cambio en dólares. Entonces ahora eso se está modificando. Por otro lado, muchos contratos se hicieron de compra de terrenos, departamentos y otros activos al tipo de cambio de 6.96, y ahora como consecuencia del régimen flexible en muchos casos se les acaba de duplicar la obligación y no van a tener la capacidad de poder honrar esas obligaciones, porque el ingreso que tiene cada persona no se está ajustando de la misma forma como está sucediendo con el precio del dólar. Pueden señalar que no se transa en dólares, pero todos los productos en nuestra economía, esto voy a sintetizar, todas las transacciones están con productos que tienen componente importado, y otros son 100% importados, y eso impacta en las personas.
1: Bien, voy a ir a Cochabamba. Allí está nuestro colega Iván Camacho, de Radio Cancha Parlaspa. Iván, buenas tardes. Adelante desde Cochabamba.
2: Muy buenas tardes, José Luis, y a nuestro invitado también del día de hoy. De igual manera, un saludo para toda la audiencia del BOL. Respecto a esto que viene mencionando, de que Bolivia no tendría mucha credibilidad en este aspecto, ¿Se podría decir que es un riesgo que estaría corriendo el Fondo Monetario Internacional con este financiamiento?
0: Lo pondría de este modo. En primer lugar, nosotros somos miembros y país fundador en el Fondo Monetario, donde tenemos nuestra participación de acuerdo a nuestras cuotas que hacemos en función a la producción de bienes y servicios. Entonces, cualquiera fuera la circunstancia, siempre ellos van a ser el prestamista de última instancia y dan el préstamo en función a nuestros aportes. Me refería a que está fijado este monto porque ellos han revisado con detalle la información que no la tenemos públicamente, la que ha presentado la actual administración. Entonces, lo que conozco es que han pedido 5,000 millones. Entonces, tiene que asegurarse el repago de eso, ¿no? De que si tiene la capacidad, la solvencia como país de que puedas repagar ese monto. Entonces, al revaluar seguramente los estados financieros de nuestro país, las cuentas nacionales, balanzas de pagos, etcétera, etcétera, han considerado que Bolivia tendría capacidad únicamente de pagar, de pagar los 1.900 millones de dólares. Y de esa forma se ha señalado esto. Y implícitamente, efectivamente, hay una falta de confianza aún, porque se ha identificado que se tiene problemas desde la parte económica. Un presupuesto general del Estado que, con cifras oficiales, estime que son 11%, ellos insisten que son 9%, es muy elevado. Tenía que reducirse. Por otro lado, están buscando conocer cuál va a ser el proyecto de presupuesto 2027, que eso lo vamos a conocer a fines de octubre, para saber qué tipo de déficit fiscal se va a tener, si las empresas públicas se van a cesar, etcétera, etcétera. Luego, el tipo de cambio flexible que se ha aprobado el 29 de junio, que como hoy día se está cumpliendo un mes de su funcionamiento, funciona en un mercado imperfecto. No es un mercado de divisas perfecto donde hay muchos compradores, muchos vendedores, sino al contrario. Son pocos vendedores que son los exportadores y pocos compradores, los importadores. Y es mercado oligopólico. Entonces, ese es un mercado mayorista donde el resto de la sociedad no tiene la posibilidad de acceder a esto. Por otro lado, uno va a un banco y quiere comprar dólares, tampoco tiene los dólares para atender el banco. A pesar de que oficialmente se señaló que hace una semana pasada ya tendría que venderse los dólares, que cuando el público acuda, esto suceda. Además, a la fecha, la brecha cambiaria ha aumentado. ¿Qué quiero decir con esto? En el mercado paralelo está por encima del tipo de cambio referencial de 11.80, está por encima de 12 bolivianos. Entonces, no es tan cierto que al aprobarse esta medida se ha unificado al régimen cambiario, continúa el régimen cambiario, continúa el déficit fiscal. Las personas están siendo afectadas en sus transacciones, ¿no? Y eso es una cosa que puede traducirse en una inflación galopante este mes y el próximo mes.
1: Germán, tengo en mis manos una nota de prensa del Fondo Monetario Internacional, del Departamento de Comunicaciones del Fondo, con fecha 29 de julio, o sea, hoy, de este año 2026. Dice en esta nota de prensa: se espera que el programa respaldado por el Fondo ayude a catalizar financiamiento adicional del Banco Mundial, el Banco Interamericano de Desarrollo y otros socios para el desarrollo, contribuyendo a un paquete de financiamiento más amplio de al menos 5,000 millones durante el periodo del programa, los 36 meses. Y también dice en esa misma nota que Bolivia ha enfrentado importantes desafíos macroeconómicos en los últimos años, provocado por déficits fiscales persistentes, la disminución de la producción de hidrocarburos, la reducción de las reservas internacionales, una elevada inflación y distorsiones en los mercados cambiarios y de productos. Estos desequilibrios han limitado la actividad económica, incrementando la vulnerabilidad externa y erosionando los ingresos reales. Y dice: el nuevo gobierno ha puesto en marcha un plan de reformas para abordar estos desafíos y restablecer la estabilidad macroeconómica. Está hablando el Fondo Monetario. Dice: el programa respaldado por el Fondo Monetario Internacional está diseñado para apoyar estos esfuerzos, fortalecer la resiliencia y contribuir a encauzar la economía hacia una trayectoria de crecimiento sostenible y generador de empleo. Este es un respaldo al programa

0: que le ha presentado el gobierno al Fondo Monetario Internacional. O sea, le dan la plata porque confían en el programa que está llevando adelante el gobierno, ¿no?
1: Sí, es el procedimiento así tal cual está en ese comunicado del FMI. Vuelvo a reiterar, él es el prestamista de última instancia y el auditor financiero mundial que se ha creado después de la Segunda Guerra Mundial para cautelar que las economías de los países miembros no se encuentren en desequilibrios, porque estos a su vez perjudican al resto de países. Y entonces, al aprobar esto, la parte favorable, positiva para nuestro país es que permite ahora que los organismos multilaterales, BID, CAF, Banco Mundial, Fondo Plata y otros, y también organismos bilaterales, puedan ofrecer financiamiento externo. La diferencia entre lo del Fondo Monetario es en efectivo, lo que no se conoce si va a ser apoyo de balance de pagos, fortalecer las reservas del Banco Central, o base de libre disponibilidad. Eso no está en ese comunicado, ni tampoco lo ha señalado en su conferencia de prensa el ministro de Economía y Finanzas.
0: Sí.
1: Eso queda pendiente. Y el resto de organismos multilaterales se desembolsan, ¿no?, los 5,000 millones de un minuto, apretando, marcando el monto y el teclado a las cuentas del Banco Central. Y esto va a ser en toda la gestión gubernamental del presidente Paz, para financiar proyectos de inversión pública, principalmente infraestructura, también para la parte social, sector salud, educación. Y esto se desembolsa en función a licitaciones internacionales en obras públicas que toma su tiempo. Una licitación entre 6 a 12 meses demora. Y el desembolso de los organismos multilaterales también es burocrático, va a tomar su tiempo. Entonces, eso hay que tener presente, que no significa que al firmarse con el fondo vamos a tener los 1.900 millones más los 5.000, 6.900, sino va a ser paulatino. Por otro lado, el Fondo Monetario no señala si va a desembolsar 100%, 50%, o va a ser en cuotas trimestrales durante los 36 meses, o los 3 años que es el plazo de uso de estos recursos. A eso me refería. ¿Es importante? Sí, pero no es suficiente. Por otro lado, está pidiendo reformas. ¿Qué tipo de reformas? Seguridad jurídica, nueva ley de inversiones, hidrocarburos, minería agropecuaria, etcétera, etcétera. Y el presupuesto 2027, ahí ya no puede ser un elevado déficit fiscal. Tendría que haberse negociado que durante los 4 años de gestión del actual presidente, supongamos tomando el déficit fiscal oficial de 9%, cada año vaya reduciendo varios puntos porcentuales hasta llegar al fin de su gestión gubernamental con un determinado porcentaje al cual ellos se han comprometido ante el Fondo Monetario Internacional. En síntesis, se requiere conocer aún mayor información detallada, porque no conocemos esa información. Son información muy agregada, pero permite deducir que ya es un inicio y ojalá que exista el consenso en la Asamblea Legislativa que analicen bien esto y se logre que esto se pueda consolidar.
0: Bien, Germán, no tenemos más tiempo. Le agradezco mucho por estos minutos con Herbol.
1: Siempre a sus órdenes, y un saludo a ustedes y a toda la audiencia de Herbol.
0: Hemos conversado con Germán Molina, economista, sobre el préstamo, el acuerdo técnico al que han llegado el gobierno boliviano y el Fondo Monetario Internacional por un préstamo de 1.900 millones de dólares que todavía está por concretarse. Ahora son las 6:34.
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4: Y señaló que se trata de un profesional intachable y que demostrará su inocencia. Vamos a escuchar al ministro de Obras Públicas, Mauricio Zamora.
5: Mire, Mauricio Menezel, un profesional intachable, una persona que estaba a mi lado en gabinete, le tengo mucho cariño, yo lo quería ir a visitar, pero bueno, hay que respetar la independencia de poderes, que sigan las investigaciones y seguramente Mauricio va a presentar su descargo y va a demostrar su inocencia, ¿no? Es un gran profesional, le tengo mucho respeto y, bueno, todo mi apoyo, ¿no?
6: ¿Justa la aprehensión del
5: ex? Bueno, lo que pasa es que yo no puedo dar esa apreciación. Tenemos que respetar lo que es el trabajo de la Fiscalía, el Poder Judicial, y yo pienso de que es un gran profesional que va a poder demostrar su inocencia.
6: ¿Qué debe pasar con Acli?
5: Es lo mismo, tenemos que dejar que la Fiscalía y el Poder Judicial hagan su trabajo, sobre todo la Fiscalía, y todas las personas que están involucradas tienen que presentar sus descargos.
7: ¿Y los responsables del anterior gobierno también, ministro?
5: Bueno, todos, ¿no? O sea, yo pienso que los bolivianos tenemos una amnesia muy grande, ¿no? 20 años, nos olvidamos de que no se han hecho denuncias de corrupción durante 20 años y nos estamos abocando a un gobierno que recién tiene 8 meses, que solo hemos trabajado 4 meses.
4: Palabras del ministro de Obras Públicas, Mauricio Zamora, refiriéndose al apoyo que hizo conocer al exministro de Hidrocarburos, Mauricio Medinaceli. El gobierno manifestó su respaldo al comandante de la policía boliviana, general Mirko Sokol, ante las denuncias surgidas en su contra.
8: El vocero presidencial José Luis Gálvez expresó este miércoles el respaldo del gobierno al comandante general de la policía, Mirko Sokol, tras la denuncia presentada en su contra por el vicepresidente Edman Lara a raíz de un audio filtrado. El vocero afirmó que existe plena confianza en su labor para combatir la corrupción.
9: Nosotros tenemos plena convicción de que el general Sokol es un hombre que combate la corrupción y respaldamos a la institución y los esfuerzos de limpiar la policía. Y también pedimos a las instancias correspondientes que se investigue a los malos policías que buscan mantener este esquema de corrupción.
8: El vocero José Luis Gálvez señaló que el comandante únicamente comentó aspectos de una investigación en curso y consideró que las críticas responden a que personas acostumbradas a vivir en un paraíso del narcotráfico y corrupción se sienten afectadas por las acciones impulsadas desde la policía.
9: Por lo tanto, eso ha traído dificultades y lo que se está viendo es justamente la pelea de policías honestos luchando contra mafias organizadas. Y ese es el nombre que tiene.
8: Esta declaración del vocero presidencial se produce después de que se difundiera un audio atribuido a Sokol y de que el vicepresidente Edman Lara presentara una denuncia ante la Fiscalía. La defensa del comandante sostiene que el registro corresponde a una exposición académica de más de 40 minutos que fue editada y sacada de contexto con el objetivo de desgastar su imagen y forzar una salida del cargo. Rodrigo Fernández, Herbol, La Paz.
4: Ahora son las 6:41.
10: Productores lecheros en Cochabamba anuncian el incremento del precio de la venta de la leche a pil a 7 bolivianos por la afectación que se presenta, la escasez de diésel y la volatilidad del dólar a su producción.
11: el tema mismo del diésel y la gasolina, el segundo el tema del dólar. Y esto es en función al modelo económico que se está manejando en el país.
12: La escasez de combustibles y el cambio flexible del dólar afectan al sector lechero en Cochabamba.
11: En el tema del diésel y la gasolina quiero mencionarle que nosotros los productores tenemos que estar semanas ya buscando el diésel y la gasolina, haciendo filas, porque nosotros utilizamos esto para el tema de la maquinaria en el campo. En el tema del tipo de cambio, en el tema del dólar, prácticamente no nos está favoreciendo en nada. ¿En qué sentido? Nosotros importamos productos agroindustriales y lo propio también las pajuelas que nosotros utilizamos para el tema de la inseminación artificial. Solamente mencionarles, cuando nosotros importamos el tema de las pajuelas de Estados Unidos y Canadá, una pajuela, antes de que suba el tema del dólar, nos costaba aproximadamente 100 bolivianos. Ahora, con este tema de la subida, nosotros estamos ya comprando con un monto de 180 hasta 100.
12: Yasmani Medrano, representante del sector de pequeños productores de leche en Cochabamba, anunció que se propondrá a Pilandina una nueva estructura de costos para la venta de leche cruda.
11: En este momento nosotros estamos vendiendo a la leche cruda a 5.30 a Pilandina, ¿ya? Pero ya se ha establecido anteriormente a través de los acuerdos que el precio tenía que llegar a 7 bolivianos, la leche cruda. Y eso nosotros lo hemos replicado aquí en la plaza principal como productores de base.
12: Y cuestionan a autoridades de Estado por no apoyar al sector productivo en el país, pese a asumir compromisos luego de las movilizaciones que paralizaron a Bolivia por casi 2 meses.
11: Directamente el ministro Justiniano, cuando estuvo en Cochabamba, se comprometió a apoyar de forma directa con fideicomisos, apoyos de forma directa en préstamos a los productores. Quiero mencionar que hasta la fecha no existe nada.
12: Informó Luis Vargas, Red Pío 2, Cerro Cochabamba.
13: 18:43.
4: Samuel Doria Medina señaló que el préstamo que obtuvo el gobierno del Fondo Monetario Internacional es insuficiente para lo que necesita el país. La noticia es del periódico digital de Herbol. El político y empresario Samuel Doria Medina consideró poco para la necesidad boliviana el acuerdo del gobierno con el Fondo Monetario Internacional para un programa de 1.900 millones de dólares, por lo cual sugirió buscar más financiadores. El acuerdo fue anunciado este miércoles por parte del gobierno y el Fondo Monetario Internacional como parte de un programa de 36 meses con una tasa de interés de alrededor del 4.5% y un periodo de gracia de 4 años y medio. Mi primera reacción es: estamos muy atrasados. Hay que ganar tiempo negociando de inmediato con los otros financiadores porque 1.900 millones es poco para lo que Bolivia necesita, manifestó Doria Medina mediante redes sociales. No obstante, el gobierno y el FMI manifestaron que este financiamiento serviría también para catalizar 5.000 millones de dólares de parte de otros organismos. Doria Medina también destacó los compromisos asumidos por el gobierno respecto al recorte del déficit fiscal, financiamiento cero al Estado con emisión monetaria, reforzamiento del sistema bancario y la modernización legal del entorno productivo con mayor participación privada. Asimismo, manifestó su esperanza de que este acuerdo pare el alza del dólar que nos preocupa a todos. Seis de la tarde con 45 minutos.
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18: A ver qué hay por este lado, vamos a ver.
19: ¡Ay, mosca! ¡No me molestes! ¡Que estoy trabajando!
18: ¿Qué siempre estás haciendo tan ocupada?
19: ¡Ay, mosca! ¡Estoy cosiendo mi bolsa ecológica para mis compras!
18: ¡No me hagas reír! ¡De nada te va a servir esa bolsita ecológica! ¡Como a la gente le gusta la bolsa nylon! ¡Para todo usan! ¡Para todo! ¡Para tomate! ¡Para el locoto! ¡Para la carne! ¡Para el pan! ¡Para todo! ¡Para todo piden bolsa!
4: Sí, Mosco, más información. Reunió al sector privado y organizaciones sociales para firmar un pacto del departamento. Vamos al contacto con nuestro compañero Rodrigo Fernández.
20: Sí, gracias. Hace minutos atrás, la Gobernación de La Paz, junto a autoridades, empresarios, universidades y organizaciones sociales, suscribieron un gran pacto departamental por la unidad y el desarrollo de articular una estrategia conjunta que permita al departamento recuperar su liderazgo económico y productivo. Como parte de esta iniciativa, el gobernador de La Paz, Luis Revilla, propuso realizar 20 medidas de trabajo, una por cada provincia. Así lo resaltó la autoridad departamental.
21: De un camino que tiene que recorrer el Departamento de La Paz con todas sus organizaciones sociales y todas las instituciones del departamento. Han estado presentes los rectores de nuestras universidades, han estado presentes nuestras organizaciones sociales a la cabeza de la Federación Tupac Katari, de la COR, han estado presentes las autoridades electas, diputados, alcaldes, los empresarios privados. Es hora de que La Paz no solamente recupere el liderazgo, sino construya, para recuperar ese liderazgo, una estrategia de desarrollo del cual sean parte absolutamente todos los actores que son importantes en el desarrollo del departamento.
20: Por su parte, también de la Federación Departamental de Trabajadores Campesinos Tupac Katari, Rolando Choque, como máximo ejecutivo, ha estado presente en este acto, donde ha resaltado la participación de las organizaciones sociales que puedan buscar también el desarrollo del departamento en unidad. Una situación que no se habría visto después también de esos 53 días de bloqueo. Escuchamos lo que decía Rolando Choque al momento de este pacto.
22: Recuperar, ser el líder económico a nivel nacional que el departamento de La Paz antes no era. Y hemos dicho con un compromiso serio que hoy estamos iniciando este primer encuentro y pedimos y encarecidamente a todas las organizaciones, tanto las universidades, nuestros diputados del Departamento de La Paz, nuestros senadores, a todas las instituciones, organizaciones sociales vivas, a nuestras cámaras de industria, toda la población, y debemos unirnos con un solo horizonte, con una sola visión de buscar el desarrollo integral y el desarrollo productivo del Departamento de La Paz.
20: Rodrigo Fernández, Herbol La Paz.
4: Ahora son las 18 horas.

0: con 50 minutos.
1: El Consejo Municipal de Cercado Cochabamba exige una investigación imparcial y sanciones sin privilegios en el caso de corrupción en la compra de combustible basura.
2: El presidente del Consejo Municipal de Cochabamba, Mauricio Noya, demandó al Ministerio Público y a la policía investigar con imparcialidad los hechos de corrupción vinculados al caso de los carburantes y sancionar a todos los responsables sin distinción. La autoridad cuestionó que existan operativos rigurosos contra algunos investigados, mientras que otras personas con procesos pendientes continúan libres, afirmó en alusión al expresidente Evo Morales.
3: Bueno, lo primero es que en Bolivia no podemos permanecer tranquilos, inertes ante la corrupción, y se debe investigar todo caso y sancionar como la ley corresponde. Ayer hemos visto que se ha aprendido a una ex autoridad. Para muchos ha sido excesivo el operativo y la forma como se ha procedido aquello, pero lo que queda claro es que estamos viviendo en un país donde hay desajustes muy preocupantes, porque por un lado vemos a una persona que evidentemente debe rendir cuentas ante la justicia y ha manifestado que está dispuesta voluntariamente a hacerlo, pero por otro lado vemos autoridades que están prácticamente andando en medio de la impunidad, paseando por todo el país, sin que el peso de la ley y los cargos que tienen pendientes sean asumidos de manera personal, voluntaria, y mucho menos bajo orden de detención, incumplimiento a lo que corresponde por parte de la policía y el Ministerio de Gobierno.
2: El presidente del Consejo Municipal de Cochabamba, Mauricio Noya, demandó al Ministerio Público y a la policía investigar con imparcialidad los hechos de corrupción vinculados al caso de los carburantes y sancionar a todos los responsables sin distinción. La afirmación la realizó debido a que la jornada pasada fue aprehendida la directora ejecutiva de Yacimientos Petrolíferos Fiscales Bolivianos y YPFB Corporativo, Daniela Durán, indicada de haber participado de la autorización y respaldo legal de los contratos de adquisición del combustible denominado basura, ya que además en esta investigación se emitió una orden de aprehensión contra el exministro de Hidrocarburos, Mauricio Medina Celi. Walter Unzueta, Red Pío 12, Herbol, Cochabamba.
1: 18:52.
0: Denunciaron un intento de toma y destrozos en la sede de la Confederación Sindical Única de Trabajadores Campesinos de Bolivia, en La Paz. La dirigencia de la CESUT CBE, a la cabeza de Víctor Hugo Roca, denunció este miércoles un intento de toma violenta de su sede nacional que dejó destrozos en las oficinas y agresiones contra los dirigentes presentes. El dirigente atribuyó el hecho a un grupo afín a David Quispe. Vamos a escuchar a Víctor Hugo Roca.
4: Lamentable lo que hemos vivido hoy en la mañana. Hemos estado trabajando normalmente como todos los días. Estamos a la cabeza, legítimamente elegido a un congreso, a cabeza de los hermanos dirigido por David Quispe, quien es el que se hizo nombrar paralelo a la CEXUCB. Hoy día han venido ese grupo como casi 50 personas. Hoy día nos han golpeado a mí, estábamos con el hermano Hilarión, que es el secretario general. Estaba la hermana Bartolina Nacional, que fue testigo de todo lo que ha pasado. Pesado, un grupo vándalo, todos enmascarados, con barbijo, no se identificaban y empezaron a golpearnos acá, a sacarnos de la oficina. Es lamentable lo poco que tenemos en la oficina, que hemos recuperado después de una gestión que nos han dejado vacías las oficinas. Nosotros de a poco hemos estado reinstalándonos de nuevo en las oficinas, atendiendo a nuestro sector. Hoy día han venido a destrozar. No puedo decir que sean compañeros orgánicamente, han venido un grupo vándalo a querer destrozar todo lo que tenemos acá. Ya estábamos afuera en el pasillo. Nos han golpeado a todos los que estábamos, porque éramos cuatro dirigentes nomás que estábamos presentes, como todos los días, ¿no? Normalmente. El viceministro Jorge García, ¿no?, ha estado incitando a estos compañeros. Es lamentable que hoy día ellos mismos gritaban: estás afuera, el gobierno no te quiere. El viceministro Jorge García, tenemos el apoyo. Hasta el ministro Lupo ayer nos hablaron aquí, nos gritaban de que se reunieron el día de ayer con ellos. El presidente tome cartas en el asunto, en estos ministros, porque la población quiere resultados. El pueblo quiere que salgamos de la situación que estamos, y a eso estamos nosotros apostando, para que podamos trabajar.
0: Palabras del dirigente de la Confederación Sindical Única de Trabajadores Campesinos de Bolivia, Víctor Hugo Roca. Ahora faltan 5 minutos para las 19:00.
1: Los interculturales piden investigar a Nemesia Achacollo y a todos los implicados en el caso Fondo Indígena y no se politice el caso.
2: El dirigente de los interculturales, Aquilardo Caricari, pidió al Ministerio Público ampliar las investigaciones en el caso Fondo Indígena, en los que está involucrada la exministra de Desarrollo Rural y Tierras, Menecia Achacollo, y otros exfuncionarios de esa repartición de Estado.
5: Pidió que se actúe con imparcialidad y que el proceso judicial contra Achacollo no sea politizado.
6: Mira, el caso del Fondo Indígena ha sido investigado durante la gestión del expresidente, durante la gestión de Áñez, durante la gestión de Luis Arce. Y nuevamente el Ministerio Público ha decidido reabrir este caso. Lo único que nosotros pedimos es de que primero se respete el debido proceso, segundo, que de verdad se investigue si quieren investigar, si hay algo que ha quedado suelto, y por supuesto no queremos que esto se utilice con fines políticos o distractivos. Si hay algo que se debe investigar a Nemesia Achacollo o a cualquier ex autoridad del gobierno de Evo Morales o de cualquier gobierno, el Ministerio Público tiene que hacerlo de manera objetiva, de manera técnica, sin utilizar estos casos para fines políticos. Nosotros, como Movimiento Campesino, no protegemos a quienes hayan cometido hechos de corrupción, no protegemos a quienes estén involucrados en actos de corrupción. Todos deben ser investigados, porque ante la ley todos somos iguales, pero lo único que pedimos es de que sea una investigación técnica, objetiva, y que no se utilice con fines políticos.
2: La solicitud de Caricari surge luego de que la Fiscalía emitiera un sello rojo de búsqueda tras conocerse que la ex autoridad había salido del país con destino al Brasil, con el fin de pedir asilo político.
6: Ella tenía detención domiciliaria. Yo recuerdo que en la gestión de Áñez salió de la cárcel, porque ella estaba en la cárcel, y luego se fue a Santa Cruz a hacer sus actividades particulares, y después creo que nuevamente quisieron reabrir. Bueno, yo desconozco los detalles, no mantenemos contacto con ella. Ella no es afiliada a Interculturales, es ex autoridad efectivamente, pero seguramente su defensa se pronunciará al respecto. Lo que sí nosotros podemos comentar es en relación a esta decisión que ha tomado la justicia, y a partir de ahí lo único que pedimos es pues que, como cual para cualquier ciudadano, venga de donde venga, se respete el debido proceso y en función a eso, pues sea técnica y objetiva la investigación y no política.
2: Walter Unzueta, Red Pío 12, Herbol, Cochabamba.
1: 18:57.
0: La justicia dictó detención domiciliaria para el ex diputado Evista, Freddy Mamani, por el caso bloqueo.
7: La justicia dispuso la detención domiciliaria sin salida laboral para el expresidente de la Cámara de Diputados, Freddy Mamani, investigado por el caso bloqueo de caminos. El juez Román Castro también ordenó el arraigo de la exautoridad de vista y determinó que se presente ante la fiscalía cada 15 días.
8: La detención domiciliaria del ahora diputado,
9: sin salidas laborales, toda vez que ante esta autoridad no se tiene la certeza de los horarios y las condiciones en la cual el imputado tenga esa actividad. Dos, se dispone también el arraigo del imputado, se dispone que el imputado deberá presentarse ante el Ministerio Público cada dos semanas. Así también se dispone que el imputado deberá presentar un garante solvente y un garante personal. En caso de que el imputado se dé a la fuga, el garante solvente deberá emposar la suma de 30.000 bolivianos ante el Consejo de la Magistratura para que el imputado sea buscado, sea habido y conducido ante la autoridad llamada por ley.
7: Esta determinación fue apelada por la defensa del exdiputado, ya que en audiencia buscaban que Mamani por lo menos obtenga una salida laboral.
10: En el marco del artículo 251 presento apelación a su resolución.
7: La Fiscalía de La Paz solicitó la detención domiciliaria de Mamani, quien es investigado por los delitos de instigación pública a delinquir, terrorismo y otros, en el marco de la investigación de los más de 50 días de bloqueos. Omar Escobar Mamani, Herbol, La Paz.
0: Hemos llegado al final de nuestro noticiero Bolivia en Contacto de este miércoles 29 de julio del 2026. El reencuentro con la información mañana aquí en la red Herbol a partir de las 7 de la mañana. Muchas gracias por su atención. Buenas noches.
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14: Es la hora 19 en punto.
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0: Es la hora 19:03.
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2: Realmente han hecho unos chagues, unas lauas deliciosas, yuspichi, quinoa, y bueno, y las presento. Y tenemos un combo para el domingo 2 de agosto a partir de las 9, un combo que va a costar 20 bolivianos para que despidan nuevamente el invierno que ya se está yendo. Bueno, aquí estamos mostrándolas como las huaycudoras han hecho estos. Esta es la agüita de chuño, a ver.
3: Es la agüita de chuño con su cuerito de chancho, que todos los lobos vamos a presentar este domingo que viene. La agua de todos son variedades de las más o menos unos 20 variedades de aguas que tenemos. Tenemos la carapurca, tenemos la calagua, yuspichi, este maíz, es la agua de maíz vilcaparo, tenemos la agua de chuño, quinoa, tenemos la calagua, un montón.
2: Entonces,
3: de
2: cosas. Entonces vamos a poner al granero de Bolivia, Cochabamba,
4: sí,
2: en la
4: mesa,
2: ¿verdad?
4: Sí.
2: ¿Cómo estás? Muy buenos días.
4: Buenos días. 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
2: Ay, gracias, muy amable.
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2: En los bloqueos que acaba, hemos tenido como 50-51 días, ¿no? Entonces, se ha hecho la denuncia correspondiente, ya se le ha informado a los dirigentes, pero sin embargo, los dirigentes mismos cuando vienen las autoridades, ellos socapan, ¿no? A las personas que están talando, no identifican a la persona que ha talado o está haciendo este daño al medio ambiente, están dañando el medio ambiente. No es tal vez a propósito, pero hay que tener bastante cuidado, ¿no? Estamos viendo, por ejemplo, como dicen en España, es una pena cómo se está quemando extensiones tan inmensas, y lo mismo está pasando aquí, allá en Orgeuña o Totora Casa, por ahí arriba. Entonces, hay que investigar quién es el promotor de este incendio y tendrá que sancionarse. Lo que sí, las leyes están hechas, las leyes no podemos cambiar, las leyes están hechas. A la persona que tala árboles o hay incendios o crean incendios, hay una ley, ¿no?, que tiene que responder a todo esto. Hay cárcel, hay multas, hay un montón de cosas. Pero como consejo, vamos a tener reuniones con los dirigentes, vamos a socializar en las reuniones, congresos ampliados que haya, vamos a tratar de socializar antes de que ocurra todo este problema, ¿no? Eso es lo que vamos a ir primeramente, y luego, bueno, pues no se entiende siempre, pues hay que acudir nomás a la norma, a la ley, y tendrá que sancionárselo a las personas como corresponde.
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3: Mi nombre es Juan Carlos Pitrón, soy el responsable departamental del censo agropecuario. Nosotros estamos hoy en el municipio de Apolo con el objetivo de poder socializar qué es el censo agropecuario, para qué sirve el censo agropecuario y qué les va a beneficiar el censo agropecuario. Entonces podemos iniciar señalando que el censo agropecuario nos sirve para saber cuáles han sido los cambios estructurales que han pasado en el tiempo sobre los niveles de producción. ¿Disminuyeron? ¿Bajaron? ¿Por qué motivos? ¿Se incrementó el área de producción de agropecuaria? ¿Se disminuyó? Entonces, eso es muy importante. Y eso no debemos olvidarnos de que cada 10 años se realiza este tipo de eventos, ¿no? Lamentablemente nosotros este evento deberíamos haberlo realizado en 2023, pero por factores coyunturales externos lo estamos realizando en estas fechas, ¿no? Entonces es importante hacer una comparativa de lo que ocurrió hace 13 años a lo que está ocurriendo actualmente. Ahora, ¿cuál es el objetivo del censo? Obtener datos. ¿Pero para qué? Para que a través de esos datos se puedan elaborar proyectos y a través de estos proyectos podamos consolidar a las políticas públicas que vayan en favorecimiento de todo, en este caso, los habitantes del municipio de Apolo.
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1: Estos días. Pero eso obviamente también ya es la reconfirmación de que acá la corrupción no solamente es individual, sino es estructural en el Estado, en todas las instituciones. Creo que no hay institución que se salve. Se habla de maletas y cueres en la Asamblea, se habla de coimas en lo que es el órgano ejecutivo. Ahora se conoce esto al margen de los hechos de narcotráfico que permanentemente generaban escándalos al interior de la policía. Por tanto, lo que queremos es de que acá el Ministerio Público haga una investigación al respecto, nos diga al pueblo boliviano y además, Sokol, aporte de quiénes, a quiénes se refería con los policías que pertenecen a este grupo Golden. Y lo que yo más bien sugeriría es, en primera línea, investigar fortunas, el patrimonio de todos los comandantes, excomandantes y el actual comandante de la policía para saber si está dentro de lo de la norma, de lo que establece, conforme al salario que ellos perciben.
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1: El domingo 2 de agosto se va a llevar a cabo la campaña masiva de limpieza en mérito a la ley 064 quebrado 2018. Consiguientemente existe una predisposición absoluta de la Universidad Técnica de Oruro de seguir trabajando con estas políticas ambientales de cuidado, de conservación de nuestro medio ambiente, y antes de materializar esta actividad sumamente importante para los orureños, hemos visto por conveniente que el día viernes 30 de julio, a partir de horas 15:00, vamos a llevar a cabo un seminario taller denominado De la Conciencia a la Acción. Este evento de carácter académico va a permitir generar mayor compromiso con la juventud estudiosa de la Universidad Técnica de Oruro, de tal manera que puedan acompañar no solo en una actividad, sino en varias actividades que tenemos programado para la presente gestión. La que más se acerca, reitero, es el día domingo 2 de agosto, que a partir de las 7 de la mañana vamos a encarar la limpieza, particularmente de los accesos que nos ha tocado limpiar a la Universidad Técnica de Oruro. En realidad,
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3: Claro, la incomodidad más que todo no es lo mismo que pasar con la familia en casa, en nuestro departamento, en caso es distinto el frío. No hay baños, no hay duchas, ese es el problema más que todo. Y ahora miren, a veces de madrugada tenemos ganas de ir al baño, al desaguar. ¿Qué vamos a hacer? Tenemos ese problemita, esa incomodidad de qué vamos a hacer como todo transportista, bajar debajo del carro, tras de las llantas o debajo de la chata. Es lo que hacemos, ese es el problema aquí que tenemos el transporte, más que todo aquí, cuando hacemos filas en el sustituto.
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3: Si estamos cerca a casa, claro, viene a veces mi esposa o uno de mis hijos.
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3: No sé a dónde vamos a llegar, no sé, el gobierno tiene que poner cartas en el asunto, ya estamos hartos de esto, ya realmente no tenemos tiempo ni para pasar con la familia, ni tenemos tiempo para hacer mantenimiento de nuestras unidades, más nos pasamos el tiempo haciendo filas en los puntos de combustible, en los surtidores.
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5: Caja Petrolera de Salud, donde están con un ítem. Tenemos uno. Tenemos en Tacopaya trabajando un médico tradicional en el centro de salud. También tenemos en Quillacollo, en el municipio de Quillacollo, a la hermana Justina trabajando también en un centro de salud. Y a Donoren tenemos lastimosamente trabajando también otros hermanos médicos tradicionales, como ser en el municipio de Sacaba, en los dos centros de salud, en El Abra y en Quintanilla. Lamentablemente por parte de Sacaba no hemos podido conseguir la contratación para estos médicos tradicionales. Esperamos trabajar siempre con el Consejo Departamental, la Federación de Médicos Tradicionales, para la colaboración con estos municipios y nos puedan contratar así a los médicos tradicionales, que como lo dice la ley, es menester de que tengamos médicos tradicionales trabajando dentro de los establecimientos de salud, así como también los establecimientos de salud adquiriendo los productos naturales que son elaborados por nuestros laboratorios artesanales. Tenemos productos que son registrados por AGEMED a través del Ministerio de Salud.
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